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1: Sigo contando pasos en la niebla, como quien guarda abrazos en el pecho. Y aún espero, aunque el alma no entienda, cuando duele lo que ya se ha hecho. Sigo esperando aunque el tiempo castiga, aunque el mundo me diga que no vendrás. Porque el amor no siempre se resigna, ni se muere cuando te vas. Vivo entre cartas que nunca envié, entre silencios que hablan de ti. Y en cada noche, aunque no estés, el recuerdo te devuelve a mí. Si un día el destino cambia el juego y vuelves con los ojos del ayer, aquí estaré sin rencor, sin miedo, con el corazón dispuesto a creer. 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

Y continuamos en Momento Poético Musical por WIAC 740 AM, acompañándote en la noche con canciones para esos momentos en que la nostalgia aparece sin cita previa. Ricardo Segarra está contigo y escucha esta gran canción, porque uno dice que ya superó a esa persona. Lo anuncia, lo confirma y hasta lo certifica entre amigos y familiares, pero entonces escucha cierta canción, encuentra una foto vieja o pasa por aquel lugar de siempre y de repente el corazón solicita una reunión de emergencia que nadie tenía en agenda. Y así está uno, negociando con recuerdos que parecían archivados desde hace años. Lanzada en 1998 como parte del álbum Tracción Acústica, esta canción se convirtió en una de las interpretaciones más emotivas de Enanitos Verdes, con una letra sobre la ausencia, la melancolía y esos recuerdos que se niegan a mudarse de nuestra memoria, se volvió uno de los temas más queridos de la banda y su tema, Eterna Soledad.

Si tú me miras, el mundo se aquieta y hasta el dolor se convierte en canción. Porque tu mirada tiene esa receta de curar con solo la intención. Si tú me miras, se borran los miedos y el alma vuela sin explicación. Como si tus ojos fueran los credos donde descansa mi redención. No necesito más que ese reflejo que me nombra sin tener que hablar, porque en tu mirar limpio y sincero, sé que aún me puedo encontrar. Si tú me miras, no hay despedida, solo el inicio de lo que vendrá, porque en tu mirada hay otra vida, y en tus pupilas, mi eternidad.

Y seguimos en Momento Poético Musical por WIAC740M, acompañándote en la noche con canciones dedicadas a esas pasiones que terminan formando parte de nuestra vida. Ricardo Segarra te acompaña y escucha esta hermosa interpretación, porque todos vivimos por algo. Algunos viven por el amor, otros por la familia, otros por la música. Y hay quienes viven pendientes a quien vio sus historias en las redes sociales, cada cual con sus prioridades. Pero cuando algo te inspira de verdad, te acompaña en los días buenos y en los difíciles, y hasta en esos momentos en que no sabes exactamente hacia dónde vas. Lanzada en español en 1996, como una adaptación del éxito italiano Vivo per lei, esta colaboración reunió las voces de Andrea Bocelli y Marta Sánchez en una de las interpretaciones románticas más reconocidas de ambos artistas, con una letra que celebra la música como una compañera inseparable de vida. Se convirtió en uno de los temas más queridos de su repertorio y su tema Vivo por ella.

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Aquí estoy sin reloj ni fronteras, sin rencor que me impida sentir, porque amar sin poner barreras es permitirme volver a vivir. He guardado un rincón para tu risa, un suspiro que aún te pertenece, y aunque duela lo que fue cenizas, el fuego por ti prevalece. Vuelve cuando quieras, si es tu deseo, que mis besos no conocen cerrojos. Aunque no vuelvas, igual te veo, pues te llevo en mis labios y en mis ojos.

Y continuamos en Momento Poético Musical por WIAC740M, acompañándote en la noche con canciones para quienes alguna vez ensayaron una conversación que nunca ocurrió. Ricardo Segarra está contigo y escucha este gran tema, porque uno siempre piensa que está preparado para volver a encontrarse con esa persona del pasado. En la mente todo sale perfecto. Saludas con calma, sonríes con elegancia y sigues tu camino. Pero llega el momento real y de repente se te olvidan las palabras, se acelera el corazón y hasta caminas raro. Hay encuentros que ni el mejor guionista podría escribir. Lanzada en 1996 como parte del álbum Fuera de este Mundo, esta canción se convirtió en uno de los temas más recordados de Franco De Vita, con una letra sobre el dolor de una separación y el deseo de enviar un mensaje a través de alguien más. Se volvió uno de los clásicos más queridos de su repertorio y su tema, Si la ves.

En cada historia rota que guardé, en cada verso que cayó mi voz, siempre hubo un nombre que dejé, escrito donde late el corazón. Por siempre tú, en los días sin sentido, en los abrazos que no llegaron, en los silencios que me han vencido y en los sueños que no se olvidaron. Aún sin verte, sigues siendo abrigo. Aún sin tocarme, eres mi canción. Por siempre tú, sin tiempo ni testigo, la nota viva de mi inspiración. 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

Y seguimos en Momento Poético Musical por WIAC740M, acompañándote en la noche con canciones para esos momentos en que el corazón decide hacer preguntas difíciles. Ricardo Segarra te acompaña y ahora llega este clásico. Porque hay discusiones de pareja donde se habla de todo. ¿Quién dejó la luz encendida? ¿Quién dejó la tapa del toilet arriba? ¿Quién no contestó el mensaje? ¿Quién olvidó una fecha importante? Y hasta ¿quién se comió lo que estaba en el microondas? Después de una hora de debate, alguien finalmente pregunta, está bien, pero... oye, ¿qué pasó con el amor? Y ahí es donde entra perfectamente nuestra próxima canción, lanzada en 1985 como parte del álbum

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Tus ojos son promesa y horizonte, camino sin regreso y sin temor, como un reflejo suave que retome la locura de este dulce amor. Y no deseo encontrarme, porque hallarme es salir de tu visión. Y prefiero quedarme sin nombrarme antes que vivir sin esa ilusión. Perdido en tu mirar soy quien anhelo, no el que fui ni el que el mundo ve. Y si alguna vez abandono el cielo, será porque tus ojos ya no estén.

Y seguimos en Momento Poético Musical por WIAC740M, acompañándote en la noche con canciones para esos momentos en que el corazón se pone serio, pero el orgullo no quiere admitirlo. Ricardo Segarra te acompaña y ahora llega este clásico, porque hay personas que uno promete amar en las buenas y en las malas. Pero nadie especificó que las malas incluían discutir por el control del televisor o por quién contestó más tarde el mensaje. Y aún así, cuando el sentimiento es real, uno termina entendiendo que amar también es quedarse, aunque el día haya sido complicado. Lanzada en 1993 como parte del álbum Keep the Faith, esta balada se convirtió en uno de los temas más emotivos de Bon Jovi, con una letra sobre el amor profundo, la vulnerabilidad y el deseo de ofrecer lo mejor de uno mismo a la persona amada. Se volvió uno de los temas más recordados de la banda y su tema, Bed of Roses.

Y seguimos en Momento Poético Musical por WIAC740M, acompañándote en la noche con canciones para esos momentos en que uno empieza a preguntarse si esto es amor o simplemente costumbre con emoción. Ricardo Segarra te acompaña y escucha este clásico, porque hay relaciones donde todo parece perfecto, hasta que llega la pregunta peligrosa. ¿Y esto será amor de verdad? ¿O solo hambre emocional de estas horas de la noche? Y uno se queda pensando, mirando el techo, como si el techo fuera a responder con sabiduría. Spoiler, el techo no responde, pero la canción sí ayuda a aclarar el corazón. Lanzada en 1988, se convirtió en uno de los mayores éxitos de Van Halen en su etapa más melódica, con una letra que se pregunta, ¿cómo reconocer el amor verdadero cuando llega? Se volvió uno de los temas más recordados de la banda y su tema, When It's Love.

0: Y así llegamos al final de nuestro encuentro de esta noche, en Momento Poético Musical. Gracias por acompañarnos y dejar que la música y la palabra entren contigo en este ratito del día. Un espacio donde las canciones no solo suenan, también acompañan. Te llevan recuerdos y a veces te hacen decir, espérate, yo no había pensado en eso hace tiempo. Hoy compartimos temas que han marcado generaciones, canciones que siguen ahí porque conectan con lo que la gente ha vivido. Y junto a cada una de ellas, también disfrutamos poemas inspirados en algunas de las canciones de la noche, que dan otro ángulo a la música, como si alguien pusiera en palabras lo que la canción te hace sentir. Ese es el propósito de este programa, no complicarte la vida, sino acompañarte un rato y darte música con sentido. Y déjame decirte algo rápido, esta noche fue de esas noches donde uno se sienta, escucha música y sin darse cuenta se queda un ratito más de lo normal. Ese ratito más que empieza con voy a escuchar una canción y cuando miras la hora ya pasaron varias y estás bien. A veces uno necesita eso, bajar el ritmo, dejar que la mente se suelte un poco y simplemente estar. Esto fue Momento Poético Musical. Les habló Ricardo Segarra. Gracias por acompañarnos noche tras noche en MomentoPoéticoMusical.com y recuerda que estamos contigo de lunes a viernes a las 8 de la noche por WIAC 740M. Que descanses, que la pases bien. Mañana es otro día y hay que seguir con la lucha. Así que los dejo, espero que hayan disfrutado, que estén bien y que esta noche sea una noche plena para descansar y reflexionar un poquito de la vida. Ya sabes, disfrutamos de buena música, buena poesía. Que descanses y que mañana no tengas que buscar tanto las llaves, el celular o la contraseña. Aunque si pasa, ya sabes que no eres el único. Así que buenas noches y nos vemos en el próximo programa.
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3: Hoy analizamos el daño que representan estos 10 años de la Junta de Control Fiscal en Puerto Rico. Bienvenidos a su programa En Blanco y Negro con Sandra para hoy miércoles 19 de agosto de 2026. Les saluda Sandra Rodríguez Coto. Te presento qué ocurrió en el foro de anoche de la ACLU sobre los 10 años de la Ley Promesa y el impacto que ha tenido esto en Puerto Rico. Revelan pagos indebidos a ex empleados y fallas en la nómina del Departamento de Agricultura. Detectan en la isla la variante más severa de la viruela símica. Siguen los escándalos. Junta de Control Fiscal acaba de notificarle al gobierno que recibió una carta perturbadora de parte de IBROC en la controversia por el contrato de la generación temporera de energía. Y el Senado también exige expedientes sobre los contratos de gobernación y de Power Expectations, además de los permisos. DACO evalúa reclamo para revisar el precio mínimo del café. Se deteriora la situación financiera de los consumidores. Donald Trump niega haber mantenido conversaciones con Irán, pero Teherán afirma que Estados Unidos está suplicando una negociación. Colapso de agua y saneamiento en Gaza amenaza a 2 millones de palestinos. Escándalo en Colombia. ¿Qué se sabe de la escapada de un ministro de la Espriella luego del terremoto? Mis amigos, vamos a hablar de esto y otros temas. En la edición de hoy de En Blanco y Negro con Sandra, esto es un programa independiente y sindicalizado. Esto significa que se produce de manera independiente, pero su contenido se distribuye, o sea, se sindicaliza entre una serie de emisoras que son las más fuertes en sus respectivas regiones y por todas sus plataformas digitales. ¿Cuáles son? Cadena WIAC, que son tres. WIAC 930 AM en la zona Oeste, Cabo Rojo, Mayagüez, WISA 1390 AM desde Isabela y WIAC 740 en la zona metropolitana. También nos sintonizan por X61, que son dos emisoras, en la 610 AM y la 94.3 FM, Patillas y todo el sureste del país. También nos sintonizan por PAB, que son dos emisoras, WPAB 550 AM Ponce, que cubre casi todo Puerto Rico, y ECO 93.1 FM desde San Juan para todo el país. Nos sintonizan también por WLRP 1460 AM, Radio Raíces, La Voz del Pepino en San Sebastián, por WOQI 1020 AM, Radio Casa Pueblo desde Adjuntas, y por MundoLatinoPR.com, la emisora web de música tropical y comentario. Y una vez sale del aire, este programa queda grabado y está disponible en todos los formatos de podcast. Pero vamos de lleno con los temas para el día de hoy.
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1: Así es, mis amigos, bienvenidos a En Blanco y Negro con Sandra, el espacio donde las noticias no tienen matices grises. Vamos del blanco al negro buscando la raíz de todas las cosas sin censura. Soy Sandra Rodríguez Coto, periodista independiente, y como hacemos todos los días en este programa, traemos los temas que son verdaderamente importantes y tratamos de levantar la voz o de señalar hacia aquellas noticias o asuntos que usted debe de estar prestándole atención, porque son cosas que nos afectan como pueblo. Y hoy, como siempre hacemos en este programa, usted sabe que venimos a decir la verdad, aunque sea a costa de mí misma, y venimos a gritar lo que otros callan. Hoy vamos a hablar en detalle de la Junta de Control Fiscal en Puerto Rico. Y usted dirá, ¿vas a hablar de ese tema, Sandra? Sí, voy a hablar de ese tema. Porque es un tema que aquí todo el mundo sabe que la Junta toma decisiones, todo el mundo sabe cuando se emite un comunicado, pero la gente como que no le presta mucha atención o como que no entiende muy bien el impacto que tiene este organismo que es la Junta de Control Fiscal, que nos la espetaron en nuestro país bajo el gobierno de Alejandro García Padilla con Barack Obama, que fue nefasto para Puerto Rico porque pudieron haber puesto otro tipo de junta, pero fue el Partido Demócrata bajo Obama, por eso es que es una de las razones que a mí nunca me gustó Obama, que nos espetó este tipo de Junta de Control Fiscal que se hizo única y exclusivamente para buscarle dinero a los bonistas y más que nada a las grandes corporaciones que tienen las inversiones económicas aquí. Y que en estos 10 años que lleva en el poder, que la gente pensaba, muchos cuando empezó la Junta, que venía por lo menos a darle un dinero a la gente que se quedó sin su retiro, ¿verdad? Yo al principio pensaba que iba a apoyar a los puertorriqueños de clase media que trabajaban en el sector privado, que venían a por lo menos a pagarle sus pensiones, que no las iban a perder. Y cuando miramos ahora, realmente ha sido un desastre, porque francamente es un gobierno paralelo, no electo, gente que viene con unos intereses económicos muy fuertes. Recordemos, algunos de los miembros de la Junta de cuando comenzó, era, por ejemplo, Caco García, que fue uno de los que provocó la crisis cuando el gobierno de Fortuño, de los que endeudaron a nuestro país, después lo ponían en esa Junta de Control Fiscal. O Justin Peterson, que era un republicano que trató de quitar todos los fondos de Puerto Rico para dárselo para que la Junta y obligar a la Junta que se pagara a los bonistas. Y Justin Peterson, no podemos olvidar que fue una figura nefasta, porque fue a través de una firma de cabilderos en Washington quien empezó a poner anuncios de página entera hablando pestes de los puertorriqueños, ¿verdad? Antes de que se erradicara y se creara esta ley promesa. ¿Qué ha pasado en estos años, verdad? Además de toda esa gente que son los que controlan el país, ¿cómo se ha privatizado nuestro país? ¿Cómo se han vendido nuestras tierras? ¿Cómo la vida se ha encarecido mucho más? ¿Y cómo se ha creado un gobierno paralelo que no fue electo democráticamente, que nos demuestra nuestra condición colonial? Porque son gente que están ahí mandando por encima del gobierno de Puerto Rico y manejando grandes cantidades de miles de millones de dólares. Y si se dijera que hicieran un buen trabajo, pero miren lo que ha pasado con el escándalo que involucra a TPPO y al abogado, ¿verdad? Que vamos a hablar un poquito más adelante del licenciado Osvaldo Carlos y todo el escándalo que sigue con ese contrato que iban a dar de 5 mil millones de dólares. Todo lo que ha pasado con la ley 60, que antes era la ley 2022, todo eso ha venido a partir de la Junta de Control Fiscal que está empobreciendo a nuestro país. Así que yo planteo todo esto, mis amigos, porque anoche tuve la oportunidad de asistir a un foro que hizo la Unión de Libertades Civiles Americanas, la ACLU, American Civil Liberties Union, el capítulo de Puerto Rico. Tuvo un foro sumamente importante que se llevó a cabo en la Universidad Interamericana, la Facultad de Derecho en Atorrey, en el que participaron un grupo de personas bien importantes en este país sobre el tema, ¿verdad?, de lo que representa la Junta de Control Fiscal y el daño que se ha hecho y los problemas que acarrea la Junta de Control Fiscal. Yo quiero compartir con ustedes parte de los audios de lo que trascendió ayer allí, porque a mí me parece que fue bien importante. Pero para que usted tenga una idea, ¿quiénes estuvieron participando? Bueno, estaba moderando el foro la licenciada Anel Martínez Orabona, que es la directora ejecutiva de la ACLU, que hizo un trabajo extraordinario ayer. Pero entre los panelistas estaba, bueno, Luis Valentín, del Centro de Periodismo Investigativo, que además de periodista es abogado, y Luis, para mí ha sido el periodista que más consistentemente, él y Joan Isabel González, pero más que nada él, que ha estado cubriendo desde el día 1 lo que pasó con la Junta de Control Fiscal. También estuvo la licenciada Annie Marie Rivera Cruz, que es una profesora de la Interamericana, pero también es experta en el tema de las viviendas y cómo la ley promesa ha afectado la vivienda en Puerto Rico. Habló muchísimo sobre esto y usted va a escuchar lo que ella dijo, se va a sorprender. Estaba para mí uno de los más destacados economistas puertorriqueños, que no necesariamente es independentista o izquierdoso, como algunos le llaman. Por el contrario, es más apegado a la estadidad, pero es un hombre de una capacidad intelectual impresionante y que hace unos trabajos muy importantes para nuestro país, el economista y profesor de la Universidad de Puerto Rico, José Caraballo Cueto. También estuvo la licenciada Jessica Méndez Colberg, que es experta en promesa, en la ley promesa, y que ha incluso argumentado ante el Tribunal Supremo, es la única que lo ha hecho sobre las implicaciones de esta ley, así que habló bastante sobre este tema. Estuvo también la presidenta de la Asociación de Profesores de la Universidad de Puerto Rico, de la APU, María del Mar Rosa Rodríguez, que usted se va a sorprender con lo que ella dijo, que fue demasiado contundente. Yo me quedé en shock y la aplaudí porque lo que dijo fue maravilloso. Y estuvo también el reconocido abogado y director legal de la ACLU, licenciado Fermín Arraiza, que también habló sobre lo que representa esta Junta de Control Fiscal. Y señores, en otras palabras, lo que esto dijo en este foro, en síntesis, es cómo se ha creado este organismo, que es un organismo extremadamente colonial, porque nos demuestra que Puerto Rico no tiene aquí ningún valor, en el sentido de que el gobierno de Puerto Rico ha tenido que responderle a este organismo de gente que no fue democráticamente electa, que tiene sus intereses y que ha montado un gobierno paralelo para beneficiar tanto a los mismos bonistas como a Estados Unidos y no necesariamente al pueblo de Puerto Rico, que añade unas capas enormes de burocracia y de gasto para el país, y que por eso, qué casualidad, desde que entró la ley promesa, Puerto Rico no echa hacia adelante. Llevamos una década hacia atrás, y hacia atrás ha sido muy fuerte. Y esta junta fue una imposición del gobierno de los Estados Unidos, porque pudieron haber creado otro tipo de junta, ¿verdad? Pero es una demostración más del sistema colonial que nos tan fuerte que nos abate, en el sentido de que el gobierno de Puerto Rico para todos los efectos no es importante. Así que yo quiero comenzar hablando un poquito sobre esto y quiero que ustedes escuchen parte de lo que trascendió en ese foro, que para mí fue extraordinario, parte de lo que dijo la licenciada, una de las primeras que habló, que fue la licenciada Jessica Méndez Colbert, que, como dije, es experta en el tema de la ley promesa.
2: ¿Promesa? ¿Todavía podemos creer que la Junta de Control Fiscal viene aquí a salvarnos, a velar por los intereses del pueblo de Puerto Rico y que se pueda reestructurar esa deuda para que Puerto Rico pueda seguir ofreciendo los servicios esenciales a su gente, que es el propósito de una quiebra municipal? La realidad es que no. O sea, la Junta de Control Fiscal vino a controlar porque así promesa le autoriza. La sección 201 dice que ellos son los que van a certificar el plan fiscal. La sección 202 dice que ellos son los que hacen lo mismo con los presupuestos. Ellos son los que lo aprueban. Los que lo certifican. La sección 204 permite que la Junta pueda impugnar legislación que entienda que es inconsistente con los propósitos de promesa según interpretados por la Junta de Control Fiscal. La sección 315 dice es la Junta la que representa exclusivamente al deudor en los procesos de quiebra. Y la sección 108 te dice el gobierno de Puerto Rico y la legislatura no pueden establecer ningún tipo de control sobre la gestión de la Junta y tampoco pueden legislar o establecer reglas o reglamentos que sean contrarios a los propósitos de la ley promesa. Entonces, pues, una dictadura no se impone con una fecha de expiración. Claro, y esto no lo digo, ¿verdad? Esto no sale de un vacío constitucional. Aquí yo no tengo que explicarle a esta audiencia que Puerto Rico es una colonia de los Estados Unidos sujeta a los poderes plenarios del Congreso a base de la cláusula territorial de la Constitución de Estados Unidos. Claro, promesa no creó nuestra condición colonial. Nuestra condición colonial permite la aprobación de promesa, la imposición de las juntas, pero promesa operacionalizó la colonia. Entonces, ¿qué ha significado esto para Puerto Rico? Pues Puerto Rico carga con la responsabilidad de cumplir con lo que impone la Junta, a ver si algún día se va. Y el problema es que la Junta no necesariamente fiscaliza el cumplimiento de unas condiciones objetivas. Ellos, durante estos 10 años, han impuesto lo que ellos entienden por responsabilidad fiscal, establecer las reformas institucionales que ellos entiendan a base de medidas de austeridad. Y cuando vemos todo eso, el resultado es que la excepción se hace la norma. Que lo que se justificó en un momento como una medida extraordinaria para atender la crisis, ahora forma parte del funcionamiento ordinario del gobierno. Que no podemos aprobar un presupuesto que se entienda que responde a las prioridades del gobierno de Puerto Rico, del gobierno electo, porque hay que tener autorización de la Junta.
1: En otras palabras, lo que estaba diciendo la licenciada Jessica Méndez Corberg es que esta Junta de Control Fiscal prácticamente lo que ha venido es a suplantar el gobierno de Puerto Rico sin ser electa, y que nos cuesta porque tiene un operativo ahí enorme de cantidades de empleados, de gastos y sobre todo de los gastos legales de la Junta de Control Fiscal, amén del montón de controversias que tiene porque hay muchos intereses detrás de todo eso. Pero ella no fue la única que habló. Quiero que escuchen parte de lo que dijo el economista y profesor de la Universidad de Puerto Rico, José Caraballo Cueto.
3: Colonia, como le llamaba a un comentarista que estaba en la radio, que ya murió, que le han hecho creer al pueblo de que la única solución, la con artículo definido, era la Junta de Control Fiscal, cuando a nivel mundial han habido muchísimas crisis de deuda y no ha habido una Junta de Control Fiscal, y aún dentro de la misma jurisdicción de Estados Unidos, se han resuelto crisis de deuda sin Junta de Control Fiscal. Esto pues fue parte de una negociación entre el Partido Republicano y el Partido Demócrata, y se creó este muñeco que le llamaron Promesa. Pero ya el pueblo pues despertó de esos happy colonials y de estar el 62% antes de la Junta a favor de una Junta, porque decían que era federal, si es federal tiene que ser bueno. Ya 2 años después el 16% solamente estaba a favor. Como dice la compañera, han extendido esa jurisdicción de lo que es inconsistente con el plan fiscal a cosas como, por ejemplo, si vas a supervisar un PBM, que son los intermediarios entre la farmacia y los pacientes, pues dice no, no quiero que supervisen los PBM porque eso es inconsistente con el plan fiscal. E incluso yo diría que han hasta legislado, porque en un momento dado el Senado no aprobó la resolución conjunta 597 para pagar las acreencias de la autoridad de puestos, y la Junta con una resolución presupuestaria se fue por encima de la legislatura para viabilizar la privatización de los muelles. Ciertamente han podido reestructurar la deuda utilizando el título 3, pero ni eso lo hicieron de la mejor forma posible, lo hicieron un costo astronómico que el CPI ha reportado sobre eso. Y aún fuera del costo de litigación, han habido cerca de 300 millones en gastos que no tienen que ver nada con el título 3, sino en comunicaciones, relaciones públicas. 10 años después que están preparando un plan de crecimiento económico, cuando era por ahí que había que empezar, porque si no hay crecimiento económico, vamos a estar en unos Hunger Games económicos a ver quién se va primero, y de esos los que se fue primero fue la Universidad de Puerto Rico, que era el motor de capital humano en Puerto Rico. Aquí no tenemos petróleo, no tenemos cobre, no tenemos oro, lo que tenemos es capital humano. Y pues los conflictos de intereses que han tenido, no han mejorado las estadísticas, realmente es poco lo que uno pudiera decir que se ha hecho. Aún, por ejemplo, ahora que no tenemos agua, la deuda de la AAA la pudieron haber reestructurado, haber bajado el principal, lo adeudado. Lo que hicieron fue extender el vencimiento, que eso se le llama en el mercado financiero reprofiling, sin usar el título 3. Y hoy día, si queremos hacer una emisión de bonos nuevos para cambiar las tuberías que están todas rotas por todos lados, pues eso implicaría aumentar más el costo del agua en Puerto Rico, porque pues ya la deuda vieja, esa básicamente la garantizaron con los recaudos existentes y con aumentos anuales que quieren estar, que están estableciendo. Si usted mira su factura, todos los años usted paga más sobre eso. Y como antes que Anel se moleste conmigo, voy a parar porque si no, sí.
1: Bueno, eso fue parte de lo que dijo, porque la gente se envuelve y empieza a hablar y después toma más tiempo del que le toca. Ese era el economista José Caraballo Cueto, profesor también, y habla mucho sobre el tema de la Junta de Control Fiscal. Pero yo quiero que ustedes escuchen ahora la voz de un periodista que además de periodista es abogado y que ha estado consistentemente cubriendo la Junta de Control Fiscal desde el principio para el Centro de Periodismo Investigativo, y me refiero a Luis Valentín.
4: En ese periodista trabajamos una historia que se tituló La Junta Segura que Trabaja para Irse de Puerto Rico, pero hace todo lo contrario.
5: Date el micrófono.
4: Y cuenta, lo que encontramos fue que a pesar de lo que la licencia estableció, que dice la ley promesa de manera explícita, ¿no? En cuanto a las condiciones que deben darse para que la Junta inicie su salida, la realidad es que cuando uno mira el plan fiscal, y el plan fiscal se recertificó en el verano, pero prácticamente mantiene la misma estructura del plan fiscal que se está mirando en el momento, es que hubo alrededor de 50 medidas distintas que se derivan de esos dos parrafitos que hay en el programa. Así que eso por un lado. Quiero recordar brevemente una anécdota que ayudó a entender un poco esto también. Hace unos años, y posterior a la aprobación de promesa, tuve la oportunidad de entrevistar en Nueva York a Richard Ravitch. Y Ravitch, para los que han estado siguiendo de cerca la historia de la Junta, fue el primer representante del gobernador de Puerto Rico ante la Junta en esos dos o tres meses que estuvo Alejandro García Padilla de salida de la fortaleza y que lo convirtió para ejercer esa función de la Junta. Y en la conversación que tuvimos, pues, muchas de las cosas que hablamos, ya falleció, él me contó y fue una persona que cambió muchísimo. Tuvo mucha intervención en el proceso de aprobación de promesa. Me dice que él le hubiera gustado y que empujó porque se adoptara un mecanismo similar a la Junta de Nueva York, que básicamente establece que ahora mismo está inactiva, pero en cualquier momento que se den unas condiciones, se vuelve a activar, porque él entendía que la Junta en Puerto Rico debía permanecer para siempre. Y a mí me llamó mucho la atención eso, luego vimos la historia, y ciertamente puedo ver eso ahí, que aunque la ley no lo establece, lo que ha estado, las acciones que ha estado tomando la Junta y las operaciones de la Junta en el día a día, ¿no? Acá en Puerto Rico, hacen fuerza de la conclusión, ¿no? de que están más cómodos acá en Puerto Rico que realmente de salir.
1: En otras palabras, lo que decía este periodista y abogado Luis Valentín, evidentemente que la Junta de Control Fiscal no se quiere ir, porque es que imagínate, si tú estás cómodo en Puerto Rico, pues que te vas a ir. Lo menos que quieres es salir del medio, todo lo contrario, te quieres quedar ahí averiguando, gobernando, tomando decisiones sin haber sido electo, sino nombrado por un Congreso de los Estados Unidos, y en otras palabras, mandando sobre un gobierno que realmente no tiene derecho, porque aquí hay que combatirlo, pero hay maneras en las que se puede combatir, porque la Junta de Control Fiscal tiene un impacto muy directo sobre nuestras vidas. El hecho de que usted no tenga acceso a un sistema de agua que sea adecuado, que aquí no se puede invertir en mejorar, que aquí el dinero tiene que pasar, primero se le pagan a los bonistas y primero se paga a los contratistas del gobierno y el pueblo que se fastidie. Todo eso tiene que ver con mucha de la política que ha implementado esta Junta de Control Fiscal, que cuando llegó hace 10 años la promesa era que iban a pagarle a los bonistas, y señores, mire lo que ha pasado, ¿verdad? Hay algunas deudas que se han negociado, pero no es la mayoría, por el contrario. Usted mire una correlación entre lo que ha pasado desde que llegó la Junta y cuánto más nos hemos empobrecido. Porque fíjese que uno de los intereses más importantes de la Junta fue privatizar y privatizar la Autoridad de Energía Eléctrica. Y aquí se empujó por parte de la Junta de Control Fiscal y del gobierno que en este momento había sido PNP, que era el que estaba en ese momento hace 10 años. Y desde ahí, a partir de entonces, la intención era privatizar, salir de la UTIER, porque no querían saber de la UTIER, ese era el mensaje. ¿Y qué ha pasado? El desastre que ha sido Luma y el desastre que ha sido Genera, que esto se sigue complicando. De hecho, vamos a hablar un poquito más adelante sobre lo que pasó ayer, la perturbadora carta de parte de IROC en la controversia por el contrato de generación temporera de energía y cómo esto implica, ¿verdad? Y señala incluso hasta el licenciado Osvaldo Carlos, que ha quedado muy mal en este proceso. Así que vamos a hablar de todo eso, pero tengo que hacer una pausa. Cuando regrese, vamos a continuar un poco sobre lo que dijeron los otros panelistas de esta situación que se llama Junta de Control Fiscal y el impacto que esto tiene sobre Puerto Rico. Vamos a una pausa, regresamos enseguida.
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1: Y regresamos en Blanco y Negro con Sandra. Bueno, hemos estado hablando en el primer segmento del foro que tuvo ayer la ACLU, ACLU Puerto Rico, sobre los 10 años de promesa y cómo la ley promesa nos afecta a todos nosotros en Puerto Rico. Y yo quiero compartir con ustedes unas expresiones que hizo la licenciada Ani Rivera Cruz de la Facultad de Derecho de la Interamericana, y es una persona experta, ¿verdad?, en todo este tema que tiene que ver con la familia y con la vivienda en Puerto Rico, y cómo es que esta Junta de Control Fiscal ha venido a afectar a nuestro país a partir de precisamente el problema de la vivienda. Escuchen esto. Vamos a ver si se puede escuchar lo que ella dice.
2: Aunque no establece su efecto permanente, sus consecuencias son de carácter permanente. Y esto lo vemos, por ejemplo, en asuntos de vivienda, ¿verdad? Y en violación a los derechos humanos a través de la violación al derecho a la vivienda digna. Una de las consecuencias que tal vez ha pasado por debajo del radar y que no hemos podido palpar es la consecuencia de la creación del Comité de Evaluación y Disposición de Bienes Inmuebles. Ese comité en Puerto Rico se encarga de revisar todas las disposiciones de bienes inmuebles que hacen todas las agencias administrativas. Y tiene el artículo 5, que es un artículo muy particular, que establece que deja sin efecto todos los demás reglamentos. Todos los demás reglamentos de disposición quedan sin efecto a través de ese comité. Entonces, ¿qué ocurre? El comité establece para su evaluación que hay que presentar una serie de documentos, no deja de ser un proceso de contratación gubernamental, al que se enfrentan las familias, sobre los cuales se va a hacer algún tipo de sesión de titularidad. Uno de los efectos más palpables que estudié recientemente es que del 2020 al 2024 se presentaron 10 resoluciones conjuntas en la legislatura para la transferencia de titularidad de fincas a municipios, al Departamento de la Vivienda, de las cuales 5 establecía que debían de pasar por esa evaluación del Comité de Disposición de Bienes Inmuebles. Lo que antes hubiese sido un proceso expedito de la legislatura aprueba, se pasa al Departamento de la Vivienda, por ejemplo, y el Departamento de la Vivienda concede los títulos de propiedad. Ahora este comité tiene que evaluar la aprobación de esa transferencia, poniendo a las familias en un estado de vulnerabilidad. Adicional a eso, también velan por las escuelas en desuso. En Puerto Rico, como ustedes saben, se cerraron miles de escuelas, cientos de escuelas en Puerto Rico, y quedaron bajo la adjudicación de ese comité. Así que si una organización sin fines de lucro quiere llegar a un acuerdo sobre esa escuela, tiene que pasar por el proceso a través de ese comité de evaluación y disposición de bienes inmuebles. Entonces, va más allá. Incluso dice que los arrendamientos y los usufructos no es que no se puedan conceder, es que se van a conceder, pero que si hay más de una persona o de una corporación interesada en ese bien inmueble, van a procesos de subasta. ¿Ok? Y los procesos de subasta gubernamental también tienen toda otra reglamentación importante que las familias en Puerto Rico y las organizaciones sin fines de lucro no necesariamente pueden cumplir.
1: De eso es que prácticamente ya hablo de la dificultad que se ha hecho para la gente pobre, para la gente, para los individuos, para las familias puertorriqueñas, para las organizaciones de base comunitaria, acceder a este tipo de cosas. Por eso es que usted ve tantas escuelas que cerró el Departamento de Educación, que venía desde mucho tiempo los cierres, pero particularmente el boom de cierre fue bajo la corrupta y convicta exsecretaria Kelleher, que fue nefasta para nuestro país, fue una de las más grandes malvadas que ha pasado por nuestro país, y cómo destruyó la fibra del sistema educativo en Puerto Rico, y qué ha pasado desde entonces. Entonces, la gente pobre que quiere acceder y buscar una casita, o que quiere, le van a dar un título de propiedad, todo se le hace más difícil porque tiene que pasar a través de la Junta de Control Fiscal. Solamente para darle un ejemplo de lo que esto representa y que a veces no nos damos cuenta. Ahora, yo quiero poner un poco de perspectiva también. ¿Qué ha sido el impacto? ¿Cuál ha sido el impacto de esta Junta de Control Fiscal sobre uno de los principales renglones más importantes para el desarrollo de capital humano en Puerto Rico, que es la Universidad de Puerto Rico? Ha sido uno de los enfoques para destruirla y como ha venido de por un brazo, por un, digamos que es un cuerpo, por un lado está la Junta de Control Fiscal, pero por otro lado los intereses del gobierno que ha sido PNP en los últimos 20 años, los últimos 4 o 5 gobernadores que han querido ir quitándole fondos a la universidad y la han dejado mermada. Yo quiero que ustedes escuchen lo que dijo María del Mar Rosa Rodríguez, que es la presidenta de la APU, la Asociación de Profesores de la UPR. Vamos a ver.
0: Pues yo voy a responder esta pregunta desde mi campo, que es uno más discursivo, más ideológico, desde las humanidades y desde el sindicalismo al cual represento. Yo veo a la UPR como, ¿verdad?, un proyecto educativo, social y político. Y funciona, a mi entender, como un microcosmos del país. Así que, entonces, controlar la UPR, desmantelarla de su autonomía, ahogarla con recortes insostenibles y provocar una cultura de shock con cada requerimiento absurdo, todo esto hace a la UPR metáfora del plan de desmantelar al país entero. No debe sorprendernos que la Junta siga aquí, que la ley promesa y la imposición antidemocrática de esta Junta para resolver o reestructurar el pago de una deuda mantiene el extraccionismo colonial que beneficia a demasiadas personas. La Junta no viene a monitorear las finanzas de Puerto Rico, viene a gobernar ilegítimamente y a enraizar un control político de tipo dictatorial. Por eso no podemos pensarla como un problema económico, sino como un problema político. Usan la deuda como la excusa perfecta, el mecanismo de control idóneo para que un país tenga que someterse a las políticas económicas del Fondo Monetario Internacional. Y no somos los únicos. Una mirada al sur global, a Latinoamérica, es suficiente para ver la deuda como un mecanismo de control colonial que no se limita a las colonias políticas de Estados Unidos. A través de la deuda se disciplina, se castiga y se controla. Y la deuda se usa para controlar aquello que se les está saliendo de las manos. Aquellas cosas, gentes y pueblos que plantean otros mundos posibles. Por eso el ataque tan férreo a la UPR, que no tenía una deuda que reestructurar. El ataque a los municipios como foros de gobernanza autónoma, a los sindicatos y a su organización colectiva, al meter la cuchara en todos los convenios colectivos, en donde ahora la Junta también se convierte en patrono y es con ellos con quien tenemos que negociar la justicia laboral. Todo esto demuestra una intención de disciplinar los sectores que más resistencia han puesto, los sectores más ingobernables. Y eso también nos dice en donde el pueblo tiene más poder. Entonces, ¿cómo respondemos a esto? Mi primera propuesta, si la podemos llamar así, es la ingobernabilidad. A la Junta no la sacamos obedeciendo. Si la Junta vino a gobernar, no podemos dejarla gobernar. Nos toca desarmarla y desmoralizarla con nuestra ingobernabilidad y con estrategias concertadas desde diversos sectores. Mi segunda propuesta es deconstruir el discurso y las premisas falsas que han usado para justificar su mala gestión. La Junta miente. Lo que exigen no es lo mejor para el país y no tienen argumentos razonables que apoyen lo que la Junta les requiere a todas nuestras instituciones. Una de las premisas que hay que atacar es eso que se repite en televisión y radio tanto. La Junta es un mal necesario, la Junta tiene demasiado poder y hay que ceder y obedecer para que se vayan más rápido, ¿no? Esa premisa hay que destruirla. La gente sabe que estamos peor que hace 10 años y la corrupción de nuestra clase política hace que la gente piense que la Junta es lo menos malo. Hay mucha apatía y mucha resignación, por lo que nos toca hacer un trabajo organizativo grande para transformar esa apatía en acciones estratégicas y transformar esa resignación en resistencia. La Junta no es tan fuerte como se presenta, no son invencibles. Está compuesta por seres humanos con nombre y apellido que tienen mucho, mucho que perder. Y hay que buscar sus debilidades. Hay que tomar la ofensiva, una ofensiva distinta, enfocada y creativa, desde las aulas, desde las cortes, desde las calles y desde todos los espacios. Buscar maneras creativas de quitarles el sueño a ellos, de quitarle la paz a ellos y de quitarles el poder.
1: Eso fue parte de lo que dijo María del Mar Rosa Rodríguez, presidenta de la APU, y con mucha vehemencia, pero con mucha realidad, porque lo que dijo es correcto. O sea, el pueblo de Puerto Rico solo que está sufriendo de no saber si puede pagar la luz o si le da el dinero para comprar la comida y tiene que aguantar el no tener agua y tiene que aguantar los rotos en las carreteras, los problemas que trae el gobierno porque supuestamente no hay dinero. Pero entonces, ¿por qué la Junta de Control Fiscal se le permiten esta cosa? Esos son los planteamientos que uno se tiene que hacer, ¿verdad? Quería también compartir con ustedes ustedes parte de lo que dijo el licenciado Fermín Arraiza, que también estuvo en el foro de ayer. Él es el director legal de la CLU y obviamente un reconocidísimo abogado. Esto fue parte de lo que dijo Fermín.
3: Incluso una vez se crea la Junta y se le exige transparencia en cuanto a sus gastos, gastos de contrato, cuánto ganan, se llevó un caso al tribunal y a la Junta se le ha concedido incluso inmunidad soberana. Inmunidad soberana. O sea, el Estado Libre Asociado de Puerto Rico no tiene inmunidad o no tiene soberanía, pero la Junta tiene inmunidad soberana. En ese caso creo que se llevó aquí en la clínica de la Universidad Interamericana. Entonces, cuando vamos a discutir el tema que nos plantea Anet sobre la permanencia de la Junta, nosotros tenemos que hacer un análisis desde una perspectiva histórica, económica, social y política. Pero también tenemos que ver cómo la Junta ha afectado nuestros derechos civiles. Y como muy bien señalaba Jessica, desde 1984, la ley de quiebras en Estados Unidos se enmienda y se elimina a Puerto Rico de la posibilidad de poder atender problemas económicos a través de la quiebra. Y eso abona a la crisis.

0: pasar desde 1953. Por eso les digo que hay que hacer un análisis histórico sobre todo esto. Ahora bien, ¿qué vino a ser PRONESA? ¿Cuál era el objetivo principal de PRONESA? Nosotros escuchamos a todo el mundo decir que PRONESA se creó para que la Junta trabajara para restaurar el crédito contributivo de Puerto Rico. Eso es una mentira, es una falacia. La Junta llegó y se creó para hacer posible el repago de una deuda multimillonaria a los bonistas, a los buitres. La Junta responde a compañías multimillonarias en Wall Street. La Junta no representa al Estado Libre Asociado, o es que somos tontos. La Junta representa los intereses de estas compañías multimillonarias.
1: Y de sus representantes en Puerto Rico. Esto fue parte de lo que dijo el licenciado Fermín Arraiza. Tengo que hacer una pausa porque la tengo el break encima. Cuando regresemos, voy a tratar de redondear lo que pasó en el foro de ayer, pero quiero traerle otros temas importantes que también tienen que ver con de cómo la Junta de Control Fiscal vigila y supervisa lo que le importa a ellos, no el beneficio del pueblo de Puerto Rico, y muchísimo menos saldar la deuda. Ellos lo que quieren es quedarse como un gobierno permanente no electo. Voy a una pausa, regresamos enseguida.
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0: ser feliz, una prensa y otra prensa, ¿cuál vas a elegir?
1: Un pueblo que ignora no puede ser feliz, y precisamente por eso es que me he dedicado, mis amigos, en este primer segmento y el segundo segmento a hablar del foro que hubo ayer de la ACLU, donde se hablaba en detalle de todo lo que ha estado haciendo la Junta de Control Fiscal y que realmente el pueblo de Puerto Rico como que no lo internaliza, piensa que venían a combatir la corrupción, que venían a arreglar la situación en Puerto Rico, y ha sido todo lo contrario. Así que eso fue parte de lo que se discutió ayer en este foro de la ACLU, pero están pasando muchas cosas que quiero también incluir en este programa de hoy, porque anoche la Junta de Control Fiscal precisamente le notificó al gobierno de Puerto Rico que recibió una carta

0: perturbadora de parte de E-Rock en la controversia por el contrato de generación temporera de energía. Esta carta alegaba un esquema de falsificación de firmas, falsas representaciones y hasta los intentos de extorsión por parte de Power Expectation, que le habían informado al gobierno ante la firma de un acuerdo. Esto es un escándalo, señora. La Junta de Control Fiscal puso oficialmente en el récord este señalamiento que trascendió desde principios de agosto y que fue referido a los federales y al Departamento de Justicia. Pero tengo que dejarles claro que la Junta de Control Fiscal sabía de esto porque este contrato de 5 mil millones de dólares pasa por el control de la Junta. O sea, le pasaron bola y cuando se forma el escándalo, ahí entonces brinca la Junta y ellos son los salvadores. Señores, no podemos ser tontos. Aquí la Junta sabía lo que había entre manos y ese es uno de los contratos que se sepa. Sabrá Dios cuáles otros hay por ahí, pero la compañía E-Rock sostiene en una carta que envió en junio pasado que nunca autorizó ni firmó el contrato de la generación temporera y que su nombre había sido incorporado por PPOA mediante una firma y una identidad presuntamente falsas. E-Rock negó haber firmado con Power Expectations en Canted Rock y Reyes Contractors y afirmó que nunca autorizó su participación en el acuerdo. La alegación más seria es que Power Expectations le presentó ante el comité de C3 PPO, el que dirige Osvaldo Carlos, el ex fiscal federal y comentarista en los medios. Supuestamente ellos le presentaron un contrato con una firma supuestamente falsa a nombre de E-Rock sin conocimiento ni consentimiento de la compañía. E-Rock sostiene que había comunicado desde noviembre del 2025 que no podía firmar el acuerdo y que volvió a reiterarlo en enero y en junio del 2026. Según E-Rock, en junio recibieron presión para firmar el acuerdo en 24 a 48 horas y posteriormente una carta que amenazaba con reclamar $10 mil millones en daños si no firmaba. Y Rock también afirma que el abogado cuyo nombre apareció en una de esas comunicaciones negó haber escrito o representar a Power Expectation. Y posteriormente fue que aparece y el PPOA y Rock alega que se incluyó como informante a Joby Weeks, supuestamente principal oficial de operaciones del Caribe, que es un convicto el que tenía el grillete electrónico, que no existe ese puesto y que ese dominio de correo, el correo electrónico que utilizaron era falso. Entonces, esto nos tiene que poner a pensar a nosotros. Miren cómo se están zapateando cuando ya se formó el revolú, que es público y ya la gente se entera cómo estaban repartiéndose el botín de 5 mil millones de pesos y ya estaban, ¿verdad?, babeándose por ese dinero. Y entonces, ¿en qué queda? ¿En qué queda la Junta? ¿Cuál fue el rol de la Junta en ese proceso? Pues ahora está tratando de sacar pecho y paralizaron el proyecto, paralizaron ese contrato. Pero ¿dónde estaba la supervisión que se supone que tenga la Junta? ¿Verdad? Porque realmente es una Junta de Control Fiscal, fue que le cambiaron el nombre Junta de Supervisión. Ese es el nombre que le pusieron supuestamente legal del Oversight Board. Pero realmente lo que ellos están tratando de imponer control, pues no hay ningún control. El control está manga por hombro. Entonces, hay otra carta que anoche el SAL de Energía, Josué Colón, ¿verdad? La Junta de Control Fiscal envió esa carta a Josué Colón, a Osvaldo Carlos del 3TPO y a Mari Zapata, directora de la Autoridad de Energía Eléctrica, en la que expresa su seria preocupación con el escándalo de Power Expectations y el misterioso Joby Weeks, el hombre del grillete que firmó el contrato por 5.900 millones. La Junta en la carta alude a otra carta que E-Rock, en la que acabo de explicarle, que era del 17 de junio, donde 3PPO se desentendía del contrato con Power Expectations y esa compañía está incurriendo en una conducta fraudulenta. Y esto lo confirma desde hace 2 meses Josué Colón y Osvaldo Carlos. Sabían de este engaño, señores, que esta es la parte más fuerte. A veces cuando hablamos de dinero, contrato, gobierno, la gente se desconecta. Pero no podemos desconectarlo, señora, que usted me esté escuchando, si está lavando los platos, si va guiando, llevando a los nenes a la escuela o ya viene de regreso, o si va para la farmacia. Usted, si está en el trabajo y me escucha, tiene que entender lo que les estoy diciendo. Esto suena complejo, pero no lo es. Usted tiene que estar pendiente a lo que hacen. La Junta de Control Fiscal se supone que supervisara y que iba a evitar este tipo de chanchullo. Que de milagro no se dio este dinero, sabrá Dios cuántos otros contratos hay de esta manera. Pero ¿por qué la Junta de Control Fiscal viene a sacar pecho ahora si ellos sabían de esto hace tiempo? Entonces, aquí hay que preguntarse cuál es el rol de Josué Colón y Osvaldo Carlos, que sigue tratando de lavarse la cara. Para mí ha quedado muy mal en todo esto. Y esto plantea un problema incluso más serio, que yo estoy en récord, Sandra Rodríguez Coto, y me han dado hasta por el pelo, porque todo el mundo me tira y se me hacen la vida imposible y me persiguen por decirlo, pero lo digo de frente porque tengo la conciencia limpia. Gente como Josué, como Osvaldo Carlos y como muchos otros cabilderos y abogados que tienen contratos y que mantienen relaciones con gobierno, se paran detrás de los micrófonos en las emisoras de radio y en los canales de televisión a impartir la verdad, a decir lo que le da la gana, y es un engaño que le hacen al país sin decir todos estos conflictos. Porque usted no me va a decir a mí que Osvaldo Carlos no se dio cuenta del escándalo que había de ese contrato de casi 6 mil millones de pesos que se le iban a dar y se lo iban a fotutear prácticamente cuando el pueblo de Puerto Rico no tiene un sistema eléctrico adecuado, que todavía estamos pasando las situaciones. Ayer Ponce estaba y toda la zona, región sur sin electricidad. O sea, no es hasta que esto trasciende y la compañera periodista Bárbara Figueroa y los amigos de Jaguar Media, y tengo que decirlo porque yo soy también así tan fea como tan franca. Esto quien lo saca fue Bárbara, que trabaja en el programa y en el medio noticioso de Jay Fonseca. Y ella lo dice públicamente, es que sale al resto lo saca después en Telemundo Lenín López, etcétera. Pero esto, quien inició todo este escándalo fue Bárbara Figueroa. Entonces, ¿por qué aquí se les rinde pleitesía a todos estos que son analistas políticos que no te dicen qué contratos tienen? Yo creo que aquí debería pasar una ley donde digan todos estos analistas políticos que están en las radios qué contratos tienen y a qué y a quiénes representan. Porque cuando usted lo escucha detrás de un micrófono, usted va a entender por dónde viene. Porque Osvaldo Carlos nunca dijo que él estaba en el 3TPO y que tenían eso, era un secreteo, y que dieron ese contrato de 6 mil millones de pesos. Mire lo que ha pasado. Así que de eso es que se trata, señores. De si sabían que había un fiasco, ¿por qué no actuaron de inmediato para denunciarlo y detener el contrato fraudulento que ya habían firmado? Aquí hay demasiadas explicaciones que no se están dando y esto me parece bien preocupante. El New Fortress prácticamente ante todo esto se tambalea y Puerto Rico sigue sin un plan B para resolver esta situación de seguridad energética. Así que yo lo estoy viendo bien difícil para el pueblo de Puerto Rico y lo tengo que plantear de esa manera porque es la realidad. Aquí no se está diciendo la verdad y hay que exigirle más rendición de cuentas, porque esto nos afecta a nosotros en el bolsillo en todos los renglones, porque entonces empiezan la Junta de Control Fiscal a recortarle fondos a las cosas, las agencias empiezan a reducir contratos y por ahí botan gente. Por ejemplo, ahora mismo el Departamento de Educación dijo que va, como le han quitado presupuesto y le han recortado fondos, ellos van a tener que bajar en la seguridad de las escuelas, van a botar 600 empleados de la empresa de seguridad, que es la empresa Genesis. Y eso también ha trascendido. O sea que cuando hay una decisión de la Junta de Control Fiscal o del gobierno que dice que hay que cortar fondos, mire por dónde empieza. O sea, esto tiene un efecto multiplicador. Así es que por eso es que este contrato de la Autoridad de Energía Eléctrica, de los 6 mil millones de pesos que se iban a otorgar, tiene tantos ribetes. Ahora está todo el mundo tratando de lavarse la cara para lucir bien. Y de eso es que se trata. En un momento donde la situación financiera de los consumidores en Puerto Rico sigue deteriorándose. De hecho, quería mencionarles el estudio que hace la firma Estudios Técnicos, que se llama Índice de Fragilidad Financiera del Consumidor, que dice que la crisis para los consumidores aumentó de 37.7 puntos en el primer trimestre a 42.2 en el segundo trimestre. El índice se mantiene todavía dentro de fragilidad moderada y se mantiene lejos de los niveles observados durante la pandemia, cuando llegó a 64.7 en el año 2020. Pero miren cómo estamos cerca, y eso lo que quiere decir es que la situación financiera de los consumidores en Puerto Rico sigue deteriorándose. Los estudios lo demuestran. Así que los invito a que busquen esa nota sobre la economía de Puerto Rico, que la tiene la compañera Luisa García Pelati en medio 5 millas. Pero, mientras tanto, el gobierno sigue, ¿verdad?, recortando y revelando los escándalos. Ahora revelan pagos indebidos a ex empleados y fallas en la nómina del Departamento de Agricultura. Y son pagos indebidos, errores de liquidación de licencias acumuladas y debilidades en los controles dentro de los años 2021 y 2024. Esto lo dijo la Oficina del Contralor, que está investigando. O sea, sigue la botarata. Y mientras tanto, el pueblo sigue bien vulnerable. Hoy el Departamento de Educación, de Salud anuncia, el Departamento de Salud, que detectan en Puerto Rico la variante más severa de la viruela símica, lo que le llamaban el Mpox, ¿verdad? Antes conocida como la viruela del mono. considerado el tipo de mayor severidad que ha circulado usualmente en Puerto Rico. No es que hayan personas que hayan tenido la enfermedad y que hayan tenido que hospitalizarse, es que la mortalidad es muy fuerte en los países donde está dando este tipo de viruela, así que hay que estar pendiente a los informes que dé el Departamento de Salud. También dieron a conocer que hay un brote de influenza en Head Start, en Fajardo, porque cuando empiezan los niños a las escuelas, pues ya usted sabe que, y en las universidades empieza toda otra vez lo mismo. Y esto me trae también a colación a la, ¿verdad? Todo esto que ha hecho la Junta de Control Fiscal y los supuestos recortes que han traído al país, lo que hace es que los servicios de primera necesidad, tú enterarte si hay un potencial de un brote o lo que sea, es como más confuso. Y las agencias que tienen que dar este trabajo no lo hacen, como lo que pasa con el Departamento de Salud, que a mi juicio no está siendo efectivo en la comunicación, por el contrario. Entonces, uno se tiene que pensar, ponerse a pensar con tanto dinero que tiene el gobierno de Puerto Rico, qué es lo que pasa y qué pasan con nuestros legisladores y nuestros funcionarios electos. Pues miren, los compañeros del Centro de Periodismo Investigativo sacaron un reportaje que me parece bien importante, gracias a la ley del derecho de acceso a la información, de cuánto dinero se ganan extra los legisladores y los representantes a la Cámara. Y es interesante porque, por ejemplo, Georgie Navarro, que usted sabe que arranca corriendo del Capitolio, se va corriendo para el Canal 11, donde es como un artista presentador de un programa de televisión, y por ese programa se gana $73,775. Es su escaño, perdóname, $73,700. Pero el programa de televisión le genera $27,000 adicionales. Un ingreso superior al de un recepcionista, al de un maestro de Head Start o de un oficial de admisiones y radicaciones, por ejemplo. El ingreso en televisión de Georgie Navarro sobrepasó el 35% del salario como legislador, que es lo máximo permitido, por eso él tuvo que devolver cerca de $1,179. Pero este no es el único. Fernando Sanabria Colón, que es otro representante del PNP, trabaja en la legislatura, obviamente, y cuando no está en el Capitolio, va a cantar y bailar con el Junto de los Hermanos Sanabria, que lo componen él y sus hermanos en fiestas privadas, en los municipios, etcétera. Él dice que él no es el que tramita los contratos con los municipios, sino la compañía de su hermano Alfonso Sanabria, Sanabria Events. Pero, obviamente, dijo que solo asegura que no se extralimitó del 35% adicional. La legisladora PNP Wanda del Valle, que ella es del distrito de Canóvanas y Carolina y Trujillo Alto, también reserva sus noches para ser profesora en Northbridge University, lo que antes era NUC, y que gana, por lo menos se ganó casi $15,000 este último año con ese part-time. Así que mira, el ser legislador, como es un legislador a tiempo parcial y pueden generar ingresos por fuera, se gana todas estas cantidades interesantes. Lo mismo la representante Suani Vargas, que por otro lado, solo ingresó $26, que no, en una cantidad, ¿verdad?, que no fue precisada. $26 adicionales, creo que fue por un video de internet, si no me equivoco. Así que fíjense cómo esta ley, este cambio en la ley, ha permitido que los legisladores ganen más dinero fuera de la legislatura. Pero la pregunta que tenemos que hacernos es: ¿dónde quedan los conflictos de interés y dónde queda el convertirte en un asesor o un influencer? ¿Qué tipo de impacto tiene esto, verdad? ¿O qué tipo de relación tiene este con la labor legislativa? Esas son preguntas que nos quedan sobre el tintero, así que los invito a que lean en detalle todas esas notas. Pero señores, el tiempo hoy se me ha ido más rápido de lo que esperaba. Yo pensé que iba a tener más tiempo, pero el programa ya se me acabó, señores, no tengo tiempo para más. Yo le quiero dar las gracias a todos por su sintonía, gracias por el apoyo y me despido por hoy, pero nos volvemos a encontrar mañana en otra edición más de En Blanco y Negro con Sandra. Será hasta entonces.
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Bueno, señoras y señores, muy pero que muy buenos días. Llegó el jueves. Estamos a 20 de agosto y aquí iniciando nuestra programación de hoy. Nuestro amanecer jíbaro que está comenzando. ¡Qué bueno! Saludos y bendiciones para todos ustedes que están ahí ya conectándose conmigo. ¡Qué bueno! Y con este nuevo amanecer. Pidiéndole, levantándonos y dando primeramente gracias a Dios. Sí, Señor, pidiéndole a Dios que nos cuide siempre también en este nuevo día. Y a todos los que abren los ojos y se levantan, es suficiente motivo para agradecer. Ya estamos levantándonos, estamos vivos, así que es momento de agradecer por eso. Así que, Señor Jesucristo, gracias, que siempre, siempre estás ayudándonos y siempre estás de nuestro lado. Así que, señoras y señores, iniciamos nuestro amanecer jíbaro con don Pedro Matos Rivera, que nos canta Cristo está conmigo. Y es que definitivamente Cristo está contigo desde tus primeros días hasta tus días de ocaso, tus últimos días. Así que así arrancamos. Buenos días.

Oye, qué lindo Pedro Matos ahí con este tema. Cristo está conmigo. Sí, señor. Aguinaldo Orocobeño. 4:08 es la hora. Este es tu amanecer, Jíbaro. Sí, señor. Oye, qué bonito. Estamos gozando, claro que sí. Aquí disfrutando de la música y saludando rápidamente por ahí a Frankie Rodríguez, el pincel de Sidra, que ya está tempranito ahí en producción. 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Desde tempranito allí en la cafetería, perdón, en la panadería Las Villas. Qué bonito, así que saludos para ti. Ay, Frank, qué bueno, a tomar café tempranito. Sí, señor. También saludando por ahí a Roberto Cruz, que está con su cacharrito de café en mano ya para el programa de hoy, arrancarlo. Pícalo gallo, que hoy es jueves de controversia y tenemos unas buenas controversias y también unas improvisaciones, debo decir, también de trovadores que les dan el pie forzado y ahí tienen que improvisar. En el arte de la improvisación vamos a escuchar también a varios trovadores. Fidel López, buenos días, es la cosa. Fidel nos escribe que hoy es juernes, ay mi madre, eso está bueno. Saludos para Giovanni Corales, buenos días, casi viernes, Fidel, claro que sí. Allá en Cabo Rojo saludamos a la gente buena que nos escucha a través del 930 y continuamos con nuestra música. Sí, señor, 4:09 y Omar Santiago ahora nos trae en un estilo 6 Celinés. Qué lindo sería este mundo. Sí, señor.

Oye, qué lindo sería este mundo, ¿eh? Sí, señora, ahí tenías a Omar Santiago. 4:16. Estamos gozando, oh, María, tempranito en la mañana, ¿eh? Qué bueno. 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Señores, señores, y vamos a continuar con la música. 4:17. Vamos con la primera controversia de hoy jueves. ¿Soltero o casado? Esa es la pregunta. Aquí vamos con un dos estilos. Mezclan el estilo 6 Chorreados con el 6 del Dorado. Y aquí vamos a escuchar a Frankie Rodríguez y a Tellito Rodríguez, que nos cantan ¿Soltero o casado?

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2: 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Ese era Frankie Rodríguez y el gran Tellito Rodríguez, recortando a Tellito ahí con esa controversia, soltero o casado. 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Sí, señor. Bueno, y seguimos. Oye, vamos a escuchar ahora a Paulito Ríos y a Soli Vázquez, que nos cantan El Viejo Tuyo y El Mío. Qué bonito eso. Así que 4:23 aquí gozando. Buenos días. A tomar café. Saludando por ahí a Rubén Ramírez, a Rafael Ayala, nuestro amigo Francisco Javier Reyes. Buenos días.

0: Tremendo eso, el viejo tuyo y el mío. Ave María, qué bonito eso, ¿ah? Claro que sí, gozando ahí, qué bien. Voy a saludar a todos los amigos que nos están escribiendo y llamando a través del 787-798-1740. Como dice Rubén Ramírez ahí en Caguas, ¿tomaste café? Eso, estamos tomando cafeíto. Yo espero que tú también, ¿eh? 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Qué bueno, sí señor. Esto está encendido aquí, mis amigos. Son las 4 con 34 minutos. Ave María. Qué bien. Vamos a la pausa, pero antes de ir a la pausa, saludando a la gente de OL Diesel. 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Venimos ya.
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0: Claro que sí, Ave María, estamos gozando, mis amigos. Oye, son las 4:37. ¿Tomaste café? ¿Estás tomando café? Qué bueno. 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Sí, señor. Gozando. 4:38. Sí, señor. Oye, y seguimos saludando por ahí a nuestro amigo Rumberito, que está en sintonía hoy, recordándonos que hoy es jueves de lotería tradicional. Sí, señor. Eso está bueno, Rumberito. Y saludando a la gente buena de la comunidad del Retiro allá en Río Piedras. Eso está chévere. Y también saludando a Chencho, que se comunica por ahí desde Cerro Gordo. Saludando a Rosaura López, que también está en sintonía. Buenos días, nuestro amigo Juan Frank Rosario Vega. ¡Qué bien! Eso. Seguimos saludando por ahí a nuestra gente que nos escribe. Y está por ahí William Santos, desde Toa Alta, gozando, ¿eh?, con la bendición de Dios. Así mismo es, desde Quebrada Cruz. Muy buenos días. También para Miguel Pérez, allá, y la gente buena que nos escucha desde Bayamón, desde Riverview. Saludando también al gran Félix Elcano allá. Eso, está gozando Félix Elcano Torres. Están gozando. Oye, y Antonio Cortés. Ah, Toño, está disfrutando de la música. Sí, señor. Desde El Buen Café de la Casita de Lolián. Saludos para Henry Encarnación. También saludando por ahí a María Esther Mulero, que está gozando. Saluditos a ella. Gracias. Y a nuestra gente buena. Oye, Omar León, que también está en sintonía. Sí, señor. Qué bueno, 4:39, amigos. Vamos a continuar. Tenemos la controversia, otra controversia. Hoy es jueves de controversia. Y ahora vamos a disfrutar del talento de la improvisación de nuestros trovadores. Y aquí le dan un pie forzado. Aquí ellos improvisan. Así que vamos a escuchar a Adrián Collazo y a Jonathan Colón, que nos improvisan en el pie forzado, porque la patria es primero. Así que vamos a disfrutar del talento de la improvisación y vamos a escuchar cuando le dan a ellos el pie forzado, para que lo disfrute. Disfrute como si estuviera allí enfrente de la tarima en vivo.
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Oye, qué bonito, sí señor, tremendo esos dos. Adrián Collazo y Jonathan Colón en ese pie forzado ahí, improvisando versos. Eso está bueno. Claro que sí. Saludando a Nelson Guzmán, que está saludando también a Jennifer y a Gianna, que nos están escuchando desde New Jersey. Así que saludos para ellas dos, ¿eh? Están gozando ahí. Qué bueno, bendiciones para ellas. También para Daniel Coriano Guzmán, que nos está escuchando desde Aguas Buenas. Sí, señor. Muchas bendiciones para ustedes, ¿eh? Sí, señor. Qué bien. Ah, Nelson, que está tomando también cafeíto ahí. Qué bueno. Sí, señor. Así que bueno, vamos entonces a continuar saludando también por ahí a José Gautier, que nos está escuchando, disfrutando de nuestra buena música, y también saludando a Sergio Núñez, desde Aguas Lomas. Sergio, buenos días para ti. Siempre gozando ahí. Qué bueno. Claro que sí. Bueno, y vamos entonces a continuar. Vamos a seguir disfrutando de nuestra música aquí en el Amanecer Jíbaro. Son las 4 con 49, jueves de pico a pico, jueves de controversia, jueves también de improvisación. Sí, señor, tómate café. Vamos entonces a continuar. Y escuchamos ahora Patria de mis amores. Vamos a disfrutar de ese tema que viene enseguida por ahí, ¿eh? José Nieves, sí, señor.

Oye, qué hermoso tema ese, ¿ah? ¿Eh? Sí, señor, el gran Jesús Nieves. Ave María, la patria de mis amores, ¿eh? De la gran letra de la gran Toyita Cuadrado, sí, señor. Así que ahí estamos gozando la patria de mis amores. Oye, un abrazo a nuestro amigo el gran Eduardo, Eduardo Villanueva, que siempre está ahí pendiente. Gracias. Y a tomar cafeíto negro y puya. Así que este próximo café es para ti, Eduardo. Sí, señora María. Disfrutando de la música. 4:56, amigos. Aquí estamos gozando. Saludando también por ahí a Juan Carlos Castro, que está en sintonía desde Gurabo. Qué bien. Bueno, y ahora vamos con nuestro nuevo segmento, Honrando el Cuatrista. Y es que comenzamos esta semana con este nuevo segmento, Honrando al Cuatrista, en dos. Donde proyectamos las canciones. Aquí ponemos, ¿verdad?, un pedacito del talento de cada cuatrista. A ver, María, oye, tenemos muchos cuatristas, buenos que están y buenos que estuvieron y que nos han dejado tremendo legado. Y es por eso que hemos decidido honrarlo a través de sus manos, a través del cuatro puertorriqueño, a través de su música. Y ahí, escuchando entonces... Ahora, a nuestro gran Ricky Torres, Ave María. Ricky Torres nos trae desde Comerío, el gran Ricardo, que bueno, nos trae en un estilo plena lamento. Vamos a escuchar a Clamor de Cuatro y Pandero. Y en este tema vamos a disfrutar de la interpretación del cuatro puertorriqueño en las manos del gran Ricky en este espacio nuevo titulado Honrando al Cuatrista. Y ahí te va para que lo disfrutes.

0: Oye, qué lindo eso. Clamor al cuatro y pandero. Clamor de cuatro y pandero. El gran Ricky Torres, 5:01. Así que tenemos que identificar. Saludando por ahí a Edwin Fuentes. Ave María, saludando a todos los hermanos que están escuchando el programa. Desde Camuy nos está escuchando Edwin. También para Nilda López, que está en sintonía. El saludito también para Ana Serrano. Y felicitando a María Florencio. Esa es la chihuahuita que está celebrando cumpleaños. Qué bueno. Felicidades para María. Ave María. Y para todos los que están celebrando su cumpleaños el día de hoy. Muchas. Pero que muchas bendiciones. Claro que sí. Aquí estamos gozando. Así que para todos ustedes, los que están celebrando cumpleaños, vamos rápidamente a cantarle ahí. Seguro que sí.
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0: Oye, qué bonito. Sí, señor. Ave María. 5:3 ahí, celebrando el cumpleaños de todos los que están hoy, pues en celebración y todos estos días. Vamos a identificar y regresamos. No te retires de ahí, que esto está bueno.
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0: radio, qué bonito.
1: Uy.
0: Sí, señor, esto está bueno. Ave María, estamos gozando 5:5 minutos en este amanecer jíbero, saludando a toda esa gente buena que está en sintonía, sí, señor, que están gozando, disfrutando de nuestra música. Y aquí seguimos, jueves de controversia, jueves de pico a pico y también jueves de el gran talento de la improvisación, ¿eh?, de nuestros trovadores. Qué bueno, 5:5 y arrancamos. Ave María, evocando un son, y eso nos los trae el gran Tony Croato, sí, señor.
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Oye, qué lindo eso. Sí, señor, tremendo, evocando un son. Y ahí escuchando al gran Tony Croato. Sí, señor, y haciendo punto en otro son. 5:11, ya 5:11. Este es el amanecer jíbaro. Gracias por estar ahí disfrutando y en sintonía de nuestra buena música. Ven, María, saludando a Javier Pérez desde el barrio Anones, que está en sintonía. Oye, saludando a los trabajadores, a la gente trabajadora, a la clase media, a los que trabajan en los muelles y a todos los que están madrugando. También enviándole un saludito a Margarita Bonano, que nos está escuchando desde Río Grande. Qué bueno. Saludos para Rafa Cosme desde El Volcán, que le envía un saludito a Panguito y a Magali Olivo, que están disfrutando de la música. También saludando a Carlos Rivera Cátala, que se comunica y le envía saludos a Margarita, a Elsa Otero, a Claudina, a Cándida, también a Mario y a Nilda López. Eso está bueno, encendido aquí en el amanecer jíbaro, jueves, Ave María, de controversia. 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Bueno, sí, señor, estamos gozando 5:13. Esto está bueno. Vamos entonces a escuchar en un aguinaldo nuevo versos para ti. Oye, esta va para mamá, sí, señor. Así que para las madres lindas, vamos a escuchar a Eduardo Villanueva, versos para ti. Ahí te va.

Oye, qué bonitos versos para ti, sí señor. Nuestro amigo Eduardo Villanueva Serrano, 5:17. Eso está lindo, disfrutando de nuestra buena música aquí en el amanecer, Jíbaro. Tómate café. 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Así que eso está bueno. Bueno, vamos a escuchar otra controversia en un estilo seis chorreado. Con el mudo que canta, Elvin Flores, aquí en el amanecer Jíbaro, 5:17. Ave María, gozando ahí, ¿eh? Qué bueno, disfrútalo, música para ti.

Ahí nada más, sí señor, qué bonito, estilo 6 chorros, me gusta. Sí señor, 5:21, María, qué bueno está esto, ¿tomaste café? Oye, un saludito por ahí para Josué Combe, que nos está escuchando desde Gurabo. Y también, pues, saludo por ahí los que nos escriben a través de la página de WIAC740, ahí estamos, en el Facebook Live. Oye, saludando a Edwin Rodríguez, que desde Naranjito nos está escuchando y le envía saluditos a Windy, a Maribel y a todos allá en la cafetería Papo, sí señor. También saludando a Lucy González, a Eneida Díaz, que está gozando con el cafecito en mano. Oye, y también a Lian Torres, que nos pregunta si ya tomaron café. Ya yo tomé, ¿y ustedes? ¿Tomaron? Qué bueno. Saludos para Carlos. Oye, desde Waterbury. Ave María, Carlos 8, que está en sintonía por ahí. Bueno, todos los que nos están escribiendo, gracias por la sintonía y por disfrutar de este tu amanecer jíbaro, ¿eh? Qué bueno, sí señor. 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Sí, señor, están gozando por ahí, ¿eh? Sí. Vamos con el gallo pinto de Orocovi. Ese es José Nieves, que nos canta, oye, en un estilo 6 de comerío, cuna de trovadores. Ahí te va.

0: Ave María, ahí lo tenías, será José Nieves en ese tema titulado Cuna de Trovadores. Son las 5:28, amigos, esto está bueno. 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Eso está bueno, sí señor, aquí gozando, claro que sí. 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Eso está bueno, la gente buena de Coquí Meats. 5:29, vamos a la pausa y regresamos. Oiga, yo tengo café, ¿tú tienes café? Ave María. Así que sigue disfrutando ahí, ¿eh? Claro que sí, saludando a Huizo Bruno, como siempre, que está ahí en sintonía. Desde Aguabuena, Huizo, gracias por estar siempre ahí. Claro, venimos enseguida, vamos a la pausa, ya estamos ahí.
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Oye, seguimos aquí, claro que sí, estamos gozando, ¿eh? Disfrutando de nuestra buena música, Ave María, qué bien, son las 5:33, es la cosa. Oye, vamos a saludar por ahí a Ibel Hernández desde Dorado. Y para todos, oye, ya vamos con los numeritos ganadores de la lotería electrónica. Yo sé que siempre están por ahí pendientes, recordando que hoy también es jueves de lotería tradicional, ¿eh? Vamos con los resultados de ayer, miércoles, en el sorteo de la tarde. El Pega 2 lo fue el 47, el Pega 3 el 160 y el Pega 4 el 5833. En cuanto al sorteo de la noche, el Pega 2 fue el 92, el Pega 3 el 689 y el Pega 4 el 3654. Para la loto y la remacha, el multiplicador fue por 4. Los números de la loto fueron el 4, 15, 2, 3, 31 y el número final el 4. Para la revancha, los números fueron el 29, 21, 18, 23, 31 y el número final el 7. Y para el Powerball, los números fueron 61, 21, 64, 10, 58 y el número final el 17. Sí, señor. Bueno, ahí estamos. Estamos gozando, seguimos disfrutando de nuestra buena música y ahora el trío vegabajeño nos canta en el rincón romántico La Nieve de los Años.

Ay, María, tremendo eso. Era el trío vegabajeño con ese tema, claro. La nieve de los años. Qué bonito, mis amigos. Aquí estamos gozando 5 con 37. Bueno, vamos con una controversia. Jueves de controversia, trovadores. Vamos a escuchar a esta hora una buena controversia. Pero quiero, antes de la controversia, por supuesto, saludar a nuestra gente buena que siempre está en sintonía por ahí a través de Huiza 1390. A ver, María, que están gozando, sí señor, a través de Huiza 1390 y a través desde Isabela, para toda esa gente que nos escucha desde Camuy, desde Atillo, desde Aguada, Añasco, Moca, y también a través del 930, los que están en sintonía. Oye, y saludando a Julio Molina, que está desde Indiana. Oye, estuvo unos cuantos días sin luz, sin electricidad, debido a problemas allá de inundaciones y tornados y todo, pero ya, gracias a Dios, nos escribe que le llegó la electricidad. Así que qué bueno. Ave María. Y también saludando a Lian Torre. Vamos a ver si podemos complacer a Lian con ese tema que nos pide por ahí. Si no, vamos a continuar. Vamos a tratar, si no, hoy, mañana. Y si no, pues seguimos. Claro, saludando a Papo Virote, que le envía saludos a sus hijos, a los Pitufos, a William y a Carlos, y también a Frankie y a Nelson. Saludando a Rafael Cintrón también. Está esto bueno. Bueno, mis amigos, vamos en esta controversia que viene ahora. Junto con el grupo Mapeye, vamos a escuchar en controversia a Omar Santiago, a Isidro Fernández y a Roberto Silva, que esto fue grabado en el 2014 en esta controversia en Atillo. Así que vamos a disfrutar de ese momento de estos tres grandes trovadores en controversia. Sí, señor, ahí te va.

Tremendo eso, Ave María, como decía él, pícalo gallo. Escuchando a Roberto Silva, Isidro Fernández y Omar Santiago, tremendo, junto con el grupo Mapeye. Ave María, eso está bueno, mis amigos, estamos ahí gozando. Tremenda esa controversia, ¿eh? Sí señor, son las 5:49. Ave María, qué bueno está eso, claro que sí. Así que seguimos, vamos entonces a disfrutar y a escuchar ahí, oye. 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Bueno, mis amigos, vamos a saludar por ahí también a Elías, que está escuchándonos desde Indiana, y le envía saludos a nuestro amigo Piña, el de las cuatripletas, Ave María, y también a Iris y a Héctor allá en la cafetería Mi Rancho. Saludando también a Carmen Ortiz Aponte, que se está montando en el último vagón. Carmen, qué bueno, eso está encendido ahí. Qué bien, el último vagón se está llenando. Saludos para María, que está en sintonía. María, felicidades, ¿eh? Ave María, gozando ahí. Y vámonos con este tema del gran José Miguel Villanueva, que nos canta Detrás del Matojo Lián. Ahí te va.

0: Oye, detrás del matojo montando ahí, no te quedes detrás del matojo, móntate que nos vamos. Claro que sí. Oye, saludando en el último vagón
1: esta
0: a Carmen
1: Nash.
0: Contreras, a Juan y a Monse y también a Tere Figueroa. A Ave María, están gozando. Vámonos. Oye, que ahora sí que se enciende esto con el último tema. Mirando la luna, me quedé dormido. No te quedes dormido y disfruta de la música buena aquí en el Amanecer Jíbaro. Sí, señor.

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2: ¿Qué tal, amigos? Gracias por estar con nosotros. Bienvenidos a WIAC740 en la mañana. Cubriendo a todo Puerto Rico de punta a punta. Les saluda José Ángel Cordero. Le doy la bienvenida a todos ustedes que nos acompañan desde muy temprano en la mañana. Gracias por levantarse tempranito para enterarse del acontecer noticioso. ¿Ya desayunó? ¿Ya tomó café? ¿O todavía? Lo importante es que siempre tenga una tacita lista, porque cualquier cosa puede pasar como que se pierdan los vasitos de café. Así que, bueno, compraremos una para estar al día, ¿verdad? Porque usted sabe que cuando usted prende la cafetera tiene que rápido estar listo. Le pregunto, ¿el café le encanta café puertorriqueño de buena calidad o café ese barato que usted compra a $2 la libra, $3 la libra? Bueno, el puertorriqueño dice un buen café, ¿verdad? El precio, bueno, aunque cuando, como está la cosa económica, el que aparezca, aunque después cuando uno se ponga a beber el mismo dice, ay, pero qué porquería café. Oh, ¿entiendes? Uno empieza como a decir, pues, que no, que el que tomaba antes era mejor, ¿verdad? Bueno, lo importante es que se tome su tacita de café a esta hora de la mañana para que esté activado. Y si no le gusta el café, ay, pues, ¿qué les puedo decir? Tome agua, agua con limón. Miren, parece que qué cosas han ocurrido durante las pasadas horas. Ayer pasé como 4 horas metido en una reunión y cuando salgo fui bombardeado de tantas cosas que han sucedido. Miren, empezando con el mensaje de las redes sociales del Rivera Chat en contra de una reunión política pautada en horas de trabajo. Él dice que, miren, las reuniones políticas tienen que hacerlas en horario no laboral, o sea, por la tarde-noche. O los fines de semana, porque imagínese usted dejar el trabajo. Imagínese usted que en el gobierno, decía él, venga el sector popular o el sector independentista y diga, vamos a reunirnos hoy, a esta hora, a la una de la tarde o a las 10 de la mañana. Que no, eso no es así. Y él dice que hay que dar el ejemplo, leyendo entre líneas. Claro, cuando uno mira esto un poco más profundo, sabemos que la manera en que está operando el presidente del Senado es dándose a conocer de que él ha evolucionado, de que él ha cambiado, de que él ha madurado. Porque antes, yo recuerdo que las reuniones de los partidos políticos, por lo menos del PNP, eran muchas de ellas en horas de trabajo. Aunque otras, pues yo recuerdo también que se hacían durante el fin de semana. Pero la cosa es que le ha caído como bomba eso en horas laborables y ha dicho que hay que dar el ejemplo. Bueno, en una primaria del PNP entre la gobernadora y Tomás Rivera Chats, mucha gente especula que la gobernadora está herida a muerte, que Tomás Rivera Chats se la lleva, que le gana y que por pela. Bueno, no lo sé. Pero Tomás Rivera Chat estaría trabajando para ganar en las elecciones. O sea, demostrando que ha evolucionado, que ha cambiado, que ha madurado, que es una nueva persona que toma muchas cosas en consideración. Y evidentemente eso se ve en los mensajes que dice. Oye, durante el día de ayer en la mañana no había lluvia, pero durante horas de la tarde sí hubo actividad de lluvia en algunos sectores en Puerto Rico. No solo eso, sino que provocó hasta, miren, fuertes tormentas eléctricas e inundaciones. Bueno, no creo tantas inundaciones, pero se dieron. Y hay varios factores por las que se dé. El terreno está tan duro que cualquier actividad de lluvia se va. Y no hay manera de absorber porque el terreno está, pero mire, yo le voy a decir una cosa, esto está como piedra. Las matas mías están, bueno, yo diría muertas. No. Yo no sé si se salvan porque es que no hay agua. No hay. Entonces están el pasto y la grama están como dormidas ahí como. Así estamos. Bueno, mientras eso ocurre, pues hay unos embalses en Puerto Rico que están al nivel del colapso. Aunque dijo ayer el presidente de la AAA aquí en el 740 que, pues miren, no había más planes de emergencia relacionados a los niveles. Que no iba a haber nada relacionado a racionamiento. Pero miren, el panorama está crítico. Subieron 4 embalses. El Guayabal, 4 centímetros. Luquetti, 30 centímetros. Ya lo son un montón. En el caso de Caonillas y Oaxaca, 2 y 6 centímetros. Matrulla se quedó igual. Ahora, todos los demás bajaron. Todos los demás. Empiezo con Cerrillo, bajó 5 centímetros. Dos Bocas bajó 7. Loco bajó 5. Guayo bajó 32. Miren eso. Luquetti subió 30 y Guayo bajó 32 centímetros. Garza bajó 4. Matrulla se quedó igual. Guineo bajó 23. Bajó Guineo. Guineo estaba en nivel de desborde. Yo creo que pues, fue que de alguna manera abrieron algunas compuertas o algo. Porque 23 es bastante. Patillas 2 centímetros. Carite 1. Fajardo bajó 5. Río Blanco bajó 3. Tuabaca bajó 3. Sidra bajó 1. La Plata bajó 7. Y Carraízo bajó 7. Y Carraízo, miren, Carraízo. Yo veo a Carraízo, me echo a llorar. Carraízo está en 37.57 y en 37.00 cae bajo control. Yo no sé tanto cuál es la diferencia entre bajo control y ajuste, porque usted sabe que, miren, el panorama está en el que cuando baja demasiado el embalse, donde se agarra el agua, pues muchas veces está por encimita y no hay manera de destapar las válvulas estas que capturan el agua, porque pues miren, están llenas de sedimento, están llenas de nevera, de carro, de estufa, de lavadora, de secadora. Pero la gente es más puerca, Dios mío. Miren, usted se mete en algunos lugares en Puerto Rico, en el campo, y usted ve neveras, estufa, matre, para que los vayan a recoger. Y eso no se lo llevan así, eso usted tiene que llamar, porque eso hay que coordinar un recogido especial, eso no es como recoger la basura. Y entonces usted ve todas esas cosas y los carros abandonados. Bueno, tenemos tantos animales en la calle maltratados y realengos, imagínese usted. Usted ve eso y eso da ganas de llorar, una desgracia para el país. Así como usted trata a los animales, me imagino que usted trata a su familia también. Bueno, de esto y mucho más hoy en el 7:40 de la mañana.
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2: Buenos días, soy José Ángel Cordero y estos son los titulares más importantes. Embalse de Fajardo pierde 12 centímetros en 24 horas por la sequía. Fuertes tormentas golpean el oeste de Puerto Rico y provocan inundaciones. Alcalde de Guayama exige acción urgente de la AAA por salideros y constantes interrupciones. Cámara exige documentos sobre polémico contrato de Power Expectation. Gobernadora y Rivera Chat intercambian críticas tras controversia por reunión del PNP. Buenos días, la hora 6:13 en todo Puerto Rico.
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2: Hola, hola, gracias por estar con nosotros. Bienvenido, welcome, bienvenuti. Gracias por estar con nosotros aquí en el 740 AM en San Juan, 930 AM en Cabo Rojo y 1390 AM en Isabela. Estamos cubriendo a toda la isla de punta a punta. Recuerde que buscarnos en las redes sociales, también todas las páginas y aplicaciones para escuchar música, escuchar estaciones de radio, ahí nos puede escuchar. WIAC, bien fácil, WIAC. Bueno, entre las cosas, nosotros le decimos a la W, pero según la Academia Española se supone que se diga W. Bueno, cambios. A los que siempre le hemos dicho W a ciertas cosas, pues bueno, no va a ser tan fácil. Pero es W IAC. Además, WIAC se escucha como raro, ¿verdad? 6:14. El nivel del embalse de Fajardo descendió 12 centímetros en un periodo de 24 horas, la reducción más pronunciada entre los 6 embalses administrados por la Autoridad de Acueductos y Alcantarillados, informó el presidente de la Cámara de Representantes, Carlos Johnny Méndez. El Cuerpo de Agua registró el martes una lectura de 47.01 metros y se encuentra a poco más de 3 metros de alcanzar la fase de ajuste operacional. En momentos en que Puerto Rico atraviesa una emergencia por sequía, Méndez, señaló que mantiene una vigilancia constante sobre el embalse debido a su importancia para los municipios de la zona este. El líder legislativo representa el Distrito 36, compuesto por Río Grande, Luquillo, Fajardo, Ceiba, Vieques y Culebra. La integridad del embalse de Fajardo es esencial, por eso, desde que inició este periodo de sequía, hemos estado en constante monitoreo, inclusive visitando el embalse para corroborar su nivel, expresó el presidente Cameral. Miren, cuando nosotros vemos estos embalses así, que lo hemos visto, bueno, nosotros pasamos la época del 2010, la época del 2000, la época de los 90s. Hemos tenido momentos en los que nos hemos tenido que beber las lágrimas. Hubo un momento dado que la sequía era en todo Puerto Rico y no había agua para nadie. La cosa, miren, estamos todavía en algunos sectores en el área metropolitana y no estamos jalando los pelos. Pero imagínese usted ahora que empieza en La Plata pronto el racionamiento, se extienda, por ejemplo, a Fajardo. Miren, el nivel de Fajardo continúa bajando. Y evidentemente, en ese caso, está en mejor condición que, por ejemplo, el Río Blanco en Naguabo, que La Plata en Comerío. Está más o menos igual que Guayabal en Juana Díaz. Es una situación que se acerca a un racionamiento más intenso. Claro, tenemos ahora mucha más facilidad de movernos. Por ejemplo, hay más gente que tiene agua porque tiene cisterna. Pero cuando, si usted tiene cisterna y usted sabe que está en un plan de racionamiento de agua, tiene que dejar de estar depilándose en la bañera. Hay gente que coge allí y está en un spa de depilación y está 3 horas en el baño. Miren, hay que ser consciente de que ese pelú o pelúa, pero deje de estar gastando agua. Es más, yo creo que todos nos vamos a tener que recortar, hombres y mujeres con pelito corto, para no tener que ni estar lavándonos mucho el pelo. Porque miren, la cosa está... Bueno, yo se los digo así drásticamente para que ustedes entiendan. Usted sabe que yo no tengo pelos en la lengua. Claro, sin hablar sucio y sin hablar incoherencia. Pero les pongo los asuntos que están sobre la mesa. Miren, en el otro lado, usted cambie para la derecha o para la izquierda. Usted en la misma ñoñería, que si esto, que si lo otro. Que miren, ya uno está cansado de eso. Vamos a hablarnos la realidad. La economía está bien mala. Mire, párese a comprarse una tripleta a ver cuánto le cuesta. Párese a comprar un hot dog para ver cuánto le cuesta. Está todo caro. Miren, en el día, el martes, tenía ganas de comerme una sopita. Y yo dije, bueno, yo no voy a pagar $20 por una sopa o un asopado en ningún lado porque está caro. Me paré y me compré unos fideos. Me paré y compré en el supermercado un salchichón, un pimiento, una cebolla, unas cabecitas de ajo, porque a mí me gusta con ajo, y una bolsita de recao. Piense usted y dígame cuánto me pudo haber costado eso. Se equivocó. Está muy bajito. $50. Preguntar varias veces, chequear el recibo. Yo dije, esto no se puede. La sopa la hice y me comí hasta el último fideo. No boté nada. Raspé la olla. No se quedó una cebollita sin comérmela. Claro, me comí dos platos el martes y ayer me comí otros dos platos. Digo, yo soy sopero, a mí me encanta la sopa. Pero miren para que usted vea. Miren para que... Y no es que me la llevaron, es que la tuve que cocinar porque tuve que picar todo. Le estoy dando, mire, para que usted vea cómo están las cosas. C20, 7:40 en la mañana.
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2: A regreso en el 7:40 hablamos de la lluvia que tuvimos durante el día de ayer. Ya regresamos.
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2: Gracias por continuar con nosotros aquí en WIAC 740 en la mañana. Estamos cubriendo a toda la isla. Una zona de fuertes tormentas eléctricas azotó el oeste y noroeste de Puerto Rico durante la tarde del miércoles, con lluvias torrenciales, frecuentes rayos y ráfagas capaces de causar inundaciones y desprender ramas de árboles. La actividad llevó al Servicio Nacional de Meteorología en San Juan a emitir varios avisos para municipios como Aguada, Aguadilla, Isabela, Moca, Quebradillas, San Sebastián, Rincón, Añasco, Mayagüez, Las Marías, Lares y Camuy. Herald Doppler estimó acumulaciones de entre 1 y 3 pulgadas de lluvia en sectores bajo aviso Además, anticipó entre 1 y 2 pulgadas adicionales suficientes para causar inundaciones menores en áreas bajas y con problemas de drenaje. La combinación de lluvia intensa e inestabilidad también generó condiciones favorables para ráfagas de hasta 40 millas por hora, granizo pequeño y nubes embudo de corta duración. La hora 6:22 en WIAC 7:40 en la mañana.
0: Policiaca.
2: Un hombre murió en la tarde de este miércoles luego de ser arrastrado por las corrientes marinas en una playa ubicada frente a la estación de gasolina móvil de la avenida Luis Muñoz Rivera en San Juan. De acuerdo con información preliminar, agentes de la Policía Municipal de San Juan acudieron al lugar tras recibir una llamada a través del sistema de emergencias 911. Al llegar, los policías encontraron que el perjudicado ya había sido sacado del agua en estado de inconsciencia y estaba siendo atendido por paramédicos. Posteriormente, el hombre fue transportado al Centro Médico de Río Piedra, donde falleció mientras recibía atención médica. 6:23, 7:40 de la mañana.
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2: José Luis Rodríguez Cumba, señalado como líder de una organización transnacional que movilizaba grandes cargamentos de cocaína desde Sudamérica hacia Puerto Rico y Estados Unidos, fue sentenciado a 30 años de prisión y 5 de libertad supervisada. Rodríguez Cumba, conocido también como Chambo y Patrón, deberá cumplir ahora 5 años de libertad supervisada después de completar su condena, informó la Fiscalía Federal. La hora 6:24, 7:40 de la mañana.
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2: Las dos funciones de Bad Bunny en el estadio Irán Bithorn, pautados para el sábado 22 y domingo 23 de agosto, se agotaron este miércoles en aproximadamente 6 horas. De haber comenzado la venta de boletos, confirmaron Rimas y Move Concert mediante una publicación en redes sociales. La venta generó una alta demanda desde sus primeros minutos. Más de 1 millón de personas llegaron a registrarse en la lista de espera para intentar adquirir boletos para los conciertos con los que Benito Antonio Martínez Ocasio cerrará en Puerto Rico su Debí Tirar Más Fotos World Tours. 6:24, 7:40 de la mañana.
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2: Una trayectoria de más de 25 años en los medios de comunicación que comenzó frente a las cámaras y eventualmente lo llevó a dirigir varias estaciones de Telemundo en Estados Unidos, terminó de manera inesperada este miércoles. El periodista José Alberto Suárez, presidente y gerente general de varias estaciones de Telemundo, murió en un accidente de helicóptero ocurrido en Kenia. Tenía 55 años. Suárez figuraba entre los 5 estadounidenses que perdieron la vida cuando la aeronave se accidentó en el condado de Samburu, en el norte del país africano. Los ejecutivos destacaron que Suárez se preocupaba por sus equipos y las comunidades atendidas por las estaciones que dirigía. Así lo expresó José Cancela, presidente de Telemundo Station Group. Ahora C25, 7:40 en la mañana.
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2: A regreso en el 7:40 de la mañana, el informe más completo de los deportes. Ya regresamos.
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2: C27 en WIAC 740 en la mañana, cubriendo a todo Puerto Rico.
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2: A esta hora de la mañana, ¿qué tal si nos conectamos con Cano Negrón de La Ley Deportiva? Programa que se transmite el lunes a viernes a las 10 de la mañana por aquí, por WIAC y toda su cadena. Cano, buenos días.
11: Saludos, José. Buenos días para ti, para Giancarlo. Que está que no cabe, Giancarlo. Sus vaqueros ganaron y se colocaron a una victoria de conseguir su campeonato número 18.
2: Y eso que no lo has visto, que está vestido de vaquero con todo su andamiaje, vestimenta. Tiene ahí hasta sombrero y todo. Hay que tenerle miedo.
11: Sí, está celebrando Giancarlo. Así que hoy no juegan, mañana. Es el sexto juego donde Aguada está obligado a ganar. De lo contrario, viene una caravana por ahí para celebrar en Bayamón. La victoria fue 97-79, cómodamente. Bayamón, luego de tres partidos cerrados, pues Bayamón hizo lo que hizo en el primer juego, que sacó una ventaja amplia temprano. Finalmente ganó en aquel juego 91-75. Ayer, 97-79. Así que ahora Aguada tiene su último partido de la temporada en Aguada, porque independientemente si lo gana, va Bayamón, si lo pierde se le acaba la temporada. O sea que ese es su último partido en esta temporada en Aguada, mañana. Entonces, ayer estuve hablando con Juan Carlos Núñez antes de partir para el viaje a Dominicana, dirigente de la selección nacional. Me dice que están contentos, entusiasmados, ¿verdad? Aunque llevan un grupo joven con mucho talento. Y es el torneo que se va a celebrar en Dominicana, el llamado Norseca, que comienza mañana hasta el día 29. Es una ruta clasificatoria hacia los Panamericanos del 2027 y otorgará tres plazas al Campeonato Mundial, que va a ser en febrero. Puerto Rico está en el grupo de Costa Rica, Cuba, Dominicana. El otro grupo es Estados Unidos, Canadá, México y Trinidad y Tobago. Así que éxito a Juan Carlos, a la muchacha, y que todo salga bien. Entonces los varones van a jugar en Puerto Rico, en el Pachín Vicente. Los varones comienzan el domingo del 23 al 29, ese es el Norseca Final Four, donde está Estados Unidos, Dominicana, México, Canadá, Guatemala, Puerto Rico. Algunos de los integrantes, pues Pelegrín Vargas, un jugador de esquina, estelar, Pedro Molina, atacante, y Kevin Rodríguez, acomodador. También vienen de ganar la medalla de oro o la medalla de plata en los Juegos Centroamericanos que se celebraron en Dominicana. La AA practicó el equipo de Comerío ayer en el Solá Morales, el martes había practicado ya Ucoa, y todo listo para lo que se espera sea un weekend de tres partidos, viernes, sábado y domingo en el Solá Morales, y donde se espera buena asistencia también. Es importante señalar que hoy está la vista donde se va a saber qué va a pasar con los jugadores que fueron expulsados de aquel partido del sábado. Carlos Dávila, Alexis Rodríguez Lebrón y Jonathael González. Esos fueron de Yabucoa. Entonces Comerío, Kevin Bermúdez y Kelvin Roman. Es una vista en la noche, a las 7 de la noche. Y ya pues, hoy mismo en la noche o mañana sabremos si finalmente hubo algún tipo de castigo para estos jugadores. La comparativa tiene al equipo de Comerío con 2.24 en bateo, 10 anotadas, 2 honrones, 2 bases robadas, 308 porcentaje de un base, 2.25 la efectividad, 23 ponches, 3 errores. Yabucoa solamente batea 174, 6 anotadas, un cuadrangular, sin base robada, 2.37 de porcentaje de envasarse, 4.2 la efectividad, 8 ponches y 2 errores. 29-14 es el récord de Yabucoa global, 34-12 es el récord de Comerío global. Finalmente, en las grandes ligas ayer, el equipo de los Dodgers volvió a ganar. 6-4 le ganaron al equipo de Colorado, 4-1-0. Quique Hernández de 4-2 aportó 3 carreras de las 6 de su equipo. Houston le ganó a Anaheim 3-2. Cristian Vázquez de 2-1 conectó cuadrangular, impulsó una carrera. Texas fue blanqueado por Washington 6-0. Abimelec Ortiz de 4-1. Kansas City le ganó a Oakland 9-7. Cortés de 4-0. Seattle le ganó a Milwaukee 7-5. San Francisco le ganó a los Guardianes 1-0. Cincinnati le ganó a San Luis 5-4. Emilio Pagan una entrada, 2-2 carreras. Brian Torres de 2-1, una impulsada. Arizona le ganó 7-6 a Boston en 10 entradas. Giovanni Morán perdió una entrada, una carrera, 3 boletos. Media Blanca le ganaron a los Cubs 3-0. Atlanta cayó frente al equipo de Minnesota 6-4. Los Mets le ganaron a los Padres 4-2, Lindor de 4-1. Los Piratas le ganaron a Detroit 4-3. Tampa le ganó a Toronto 7-6, los Yankees a Baltimore 5-3, Filadelfia le ganó a los Marlins 4-1. Así que ahí tienen toda la información de las Grandes Ligas, pero a las 10 voy con estadística y voy con el standing al día. Así que no se olviden que a las 10 estaré con Giancarlo y la Ley Deportiva. José, buen día para ti.
2: Gracias, Cano, por la información. La hora 6:32 en el 7:40 de la mañana.
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2: Buenos días, soy José Ángel Cordero y estos son los titulares. Alcalde de Guayama exige acción urgente de la AAA por salideros y constantes interrupciones. Cámara exige documentos sobre el polémico contrato de Power Expectation. Gobernadora y Rivera Chat intercambian críticas tras controversia por reunión del PNP. Proponen ley para que DACO notifique incumplimientos a agencias de crédito. ¿Qué cambia con la nueva ley de seguros para mascotas en Puerto Rico? Le cuento en solo minutos. Buenos días, la hora 6:33 en el 7:40 de la mañana.
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2: Hola, hola, gracias por estar con nosotros. Bienvenidos a WIAC 7:40 en la mañana. Soy José Ángel Cordero. Gracias por estar con nosotros. La hora 6:34.
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2: A esta hora de la mañana tengo en línea telefónica a el exalcalde Javier Jiménez, ex candidato a la gobernación por Proyecto Dignidad. Gracias por estar con nosotros. Bienvenido.
12: Saludos, José Ángel. Saludos a todos. Buen día.
2: Bueno, Jiménez, durante el día de hoy, evidentemente, ya han pasado un año y unos cuantos meses de las elecciones. Evidentemente hay gente que me imagino que está decepcionada por la manera en que el gobierno ha operado y otros están decepcionados porque pues el resultado no era lo que querían o no era lo que esperaban. ¿Cómo ha manejado a su criterio el gobierno de Puerto Rico este gran problema que tenemos de sequía, acompañado con los problemas ambientales, con la existencia de una reforma de permisos a favor del que tiene dinero y no así en pro del ambiente? Cuéntenos.
12: Pues mira, nada más allá de lo que nosotros habíamos establecido en la campaña eleccionaria, cuando nosotros corrimos como candidato a la gobernación, uno de los planteamientos que hacíamos insistentemente que era que los que ocasionaron el desorden y toda la catástrofe que estaba viviendo el pueblo de Puerto Rico, relacionado, entre otros, al sistema de energía eléctrica, al sistema de acueducto, a la burocracia tan marcada que había en cualquier proceso que quería hacer cualquier ciudadano o cualquier empresa para poder lograr tener acceso a diferentes servicios o diferentes procesos de construcciones o de negocios, pues yo establecíamos que los que ocasionaron todo ese desorden no iban a ser la solución para resolver esos problemas. Y lo hemos visto en este año y medio, que lleva más de año y medio que lleva ya este gobierno, relacionado a cómo ha enfocado la solución al tema energético, cómo se ha agravado el servicio de agua potable en todo Puerto Rico, cómo los procesos de permisología continúan en el mismo, con la misma intensidad de burocracia, y todavía a un año, 8 meses, todavía no se ha aprobado una reforma de permiso. Y tú lo puedes ver en diferentes otras facetas, como promesas que hicieron de la reforma contributiva, promesas que hicieron sobre la transformación del gobierno. Pues lo que tú has visto que es un desorden total en todo el aspecto administrativo, con el agravante que las consecuencias las está pagando marcadamente el pueblo de Puerto Rico en la deficiencia de estos servicios.
2: O sea que, así que lo que estamos viendo hoy día es algo que ya que usted había adelantado iba a ocurrir si la gente seguía votando de la misma manera.
12: Sí, porque ellos tenían ya la experiencia de años administrando a Puerto Rico. Tenemos que entender que los protagonistas o las figuras principales que se proyectaba para este gobierno, ¿verdad?, cuando estaban en el proceso de elecciones, ¿quién era? Jennifer González, gobernadora; Tomás Rivera Chat, presidente del Senado; Johnny Méndez y una serie de actores principales que ya habíamos visto cómo habían administrado, no era nada nuevo. Y veíamos cómo esas políticas administrativas lo que hicieron fueron quebraron a Puerto Rico, quebraron la Autoridad de Energía Eléctrica y burocratizaron todo el sistema para cualquier gestión en Puerto Rico. Entonces, pues si ya tú tenías esa experiencia, ¿no podíamos esperar algo diferente? Pues mira, tuvimos lo que hablábamos nosotros en la campaña. Mira el desorden total. Mira cómo han atendido la deficiencia en energía eléctrica. Hoy día tenemos nosotros el escándalo de la adquisición de la generación temporera, un escándalo de 5.900 millones de dólares. Tenemos los que proveen gas natural para las plantas del área metropolitana, donde se firma un contrato con una compañía que estaba quebrada y hoy día hay una incertidumbre si esa compañía Fortress puede cumplir o no puede cumplir con ese contrato, toda vez que está teniendo unos problemas económicos tan marcados que se proyecta que si no llega a un acuerdo durante el próximo mes con los acreedores, tiene que acogerse a la ley de quiebra. Y el tercer aspecto que tú tienes es que se había prometido cancelar el contrato de Luma y el desorden es tal que lo cancelan a través, ¿verdad? Lo tratan de cancelar a través de impugnar el gobierno sus propios actos, porque lo que están impugnando es un contrato que firmó el gobierno.
2: El propio gobierno.
12: Y con el agravante que no proveen una segunda alternativa, porque si el contrato se anulara, ¿hacia dónde brincaría la administración de la autoridad? Así que es un desorden en todos los aspectos. Y así lo podemos ver.
2: Estamos en un estado en el que no hay movimiento ni para la izquierda, ni para la derecha, ni para el frente, ni para atrás. Estamos en el mismo lugar, 360 grados, igual, dimos la vuelta.
12: Ojalá estuviéramos en el mismo lugar, ojalá. Mira las interrupciones.
2: No me diga que estamos peor.
12: Pero yo le digo a los que están escuchándonos y a ti, José Ángel, mira dónde estamos parados hoy y dónde estamos parados año y medio. Mira el problema de agua potable. Más allá de la sequía, hay una denuncia insistente en el mal manejo de toda la estructura y de todo el aparato de agua potable en Puerto Rico, que ocasiona que haya interrupciones marcadas por tiempos prolongados. Y lo podemos ver como el alcalde de San Juan ha tenido que acudir al tribunal para hacer que la autoridad corrija esas deficiencias, y lo podemos ver en otros pueblos de la isla, porque nombraron una cantidad de personas que no tienen la competencia y que solamente están ahí porque hicieron campaña política promovieron los donativos.
2: Entonces
12: lo pueden en todos lados.
2: Claro.
12: Hoy estamos peor que hace año y medio atrás, mucho peor.
2: Wow.
12: Bueno, el pueblo lo puede analizar por sí, ¿sabes? Nosotros hablamos, ¿verdad?, en entrevista, pero cada cual puede analizarlo y puede constatar estas palabras que le estoy diciendo, si son o no son ciertas. Los únicos que están mejor son todos esos que tienen montones de contratos con el gobierno de Puerto Rico. Eso sí, pues tú ves que están en buenos carros. Sí,
2: están en la burbuja, paseando. Están en la burbujita. En la burbuja que nada las afecta. Entonces, AAA ha manejado incorrectamente este asunto, porque, miren, hay algunas comunidades, por ejemplo, en Canóvanas y en Loíza, que no tienen agua, pero por meses. Hay comunidades en San Juan que durante el año 2026, más de 130 días sin agua. Y entonces todavía estamos empezando un racionamiento de agua ahí bobito en algunos sectores, que ha dejado a casi 100.000 abonados sin servicio de agua potable, y hemos entrado a algunos embalses ya en ajuste operacional y o se están acercando y no hacemos nada. Por ejemplo, miren este de La Plata, Comerío, 45.55 metros tiene, y en 44.90 entra en nivel de ajuste operacional. Entonces, esos son 5 o 6 días de agua todavía para el consumo normal que tenemos. Quiere decir que vamos a tener racionamiento. Bueno, los alcaldes están pidiendo racionamiento de agua para que no colapse el embalse, y el gobierno no le da paso.
12: Pero tú ves la incapacidad. Mira, tan grande es la incapacidad de la gobernadora y su equipo de trabajo que tuvieron que pedirle consejo y que a García Padilla, y que Alejandro García Padilla, que Alejandro, yo creo que en la historia de Puerto Rico fue el gobernador que más incompetente ha demostrado ser en sus ejecutorias. Imagínate el grado de incapacidad de la gobernadora para manejar lo de el racionamiento. Con el agravante, tú sabes que cuando es racionamiento, pues tú le llevas el agua a unos sectores y das agua a otros sectores. Pero para tú mantener un tracking o un itinerario adecuado, los tanques de los sectores que se van a quedar sin agua tienen que estar llenos para que cuando comiencen a recibir agua, las reciban lo más antes posible. Porque esa tubería, cuando se va el agua, esa tubería se vacía.
2: Se vacía.

0: están dentro del racionamiento y dicen, pues vas a recibir agua el jueves en adelante. Pues no reciben agua el jueves muchas de esos sectores en esa área de racionamiento, por eso mismo, porque cada tanque y subestación tú tienes que tenerlo lleno. Ni eso saben hacer, imagínate.
1: Sí, y a veces me han comentado algunos residentes que dicen, pues se supone que hoy tenga agua y no tengo. Y después me dicen, no, se supone que no tenga agua hoy y tengo agua.
0: Pero es por eso, pero es por lo que te digo.
1: Pero racionamientos. Claro, pero el problema está en el que, como usted dice, Jiménez, aquí hay un problema de coordinación y de aplicación. Y eso tiene que ver que no solamente porque usted es PNP, usted es popular o independentista, lo van a nombrar a un puesto sencillamente porque usted puso pasquines o consiguió vender boletos para las actividades del partido. Usted tiene que coger las personas que saben, sin partidos políticos. No es que va a poner un politiquero ahí que trabaje en contra de suyo, pero usted tiene que coger el que sabe.
0: Pero eso no fue la realidad. Pero eso no fue la realidad. Tan es así que ya no es ni que fuera PNP. Ahora tienes que ser PNP de los que hizo campaña con Jennifer. Y ese fue el problema que tiene la autoridad de acueducto. Y tú lo puedes ver no solamente en el área de San Juan. Tú puedes ver los nombramientos que hicieron en las regiones. Yo te puedo decir en el área oeste, de nombramiento de personas que trabajaban en plantas de agua y lo nombraron a posiciones regionales, pero solamente porque pues tú buscas, daban donativos, estaban bien activos en las campañas, eran los que representaban a Jennifer en la agencia. Pues mira, eso tenemos. Pues ¿cuál es la consecuencia? Si tú nombras personas que no tienen la competencia, pues vas a tener un resultado catastrófico. Mira, San Juan, tú sabes que un alcalde de la ciudad principal de Puerto Rico, que es la capital, que es de La Palma, la gobernadora de La Palma, y la gobernadora ni caso le hace, porque tuvo que ir al tribunal para llevar la autoridad estableciendo de que no saben cómo operar el sistema, y eso está ocasionando interrupciones desde antes de racionamiento en diferentes sectores en San Juan. ¿Tú sabes qué es eso? Un gobierno que llegue a ese extremo, donde su gobernadora y el alcalde de la ciudad principal no puedan ni dialogar y tengan que ir a un tribunal para que el tribunal le diga, mire, siéntese a dialogar. A ese extremo hemos llegado nosotros. Y ahora con el agravante de la guerra, que había comenzado ya, pero ahora se ha intensificado entre el presidente del Senado y la gobernadora. Eso pues tiene también unas consecuencias que ya tú las ves también. Ya tú ves que la gobernadora, en vez de estar inmersa y buscando alternativas para resolver los problemas de Puerto Rico, ¿qué está haciendo? En la calle haciendo campaña, y en motora, por allá en una playa comiendo pincho, y paseando en diferentes sitios, pues saludando nada más, porque están en campaña primarista, en un cuatrenio que lo que lleva es un año 8 meses, imagínate.
1: Claro, pero hablando de primarias, ese dime y direte, ese tira y jala, esa controversias que se están dando entre la presidenta del Partido No Progresista y el vicepresidente del PNP, Tomás Rivera Chats. Ahora, el PNP convoca en horas de trabajo una reunión política en su sede, y eso Rivera Chats dice, pero es que aquí yo tengo sesión, como que vamos para allá. No,
0: pero ven acá, o sea, si eso lo han hecho toda la vida. Yo recuerdo cuando yo en un momento dado fui parte del directorio del PNP y convocaban el día de semana. Eso es natural. Y convocaba fin de semana. Pero eso es natural, eso no es nada nuevo. ¿Sabes? Eso es como yo recuerdo cuando chiquito que alguien quería pelear con alguien y se ponía una pajita aquí en el hombro y decía, que no me tumba la pajita, que no me la tumba. Porque quería pelear. Pero eso que ahora mismo habla Tomás de que hay que trabajar, que no, pues, que si él ha hecho, creo que cuando él era presidente hizo reuniones en semana, cuando él fue presidente del PNP, que fue incidental, ¿verdad? Por todas aquellas situaciones, él convocó reuniones que eran en la semana, ¿sabes? Eso, yo te digo, un planteamiento que de verdad yo no sé cómo lo hace, porque eso es algo que ha pasado, había pasado.
1: ¿No será que Tomás Rivera Chats ha evolucionado, que ha cambiado, ha madurado?

0: Bueno, ha madurado hacia una candidatura a la gobernación, seguro. Y entonces una candidatura a la gobernación pues quiere comenzar a distanciarse. Pero son los mismos, son del mismo grupo, son de la misma visión. El PNP no queda ni rastro de lo que era originalmente y lo que subsiguientemente a través de gobernadores como don Carlos, del mismo Pedro Rosselló padre, planteaba y cómo se administraba y cómo se promovía un gobierno más eficiente y más equitativo. Suficientemente, de Luis Fortuño comenzó a deteriorarse marcadamente. Desde aquella ley, famosa Ley 7, y suficientemente después de los huracanes que tú veías en aquel centro de convenciones, toda aquella gente buscando contratos, y el pueblo de Puerto Rico sufriendo. Y cuando yo veía eso, y dije, ¿pero qué es esto? Buscando contratos y empezaron a adjudicar contratos, muchos de ellos para hacer nada. Y digo para hacer nada porque yo recuerdo, por ejemplo, en San Sebastián, contrataron una compañía para recoger escombros. Y ya nosotros, el municipio, habíamos recogido los escombros ya en el mes de diciembre. ¿Y qué hacía esa compañía? Se metía a los montes a sacar palitos y los tiraba a la carretera y los amontonaban. Entonces, cuando tú veías ese abuso, y subsiguientemente con el proceso aquel de vacunación compulsoria y todo eso, pues no, ya no queda ni rastro. Y es lo mismo, entonces ahora se quiere distanciar. Ah, el PNP de aquel entonces, ay, aquel PNP, son los mismos, si son los mismos ellos. Y el gobierno, si tú quieres, por ejemplo, que no hay una reforma contributiva o que no hay una agilidad en una agencia, pues si tú eres presidente del Senado, tú dominas el Senado, pues legisla, si tú tienes el poder. Y la legislatura tiene el poder para ir por encima del veto de la gobernadora y aprobar leyes por ellos mismos. Pues, ¿por qué no lo hacen? Y tú los oyes quejándose y aquello y lo otro. Mira, son los mismos. Lo único que van a un proceso de elecciones, a seguir vacilando con el pueblo de Puerto Rico.
1: Eso es lo que está pasando, vacilando con nosotros. Porque yo le voy a decir una cosa, Javier Jiménez. Yo aquí lo digo todas las mañanas. Estamos en una situación económica crítica. El dinero no da, se van en pocos alimentos. La gente ahora tratando de hacer grandes cosas con poquitos elementos para la compra. Hay gente que quitó una de las comidas. Yo tengo compañeros que dicen, mira, ya yo no, ya, yo solamente desayuno y ceno. Ya el almuerzo se fue a ajuste. Y hay otros que ni siquiera desayunan porque no es porque no quieren, es que no tienen dinero para desayunar, no les da. Esa situación es la que está pasando la gente. Pero hay gente que está en una burbuja que no les importa.
0: Le va a importar, mira, hay un montón de contratos que tienen, de esos que fueron a los 2.500, búscate uno por uno, para que tú veas. De una forma u otra, tienen unos contratos con el gobierno grandísimo, y no es malo los contratos, porque los contratos es una forma de que la empresa privada y gobierno haga negocio. El problema es cuando hay contratos que no tienen razón de ser. Cuando tú ves que se reparten agencias para dar unos servicios como aquella que salió en el escándalo este del Departamento de Desarrollo Económico, donde supuestamente Isa García le dice al de Desarrollo Económico que le dé un trabajo a uno que era novio. Eso no surgió por una necesidad del departamento, surgió por una necesidad de un tercero. Entonces, cuando tú ves cosas, pues mira, pues tiene que haber un rechazo masivo del pueblo. Y con el agravante que la proyección que tenemos nosotros para los próximos años es mala para el pueblo de Puerto Rico. Y si no se hace algo, pues va a ser peor. Porque la proyección nuestra es que para el 2030 ya nosotros tengamos alrededor del 35% de nuestra población van a ser de edad avanzada, mayor de 60 años. Y en esa etapa de la vida, tú sabes que uno lo que comienza a recibir son ingresos pasivos o ingresos que tienen tratamientos contributivos preferenciales, lo que quiere decir que se tributa menos. Y cuando tú tienes un gobierno que gasta tanto y tienes menos gente tributando, pues la mentalidad de todo esto, personas que han gobernado a Puerto Rico, es seguir imponiendo contribuciones. Y con el agravante que las proyecciones de la misma Junta de Planificación es que Puerto Rico tenga una contracción económica de este año y ya se está sintiendo. Y lo podemos ver que economistas utilizan una serie de métricas e índices que han desarrollado y establecen ya que la contracción que hemos tenido nosotros consistentemente durante meses consecutivos, ya más de alrededor de 9 meses consecutivos, indican que estamos en un proceso de recesión, estamos en una etapa de recesión. Entonces tú ves que tú, como tú dices, todo el mundo tiene que hacer su ajuste, pero el gobierno no hace ajuste. El gobierno sigue gasta, sin ningún control. Y entonces el ente que envía el gobierno federal para que tenga algún control, sigue aprobando todo este desorden, que es la Junta de Control Fiscal, y aprueba ese desorden porque también la Junta de Control Fiscal exhibe un desorden en el manejo de fondos públicos con esas contrataciones de abogados y asesores de $1,000 la hora, y hasta más me dicen que la hora. Entonces, cuando tú ves todo este desorden, ¿quién lo carga? El pueblo. Pero si el pueblo duerme y sigue votando por los mismos, ¿qué vamos a tener nosotros? Pues lo mismo, con el agravante de que las cosas van a seguir empeorando.
1: Bueno, seguiremos pendientes. Gracias por estar con nosotros y siempre atender nuestra llamada.
0: Seguro que sí, buen día.
1: Escuchaban ustedes a Javier Jiménez, fue candidato a la gobernación por el Proyecto de Dignidad en las pasadas elecciones. 6:54.
2: Próximo en el 7:40.
1: A regreso, hogares de cuido reclaman al gobierno pago de millonaria deuda. Ya le cuento en solo minutos.
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1: Gracias por continuar con nosotros aquí en WIAC 740 en la mañana. Estamos cubriendo Puerto Rico de punta a punta. La Federación de Instituciones de Cuido Prolongado reclamó al gobierno de Puerto Rico que establezca una fecha concreta para saldar la deuda acumulada con los hogares de adultos mayores, luego de advertir que los pagos recibidos recientemente resultan insuficientes para sostener unas operaciones que no pueden detenerse mientras esperan por los fondos. Aunque algunos propietarios han comenzado a recibir desembolsos, la organización sostiene que todavía persiste una deuda millonaria por servicios ya prestados. Mientras tanto, asegura que los hogares continúan asumiendo con sus propios recursos gastos de nómina, alimentos, medicamentos, servicios básicos y atención a las 24 horas. Ante este panorama, FICPRO exigió mayor agilidad y transparencia al Departamento de la Familia y pidió que la agencia coordine con el Departamento de Hacienda, la Fortaleza y la Junta de Supervisión Fiscal para determinar cuánto dinero permanece pendiente, identificar las fuentes para cubrirlo y establecer un calendario de pagos. La hora 6:57, 7:40 en la mañana.
2: Próximo en el 7:40.
1: Cuando regresemos, hayan cadáver baleado de un hombre en casa abandonada en Juncos. Los detalles en solo minutos.
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2: La hora 6:59 en el 7:40 de la mañana.
1: Policíacas.
2: Agentes de la Policía Municipal de Juncos investigan el hallazgo del cadáver baleado de un hombre en una residencia abandonada durante la tarde de este miércoles. Según información preliminar, los agentes acudieron al lugar cerca de la 1:05, luego de recibir llamada de vecinos que alertaban sobre un posible asesinato. Al entrar a la residencia encontraron el cuerpo de un hombre con heridas de bala cuya identidad no había sido establecida. Los agentes municipales notificaron al personal del CIC de Caguas, que quedó a cargo de la investigación. 6:59 en 7:40 de la mañana.
1: Ambiente.
2: Las visitas a salas de emergencias y urgencias relacionadas con enfermedades provocadas por el calor muestran una tendencia al alza en Puerto Rico durante el 2026. Esto con un aumento que comienza a hacerse evidente desde abril y continúa en verano. Ahora, entre enero y junio de este año, el sistema de vigilancia sindrómica del Departamento de Salud registró 248 visitas relacionadas con calor o luz frente a los 232 durante los mismos seis meses del 2025. Esto representa un aumento de aproximadamente 6.9% y todo tiene que ver con las condiciones ambientales. Sin embargo, la diferencia es más marcada durante los últimos meses. Después de comenzar el 2026 con cifras inferiores a las del año anterior, las visitas aumentaron de 38 en el año pasado a 55 en este año. Y eso que los expertos y científicos aseguran que esto se pondrá peor. Es en punto las 7.
1: Avances tecnológicos.
2: La percepción de que los adultos mayores están desconectados de la tecnología es cosa del pasado, ya que en Puerto Rico la población de 55 años o más ya es plenamente digital y cada vez consume más a través de plataformas en línea. De acuerdo con datos de Digital Trends Study de 2026, el 88.5% de una muestra de 414 adultos de 55 años acceden a medios digitales. Este grupo de edad es responsable de cerca del 24% de las ventas en línea en la isla, generando un gasto anual de aproximadamente 233.9 millones de dólares, de un total de 964.8 millones de la población general. 7:1, 7:40 de la mañana.
1: Farándula.
2: La aparición en plataformas digitales y redes sociales de boletos en reventa para los conciertos de Bad Bunny en Puerto Rico, con precios anunciados de hasta $10,850, confirma la urgencia de fiscalizar el mercado secundario de boletos, advirtió la Asociación de Productores y Profesionales del Entretenimiento de Puerto Rico. La organización solicitó al Departamento de Hacienda y al Departamento de Asuntos del Consumidor una intervención coordinada para determinar si las plataformas que generan ingresos mediante la reventa de boletos para eventos celebrados en Puerto Rico cumplen con las obligaciones contributivas y de protección al consumidor aplicables. 7:2, 7:40 de la mañana.
1: Salud.
2: El brote de ébola que afecta a la República Democrática del Congo superó los 5.000 casos confirmados y se convirtió en el más mortífero registrado en la historia del país, en medio de dificultades para rastrear a las personas expuestas y contener la propagación. Hasta el domingo, el Ministerio de Salud congoleño había contabilizado 5.021 contagios y 2.378 personas muertas. Esto es 7:40 de la mañana.
1: Internacionales.
2: El presidente de Estados Unidos, Donald Trump, anunció este miércoles una ofensiva para aislar económicamente a Irán y amenazó con imponer consecuencias a cualquier país que permita a sus instituciones o empresas brindar ayuda a Teherán. Trump describió la iniciativa como la operación económica más devastadora jamás emprendida contra país alguno y aseguró que representará una guerra económica y un aislamiento sin precedentes. 7:3, 7:40 de la mañana.
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2: Buenos días, soy José Ángel Cordero y estos son los titulares más importantes a esta hora de la mañana. ¿Dónde? En el 740. Alcalde de Guayama exige acción urgente a la AAA por salideros y constantes interrupciones. Cámara exige documentos sobre polémico contrato de Power Expectation. Gobernadora y Rivera Chat intercambian críticas tras controversia por reunión del PNP en horas de trabajo. Proponen ley para que DACO notifique incumplimiento a agencias de crédito. Buenos días, la hora 7:05 en el 7:40.
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2: Hola, hola, gracias por estar con nosotros, bienvenidos, gracias por continuar con su sintonía. ¿Ya desayunaron? ¿Tomaron? Mira, yo tomé café aquí. ¿Viste? ¿Ya tomaste café? ¿A ti no te gusta el café o sí? ¿Y el chocolate? Chocolate no te gusta. Mira, lo que Giancarlo no se bebe, yo me lo bebo. Porque yo bebo mucho café. Claro está. Esto igual en el canal. En el canal son 3 y 4 y 5 tazas. Pero no por vicio, es que me gusta. Claro, hay días que no quiero volver a tomar café. Pero bueno, esos días son pocos. Pero está delicioso este cappuccino que me estoy tomando. ¿Usted le gusta el café negro? ¿Usted le gusta el café con leche? ¿O le gusta el cappuccino, el mocachino? ¿Un espresso ya así solo? Bueno, los expertos dicen que el café se bebe negro. Así, negro y sin azúcar. Si el café tú le necesitas echar azúcar, es que el café no es de buena calidad. Que se pasó, lo tostaron de más. El café se supone que se beba solito. Mira, y así, un pocillito. Lo que pasa es que a mí me gusta una taza grande, ¿verdad? Pero en algún momento dado aprenderé eso. Voy a ver si cojo algunos cursitos de barista, a ver si me convierto en un gran catador, ¿verdad? Y me invitan a catar café. Y cobro por eso, imagínese usted hacer lo que a usted le gusta hacer, como lo que yo hago aquí. Porque esto hay que gustarle. Si no le gusta, imagínese usted. Es como el maestro. Si el maestro no le gustara dar clase, pues se vuelve loco desde el primer año. Con 20, 25 estudiantes. Con tantos problemas que tienen los estudiantes hoy día, ¿verdad? Porque ahora, miren. Cuando yo era pequeño, cuando el estudiante no quería aprender, primero, mira, le azotaban con una regla en la mano para que se ajustara, y en la casa le metían otro azote. Claro, ya eso no se puede hacer. Ahora es que pues tiene déficit de atención, que si tiene esto, que si tiene lo otro, que si no puede estudiar o no le gusta. Bueno, ¿a quién le gusta ir a la escuela? Yo siempre lo que odié fue levantarme temprano, porque yo siempre creo que me gusta dormir mucho, pero no lo hago porque pues tengo que trabajar, tengo que estudiar, tengo que amanecerme. Pero si a mí me dejaran y me enviaran el chequecito sin trabajar a casa, créeme que yo dormiría 16 horas y estaría despierto 8, al revés. Pero no se puede. Claro, eso yo lo digo ahora, ¿verdad? Porque cuando estoy en casa en vacaciones, estoy loco por regresar. Estoy loco por regresar a trabajar. Más de una semana para mí es como que, wow, no puedo. Siempre busco una excusa para ir a trabajar. Imagínese usted. Bueno, el alcalde de Guayama, Obraín Vázquez Molina, reclamó este miércoles a la Autoridad de Acueductos y Alcantarillados acciones inmediatas para atender los salideros, las roturas en las carreteras y las constantes interrupciones en el servicio de agua potable en el municipio. Según el Ejecutivo Municipal, los problemas se repiten en distintos sectores del pueblo y afectan a residentes comerciantes y visitantes. También sostuvo que algunas excavaciones realizadas durante trabajos de la corporación pública permanecen abiertas durante meses. Es triste y alarmante la cantidad de salideros de agua registrados a través del pueblo, así como las roturas en las carreteras y en la infraestructura que provee acceso al agua en Guayama, manifestó Vázquez Molina. El alcalde aseguró que la administración municipal ha denunciado la situación en múltiples ocasiones, pero afirmó que sus reclamos no han sido atendidos por los directivos de la AAA. Y es que parece que este problemita que tenemos con el agua y con las reparaciones, pues ha creado de cierta manera molestias. Evidentemente. Miren, ahora me acabo de enterar que en casa tampoco hay agua. Se fue el agua ahora. Yo me estaba bañando a eso de las 4 y 45 de la mañana. Había un chorrito de agua. Pero yo dije, a lo mejor es que, pues miren, porque en casa nunca ha habido mucha presión. Yo no vivo con presión. Y como se me dañó la cisterna, y entonces se me dañó la cisterna, y el problema es que te quieren cobrar, reparar un poner un tanque y sustituir un tanque por el otro como si fuese eso una cisterna nueva. Pues yo dije, bueno, voy a esperar un momento en lo que esta crisis pase, pero me parece que no voy a poder esperar mucho, porque ya no hay agua en la casa. Y usted sabe que cuando las esposas empiezan a decirte, te dicen, resuelve eso, porque si no lo resuelvo yo, ¿me entiendes? Eso es una presión que nos meten bien duro, ¿viste? La sociedad nos mete una presión. Así que tengo que, en el día de hoy, ponerme las pilas, ir a comprar el tanque y arreglar eso. Bueno, ya veremos. 7:11 en el 7:40 de la mañana.
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2: A esta hora de la mañana, el impacto de la Junta Fiscal en Puerto Rico, evidentemente, para algunos ha sido un éxito. Llegó la Junta, dejamos de tomar prestado y nos pusieron bajo control. Nos dijeron muchas veces algo así como, eso no se hace. Así como las mamás y las maestras nos hacían cuando chiquitos. Porque verdaderamente hemos hecho, en los pasados años nos hemos portado bien mal. No, bueno, nos hemos portado mal. Bien mal, no, mal. O muy mal. Hemos hecho lo que nos da la gana, hemos gastado, hemos cogido prestado, bueno, los puertorriqueños, nosotros, los que votamos, que escogemos gente que hace eso. Y después no hacemos nada. Pues entonces, ¿sabe cuánto lleva la Junta de Control Fiscal en Puerto Rico ya? 10 años. Ha habido unos grandes ahorros, evidentemente, en ciertas cosas, pero también han mantenido toda una operación con unos contratos que yo quisiera tener uno. Porque yo ganándome $10.50 jamás voy a salir de la pobreza. Tengo a Ali Martínez, ella es codirectora de Right to Democracy. Gracias por estar con nosotros, bienvenida.
4: Gracias por tenerme con ustedes el día de hoy.
2: Bueno, para algunos los regañitos de la Junta de Control Fiscal son buenos, pero para otros entienden que era bueno, pero ya deben irse. Y otros tantos dicen que no era lo mejor para Puerto Rico, que había otros mecanismos. ¿Ustedes han evaluado esta situación? Cuéntanos.
4: Sí, muchas gracias. Mire, las organizaciones que hemos presentado este informe hacemos un análisis profundo sobre los datos, precisamente que tú mencionabas, que presentó la Junta, sobre todos estos beneficios y ahorros que ha generado. Y a través de la investigación demostramos que realmente han improvisado, han cometido muchos errores y que se han deteriorado las finanzas públicas y la calidad de vida del país. El error más grande desde la perspectiva de Right to Democracy es pensar que un cuerpo de personas que no responden y no rinden cuentas a los puertorriqueños y puertorriqueñas vaya a velar por el interés público de Puerto Rico. Y es que la Junta fue aprobada bajo un marco legal colonial en donde incluso se cita los poderes plenarios que tienen a través de la cláusula territorial, que eso es un marco que cumple irónicamente este mismo año, 125 años. Entonces tenemos a un país como Estados Unidos celebrando 250 años de su independencia, del consentimiento de los gobernados, y sin embargo tenemos una junta que quebranta esos principios democráticos básicos y la libre determinación del gobierno del pueblo y del gobierno de Puerto Rico. Y por eso es que nosotros en este informe enfatizamos que lo que ellos celebran como éxitos y se demuestra con números no ha sido tan exitoso, se han afectado los servicios básicos, la educación con la austeridad, se han afectado los municipios, se han derogado leyes para beneficio de la salud, para beneficio de los trabajadores, y un sinnúmero de cosas demuestran que se haya tenido éxito con la Junta de Control Fiscal.
2: Cuando llega a la Junta de Control Fiscal, llegó un momento dado en el que, bueno, Puerto Rico no podía pagar más. Hicimos unos negocios, Martínez, pero malísimo. Se emitieron unos bonos, se emitieron deuda a unos intereses que... Eso es como cuando, Martínez, cuando uno está en una situación crítica, uno busca un préstamo en una cooperativa, porque la cooperativa tiene unos intereses muy buenos y además te ayudan a educar, te educan y te ayudan a ahorrar y a invertir. Cuando la cosa está un poquito más malita en tu crédito, pues tú vas a un banco, donde un banco pues te da a unos intereses un poquito más altos, pero te presta. Pero cuando usted está en una crisis en el que necesita dinero y su crédito no es tan bueno, cae en una financiera. Y en la financiera te prestan, pero te prestan al 30%. No era lo mismo que al 5 o 6% en una cooperativa, ni tampoco al 10% que eran un banco. Evidentemente nosotros estábamos en una financiera, pero de esas, no de las que te prestan a 30%, sino de las que te prestan a 70%. Y eso nos llevó a una situación económica que no había manera de salir. Y eso lo dijo el gobernador Alejandro García Padilla, que cuando empezó la agencia de crediticia bajándole la clasificación a Puerto Rico, donde no había para pagar. Y entonces algunos aplaudieron la llegada de la Junta de Control Fiscal, porque eso evidentemente provocaba que la deuda pues se iba a negociar. Se ha negociado mucha, que era la Autoridad de Energía Eléctrica, que ha sido el dolor de cabeza de la Junta, pero la Junta nos ha costado mucho dinero.
4: Exacto, sí. Nos ha costado mucho dinero, no solamente por lo que hemos pagado por sus servicios, ¿no? Los servicios como servicios profesionales, pero que ha costado un montón más de lo que se estimaba que iba a cortar de nuestro propio dinero. Pero nos ha costado porque la negociación no ha sido tan exitosa como la pinta la Junta. Pero más allá, lo que quiero apuntar también es que precisamente cuando el gobernador de Puerto Rico dijo que estábamos en deuda y que queríamos salir, esa administración intentó incluso poder establecer un proceso de quiebra que funcionase para los puertorriqueños y puertorriqueñas. Lo que pasa es que como estamos, de nuevo, bajo el marco colonial, ese poder plenario que se ejerce y que se cita en la ley promesa, el mecanismo creado fue creado por un Congreso y unos representantes que no tienen... que no responden a nosotros y nosotras. Es más, el Tribunal Supremo de Estados Unidos le dijo a la administración de Alejandro García Padilla que no inventara ningún proceso alterno, que los federales son los que tenían el poder. Entonces, lo que nosotros desde Right to Democracy cuestionamos, además de que el informe demuestra que un cuerpo no democrático no va a responder al interés público, es que se siga pensando que las mejores soluciones son las soluciones que vienen impuestas, que son soluciones que vienen en contra de los propios principios de la democracia, que eso no va a funcionar de esa manera. Y que las soluciones y que el Tribunal Supremo y el gobierno de Estados Unidos tiene que reconocer que tiene que abrir para un proceso democrático de libre determinación donde nosotros podamos determinar cómo vamos a solucionar nuestros problemas económicos.
2: Entonces, lo mejor para Puerto Rico sería que ya la Junta de Control Fiscal salga de Puerto Rico sin haber todavía concluido el caso de la Autoridad de Energía Eléctrica, o nosotros los puertorriqueños nos tendremos que chupar a la Junta hasta que eso termine.
4: Bueno, como se ve, ¿verdad? El ambiente político de los Estados Unidos, no parece que vaya a haber una apertura para cambiar el esquema de la Junta. Se está buscando, se está hablando, ¿verdad? ¿Cómo es pudiésemos insertar más agencia del pueblo puertorriqueño en este proceso de que la Junta pueda transicionar y pueda salir de Puerto Rico? Porque es que como mecanismo no ha funcionado y no escuchan, no responden, ni siquiera nos tienen que dar información al pueblo puertorriqueño. Y entonces, ¿cómo podemos impulsar esto dentro de un marco donde nosotros no tenemos la capacidad política para presionar a estas personas, verdad? Así que definitivamente nosotros en Right to Democracy decimos que tenemos que unirnos, y respectivamente de lo que uno piense de que debe de ser un proceso de libre determinación, y respectivamente el resultado que uno quiera de estatus, y respectivamente de eso nos tenemos que unir para que el gobierno de Estados Unidos abra la puerta y nosotros podamos tener agencia en estos procesos, podamos afectar, podamos tomar decisiones.
2: Entonces, cuando se crea la Junta de Control Fiscal a través de promesa, evidentemente lo que muchos puertorriqueños pensaban que había ocurrido en 1952, que era la creación del Estado Libre Asociado. Es que a veces las traducciones son un poco malas. Depende de qué lente se vea. Porque lo que se crea es el Commonwealth of Puerto Rico, con una traducción que se dice que es Estado Libre Asociado de Puerto Rico, pero es el Commonwealth of Puerto Rico, que ese es el nombre oficial de la relación que se tiene. Una ley federal permite a Puerto Rico crear un gobierno propio con una constitución y avalada por los Estados Unidos, y la constitución pues atada a la constitución madre, que sería la de Estados Unidos. Pero con la ley de promesa cogieron esa relación que tiene Puerto Rico con los Estados Unidos, que según Estados Unidos y la ONU no somos colonia. Allí en la ONU dijeron que no somos una colonia hace unos cuantos años, y entonces con la ley promesa rompieron la constitución de Puerto Rico de 1952, rompieron lo que dijeron ante la ONU, en las Naciones Unidas, y nos pusieron a una figura que nosotros no escogemos, que la escoge el gobierno federal, para que tomen todas las decisiones relacionado a el asunto económico y otras que no son asunto económico, y puedan hasta vetar leyes firmadas. O sea, va por encima de... O sea, es que esto es como algo que se pone a pensar esto, se vuelve loco. Porque cómo un ente no electo va a tomar decisiones sobre qué ley o no aplica para Puerto Rico. Y que te confirme que el presupuesto está balanceado, aprobado por la legislatura. Entonces, esto da más risa todavía. ¿Cómo un presupuesto está balanceado, por ejemplo, el del año pasado, cuando todavía le deben a un montón de suplidores, como por ejemplo los de educación especial, los de transportación, suplidores del Departamento de Salud, y empieza a sumar todas las deudas que tienen a junio 30 de este año, que se le debe del presupuesto del año pasado? Esto no me cuadra.
4: Tú lo has dicho muy bien, te voy a compartir dos datos y contestar la premisa de tu pregunta. Primero, que se han derogado 9 leyes de temas bien sociales, como las pensiones de los retirados, leyes que tenían que ver con servicios de salud que no afectaban el sector público, la reforma laboral que iba dirigida al sector privado, o sea que no representaba un gasto para el gobierno como tal. O sea, la Junta ha sido bien invasiva en políticas públicas que se supone que sean los modelos que nosotros estamos buscando para el desarrollo económico. Pero cuando tú dices, ¿verdad?, el asunto de que la ley viene a trastocar lo que se creó con Estado Libre Asociado, por eso exhorto a las personas a ver el trabajo que estamos haciendo en Right to Democracy, porque a veces alejar la lupa de Puerto Rico y ver lo que pasa también en los demás territorios de Estados Unidos, nos damos cuenta que además de el concepto de Estado Libre Asociado de Puerto Rico en otros territorios se llama literalmente Commonwealth, porque usan en inglés, está trastocado antes incluso de cuando se aprueban la Constitución de Puerto Rico, de cuando se aprueban esos acuerdos con Estados Unidos, porque hace 125 años se aprobó por el Tribunal Supremo de Estados Unidos en los casos insulares una doctrina que dice que para los territorios de Estados Unidos, por nuestra inferioridad racial, no nos aplica directamente la Constitución, sino que nos gobiernan bajo los poderes plenarios que se establecen en la cláusula territorial. Eso quiere decir que el Congreso tiene poderes plenarios sobre nosotros, y esa misma ley se cita, o sea, esa misma cláusula constitucional se cita en la ley promesa, y esos casos insulares todavía siguen siendo válidos, o sea, todavía no se han derrocado. Entonces son unos casos que hace 125 años, que es la mitad de la historia de Estados Unidos, estamos en los 250 aniversarios de la independencia, del consentimiento de los gobernados, pero mitad de esa historia tienen un marco legal colonial que todavía nos aplica, a pesar, ¿verdad?, de los intentos en los territorios por tener más autogobierno, para poder tomar decisiones, para poder influir los asuntos que nos afectan. Y no estamos solos, esta ley también amenaza a los demás territorios, porque asimismo se indica expresamente en la ley, porque responde a ese marco colonial.
2: Bueno, el tema, como ya se ha expresado, es bien complicado. Se necesita mucho análisis, y ya veremos cómo concluimos este caso de la Junta de Control Fiscal y su aplicabilidad sobre nuestra Constitución y sobre nuestra operación como gobierno. Gracias por estar con nosotros.
4: Nosotros les exhortamos a todos que lean el informe, y también que lo compartan con su familia en los Estados Unidos y gente, porque son ellos los que pueden presionar a los representantes allá para que se abra un proceso real de democrático y de libre determinación.
2: Pero imagínese usted lo que va a pasar en Estados Unidos, que viene un congresista ya, yo no sé si lo presentó ya, pero tenía la idea de que a los puertorriqueños se les quite la ciudadanía por nacimiento en territorio puertorriqueño.
4: De esto podemos hablar mucho más. No es nuevo, es un proyecto, ya se presentó un proyecto para quitarle la ciudadanía por nacimiento a los territorios, incluyendo a Puerto Rico, y una orden ejecutiva del presidente Trump
2: pero es una barbaridad, porque en el caso de miren esto, Martínez, en el caso de los puertorriqueños en 1917 nos impusieron, no la pedimos, nos impusieron la ciudadanía estadounidense, y hubo puertorriqueños que tuvieron que decidir si se quedaban con la ciudadanía española o la que teníamos, que era la puertorriqueña, y hay personas que se quedaron con ella porque había que renunciar a la americana impuesta. Pero sobre eso habría necesitamos como tres programas para hablar sobre la ciudadanía impuesta.
4: Y hemos estado trabajando el tema Right to Democracy, así que acepto tu invitación cuando quieras.
2: Y a mí, si me dan la española, que estoy orientándome con eso, la cojo también. Porque... Bueno.
4: Y respectivamente de lo que uno piense realmente de nuestra relación con Estados Unidos, esto es un asunto de democracia. Esto es un asunto de que se sigue imponiendo, ¿verdad?, y que sienten y que pretendan esa autoridad por encima de nuestros derechos constitucionales y de nuestros derechos humanos y fundamentales es una violación a principios básicos democráticos que no podemos aceptar.
2: Bueno, yo de alguna manera atesoro la ciudadanía que tengo, que es la puertorriqueña de nacimiento, la americana, que es la que tenemos, que es la que se reconocida, y si me dan la española la cojo también por la Unión Europea. Ser un ciudadano del mundo sería espectacular. Gracias por estar con nosotros, Adi Martínez.
4: Hasta luego.
2: Bueno, amigos, la hora 7:29.
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2: Estamos un poco atrasados. Cuando regresemos, Cámara exige documentos sobre polémico contrato. Ya rezamos.
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5: Les habla la licenciada Coralis Díaz San Pedro para dejarles saber que el divorcio por ruptura irreparable significa que una o ambas partes interesan terminar el matrimonio por diferencias irreconciliables que hayan llevado a la ruptura del matrimonio. Se requiere que una de las partes presente una petición o que ambas personas la presenten conjuntamente. No es necesario que ambas partes quieran divorciarse.

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4: Gracias por continuar con nosotros aquí en WIAC 740 en la mañana. La Comisión de Gobierno de la Cámara de Representantes envió requerimientos de información a 4 entidades públicas como parte de una investigación sobre el proceso de contratación de Power Expectation, LLC, para generar energía temporera en Puerto Rico. La Autoridad de Energía Eléctrica, la Autoridad para las Alianzas Público-Privadas, la Oficina Independiente de Adquisiciones, conocida como 3PPO, y el Negociado de Energía tendrán 10 días para entregar los documentos solicitados, informó el presidente de la Comisión, Víctor Párez. La hora 7:32, 7:40 de la mañana.
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4: Al regreso en el 7:40 de la mañana les digo dónde hay o no electricidad. Los números siguen en aumento, ya regresamos.
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4: Gracias por continuar con nosotros aquí en WIAC 740 en la mañana. A esta hora tenemos a 274 abonados sin servicio de energía eléctrica en la región de Arecibo, 208 en la región de Bayamón, 36 en la región de Caguas, 1 en la región de Carolina, 9 en la región de Ponce, 377 en la región de San Juan y 698 en la región de Mayagüez, para un total de 1,603 abonados sin servicio de energía eléctrica a esta hora de la mañana. 7:34, 7:40 de la mañana.
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4: Al regreso seguimos hablando sobre las controversias en el PNP, pero con la mirada de otro, con el lente de otro color. Ya regresamos.
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4: Gracias por continuar con nosotros en WIAC 740 en la mañana, arropando a todo Puerto Rico. La hora 7:36.
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4: A esta hora de la mañana tengo en línea telefónica al senador independentista Adrián González. Gracias por estar con nosotros. Bienvenido.
10: Muy buenos días a ti y a todos los que nos escuchan.
4: Bueno, le pregunto a Adrián González, ¿el PIB va a convocar alguna reunión para que asistan todos los independentistas en horas laborables? ¿Eso es posible, que el PIB lo haga y que lo convoca a usted, a los senadores, representantes y todos los independentistas en el gobierno de Puerto Rico?
10: Bueno, no, está prohibido hacer actividades de corte político partidista a los empleados públicos, y eso incluye a los senadores, a los representantes.
4: Ojo, pero, ojo, el PNP acaba de convocar en horas laborables a todo, al directorio del PNP, y eso incluye allí a legisladores y gente que trabaja en el gobierno.
10: Así es, el ejemplo empieza por la casa, así que no es que el PNP, es la presidenta del PNP, que coincide con ser la gobernadora de Puerto Rico, pues va a sacar a toda esa gente de sus oficinas en horas laborables para una reunión de directorio. Ahora bien, los legisladores pues no acumulan ningún tipo de licencia, pero si en esa oficina va a haber alguien que acumula licencias por vacaciones o sea, que tiene una jornada normal, lo que hay que ver es cómo va a contar el día de hoy en esa nómina. No pueden cobrarlo.
4: Bueno, yo como supervisor tendría que poner ausente. Si ese empleado estuviese bajo mi supervisión, tendría que poner que se ausentó, que faltó, que se fue temprano.
10: Y descontarlo de vacaciones. No lo pueden poner por enfermedad tampoco.
4: Bueno, hay unas reglas de vacaciones. Se supone que las vacaciones sean vacaciones de 5 días o más. Por lo menos la empresa privada, en el gobierno no tengo el detalle. Y podría aplicar como un asunto personal. Pero tiene que ser solicitado por la persona.
10: Sí, exactamente. Bien. Exactamente.
4: Qué complicado, ¿verdad? ¿Por qué complicarse las cosas, los partidos políticos? Dice Tomás Rivera Chat que en horas laborables...
10: Los partidos hay mucha gente. Nosotros hacemos esas reuniones domingos cada 3 meses. y no coincide ni con la misa. Así que en este caso es el PNP.
4: En el caso del PNP, dice Tomás Rivera Chat que... Pues que no se puede hacer eso, pero hay gente que me dice, yo no lo recuerdo, pero hay gente que me dice que Tomás Rivera Chat, cuando fue presidente incidental, también convocó algunas reuniones en horas de trabajo.
10: Mira, es que también es la hipocresía, ¿saben? Tampoco Tomás que venga a hacerse el más santo. ¿Qué diferencia hay entre salir del hemiciclo a algo que te convoca el partido versus utilizar el hemiciclo para cosas del partido? O sea, el hemiciclo no es el sitio, el debate legislativo no es el lugar, ni la ocasión, ni la función constitucional de él. Es decir, barrimos, fricase de conejo, el conejo malo. Allí utilizan el puesto que el país les dio en la urna para hacer cosas político-partidistas. No hay ninguna diferencia entre hacer proselitismo afuera que adentro. Así que se dejen de aguajes ya, ¿sabes? Ya lo que están es estirando la novela, distrayendo al pueblo. Si él tenía esa diferencia con la gobernadora, que cogiera el teléfono y le dijera, oye, Jennifer, ¿tú no crees que tú debas mover esa reunión para por lo menos el viernes, que no hay sesión, ni vistas públicas, o por lo menos para el domingo, para el sábado, o hacerla de noche? Y arreglaban eso como todo lo que debe ser interno de un partido en el partido. Pero es que también crear el morbo de escribir estas cosas en Twitter para crear noticia, para que hablen de él, pues ya.
4: ¿Será esa la estrategia, González, que Tomás Rivera Chat está de cierta manera montando la camita para que la gente entienda o de alguna manera interprete que él ha madurado y que los inmaduros y la gente que hace las cosas mal son del bando de Jennifer González? Se lo complica un poco, González.
10: No, es que es más sencillo que eso. Es lo que quiere, es que hablen de él. Y lo logró. Llevamos 2 días hablando del tuit del directorio. una cosa que no le importa a nadie, porque más allá de los PNP, a nadie le debe importar.
4: Bueno, del grupito del PNP que es del directorio, porque no todo el mundo está ahí metido.
10: Por eso, pero ni tú ni yo estamos invitados, ni nos interesa ir al directorio del PNP. Y yo, por lo menos, te estoy hablando de eso desde ayer. Pero, ¿por qué? Si todavía no hay agua, todavía no hay luz, el contrato escandaloso este de los 5,000 millones, que entonces el abogado que defendía el contrato, que es un analista por ahí, que fue fiscal, pues ahora tiene que rendir cuentas, el gobierno tiene que rendir cuentas, Josué Colón tiene que rendir cuentas, pero entonces estamos hablando del tuit de Rivera Chat.
4: Pero fracaso.
10: Criticando el directorio.
4: Eso que usted me trae a mí a colación, que era el segundo tema que iba a hablar, fracasó el SAR de energía en esto que tiene que ver con este contrato, porque él tuvo que ver de alguna manera en las negociaciones y los planteamientos y la supervisión, falló en lo básico. Mira, hay mi sobrina que tiene 11 años me dijo una frase que a mí me hizo reír mucho, porque es una frase que tiene otro sentido, pero ella me dice: ojo, cuidado, que no resbales en lo seco. Claro, yo esa frase para mí tiene otra connotación, pero a lo mejor ella no lo sabe. ¿Se está resbalando en lo seco aquí?
10: Él ha fallado en todo lo que tiene que ver con su gestión de la energía. ¿Arregló el problema de la energía? No, el domingo pasado hubo 200,000 abonados sin luz, sin previo aviso. ¿Cancelaron el contrato de Luma? No, ahí está Luma. ¿Arregló Genera el problema de la generación de energía a través de Genera? No, tampoco. El SAR de energía, eso fue otra cortina de humo de este gobierno para decir que estaba bregando con el tema de la energía, porque saben que fue el tema de la campaña. Pero díganme una cosa que haya hecho el famoso SAR de energía para arreglar el problema y de acceso a energía que hay en este país. A que alguien diga una sola cosa, y que para colmo ahora va a ser el SAR del agua también. Ahora en el comité de sequía lo va a presidir él. O sea, si no arregló, y que al contrario, yo creo que se agravó el problema de energía en este gobierno, nos vamos a quedar sin luz y sin agua.
4: Pero si es que todos los días, mira, senador, todos los días hay problemas con electricidad en todos los sectores en el país.
10: ¿Y ahora?
4: Ahora en casa tampoco hay agua porque pasó algo.

0: Pues claro, porque ¿qué les conviene más? ¿Que se hable de la crisis de gobernanza que tienen o que se hable de una crisis interna de cara a una campaña, de quién va a estar en la papeleta? Eso da fortaleza. Decir que hay una pugna y que hay dos, tres posibles candidatos a la gobernación, lo que hace es denotar que es un partido fuerte, pero es el gobierno más débil y frágil que hemos tenido en la
1: Bueno,
0: pasada
1: pero
0: década.
1: el
0: Pues
1: problema que
0: en vez de hablar de la
1: tiene,
0: fragilidad del gobierno, hablamos
1: claro,
0: de la fortaleza del partido. No puede ser.
1: pero el problema que tienen los partidos de oposición es que evidentemente el PNP tiene, es como el traje de Iron Man, el último, el que se regeneraba con nanotecnología. Ellos no importa qué pasa en su partido, pero ganan elecciones. Miren el caso de Ricardo Rosselló. Lo saca el país a través de protestas y manifestaciones, la presión pública, ponen a una gobernadora constitucional que le hacen una primaria, pierde y gana el PNP, gana el PNP en las elecciones. ¿Cómo usted se explica eso?
0: No, eso tiene una explicación, y es que en el caso de Ricardo Rosselló, la gente pudo, aún el PNP, que ya eso duró 12 días, como del quinto día en adelante, del propio Partido Nuevo Progresista estaban pidiendo la renuncia de Ricardo Rosselló. Es que si Ricardo se iba, pues se iba el problema, porque en el chat solo habían 11 personas y no era el PNP. Ahora es distinto, porque ese chat, más allá de la ofensa y la poca vergüenza, no dejó a nadie sin agua ni luz. Este gobierno, Jennifer, su gabinete, los alcaldes que están callados, la legislatura, porque Tomás brinca y salta, pero al final cede. Este es el gobierno del PNP que con mucha dificultad ganó las elecciones pasadas. Cuando te digo con mucha dificultad, es que el 60% no quiso a Jennifer en la fortaleza. O sea, más puertorriqueños pusieron a Ricky en la fortaleza de los que pusieron a Jennifer. Entonces, si tú empiezas con la mayoría del país en contra y encima tu gobierno logra cosas que ninguno había logrado, como dejarnos sin agua, ya no es un chat de 11 personas que si se van los que lo compusieron, la cosa vuelve a la normalidad cuando sustituyamos a quien sea. Aquí la gente quiere que se vaya el gobierno, la gente está molesta con el partido, está molesta con el gobierno. Si no, mira las interacciones con los periodistas cuando va un funcionario del PNP a decir torpeza. Carmelo Ríos ya debe dejar de ir a la televisión. Lo han puesto como chupa tres periodistas distintas por torpezas que está diciendo con el manejo de esta situación de la luz y el agua. Y Jordi Navarro, y el otro, y la gobernadora, y Josué Colón, y hacen una fiesta en el Hotel San Juan. Y el país, ¿verdad? O sea, quien sea, la sociedad civil representada por distintos grupos, se siente convocada a protestar en la fiesta, cosa que no pasaba antes. Allí no estaba el PIB, allí no estaba el PPD, allí no estaba Victoria Ciudadana. Allí habían ciudadanos indignados, que ciudadanos de grupos que sabemos que históricamente han sido opositores al PNP, pero nunca le habían piqueteado un fundraiser. Pero esta vez sí. Están pasando cosas que antes no pasaban, aún cuando se dio lo de Ricardo Rosselló, porque ya el país tocó fondo. Yo decía en otro programa esta semana, ¿cómo tú le explicas a la gente de Llorén Torres, donde uno de cada tres personas votó por Juan Dalmau, cómo le dices a los otros dos, vuelve y vota por Jennifer, cuando en Llorén Torres están teniendo problemas de agua desde mayo? ¿Tú te crees que esos dos que votaron por Jennifer están bien contentos de haber votado por Jennifer? ¿Tú crees que ese voto está sólido? Esos dos están
1: Si
0: arrepentidos
1: las
0: de haber
1: elecciones
0: votado por
1: fueran
0: Jennifer.
1: hoy, evidentemente para usted, el PIB hubiese ganado de las elecciones.
0: Pero por supuesto, si no Pablo José no tuviera una guerra contra nosotros.
1: Lo raro es que en esta época no han sacado encuestitas, que a veces a esta ya a mitad de gobierno ya hay encuestas que se están desarrollando y los partidos pagan o los medios de comunicación como el Nuevo Día. No ha habido nada, no están midiendo qué
0: Nada,
1: está pasando.
0: nada, nada, no, no. Y si las hay, no las han publicado. Pero la calle habla. Además, es que ¿qué encuesta hay que hacer? ¿O cómo, qué nota usted le da al gobierno? ¿Pero qué nota le van a dar si abren la pluma y no sale el agua? Y cuando prenden el televisor están peleando por Twitter, los que se supone que arreglen el problema. Le van a dar F. Ya, no hay
1: Bueno,
0: que
1: 2
0: hacer
1: más
0: un
1: 2 es
0: estudio
1: 4, 2
0: de
1: más
0: método
1: 2 es 4.
0: cuantitativo. Claro.
1: Claro, senador, mientras esto está ocurriendo, porque es que hay muchas cosas ocurriendo en el mismo momento.

0: Mientras ocurre lo del agua, que sabemos que en parte tiene que ver con la naturaleza, pero la otra gran parte, yo creo que el 70%, tiene que ver con el mal manejo de los embalses, la poca forestación que debemos hacer porque han tumbado árboles para pa estar construyendo y sembrando cemento. Los embalses no hay un proceso de dragado constante, etcétera, etcétera. Y los salideros y el agua que no se cobra. Bueno, ya eso lo sabemos. Pero en cuanto a energía eléctrica, evidentemente, la quema de carbón en Puerto Rico se supone que los días están contados. Y yo me alegro porque si a los puertorriqueños nos prohibieron quemar basura, cuando en la década, yo recuerdo cuando yo niño, se quemaba mucha basura y eso se prohibió y empezamos el proceso de reciclaje, que nunca lo concluimos muy bien, pero ahí está. El problema está que se está quemando carbón para generar energía y ya se supone que eso en cualquier momento se acabe. Y supuestamente iban a cambiar a gas natural, pero yo me pregunto, ¿por dónde va eso?
1: Por donde mejor salga la AES. Aquí la generación de energía y el bienestar de los abonados de la Autoridad de Energía Eléctrica es lo de menos. Aquí el gobierno ha rescatado a la AES en más de una ocasión de tener que irse a la quiebra, estando en quiebra, estando literalmente en quiebra, pero la ha salvado de tener que cerrar operaciones. Entonces, pues parece que ya el carbón no es suficiente y vamos a mover a gas natural a ver si volvemos a rescatar a la AES. El gobierno quebró un monopolio público y entonces ahora rescata a compañías privadas como New Fortress y como la AES de unas crisis financieras terribles, porque New Fortress no es muy distinto. New Fortress enfrenta como tres procesos de quiebra.
0: Acaban de decir
1: Y aquí
0: que no pueden mantener la operación de la empresa.
1: así es. Y nosotros, de nuestro bolsillo, pagando, dando de respiración artificial a una corporación que tiene sus días contados. Lo mismo pasa con la AES. Por eso extendieron. Se supone que la ley original le daba hasta el 2026 para poder quemar carbón allí. El proyecto 1 que enviaron de Fortaleza fue extender eso para que pudieran quemar por más años carbón allí. Las cenizas todavía no se sabe dónde las tiran. Evidentemente están cayendo unas de ellas en el mar. Están tirándolas al mar porque del dragado, el sedimento que están extrayendo del fondo marino allí en Guayama tiene ceniza. Así que es un precio muy alto el que estamos pagando por tener la AES, sobre todo la gente de Guayama que vive en los alrededores donde la tasa de enfermedades respiratorias es altísima. Y que te estamos pagando un precio literalmente en dinero y un precio, ¿verdad?, con la salud de las personas de Guayama y las áreas circundantes.
0: Bueno, el futuro es que quedarnos sin energía. AES, si no tiene chavo para operar, que se vaya. New Fortress Energy igual. Pero ¿qué vamos a hacer? ¿Cuál es el plan B? ¿Por dónde vamos? Quema de basura nuevamente en Arecibo, allá en el norte, que está nuevamente resurgiendo esa idea.
1: Este gobierno no tiene plan. Ellos piensan que los vertederos van a durar para siempre. Ellos piensan que el nivel del mar no va a crecer. Oye, el otro día, mientras Guánica estaba en fuego, en Cataño y en Condado se metió el mar porque subió la marea. No había ningún evento ciclónico, no había ningún evento de marejada. Simplemente cuando subió la marea por la noche, se inundaron un par de calles en Cataño y un par de calles del Condado. Y aquí piensan que no hay una crisis climática. Aquí piensan que los vertederos van a durar para siempre, que la energía siempre va a poder derivarse de combustible. No tienen que hacerle caso al PIB. Pierluisi, que era PNP, que es PNP, pero era gobernador, delegó en un comité de expertos que ni siquiera cobraron, que lo hicieron voluntariamente, dar las recomendaciones para atender ese tipo de cosas. Las hicieron y las han ignorado. Las han ignorado para atender cosas puntuales, las han ignorado al momento de redactar una reforma de permisos. Esos son los científicos, esa es la gente que sabe más que nosotros los políticos del tema ambiental y del tema del clima. Ahí anticiparon cosas de la sequía, ahí anticiparon cosas del calor extremo y las siguen ignorando.
0: Sí, no les
1: ¿Cuál es el plan
0: importaron.
1: del gobierno? Dejar que se acabe el mundo, o por
0: Bueno,
1: lo menos en Puerto Rico, dejar
0: claro,
1: que
0: lo
1: se
0: único que
1: extingan los
0: podemos
1: puertorriqueños.
0: hacer, senador, tal vez le vamos a hacer una invitación para el 2050, que eso es en 24 años. Nos vamos para el norte de Puerto Rico, que va a ser la nueva Venecia, y entonces los platillos vamos a tener que empezar a comer plástico, vidrio, papel mojado o cartón. Ese va a ser nuestro menú, porque como vamos a estar nos vamos a inundar porque las playas no van a existir y la basura no va a haber manera de procesarla, pues nos la vamos a tener que comer.
1: Bueno, si sigue ganando el PNP, vamos a dejar de ser 100 por 35 porque no va a haber que comerse la basura, porque el mar va a llegar a donde están los vertederos, entonces la basura va a empezar a flotar y vamos a poder extender el territorio porque se van a hacer islas de basura que quizás podemos caminar encima de ellas y construir y eso. A lo mejor Esencia debe esperar un poquito a que cuando se hagan esas islas de basura, hacer el resort encima de la basura, no encima de los recursos naturales. Pero ahora digo yo, eso es si sigue ganando el PNP. Nosotros tenemos plan. Nosotros, es más, el Comité de Expertos en Cambio Climático, habiendo sido convocado por Pedro Pierluisi y sabiendo nosotros que eran gente que ni sabemos de qué partido son, aún no siendo el gobierno, convertimos en legislación muchas de las recomendaciones. Creo que vamos por 80 de las recomendaciones del Comité de Cambio Climático, las presentamos como proyectos de ley. Tampoco les hacen caso. Si nosotros estuviéramos en el gobierno, hace rato hubiésemos ejecutado todas esas recomendaciones. Son más de 100 las recomendaciones del Comité de Expertos. Pero lo primero que hizo Jennifer fue disolverlo prácticamente.
0: Imagínese usted. Bueno.
1: Así que todos tenemos un plan. El del gobierno actual y el PNP es extinguir a los puertorriqueños. No digo la humanidad, porque el resto de la humanidad se está moviendo en otra dirección. Pero aquí nos estamos moviendo hacia el apocalipsis local. Y eso no puede ser el plan de país. Nosotros no queremos eso, ellos sí.
0: Gracias por estar con nosotros esta mañana. Siempre es un placer conversar con usted.
1: Igualmente.
0: Escuchaban ustedes al senador del Partido Independentista Puertorriqueño, Adrián González. 7:56, 7:40 de la mañana.
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0: A regreso en el 7:40, gobernadora y Rivera Chat intercambian críticas tras controversia por reunión del PNP. Los detalles en solo minutos.
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0: Gracias por continuar con nosotros. La controversia por la convocatoria del directorio del Partido Nuevo Progresista en horario laborable escaló este miércoles luego de que el presidente del Senado, Tomás Rivera Chat, respondiera a la gobernadora y presidenta de la colectividad, Jennifer González Colón, quien previamente había defendido la celebración del encuentro y lo acusó de cambiar de postura sobre este tipo de reuniones. Luego de que González Colón publicara en sus redes sociales que la historia también cuenta otra cosa y enumera reuniones del directorio celebradas en días laborables bajo distintas presidencias del PNP, incluyendo algunas convocadas por el propio Rivera Chats, el líder senatorial ripostó con un nuevo mensaje dirigido a la mandataria. La gobernadora publicó hoy una frase que me parece adecuada. Vamos a usarla. Antes sí, ahora no. Tiene razón, expresó Rivera Chat al inicio de su publicación. A partir de esa frase, el presidente del Senado desvió el debate hacia la gestión gubernamental al enumerar varios asuntos que a su juicio enfrenta el país y que son prioritarios. 7:58. Los consumidores podrían contar con una nueva herramienta para hacer valer las determinaciones del Departamento de Asuntos del Consumidor de aprobarse una medida que permitiría a la agencia notificar a las compañías de crédito cuando un demandado incumpla con una orden emitida en su contra. La propuesta impulsada en la Cámara de Representantes por la delegación del PIB procura aumentar la presión sobre los comercios y proveedores de servicios para que cumplan con las decisiones del DACO. El proyecto de la Cámara 1342 tiene el fin de cerrar la brecha entre los asuntos adjudicados favorablemente a los consumidores y el efectivo cobro de dichas resoluciones, ya que la agencia hasta ahora tenía la facultad, pero no la obligación ni un procedimiento para informar a las agencias crediticias cuando comerciantes o personas físicas no cumplían sus órdenes. 759. La gobernadora Jennifer González Colón convirtió en ley el proyecto del Senado 976, ahora ley 186, una medida que establece por primera vez en Puerto Rico un marco regulatorio uniforme para el ofrecimiento y la venta de seguros para mascotas. La legislación añade un nuevo capítulo al Código de Seguros de Puerto Rico para establecer requisitos básicos por las pólizas, divulgaciones mínimas y normas relacionadas con las prácticas de mercadeo. La medida de la autoridad del presidente del Senado, Tomás Rivera Chat, también faculta a la Oficina del Comisionado de Seguros para implantar y fiscalizar sus disposiciones. Según expresó González Colón en declaraciones escritas, el objetivo es que los consumidores cuenten con alternativas de seguros más confiables y transparentes para atender los gastos relacionados con la salud de sus mascotas. En punto a las 8 me despido de Wisa Radio. Ellos tienen programación local, Wisa en tus mañanas con Baby Tavares, Enid Abreu, Edwin Nieves y Alan Maccabi. Adelante, compañeros de Wisa. En el 7:40 y 9:30 iniciamos una hora completa de información.
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0: Buenos días, soy José Ángel Cordero y estos son los titulares más importantes para esta hora en WIAC 740, cubriendo todo Puerto Rico. Una de las cuatro bombas de extracción de aguas crudas de la represa La Plata falla por problema en falla eléctrica, deja sin servicio de agua potable a residentes de Toa Baja. AAA asegura que negociación con la UIA continúa abierta pese a la falta de un acuerdo. Maricao enfrenta retos fiscales mientras la sequía golpea a los caficultores. Evalúan impacto de la Junta Fiscal a 10 años de la ley promesa. Gobernadora firma ley que elimina requisito de residencia para aspirantes a la abogacía. No anticipa trópicos más activos al este de Puerto Rico, pero un Caribe mucho más seco. La hora 8:02.
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0: Hola, hola, gracias por estar con nosotros. Bienvenido, welcome, bienvenuti. Gracias por estar con nosotros aquí en el 740 en la mañana. Ya mismo tendremos que hacer el noticiario en inglés y en italiano. ¿Están listos? Bueno, por lo menos vamos a practicar, porque si no practicamos, pues ahí estamos el problema. Bueno, a esta hora de la mañana les tengo que decir varias cosas. Si usted acaba de sintonizarnos, ha perdido 2 horas completas de información. Usted sabe que había que levantarse tempranito para enterarse de todo lo que sucedió ayer y lo que está sucediendo hoy a nivel local e internacional. Vamos a las noticias. Una de las cuatro bombas de extracción de aguas crudas de la represa La Plata permanece fuera de servicio luego de una interrupción de energía eléctrica registrada en la instalación, informó este miércoles la Autoridad de Acueductos y Alcantarillados. La falla eléctrica provocó inicialmente la salida de operación de las cuatro bombas de extracción de agua cruda desde la represa hacia la planta de filtros Enrique Ortega. Una vez restablecido el servicio eléctrico, la AAA comenzó el proceso de reactivación del sistema de bombeo y logró poner en funcionamiento 3 de las 4 unidades. La cuarta bomba continúa fuera de servicio mientras personal técnico de la corporación pública realiza evaluaciones para identificar la condición y restablecer su funcionamiento. Según la AAA, la situación no ha provocado por el momento un impacto en el servicio de agua potable y el nivel de tanque se mantiene en condiciones adecuadas para sostener la operación del sistema. Sin embargo, la corporación pública indicó que necesita recuperar la cuarta bomba para restablecer la capacidad completa de extracción de aguas crudas hacia la planta de filtros Enrique Ortega. Pero si usted piensa que las cosas van viento en popa, usted piensa que el plan está ejecutándose, pues les tengo, ¿qué les puedo decir? Malas noticias. Primero empiezo diciendo que para el día de hoy se espera un índice de calor sobre 100 grados. Chúpate esa en la que te montamos la otra. Y una noche con temperatura sofocante. Miren, yo les tengo un truquito. Usted tiene calor, usted va a hacer esto. Usted se baña. Entonces busca Vicks y se empavona de Vicks en todo el cuerpo. Y entonces prende usted un abaniquito, cualquier abaniquito. Usted va a sentir un frío, pero por todo. Usted se va a sentir muy bien. Estoy bromeando, no haga eso. Pues se va a enfermar también para colmo. Hay personas que hoy no tienen electricidad y no tienen agua. Las temperaturas en algunas casas que son casas de zinc, de madera y zinc, yo no sé cómo lo logran, porque el sofocón está pero bien fuerte. Y si usted no tiene árboles en su casa o en su comunidad, más todavía. Porque si usted tiene árboles, usted se sienta con una sillita debajo del árbol. Es más, en el piso, Giancarlo. Usted se sienta en el piso. Más, ¿sabes lo que yo hacía antes? Me acostaba. Tiraba una toalla de playa, que son esas grandes finitas. Entonces la tiraba. Claro, hasta el momento en que empiezan las hormigas a treparse encima. Las hormigas que pican. Porque a mí soy alérgico a las picaduras de hormigas. Pero entonces, claro, si eran las bobitas esas, no hay ningún problema. Y entonces usted empieza a escuchar el viento dando y buscando alternativas. Eso es espectacular. Claro, eso era, yo lo hacía cuando niño. Ahora cuando grande no lo he hecho. Ahora, bueno, cuando yo me sea más grande, a lo mejor cuando me sea viejito. Pero son cosas que uno hace. Y meterse al río también. El problema de meterse al río es que ahora también los ríos están flojitos. Ya no están como antes, que había agua abundante. Otra cosa que puede hacer tal vez, irse para el yunque, ir para el yunque a caminar. Lo que pasa es que eso también es sofocante, porque hay una humedad en esa zona y también los mosquitos, que a veces molestan también los mosquitos. Pero nada, les voy a decir el panorama. Voy a empezar con la luz. Con la luz tengo actualmente 302 abonados en Arecibo sin servicio. Hablo de regiones. 484 en la de Bayamón, 42 en la de Cagua, 521 en la de Carolina, 700 en la de Mayagüez, 11 en la de Ponce, San Juan 447, para un total de 2,515 abonados sin servicio de energía eléctrica. En cuanto a agua, ahí les voy a decir no cuántos abonados no tienen agua, les voy a decir cómo están los embalses. Y ahí usted va asumiendo. Matrulla se quedó igual. En el caso de Oaxaca aumentó 6 centímetros. Recuerde que allá estuvo cayendo un diluvio allá en el oeste de Puerto Rico. Caonilla subió 2 centímetros. Y Luquetti se botó. Subió 30. Pero en Lares, Guayo bajó 32. Ese dio un bajón bastante, 32 centímetros. Vamos con Carraízo. Bajó 6. La Plata bajó 7. Sidra bajó 1. Tobaca bajó 3. Río Blanco bajó 3. Fajardo bajó 5, Carite bajó 1, Patilla bajó 2, Guineo bajó 23 centímetros, Garza bajó 4, Guayo bajó 32, Loco bajó 5 centímetros, Dos Bocas bajó 7 centímetros y Cerrillo bajó 5 centímetros. O sea, en ajuste operacional está Carraízo y está Sidra. En observación está La Plata, Río Blanco, Fajardo y Guayamal. Todos los demás están en nivel de seguridad, aunque mire, acercándose al nivel de observación. El mejor que está es Guineo, que tiene 902 metros y su punto de crisis sería 899 metros, que tampoco es tanto, son 3 metros nada más. Bueno, 3 metros son 3 metros. 3 metros es... Mire, usted no se ha percatado de un asunto. Nosotros en Puerto Rico utilizamos los números como nos da la gana. ¿Tú no se has dado cuenta de eso? Utilizamos el americano, utilizamos el inglés, utilizamos el europeo, lo que sea. Miren esto. Nosotros medimos en Puerto Rico por pulgadas y por pies, ¿verdad? Pero las carreteras están en kilómetros. Pero usamos millas en los autos. Millas y kilómetros son dos medidas distintas. Entonces, por ejemplo, en el caso de Puerto Rico, que hablamos de pulgadas y pies, entonces cuando le preguntan cuánto uno mide, pues le dan una medida que tiene que ver con otra posición, que a veces yo no sé. Porque como uno está acostumbrado a las pulgadas y los pies, pues cuando le cambian el sistema de medida, como que yo me pierdo. Voy a buscar aquí cuál es distancia. Centímetro. En centímetros o metros. Yo a veces no lo entiendo. Tengo que buscar las conversiones. ¿Cuánto usted mide? Usted dice, bueno, pues mido tanto. Y cuando usted convierte eso en centímetro, yo no sé. No, mi mente como que no hace el cálculo, porque nos hemos acostumbrado a pulgadas y pies. Es igual en esto, centímetro, metro, pero nada, nos tenemos que dejar llevar, porque no hay de otra. Si las carreteras están en kilómetros, deberíamos tener el contaje de velocidad en kilómetros, pienso yo, ¿verdad? Yo así como los locos, pero nada. Nos las quieren hacer difícil. La Autoridad de Acueductos y Alcantarillado aseguró que la mesa de negociación con la UIA permanece abierta, pese a que las partes todavía no han alcanzado un acuerdo sobre la implementación del plan de clasificación y retribución. La vicepresidenta de administración de la AAA, Karin del Valle, informó declaraciones escritas que representantes de la corporación pública y del sindicato volvieron a reunirse durante el día para atender los asuntos relacionados con el plan. Según adelantó, las partes volverán a reunirse este viernes en el Departamento del Trabajo y Recursos Humanos, donde continuarán evaluando y discutiendo las propuestas económicas. La hora 8:12, 7:40 de la mañana. En su segundo término, como alcalde de Maricao, Wilfredo Juni Ruiz Feliciano destacó las múltiples obras que están en curso tras el paso del huracán María, mientras reconoció los retos que enfrenta un presupuesto reducido al momento de brindar servicios esenciales a la ciudadanía, a los que suma la sequía, que afecta a unos 220 caficultores en el llamado pueblo de Las Indieras. Con un presupuesto de $4.6 millones para este año fiscal, el Ejecutivo Municipal estableció que hacen malabares para garantizar el pago a los trabajadores municipales, el recogido de basura a los 4,336 habitantes según el censo y el pago de las amas de llave que diariamente asisten y acompañan a personas de la tercera edad. Bueno, se me acaba de ocurrir. En medio de esta sequía, ¿qué normalmente hacíamos los puertorriqueños hace tal vez 30, 40 años? En algunas comunidades habían pozos. Ya me pueden llamar en confianza, 787-798-1740. Quiero saber qué ustedes hacían. Personas de 70 años, 60, bueno, puede ser 50 plus, que hacían sus abuelos, que hacían sus padres para enfrentar la ola de calor que hemos tenido en algunos episodios, en algunas temporadas. ¿Y qué hacían con el agua? Que, bueno, si le metemos hace 80 años, pues lavar en los ríos. ¿Usted conoció a alguien que lavaba en los ríos? Claro, el agua de antes yo creo que era un poquito más limpia, ¿verdad? Pienso yo, pues me puedo estar equivocado. Pero había gente que lavaba en los ríos y le metían unos cantazos a la ropa. Cogían uno encima de las piedras y empezaban a darle cantazos a la ropa para lavarlas y limpiarlas. Imagínese usted ahora meter un conforter allá en el río a lavarlo. Eso que ni la lavadora. Yo no sé ustedes, pero yo meto el confort de mi casa en la lavadora y por poco daño la lavadora, porque eso no cabe. Ahora lamentablemente tengo que llevarlo al laundry, que me cobran, creo que son 5 pesos, creo que me cobran. Ay, ahora no sé cuánto es, yo creo que es más caro. Ya yo ni pregunto. Pues lo llevo porque eso no me cabe en la lavadora. Y en la secadora, una vez que lo hice, pues eso tuve que darle como 3 veces para que se secara, porque eso no secaba. ¿Qué hacían nuestros viejos antes? ¿Cómo? Claro, es ilógico uno usar un conforter en un país tropical. Yo lo reconozco. Yo lo uso el conforter solamente para tapar la cama, porque yo ni me arropo. Pues siempre tengo calor. Yo tengo el aire, tengo el abanico, tengo un purificador de aire prácticamente encima de la cara, para que me, porque es que no, yo no puedo. Imagínese usted si yo no tuviese aire. ¿Qué me pasó cuando yo era joven? Eso, uno con calor no puede dormir. Y en el huracán María, ¿qué nosotros hacíamos en el huracán María cuando nos pasó por la piedra? Pues evidentemente no teníamos electricidad, no teníamos agua, afuera hacía un calor de madre, los mosquitos se botaron, porque los mosquitos estaban, se fue todo menos los mosquitos. Y esos mosquitos que bueno, hay personas que no los pican los mosquitos, porque es el tipo de sangre y qué sé yo qué, pero a mí me tocó parecer el tipo de sangre que me pican. Y yo más que hago más estar afuera y estoy que ya no puedo más. 787-798-1740, que hacían sus antepasados, sus padres, sus abuelos, los cuentos de camino. Me pueden llamar y me pueden contar. En cuanto a lo que yo hago, bueno, gastar menos agua, Giancarlo. Ya me he acostumbrado a que cuando me meto a bañar, primero me mojo, apago el grifo, me enjabono, vuelvo y prendo y me quito el jabón, vuelvo y me enjabono nuevamente, me enjabono 2 veces. El pelo hay que lavarlo también, porque lo que usamos gel, eso hay que quitarlo, porque si no se te va a crear una costra ahí en el pelo feísima. Y los que usan maquillaje como las mujeres, o en el caso mío para la televisión, pues me tengo que quitar el maquillaje con un producto para eso, porque si no la piel, ya usted sabe lo que va a pasar. Y hay otras personas que empiezan a empavonarse de cremas. Usted conoce eso, ¿verdad? Giancarlo, tú haces también eso, te empavonas, ¿verdad? Nosotros no empavonamos. Los hombres no, que usualmente son las mujeres que se empavonan completo. Yo voy a tener que empezar a hacer eso también, porque las pieles de las mujeres son mucho más bonitas que la piel de los hombres. Evidentemente porque se protegen. Bueno, a esta hora de la mañana la gobernadora Jennifer González Colón convirtió en ley una medida que elimina el requisito de residencia previa para solicitar admisión a la práctica de la abogacía y crea una junta especial para evaluar la posibilidad de establecer mecanismos de reciprocidad profesional con otras jurisdicciones de Estados Unidos. La nueva ley 189 de este año, que surge del proyecto del Senado 1024, enmienda la ley del ejercicio de la abogacía al suprimir la disposición que exigía haber residido en la isla durante por lo menos 12 meses inmediatamente anteriores a la radicación de la solicitud de admisión. La legislación de la autoridad del presidente del Senado, Tomás Rivera Chat, también establece la Junta Especial para el Estudio de Reciprocidad Profesional en la Abogacía y del Examen de Reválida, adscrita al Tribunal Supremo de Puerto Rico. La hora 8:18, 7:40 de la mañana.
2: Policiacas.
0: Un joven de 21 años que presuntamente viajaba en una motocicleta fue asesinado a balazos cerca de las 9 de la noche del miércoles en el kilómetro 8.1 de la carretera 142, conocida como el Expreso de Corozal. La balacera dejó además 4 heridos de 16, 17, 18 y 22 años. El menor de 16 se encontraba en condición crítica. La víctima fue identificada como Jesús Daniel Rivera Malpica, residente del barrio Bajuras, en Vega Alta. 3 de los heridos son vecinos de ese municipio, el cuarto reside en Vega Baja. La hora 8:18 en WIAC 740 de la mañana.
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0: El dueño de la empresa Regulatory Services, el licenciado Osvaldo Carlo, añadió algunos datos que nos darán una visión sobre el caso que se lleva sobre Power Expectation. Este acudió a las autoridades federales relacionado con este contrato de casi 6 mil millones de dólares y denuncias de fraude que rodean. Utilizando las redes sociales, el reconocido abogado informó del encuentro con las agencias de ley y orden y adelantó que no estaría haciendo más expresiones por el momento. La empresa, liderada por Carlos, estuvo a cargo del proceso de evaluación sobre las compañías interesadas en un contrato de 5.887 millones de dólares para inyectar unos 400 megavatios de generación de emergencia. En otra publicación, Carlos recalcó que el encuentro con ambas agencias federales fue producto de una llamada que realizó. La hora 8:20, 7:40 de la mañana.
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0: A 5 años de haber logrado su primer vendido total en el estadio Irán Bithorn, Bad Bunny conquistó nuevamente esa hazaña al vender las dos funciones para el cierre de la gira Debí Tirar Más Fotos, que se celebrará en el recinto deportivo el 22 y 23 de agosto. Más de 1 millón de personas se conectaron el miércoles a PR Ticket e intentaron conseguir boletos para el evento. Se estima que cerca de 70 mil personas obtuvieron sus taquillas para el concierto, ya que el aforo del recinto es de 35 mil personas. Sin embargo, en la publicación de Rimas y Move Concert, productores del evento, cientos de usuarios comentaron su descontento ante las dificultades para acceder a la plataforma de venta y completar las transacciones. Algunos usuarios aseguraron que la venta presencial de la residencia en el Choliseo fue una experiencia más segura y organizada. 8:21, 7:40 de la mañana.
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0: Puerto Rico puede estar envejeciendo, pero sus consumidores no necesariamente están quedándose atrás en materia tecnológica. La creciente demanda por pagos digitales demuestra que la edad de la población no ha detenido la transformación de los hábitos de consumo, aunque en un estudio de Mastercard advierte que la infraestructura de los comercios todavía representa un obstáculo para que esta evolución avance al mismo ritmo que las expectativas de los consumidores. El más reciente estudio de Mastercard, titulado El estado de la digitalización y la inclusión financiera, reveló que el 82% de los consumidores encuestados en la isla desea que más establecimientos o personas acepten pagos digitales. Asimismo, el 58% utiliza efectivo al menos una vez al mes cuando preferiría pagar con tarjeta u otro método digital. Del mismo modo, el 86% indicó que quisiera contar con más opciones de pagos digitales en la isla. La hora 8:22.
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0: El Servicio Nacional de Meteorología en San Juan advirtió este jueves que los índices de calor podrían alcanzar, escúchate esto, Jan, 108 a 111 grados. Ante esto, la Organización Federal emitió una advertencia de calor vigente desde las 10 de la mañana hasta las 5 de la tarde para 60 municipios en Puerto Rico. Una masa de aire mucho más seca dominará la región después del paso de una onda tropical. Esta masa traerá concentraciones moderadas de polvo del Sahara, lo que provocará bruma y limitará considerablemente la formación de nubes y aguaceros. La mayor parte de Puerto Rico permanecerá seca, aunque durante la tarde podrían desarrollarse algunos aguaceros aislados y rápidos en el oeste. Los vientos serán del este al sureste y mantendrán la entrada de aire más caliente de lo normal, precisó la entidad. Entonces, les voy a decir los municipios donde están bajo advertencia. Son muchos, los voy a decir todos para que, mira, cojan oído, ya que no me llamaron para darme sus consejitos. Sí, recibo por Messenger, que los voy a leer y los voy a contestar. Los municipios bajo advertencia son, escúchate esto, Giancarlo: Florida, Canóvanas, Hormigueros, Arroyo, Naguabo, Moca, Toalta, Barceloneta, Ponce, Loíza, Sidra, Quebradillas, Aguada, Dorado, Cataño, Juana Díaz, Salinas, Aguas Buenas, Culebra, Patillas, Isabela, Camuy, Atillo, Maunabo, Ceiba, San Lorenzo, Carolina, Cayey, Las Piedras, Rincón, Aguadilla, Vieques, Gurabo, Fajardo, Manatí, Guayanilla, Cabo Rojo, Juncos, Peñuelas, Caguas, San Germán, Santa Isabel, Toa Baja, Comerío, Yauco, Añasco, Trujillo Alto, Humacao, San Juan, Yabucoa, Guánica, Vega Baja, Mayagüez, Luquillo, Bayamón, Guaynabo, Río Grande, Vega Alta, Arecibo, Lajas y Guayama. O sea, van a tener calor hoy. Mucho calor. En las playas hay entre riesgo bajo y moderado de corrientes marinas desde hoy y durante el próximo fin de semana. 8:24, 7:40 de la mañana.
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0: Cuando regresemos, la NOAA anticipa trópicos más activos al este de Puerto Rico, pero un Caribe mucho más seco. Ya regresamos.
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0: Gracias por continuar con nosotros. La hora 8:26 en WIAC740 en la mañana. El Atlántico tropical podría comenzar a mostrar mayor actividad ciclónica mientras Puerto Rico enfrenta paradójicamente un panorama de menos lluvia de la habitual, según una nueva proyección de la Administración Nacional Oceánica y Atmosférica, NOAA. La más reciente perspectiva de peligros tropicales globales, preparada por el Centro de Predicción Climática de la NOAA y divulgada por el Servicio Nacional de Meteorología en San Juan, identifica una zona con probabilidad elevada de formación de ciclones tropicales bien al este del noreste del Caribe durante el periodo comprendido entre el 26 de agosto y el 8 de septiembre. Pero el mismo pronóstico contiene una señal potencialmente preocupante para Puerto Rico. Durante ese periodo se favorecen acumulaciones de lluvia por debajo de lo normal en el noreste del Caribe. El servicio resumió el escenario bajo una frase particularmente clara: trópicos activos, Caribe más seco. La Oficina Meteorológica advirtió que ese déficit proyectado de precipitación podría limitar cualquier mejoría de la sequía existente o incluso provocar un deterioro adicional. La hora 8:28 en WIAC740 de la mañana. Estamos cubriendo a Puerto Rico de punta a punta.
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0: A regreso en el 740 de la mañana, el informe más completo de los deportes. Ya rezamos.
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0: Gracias por continuar con nosotros en la hora 8:30 en WIAC 740 en la mañana.
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0: A esta hora nos conectamos con Cano Negrón de La Ley Deportiva, programa que se transmite lunes a viernes a las 10 de la mañana por WIAC y toda su cadena. Cano, cuéntame qué está pasando en el mundo de los deportes.
15: Hoy no juegan, mañana. Es el sexto juego donde Aguada está obligado a ganar. De lo contrario, viene una caravana por ahí para celebrar en Bayamón. La victoria fue 97-79, cómodamente. Bayamón, luego de tres partidos cerrados, pues Bayamón hizo lo que hizo en el primer juego, que sacó una ventaja amplia temprano. Finalmente ganó en aquel juego 91-75. Ayer, 97-79. Así que ahora Aguada tiene su último partido de la temporada en Aguada, porque independientemente si lo gana, va a Bayamón, si lo pierde se le acaba la temporada. O sea que ese es su último partido en esta temporada en Aguada, mañana. Entonces, ayer estuve hablando con Juan Carlos Núñez antes de partir para el viaje a Dominicana, dirigente de la selección nacional. Me dice que están contentos, entusiasmados, ¿verdad? Aunque llevan un grupo joven con mucho talento. Y es el torneo que se va a celebrar en Dominicana, el llamado Norseca, que comienza mañana hasta el día 29. Es una ruta clasificatoria hacia los Panamericanos del 2027 y otorgará tres plazas al Campeonato Mundial, que va a ser en febrero. Puerto Rico está en el grupo de Costa Rica, Cuba, Dominicana. El otro grupo es Estados Unidos, Canadá, México y Trinidad y Tobago. Así que éxito a Juan Carlos, a la muchacha, y que todo salga bien. Entonces los varones van a jugar en Puerto Rico, en el Pachín Vicente. Los varones comienzan el domingo del 23 al 29, ese es el Norseca Final Four, donde está Estados Unidos, Dominicana, México, Canadá, Guatemala, Puerto Rico, algunos de los integrantes, pues Pelegrín Vargas, un jugador de esquina estelar, Pedro Molina, atacante, y Kevin Rodríguez, acomodador. También vienen de ganar la medalla de oro o la medalla de plata en los Juegos Centroamericanos que se celebraron en Dominicana. La AA practicó el equipo de Comerío ayer en el Solá Morales, el martes había practicado Yabucoa, y todo listo para lo que se espera sea un weekend de tres partidos, viernes, sábado y domingo en el Solá Morales, y donde se espera buena asistencia también. Es importante señalar que hoy está la vista donde se va a saber qué va a pasar con los jugadores que fueron expulsados de aquel partido del sábado. Carlos Dávila, Alexis Rodríguez Lebrón y Jonathael González. Esos fueron de Yabucoa. Entonces Comerío, Kevin Bermúdez y Kelvin Roman. Es una vista en la noche, a las 7 de la noche. Y ya pues, o hoy mismo en la noche o mañana sabremos si finalmente hubo algún tipo de castigo para estos jugadores. La comparativa tiene al equipo de Comerío con 2.24 en bateo, 10 anotadas, 2 honrones, 2 bases robadas, 308 porcentaje de un base, 2.25 la efectividad, 23 ponches, 3 errores. Yabucoa solamente batea 174, 6 anotadas, un cuadrangular, sin bases robadas, 2.37 de porcentaje de envasarse, 4.12 de la efectividad, 8 ponches y 2 errores, 29 y 14 es el récord de Yabucoa Global, 34 y 12 es el récord de Comerío Global. Finalmente, en las Grandes Ligas ayer, el equipo de los Dodgers volvió a ganar. 6-4 le ganaron al equipo de Colorado, 4-1-0. Quique Hernández de 4-2 aportó 3 carreras de las 6 de su equipo. Houston le ganó a Anaheim 3-2. Cristian Vázquez de 2-1 conectó cuadrangular, impulsó una carrera. Texas fue blanqueado por Washington 6-0. Abimelech Ortiz de 4-1. Kansas City le ganó a Oakland 9-7. Cortés de 4-0. Seattle le ganó a Milwaukee 7-5. San Francisco le ganó a los Guardianes 1-0. Cincinnati le ganó a San Luis 5-4. Emilio Pagán una entrada, 2 y 2 carreras. Brian Torres de 2-1, una impulsada. Arizona le ganó 7-6 a Boston en 10 entradas. Giovanni Morán perdió una entrada, una carrera, 3 boletos. Media Blanca le ganaron a los Cubs 3-0. Atlanta cayó frente al equipo de Minnesota 6-4. Los Mets le ganaron a los Padres 4-2, Lindor de 4-1. Los Piratas le ganaron a Detroit 4-3. Tampa le ganó a Toronto 7-6. Los Yankees a Baltimore 5-3 y Filadelfia le ganó a los Marlins 4-1. Así que ahí tienen toda la información de las Grandes Ligas, pero a las 10 voy con estadística y voy con el standing al día. Así que no se olviden que a las 10 estaré con Giancarlo y la Ley Deportiva. José, buen día para ti.
0: Gracias, Cano, por la información. La hora 8:35 en el 7:40.
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0: Buenos días, soy José Ángel Cordero y estos son los titulares más importantes para esta hora. Aquí en WIAC 740, AAA y UIA sin acuerdo retomarán negociaciones este viernes. Entrega del panel fiscal especial independiente, informe final sobre pesquisa contra expresidenta de la Comisión Estatal de Elecciones. Cuestionan 10 años de la Junta de Control Fiscal y denuncian falta de resultados positivos para la isla. Aseguran que Puerto Rico está peor que antes ante la falta de respuesta del gobierno. Llega al FBI referido por alegaciones de fraude en contrato de generación temporera de $5,900 millones. Buenos días, la hora 8:35 en el 7:40.
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0: Hola, hola, gracias por estar con nosotros. Bienvenidos a WIAC 740 en la mañana. Estamos cubriendo a todo Puerto Rico. La Autoridad de Acueductos y Alcantarillados y la Unión Independiente Auténtica continuaron este miércoles las negociaciones relacionadas con la implementación del plan de clasificación y retribución sin alcanzar un acuerdo hasta el momento. Según informó Karim del Valle, vicepresidenta de Administración de la AAA, durante la reunión se evaluaron y discutieron distintas propuestas económicas presentadas por ambas partes. Aunque no se logró un acuerdo, la mesa de diálogo permanecerá abierta y las negociaciones continuarán durante esta semana. Como parte del proceso, representantes de la AAA y la UIA se reunirán nuevamente este viernes en el Departamento del Trabajo. 8:36. La fiscal especial independiente Leticia Pavón Ortiz informó al vocero que ya entregó el reporte final de la pesquisa sobre el alegado uso indebido de fondos públicos relacionados con el pago de una bonificación única a 65 empleados exentos de la Comisión Estatal de Elecciones por parte de su expresidenta alterna Jessica Padilla Rivera. Ese informe lo entregó la semana pasada, específicamente el día 12 de agosto, que era la fecha límite para entregarlo conforme al acuerdo que tenía con el panel sobre el fiscal especial independiente, especificó Pavón Ortiz. Aunque no entró en detalle sobre el contenido del informe, la fiscal mencionó que como parte de la pesquisa se entrevistaron a 45 personas, por lo que se tuvo que solicitar una prórroga en julio para poder evaluar la totalidad de la evidencia recopilada a lo largo de ese proceso. 8:38. La codirectora de Right to Democracy, Adi Martínez, destacó el papel que ha desempeñado la Junta de Control Fiscal durante los pasados 10 años de existencia, al tiempo que cuestionó sus resultados y sostuvo que sus decisiones no han producido beneficios. Escuchemos las expresiones que hiciera aquí en el 740.
16: a través de la investigación demostramos que realmente han improvisado, han cometido muchos errores y que se han deteriorado las finanzas públicas y la calidad de vida del país. El error más grande desde la perspectiva de Right to Democracy es pensar que un cuerpo de personas que no responden y no rinden cuentas a los puertorriqueños y puertorriqueñas vaya a velar por el interés público de Puerto Rico. Y es que la Junta fue aprobada bajo un marco legal colonial en donde incluso se cita los poderes plenarios que tienen a través de la cláusula territorial, que eso es un marco que cumple, irónicamente, este mismo año, 125 años. Entonces, tenemos a un país como Estados Unidos celebrando 250 años de su independencia, del consentimiento de los gobernados, y sin embargo tenemos una junta que quebranta esos principios democráticos básicos y la libre determinación del gobierno del pueblo y del gobierno de Puerto Rico. Y por eso es que nosotros en este informe enfatizamos que lo que ellos celebran como éxitos y se demuestra con números no ha sido tan exitoso, se han afectado los servicios básicos, la educación con la austeridad, se han afectado los municipios, se han derogado leyes para beneficio de la salud, para beneficio de los trabajadores, y un sinnúmero de cosas que no demuestran que se haya tenido éxito con la Junta de Control Fiscal.
0: Amigos, la hora 8:40 en WIAC 7:40 de la mañana.
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0: A regreso en el 7:40 aseguran que Puerto Rico está peor que antes ante falta de respuesta del gobierno. Ya regresamos.
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2: Gracias por continuar con nosotros aquí en WIAC 740 de la mañana. Estamos cubriendo a Puerto Rico de punta a punta con el acontecer noticioso. Amigos, el ex candidato a la gobernación por el Proyecto Dignidad, Javier Jiménez, resaltó que Puerto Rico está peor que antes al señalar que los principales problemas que enfrenta el país continúan sin ser atendidos adecuadamente por el gobierno. Según expresó, la administración no ha logrado responder de manera efectiva a las necesidades de la ciudadanía y atender los problemas existentes como se supone que debe hacerlo. Ahora 8:44 en el 7:40.
3: Mira dónde estamos parados hoy y dónde estamos parados año y medio. Mira el problema de agua potable. Más allá de la sequía, hay una denuncia insistente en el mal manejo de toda la estructura y de todo el aparato de agua potable en Puerto Rico, que ocasiona que haya interrupciones marcadas por tiempos prolongados. Y lo podemos ver como el alcalde de San Juan ha tenido que acudir al tribunal para hacer que la autoridad corrija esas deficiencias. Y lo podemos ver en otros pueblos de la isla, porque nombraron una cantidad de personas que no tienen la competencia y que solamente están ahí porque hicieron campaña política, sí, política. Promovieron los donativos.
2: Entonces,
3: eso lo pueden ver en todos los lados.
2: Claro.
3: Hoy estamos peor que hace año y medio atrás, mucho peor. Bueno, el pueblo lo puede analizar por sí, ¿sabes? Nosotros hablamos, ¿verdad?, en entrevista, pero cada cual puede analizarlo y puede constatar estas palabras que le estoy diciendo, si son o no son ciertas. Los únicos que están mejor son todo eso que tienen montones de contratos con el gobierno de Puerto Rico. Eso sí,

0: Dios, de generación temporera valorado en $5,900 millones. El abogado indicó que la información le fue confirmada por la Fiscalía Federal en Puerto Rico en días recientes, luego de que sometiera como presidente de la Oficina Independiente de Adquisiciones 3PPO de la Autoridad para las Alianzas Público-Privadas, un referido producto de una pesquisa sobre las imputaciones presentadas por las partes involucradas en la controversia. Carlos Linares actualmente preside la firma cuyo contrato fue renovado por la Alianza Público-Privada para manejar el 3PPO el pasado 7 de agosto, o sea, hace unos cuantos días. En el proceso, desde que advinimos en conocimiento de los señalamientos de parte de IROC el 16 de junio, hubo un evento fortuito, y es que nuestro contrato con la gente de la Alianza cesó el 30 de junio y no se firma de nuevo hasta el 7 de agosto. Es desde ahí que pudimos enganchar de nuevo la investigación que teníamos, y el pasado 14 de agosto presentamos un referido a la Fiscalía Federal, dijo el también ex fiscal. 8:46. El expresidente de la Cámara de Representantes, José Aponte, cuestionó la capacidad de la empresa New Fortress Energy de proveer gas natural licuado a Puerto Rico, luego que trascendiera que si para el 15 de septiembre no logran alcanzar un acuerdo con los acreedores de sobre $6,727 millones en deuda, la empresa podría dejar de operar. Por esta razón es que desde hace cerca de una década hemos advertido que no se pueden colocar todos los huevos en una misma canasta. El mercado de energía es uno vibrante y sobre todo cambiante. Necesitamos más de un solo proveedor de gas natural licuado para evitar posibles disloques como el que puede suceder si New Fortress Energy no llega a un acuerdo final con los acreedores de su deuda. Estamos atados a esta empresa por 10 años, así que urge diversificar este mercado. Los monopolios nunca son buenos para el pueblo, dijo Aponte en declaraciones escritas. A casi 5 meses de asumir la presidencia de Luma Energy, la ingeniera Janice Quiñones habló con Metro sobre los retos económicos por los que atraviesa la empresa y cómo estos podrían provocar otro golpe al bolsillo del consumidor. El Tribunal de Apelaciones de Estados Unidos para el primer circuito con sede en Boston validó la decisión de la jurisdicción local que obliga a Luma a pagar a sus abonados por enseres dañados a causa de deficiencias en el suministro eléctrico. Consultada sobre si ese fallo podría derivar en una solicitud de aumento en la factura, Quiñones respondió que esa es la única fuente de ingresos del sistema y recordó que la Autoridad de Energía Eléctrica está en quiebra. Sin acceso a dinero, capital, no hay más ningún dinero. Luma no hace dinero. Aquí el dinero viene de la tarifa de los clientes y por eso era que nosotros estábamos argumentando este caso. Es porque va a impactar a nuestros clientes, sostuvo Quiñones en entrevista para El Cemento, punto por punto. La hora 8:49 en WIAC, 7:40 en la mañana.
1: Farándula.
0: Las calles de Río Piedras en San Juan fueron testigos de las primeras presentaciones de los pleneros de La Cresta, cuyo nombre fue inspirado en los gallitos y jerezanas del recinto río pedrense de la Universidad de Puerto Rico, y cuyos miembros regresaron a esta zona con las maletas cargadas de nuevas experiencias que adquirieron llevando la plena por todo el planeta durante la gira de Vi Tirar Más Fotos junto a Bad Bunny. En entrevista con El Calce desde el Paseo de Diego en Río Piedras, los pleneros de La Cresta adelantaron que luego de recorrer el mundo junto a Benito Martínez Ocasio, cerrarán el 2026 con su propio concierto, sin brindar mayores detalles de lo que seguramente será una de las presentaciones más importantes de esa agrupación. En este recorrido mundial, la agrupación confirmó que el género de la plena tiene un potencial mundial y que puede poner a bailar a personas de todo tipo de nacionalidad, no solo a los puertorriqueños. La hora 8:49 en el 7:40.
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0: Al regreso en el 7:40 de la mañana, hablamos sobre las grandes sequías que marcaron a Puerto Rico durante el siglo XX. Ya regresamos.
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2: Gracias por continuar con nosotros aquí en WIAC 740 de la mañana. Estamos cubriendo Puerto Rico de punta a punta con el acontecer noticioso. Giancarlo me preguntó, Giancarlo, ¿qué edad tú tienes, Giancarlo? 24. Giancarlo me dice que, pues, a los 24 años yo estaba casado, Giancarlo, y con una casa encima. Bueno, Giancarlo me pregunta sobre si esto de la sequía de Puerto Rico, esto es por primera vez. Pues les tengo que contar que no, Giancarlo, esto no es nuevo. Esto ha pasado pues por largos periodos de la historia, y la historia reciente, contemporánea del siglo pasado, por ejemplo. Y que Puerto Rico atraviesa nuevamente un periodo de sequía que ha obligado a tomar medidas para conservar los abastos de agua, recordando también que en el siglo pasado fue que se construyeron muchos de nuestros embalses. Un escenario que tiene antecedentes en distintos momentos de la historia de la isla. Durante el siglo XX, recuerda que estamos en el siglo XXI. Durante el siglo XX, o sea, el siglo pasado, Puerto Rico enfrentó varios periodos de escasez de lluvia que sobresalieron por su intensidad, duración o impacto sobre la población y la economía. También hay que recordar que en el siglo pasado, pues evidentemente la población no era tanta como ahora, y los servicios sanitarios de agua no eran como los que tenemos ahora. Así que hubo mayores crisis, para algunos no se sentía, porque pues continúan lavando, por ejemplo, en los ríos, en los riachuelos. Según información recopilada por el Ecoexploratorio, Museo de Ciencia de Puerto Rico, la sequía más prominente de este siglo, o del siglo XIX, siglo XX, debo decir, fueron en 1923, a poquitos años después de la ciudadanía americana impuesta por los americanos. En el 1930, que ustedes saben que hubo una gran depresión en los Estados Unidos, y aquí por poco nos comíamos. Mira, si nosotros en el 2050 nos vamos a comer la basura, el plástico, el vidrio, el cartón, papeles, todo lo que nos hemos inventado. Sí, porque no sabemos dónde lo vamos a meter. Es más, yo creo que hasta la ceniza de AS nos las vamos a tener que comer. Pues en 1930, en esa década, eso fue, miren, hay gente que se quitó la vida en Estados Unidos y aquí en Puerto Rico, porque era una escasez económica grave. También en 1947, recordando que en 1947 también estábamos en este trajín de la situación de Puerto Rico, porque se había autorizado, o estábamos en ese asunto, de crear nuestra propia constitución. O sea, fueron en esos años que logramos la constitución, en 1952. Luego, en 1957, hubo otra sequía. Entre 1964 y 1967 hubo otra sequía. Y también en esos años en Puerto Rico, en la política, hubo cambios en el Partido Popular Democrático. Y la llegada del PNP también posteriormente, y la victoria de la primera ocasión que gana un gobernador del PNP, que fue Ferré. Entre 1973 y 1976 hubo otra crisis de agua potable en el PNP. Para que ustedes vean cómo la política también está inmersa en estos escenarios. Hubo jamaqueón. La más reciente que nosotros pues vivimos, porque ya yo había nacido ya, en 1994 y 1997, que en esa sí tuvimos que... En esa sí que usted sabe que la gente tenía que hacer fila, grandes filas, en los oasis de agua para poder... Porque no había agua para nada. Yo recuerdo el lago Oaxaca, que aquello... Yo decía, pero ¿y qué es esto? Sí. Todas las noticias eran sequía, sequía, sequía, sequía y sequía. Los registros citados por la entidad provenientes de datos del climatólogo José Colón muestran que en 1967 tuvo el promedio anual de lluvia más bajo entre esos periodos con 43.2 pulgadas de lluvia. Le siguieron 1994, que esa fue, ese sí que fue un jamaqueón, Dios mío. Ese fue ya en el primer mandato de Pedro Rosselló. Recuerde que Pedro Rosselló ganó las elecciones en 1992 y entró a gobernar la fortaleza en 1993 y estuvo hasta el año 2000. Bueno, 2001, porque recuerden que las elecciones fueron en 2000 y empezó el 2001 Sila Calderón. Le siguieron 1994 con un promedio de 45 pulgadas, 1976 con 46.8 pulgadas. Como punto de comparación, el año más lluvioso registrado durante el periodo examinado fue el año 1903, cuando Puerto Rico promedió 94 pulgadas de precipitación. ¿Usted sabe lo que es eso? 94 pulgadas de precipitación. 1903. Yo creo que en 1913 fue que se creó la Universidad de Puerto Rico. Vamos a ver si es verdad. La UPR. Vamos a ver. Les estoy dando algunos datos para que ustedes entiendan cómo nosotros podemos. 1903, correcto. Esta mente está intacta, Giancarlo. Estamos, ¿me entiendes? Esta mente, 1903, la Universidad de Puerto Rico. Estamos hablando que fue un año lluvioso, claro. Estamos hablando de la UPR de Río Piedras, evidentemente. Se crea primero para formar maestros. A ver, lo principal era formar maestros para que educaran a un país analfabeta. Un país que no sabía leer ni escribir. Yo recuerdo mis abuelos maternos firmaban con una X. Cuando decía firma aquí, firmaban con una X. No sabían leer ni escribir. Para que usted vea cómo es eso. Cómo es, hemos sido. La educación cambia drásticamente al ser humano. Nosotros sabemos leer, nosotros sabemos escribir. Algunos dominan 2, 3, 4 idiomas, los puertorriqueños. De un país que era analfabeta, que no sabía nada. Lo que sabía era refranes. Claro, sabían vivir. Porque mira que comían bien de la agricultura que se hacía casera. Pero no podían leer ni escribir. Gran parte de la población. Siempre había personas que de la clase alta del país que sabía, que había estudiado incluso fuera de territorio borincano, como por ejemplo en Europa, incluso en Estados Unidos. Claro, en 1898 antes se estudiaba en España, pero había personas que habían estudiado en las Américas, específicamente en Estados Unidos. Bueno, 858. En el marco de la conmemoración del semicentenario de Estados Unidos, la mayoría no progresista en la Cámara de Representantes se apresta a radicar una medida para solicitar formalmente al Congreso Federal y al presidente Donald Trump la admisión de Puerto Rico como Estado de la Nación Norteamericana. La medida establece como política pública del gobierno la solicitud formal de la admisión de Puerto Rico como Estado, por lo que ordena el uso de todos los recursos del gobierno que nos permitan, sin desatender las necesidades de nuestro pueblo, dar a conocer esta resolución conjunta y realizar todos los esfuerzos que sean necesarios en cualquier foro disponible para cumplir y hacer cumplir los propósitos de la misma. La resolución va a tono con las expresiones realizadas por la gobernadora Jennifer González el pasado 29 de julio, cuando indicó estar convencida de que los plebiscitos ya cumplieron su función. 8:59. Por último, el secretario del Departamento de Salud, Víctor Ramos, informó que una nueva unidad médica móvil de tomografía computarizada, mejor conocida como CT Scan, llegará a Puerto Rico este viernes y será instalada en el Centro de Diagnóstico y Tratamiento CDT de Vieques el próximo 28 de agosto como parte de una permuta alcanzada con la compañía que había vendido el equipo original. Las expresiones de Ramos Otero surgen luego de ser cuestionado sobre un informe de la Contralora relacionado con el equipo de CT que fue adquirido antes de que estuviera construida la instalación donde sería utilizado y que estuvo durmiendo el sueño de los justos en el estacionamiento del hospital Ramón Ruiz Arnau de Bayamón. En punto a las 9, tengan todos excelente día. Hasta la próxima.
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0: Osvaldo Carlo, el ex jefe de Autogermana y otros escándalos de justicia, salud y energía, las claves para la coyuntura puertorriqueña. Bienvenidos a su programa En Blanco y Negro con Sandra para hoy jueves 20 de agosto de 2026. Les saluda Sandra Rodríguez Coto. Inicia en la República Dominicana el juicio por corrupción contra el ex ministro de Hacienda de ese país y ex presidente de Autogermana aquí en Puerto Rico, Donald Guerrero. Llega al FBI referido por alegaciones de fraude en contrato de generación temporera por casi 6 mil millones de dólares. Este es el que tiene que ver con el licenciado Osvaldo Carlo. Prepárese que viene otro aumento. Luma estima que subirá hasta el 25% la tarifa base para darle estabilidad al sistema eléctrico. Acueductos y Alcantarillados aclaró las expresiones divulgadas por la administración sobre el proceso de negociación en el plan de clasificación y retribución. Academia de Asociados Médicos de Puerto Rico exigió transparencia y acción inmediata tras el veto de la gobernadora a una legislación que atiende la escasez de médicos en el país. Queremos Sol solicita la terminación de los contratos con New Fortress y Genera. Denuncian el rechazo de la legislatura municipal de Salinas tras reunirse con comunidades afectadas por Steritec. A 10 años de la Junta, informe concluye que Puerto Rico vivió una década perdida. Captura de 9 narcos desata bloqueos y quemas en México. La deuda de Estados Unidos alcanza los 40 trillones y Estados Unidos lleva a cabo una operación encubierta para transportar petróleo a través del Estrecho de Hormuz. Mi amigo, vamos a hablar de todos estos temas y muchos más en la edición de hoy de En Blanco y Negro con Sandra. Esto es un programa independiente sindicalizado. Significa que se produce de manera independiente, pero se distribuye de manera sindicalizada, es decir, a través de una serie de emisoras de radio y cadenas que son las más fuertes en sus respectivas regiones y por todas sus plataformas digitales. ¿Cuáles son? Bueno, la cadena WIAC, que son tres, WIAC 930 AM en la zona oeste, Cabo Rojo, Mayagüez, por allá, WISA WISA 1390 AM en Isabela y WIAC 740 en la zona metropolitana. También nos sintonizan por X61, que son dos emisoras, el 610 AM, 94.3 FM en Patillas y todo el sureste del país. Nos escuchan por PAB también, que son dos emisoras, WPAB 550 AM Ponce, que cubre casi todo Puerto Rico, y a través también de ECO 93.1 FM desde San Juan. Nos escuchan por WLRP 1460 AM Radio Raíces, La Voz del Pepino en San Sebastián, por WOQI 1020 AM Radio Casa Pueblo de Adjuntas y por MundoLatinoPR.com, la emisora web de música tropical y comentario. Y una vez sale del aire, este programa queda grabado y está disponible en todos los formatos de podcast. Así que vamos de lleno con los temas para el día de hoy.
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1: Así es, mis amigos, habrá truco y hoy vamos a hablar de muchos trucos que afectan a Puerto Rico. Le doy la más cordial bienvenida a En Blanco y Negro con Sandra, el espacio donde las noticias no tienen matices grises. Vamos del blanco al negro, buscando siempre la raíz de todas las cosas sin censura. El único compromiso es siempre decir la verdad. Soy Sandra Rodríguez Coto, periodista independiente, y como siempre hacemos, traemos el análisis y la justa perspectiva de los temas que realmente deben ser importantes para este país, y una perspectiva amplia, honesta, con lo que en realidad está ocurriendo y cómo nos afecta a usted y a mí y a la ciudadanía en nuestro país. Y quiero comenzar, como escucharon en los titulares, hoy venimos con muchos temas fuertes de cosas que han estado ocurriendo en Puerto Rico a lo largo y ancho de esta semana, pero hoy comienzo con un tema que no es directamente relacionado a Puerto Rico, es de manera indirecta, e inicia en la República Dominicana. El juicio por corrupción contra el exministro de Hacienda allá en Dominicana, y que por años fue presidente de varios dealers de vehículos de carros en Puerto Rico, entre estos Auto Germana y también todos los autocentros, Autocentro Toyota, Autocentro Nissan, Autocentro Chrysler y otros negocios que tenía en Puerto Rico. Me refiero a un empresario dominicano de nombre Donald Guerrero, que incluso en un momento llegó a dirigir el Chase Bank en Puerto Rico. Este es un caso que, donde único usted lo ha estado escuchando sistemáticamente por varios años, es aquí en este programa En Blanco y Negro con Sandra, aunque en algún momento periódico como Metro y Noticel cubrieron el tema también. La realidad es que la inmensa mayoría de los medios corporativos no han querido tocar este caso ni con una vara larga, porque se trata de anunciantes importantes, sobre todo los periódicos, que ponen mucho dinero en anuncios para todos estos dealers de carro. Así que lo han tratado con guantes de seda, pero en este programa desde el día uno lo hemos estado cubriendo, porque sabemos que hay unos vínculos con Puerto Rico, y por lo menos eso fue lo que se dio a entender cuando Pedro Pierluisi era gobernador al principio de su administración, que en un viaje que dio a la República Dominicana y estuvo reunido con el presidente dominicano Abinader, hablaron de este caso de Auto Germana, del ex dueño de Auto Germana, y habían hablado de que Puerto Rico iba a colaborar. De hecho, cuando el ex gobernador Pierluisi regresó a Puerto Rico, la prensa puertorriqueña lo abordó y él admitió que el Departamento de Justicia iba a mirar ese caso y que iban a ayudar al gobierno dominicano. Así que estamos hablando de un caso sumamente importante, que Puerto Rico dijo que iba a cooperar, y que desde entonces se han callado la boca y no han dicho nada por las presiones. ¿A qué me refiero? Presiones de mucho dinero. Estamos hablando de gente de gran cantidad de dinero que se alega, ¿verdad? Entre las imputaciones que tiene este caso de tanta relevancia económica para el vecino país, es una imputaciones de que él dirigía, este señor Donald Guerrero, una red de desfalco al gobierno de la República Dominicana, donde sacaron dinero de la República Dominicana que vino a parar aquí a Puerto Rico. Pero vamos a ponerlo en perspectiva. El inicio de este juicio en la República Dominicana, que aquí no ha sido noticia hoy, es la noticia En Blanco y Negro con Sandra, porque es donde único hemos estado dándole seguimiento a este tema. El famoso caso Calamar, que es un hito de alta relevancia periodística y política en la República Dominicana, pero también toca Puerto Rico, pero aquí han querido proteger a los personajes, porque tiene una dimensión económica y una escala de fraude de imputaciones muy serias a nivel internacional. El Ministerio Público Dominicano le imputa a una red de funcionarios que se le dicen ser corruptos, incluyendo a un ex vicepresidente y a un grupo de exfuncionarios encabezados por Donald Guerrero, que era, como dije, el ministro de Hacienda de la República Dominicana, es decir, como el secretario de Hacienda de Puerto Rico. Se les imputa el desfalco al Estado por 19 mil millones de pesos mediante expropiaciones irregulares de terrenos, cobro de sobornos y lavado de activos. 19 mil millones de pesos dominicanos equivale aproximadamente a cerca de 345 millones de dólares estadounidenses, dependiendo de la tasa del cambio, ¿verdad? Pero es más o menos alrededor de 345 millones de esta operación Calamar. Mucha de la acusación que hay detrás de todo esto en el vecino país es que la acusación sostiene que parte sustancial de esos fondos públicos fueron desviados para usarse en el financiamiento de manera ilícita de la campaña electoral del 2020. Estamos en el 2026, o sea, miren desde cuándo venimos hablando de este caso aquí en Blanco y Negro con Sandra. Y yo sé que la prensa en Puerto Rico no lo ha querido tocar, vuelvo y digo, porque toca de cerca a mucha gente. Pero antes de comenzar a hablar y enmarcar el caso, para los que no lo sepan, voy a hablar en detalle de qué pasó en Puerto Rico. Les dije que Pierluisi, cuando estuvo allí con el actual presidente Abinader, ambos acordaron en una rueda de prensa que iban a darle seguimiento a este caso y Pierluisi dijo al llegar a Puerto Rico que iba a investigar. Eso lo callaron porque en Puerto Rico también hay una disputa por la titularidad de quién es el dueño del dealer de auto, Auto Germana, que es el que vende los carros de lujo BMW, entre otros, los Mini Coopers en Atorrey, tiene también en Guaynabo. Y el que fundó esos dealers, que es otro empresario dominicano, alega que este señor Donald Guerrero le robó el negocio en Puerto Rico y él erradicó una demanda por cerca de, si mal no recuerdo, sobre $20 millones que estaba en el Tribunal de San Juan. Y entre los abogados que estaba defendiendo una de las partes estaba la ex fiscal federal, entre otros, ¿verdad? Así que es un caso que vincula gente bien poderosa en Puerto Rico y que y tiene un ribete con unas alegaciones en el Tribunal de San Juan que lo han tenido callado. Y otro punto también que quiero traer es que cuando esto estaba en un momento bien álgido de la investigación en la República Dominicana, el contrato en Puerto Rico al bufete de este señor... Dios mío. Para precisar, en aquel momento ellos habían contratado a varios abogados en Puerto Rico, entre estos a la ex fiscal federal María Domínguez y también al abogado que incluyeron un análisis de Carlos Díaz Olivo, que es profesor de la universidad y que pues tiene toda esta cosa. Ellos habían contratado en Puerto Rico a varios abogados, incluyendo a Guillermo Ramos Luiña y al bufete de Harold Vicente. Y en aquel momento... el expresidente del Tribunal Supremo de Puerto Rico, Federico Hernández Denton, que se fue de, cuando él se retiró como juez, se quedó como asesor y como abogado, y él empezó a enviar unas cartas amenazantes a la prensa que estábamos cubriendo este caso para pedir que dejáramos de hablar del tema en Puerto Rico. Y yo recibí una de estas cartas. También recibí una carta el periódico Metro, que había dado seguimiento a este tema. Desconozco si Noticel y Oscar Serrano la recibieron. Pero yo me ofendí porque nadie, y muchísimo menos un expresidente del Tribunal Supremo, tiene derecho a mandar a callar la boca a un periodista cuando está denunciando algo que tiene un alto interés público en el país. Y este caso vinculaba a gente sumamente poderosa en una imputación que quizás es el caso más grande de corrupción y lavado de dinero en la República Dominicana y que vinculaba y se le imputaba que de esos fondos los habían sacado del país y vinieron a parar aquí en Puerto Rico. Y que el entonces gobernador Pierluisi estaba investigando. Eso lo han querido mantener callado. En República Dominicana también quiero mencionar algo, que este señor Donald Guerrero es una figura que tiene muchísimo dinero, tiene negocios y tiene propiedades en Puerto Rico y que tiene gente bien poderosa. Al punto es que en algún momento, cuando hubo el cambio de gobierno en los Estados Unidos, que entró Donald Trump, contrataron de cabilderos en Washington a la firma de Justin Peterson, DCI Group. DCI Group, y estoy haciéndole el esquema para que recuerden todas las investigaciones que hemos hecho. DCI Group era una firma de cabilderos que, incluso hace unos cuantos años, cuando García Padilla era gobernador, pautaron unos anuncios hablando pestes de Puerto Rico en el New York Times, porque ellos querían tratar de dominar cómo se iba a crear la quiebra de Puerto Rico y en aquel momento lo que era la Junta de Control Fiscal. Posteriormente, cuando Trump ya estaba en el poder, DCI Group ubicó en la Junta de Control Fiscal a Justin Peterson, que fue miembro de la Junta aquí en Puerto Rico. Pero como no logró que le pagaran a los bonistas como él quería, renuncia y se va. Y habló pestes de Puerto Rico como quiera que siempre que se iba. Pero su firma DCI mantenía contratos de cabildero en Washington y le hicieron trabajos de cabildeo a la familia de Donald Guerrero, según se publicó en la prensa dominicana. O sea, que ellos lo contrataron para que fuera a hablar bien de Donald Guerrero en el gobierno de los Estados Unidos, para de una vez ese gobierno presionara al dominicano y que le bajaran un poco la presión que tenían contra Donald Guerrero allá. Y eso pasó porque Donald Guerrero, que estuvo en prisión preventiva, lo sacaron de cárcel y este caso se había mantenido por tantos años. Ahora es que empezó a juicio. ¿Por qué yo digo todo esto, señores? Porque hay que tener esta perspectiva de hasta dónde llegan los ribetes de, ¿verdad?, de tanto dinero que hay. ¿Qué ha pasado con Autogermana? ¿Qué ha pasado con esa demanda de la titularidad? Todavía eso se sostiene, ¿verdad? Y lo tienen callado, dándole larga los tribunales. Ahora, ¿qué está sucediendo ahora en este caso? ¿Y por qué yo vuelvo a traerlo como noticia principal cuando aquí todo el mundo está hablando de Osvaldo Carlos? Bueno, y vamos a hablar ahorita del caso de Osvaldo Carlos, pero quiero traerlo porque es una noticia grandísima de fraude. El exministro de Hacienda y otros implicados en ese denominado caso Calamar en la República Dominicana tuvieron una vista en el tercer tribunal colegiado del Distrito Nacional de Santo Domingo, iniciando el juicio a fondo por de principal proceso de corrupción en el vecino país. Y el tribunal lo presidió Arlene Ventura, además de varias juezas que hay, la jueza Leticia Martínez Novoa y Evelyn Rodríguez en el vecino país, ¿verdad? De acuerdo a la acusación presentada, la presunta red de corrupción habría ocasionado el perjuicio, le había quitado al Estado Dominicano, como dije, cerca de 300 millones de dólares o quizás más, ¿verdad? Y los imputados habrían participado en el desvío de estos cuantiosos recursos en pagos irregulares vinculados a expropiaciones de terreno que después los consideraban utilidades públicas. Algo así como lo que pasa en Puerto Rico cuando expropian una casa o una propiedad, de momento lo compra el alcalde y aparece con otras cosas, pues de eso es que se trataba. Vuelvo y digo, Guerrero no era un funcionario ¿verdad? Insular, pero sí fue una figura clave de negocios de alto perfil en Puerto Rico y, como dije, este caso examina en el vecino país una presunta ruta de dinero que se movía el movimiento de capital de jurisdicciones fuera de la República Dominicana, lo que pone a corporaciones y transacciones en Puerto Rico bajo un escrutinio legal y también un escrutinio institucional. Vuelvo y digo que aquí hubo un intento de mordaza a la prensa con la carta que había enviado Federico Hernández Denton y que ahora este caso, pues de como nosotros en este programa dijimos que no nos íbamos a callar, hemos seguido hablando del tema cada vez que hay una noticia, pues miren, no nos han podido callar la boca. Eso se dirá sobre la marcha. Si él sale inocente o culpable, eso lo decidirá el tribunal. Pero de que es noticia, es noticia. No nos vamos a callar como han intentado callarle la boca a los medios en Puerto Rico por miedo a cancelarle anuncios. Y miren una cosa, por eso es que la libertad de prensa hay que defenderla, señores, porque cuando se oculta la verdad por conveniencia, eso demuestra que no hay ética. Y los medios de comunicación corporativos, por recibir unos anuncios, se han callado la boca en un caso que tiene unos ribetes bien importantes y que vincula incluso muchas transacciones que se hicieron en negocios como aquel edificio del Jet Set y otros clubes nocturnos en República Dominicana. El Jet Set fue el que se le cayó el techo. Todo eso pasó en aquel momento y es una noticia de alto impacto por varias razones. Primero, por el nexo corporativo y las marcas de alto perfil en Puerto Rico, como lo que ahora es el grupo Axis, Autogermana, Autocentro, Toyota, Nissan y Chrysler. Número dos, por la ruta del presunto lavado de dinero. ¿Cómo se sacó dinero de República Dominicana y paró aquí en Puerto Rico, verdad? Ese desfalco que hubo al gobierno dominicano. Número tres, los intentos de censura y presión a la prensa boricua. Y no, vuelvo y digo, no fui la única. Pasó también con Metro y me parece que con Oscar Serrano. Y número cuatro, los pleitos judiciales activos en el Tribunal de San Juan, Tribunal de Primera Instancia, donde el ex socio Eduardo Pellerano demandó a Donald Guerrero por despojo fraudulento de acciones y desvío ilícito de fondos. Así que las peticiones de sindicar las empresas y ver qué va a pasar con estos millones de dólares en Puerto Rico sigue pendiente y tenemos que traerlo. Así que ya usted está enterado que estamos pendientes a lo que está pasando en la República Dominicana con el inicio de ese juicio que vincula a Puerto Rico, aunque aquí nadie en la prensa tiene la babilla para decirlo, pero en blanco y negro con Sandra usted se entera. Bueno, habiendo dicho eso, voy a hablar de lo que está todo el mundo hablando, que es una noticia importante aquí en Puerto Rico. El FBI y la Fiscalía Federal interrogan al licenciado y ex fiscal jefe de Fiscalía Federal Osvaldo Carlos. Él mismo lo anunció en sus redes sociales en un post en la red social X, antes Twitter, donde Osvaldo Carlos dice, y cito, luego de haber estado varios días acudiendo a distintos foros, sosteniendo reuniones con la prensa y visitando las tres principales estaciones de televisión, tomo una pausa. La pausa está relacionada con las conversaciones sostenidas hoy con representantes de la Fiscalía Federal y del FBI. Tan pronto surge información que pueda compartir con ustedes, así lo dejaré saber. ¿De qué se trata esto, señores? Esto va de la mano con una declaración pública que también emitió el bufete de abogados O'Neill y Borges en Puerto Rico, que confirma que Gibson, Dunn & Crutcher, bufete externo de Evrock, los contrató en junio de 2026 para alertar al gobierno de que esa empresa no era parte del contrato de generación temporera de casi 6 mil millones de dólares entre la Autoridad de Energía Eléctrica y Power Expectations. Aclaró O'Neill y Borges que no representan a ninguna parte durante el proceso de propuesta ni en la negociación del contrato y que nunca sostuvieron comunicación con la Junta de Supervisión Fiscal. Pero O'Neill y Borges, el bufete donde trabajó precisamente Pedro Pierluisi, sí ha representado a la Junta de Control Fiscal desde el inicio de Promesa, trabajando en conjunto con la firma internacional ProSauker Procauser Rose, en litigios, procesos de reestructuración de deuda, transacciones y cumplimiento regulatorio. El 8 de junio del 2026, el licenciado Javier Vázquez de O'Neill y Borges le envió el primer mensaje de texto al sal de energía Josué Colón, pidiendo coordinar una llamada sobre el rol de la E-Rock en este proyecto. Al día siguiente, 9 de junio, insisten en un segundo mensaje mencionado esta vez específicamente a la gente de Enchanted Rock. Y Josué Colón lo ignoró, según se detalla en el desglose de hechos que forman parte del referido que hizo el propio Sal de Energía. El 10 de junio, Vázquez le envía a Colón un correo formal sin ambigüedad diciendo que Enchanted Rock fue aparentemente erróneamente incluida en el contrato. Y ese mismo 10 de junio se firmó el contrato con el fantasma Joby Weeks, firmado por Enchanted Rock, a pesar de la advertencia que habían recibido. ¿Quién es este Joby Weeks? Uno que tenía grillete electrónico. El 17 de junio, David Safi, asesor legal de E-Rock, envió una carta formal alegando que Power Expectation había falsificado la firma de una persona inexistente, o sea, este Weeks. Y esta carta permaneció fuera del conocimiento público durante casi 2 meses hasta que la Junta de Supervisión Fiscal la hizo pública el 18 de agosto. Así que esto es el caso que hay, que ha provocado todo este calentón de Osvaldo Carlos. Llegó un referido por alegaciones de fraude en el contrato de generación temporera de $5,900 millones. Estas acusaciones que hay entre Power Expectations e E-Rock. Y creo que en todo este proceso el licenciado Osvaldo Carlos Linares ha lucido estrepitosamente mal. Ha sido una proyección muy negativa que ha dado a entender hasta dónde llegan los vínculos, ¿verdad? De todas estas personas que se paran detrás de un micrófono y no te dicen quiénes son, ¿verdad? ¿Dónde están ellos? ¿Qué es lo que está pasando con estos contratos tan grandes? Y la relación que había, la rendición de cuentas no está. Y hay que hacer estas preguntas, porque a pesar de toda esta controversia que hay con ese contrato de casi $6,000 millones, que la Junta de Control Fiscal de buenas a primeras dijo, espérate, vamos a pararlo, y ahora hasta los federales están investigando. El gobierno, a pesar de todo eso, le renovó otro contrato a la firma de Osvaldo Carlos, el exfiscal y comentarista radial, mientras el proceso que supervisó enfrenta todos estos señalamientos de fraude. O sea, no es uno, son dos. La APP renovó 2 contratos a Regulatory Compliance Services, RECOMS, el 31 de julio, ese mismo día en que Autoridad de Energía Eléctrica aceptó la recomendación de esa empresa para cambiar uno de los miembros del consorcio contratado por $6,000 millones en energía. Al 31 de julio, RECOMS y la AAPP llevaban más de un mes con conocimiento de que el proponente del consorcio de Power Expectations había cometido fraude al firmar y falsificar la firma de otro supuesto miembro del consorcio, lo que no dijeron. Pero entonces, ¿por qué le dan este negocio, verdad? RECOMS tiene contratos públicos desde el 2017 y sus documentos describen parte de un conglomerado de negocios que tiene. Así que yo creo que Osvaldo Carlos tiene que empezar a dar explicaciones de cuál es. Él no puede callarse, ¿verdad? Selectivamente. Él tiene que contestar cuál es la relación entre Carlos Ló y sus negocios en todo esto, porque se para detrás de un micrófono a hacer análisis político y no lo dice. Esta empresa, Regulatory Compliance Services, propiedad de Osvaldo Carlos, tiene que contestar preguntas del país y que la gente quede clara en cuál fue el rol en este proceso, y la secretividad no se puede olvidar. Y sé que tengo la pausa encima, pero antes de irme a la pausa quiero recordarles algo. El ex fiscal federal, Guillermo Gil, había, cuando se fue del puesto de fiscal federal, había hecho una carta bastante controversial donde él se despedía, pero decía que llevaba diciéndole a las personas más allegadas a él que el mayor problema de Puerto Rico, y voy a citar, es que se había convertido en un pueblo en Yangotao. Me equivoqué porque ese era el pueblo ayer, pero el pueblo hoy tiene que decir la realidad. Era lo que decía en el año, cuando él se fue en el 2019. Tenemos que reconocer el abuso, la injusticia, la corrupción, que no tienen colores y que son males que viven y sobreviven y se regeneran todos los días. Esos males se han convertido en una subcultura dentro de una cultura que se supone que exista con el único propósito de servirle a los demás y para el bienestar exclusivo del pueblo puertorriqueño. Con esto en mente podemos lograr un cambio que Puerto Rico necesita. Así que, señores, la corrupción vive en Puerto Rico por gente y casos como este. No podemos quitarle el guante a estos escándalos de corrupción, vengan de quien vengan, y los medios donde aparece el licenciado Osvaldo Carlos tienen que hacer la fiscalización, no pueden tocarlo con paños tibios, porque se trata de $6,000 millones del pueblo de Puerto Rico que no tiene luz y que tiene que pagar Luma. Cuando regrese la pausa, voy a hablar de Luma y de lo que está pasando. Vamos a una pausa, regresamos enseguida.
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0: aparece viviendo en el mismo boom.
1: Así es, mis amigos, habrá truco. Bienvenidos en este segundo parte de En Blanco y Negro con Sandra. Antes de irnos a la pausa, les dije que íbamos a continuar hablando de la situación de Luma. Y hablamos en el segmento anterior de dos escándalos bien grandes. Uno que aquí nadie quiere tocar porque le tienen miedo, porque rápido le mandan cartas. El caso de Donald Guerrero, que el juicio empezó en la República Dominicana en el día de ayer. Y es un caso, el mayor caso de corrupción en la historia dominicana, por lo menos que se sepa, de desfalco de capital, que presuntamente mucho de ese dinero se vino a lavar en Puerto Rico. Y que en Puerto Rico no han querido tocar ni una vara larga porque vincula a presidentes de Autos Hermana y otros dealers, ¿verdad? Hablé de ese caso y obviamente también hablé del tema principal de noticia, que es la situación con este esquema de un contrato de casi 6 mil millones de dólares que ante la Junta de Control Fiscal hasta miró para el lado hasta que se dieron cuenta del revolú que hay y que involucra el papel de la compañía 3PPO en esta negociación, esta empresa que dirige el ex fiscal federal y comentarista televisivo y radial, Osvaldo Carlos, y cómo a él ha quedado parado en todo esto ante la falta de información. Más allá de eso, también hay que mencionar el fracaso, ¿verdad?, el zar de la energía, Josué Colón, que yo creo que tiene mucho que explicar en todo este proceso. No podemos olvidar esos personajes en este caso, el fracaso del zar de energía, Josué Colón, en este escándalo de Power Expectation, que se evidencia más que claro que nunca, al culminar año y medio de gestiones sin lograr para Puerto Rico la generación de energía de emergencia que Puerto Rico necesita para evitar estos apagones. Pero el colmo es que esté involucrado, la apariencia de encubrir o no frenar a tiempo este fraude de este contrato de 6 mil millones de pesos. Ya ni siquiera, no sé si ustedes han visto que el sal de energía, Josué Colón, como que no sale a dar cara para explicar nada de lo que hay. Para quedar bien, tampoco se ha logrado sacar a Luma y los puertorriqueños seguimos con un pésimo servicio eléctrico. O sea, ¿qué ha pasado con estas oficinas del SAL de la energía eléctrica y el fracaso de esta administración de la gobernadora que ya debería pedirle la renuncia a Josué Colón? La gente lo reconocía porque tenía un peritaje en el sistema eléctrico, pero ha sido totalmente inefectivo y no ha resuelto nada en lo que está pasando ahora. Y es obvia la negligencia crasa al supervisar este proceso de un contrato que se negoció de manera truculenta, fraudulenta y que vincula al ex fiscal federal, ¿verdad? Osvaldo Carlos, en el sentido de que lo autorizó y que estuvo siendo parte de esto y él estuvo tratando de patinar. Mire, como cuando usted ve una rata en un metal que empieza a resbalar así, dando, no sabe cómo ni hablar ni cómo explicar esta controversia tan grande que hay. Y yo me pregunto, ¿cuál es la gestión de todos esos nombres, el famoso SAR de energía eléctrica? ¿Por qué sigue ahí, verdad? ¿Qué pasa con la Fiscalía Federal que no acaba de tomar las riendas por los cuernos y explicar lo que pasa? Todo esto sucede, señores, que lo estábamos hablando en el segmento anterior, porque ahora usted que me está escuchando, posiblemente, quizás tiene luz, ¿verdad? Pero mucha gente está, sobre todo en los pueblos del sur, sin electricidad. Aquí se va la luz en algunos sitios constantemente. Y sin luz, usted va a tener que pagar más porque Luma ya anunció, prepare su bolsillo que viene otro aumento. Luma estima que va a subir hasta el 25% la tarifa base para darle estabilidad al sistema eléctrico. Yo me pregunto, ¿es justo para el pueblo de Puerto Rico que sigan subiendo el costo energético y tengamos tantos escándalos con esta gente y un contrato de casi 6 mil millones que se iba a firmar por debajo de la mesa prácticamente? Iba a pasar por bola, nadie le iba a dar cuenta. A 5 meses de asumir la presidencia de Luma Energy, la ingeniera Yanis Quiñones habló en estos días con los medios sobre los retos económicos que atraviesa la empresa, que también tiene una serie de casos, ¿verdad?, ante los tribunales federales. Pero el caso particularmente de que Luma se le obligue a pagar por el daño para pagar los enseres dañados por los problemas eléctricos. Ese es un caso bastante grande. Pero lo que quiero saber es cuánto esto le va a costar al pueblo de Puerto Rico en momentos donde hay tantos apagones. Y yo entiendo que muchos no necesariamente es Luma, puede ser Genera. Pero ciertamente el consumidor, usted y yo que estamos recibiendo el servicio, lo que tenemos que pensar es y recordar que aquí estuvieron por años el gobierno del PNP, porque fue el PNP, no fueron los populares. Los populares se quedaron callados y los únicos que hablaban era Eduardo Batia y otro, uno que otro, ¿verdad?, que tenían unos intereses ahí particulares. Pero en su mayoría el PNP hizo toda esta campaña para tratar de eliminar la autoridad que todavía está vigente, para destruir lo que era la UTIER, que era uno de los pocos sindicatos que era combativo. Destruyen a la UTIER, le hicieron una campaña que duró años contra Figueroa Jaramillo, que utilizaron fondos de Luma y relacionistas públicos de Luma y redes sociales de Luma para atacar a su persona y crear una figura de odio, que todo el mundo odiaba a Figueroa Jaramillo. Y Figueroa Jaramillo tuvo que demandar para tratar de salvar su reputación y su vida incluso, pero al final fue tan costoso que tuvo que retirar la demanda. Pero hasta ese nivel, lo sacaron de prácticamente de carrera. Y todo el mundo, qué feliz que se fue Energía Eléctrica. Y miren el problema que tenemos con Luma. No podemos olvidar eso, señores, para todos estos que hablaban y hablaban y hablaban. El mismo gobierno, la gobernadora quiere sacar pecho con Luma. ¿Cuánta gente del mismo PNP ya no acomodó en Luma cuando se privatizó? Esas son preguntas que hay que hacernos. Entonces han pasado meses de esta nueva gerencia en Luma y ya se vaticina que viene otro aumento de hasta un 25% en la tarifa. Así que, señores, lo que viene para el pueblo de Puerto Rico no es fácil en medio de todo esto. Y si eso fuera poco, hay otros temas, así que los voy a ir cubriendo. Acueductos y alcantarillado aclaró unas expresiones de la administración de la autoridad, ¿verdad? De la Unión de Acueductos aclaró lo que ellos hablan del proceso de la negociación del plan de clasificación y retribución. Y esta Unión de Acueductos volvió a presentar una propuesta salarial que rechaza la unión. Así es que hay otro tranque también, en este caso en Autoridad de Acueductos y Alcantarillado, en un momento en que el país está, sobre todo la zona metropolitana que se sirve de Carraízo, está bajo ¿verdad? La falta de agua por la sequía y por los malos manejos. No han evitado la erosión y no han limpiado a tiempo todos estos embalses. Y estamos ahí a punto de que quizás pase esto en los abonados de La Plata. Entonces, mientras eso se da, hay unos problemas sindicales y laborales en Autoridad de Acueductos y Alcantarillado. Miren esto, Energía Eléctrica y Acueductos. En los dos principales tenemos problemas bastante grandes. Así que quería plantearlo porque hay que estar pendiente a esa negociación colectiva. Pero no es lo único tampoco. También hay problemas a nivel médico. Y tengo pendiente una conversación con el presidente del Colegio Médico, así que lo digo públicamente porque yo sé que él escucha este programa, que no piense que se me ha olvidado su llamada. Tengo que hablar con él. Voy a ver si lo consigo para que conversemos mañana. Pero traigo, porque ese es otro tema también importante de lo que está pasando en Puerto Rico. La Academia de Asociados Médicos de Puerto Rico exigió transparencia y acción inmediata luego de que la gobernadora Jennifer González vetara el proyecto de la Cámara 1032, una legislación que atiende la escasez de médicos en Puerto Rico y que había sido apoyada abrumadoramente por ambos cuerpos, en la Cámara y el Senado, ¿verdad? Y la gobernadora le dio un veto de bolsillo. La Academia de Asociados Médicos de Puerto Rico exigió transparencia y acción inmediata después del veto de la gobernadora el pasado 7 de agosto, la segunda vez que la gobernadora rechaza la medida luego de haberla vetado de bolsillo la primera vez en diciembre del 25. El rechazo de este proyecto por segunda ocasión sin una explicación pública detallada que legisladores, profesionales de salud y pacientes puedan examinar y entender y atender. Esto genera serias preocupaciones sobre la transparencia e impide que las partes interesadas determinen qué cambios de haberlos permitirían que esta legislación avanzara. El proyecto de 1032 corregía un problema de larga trayectoria creado por la Ley 71 del 2017, que agrupó bajo una sola licencia de médico asistente a dos profesiones de salud con formación académica, credenciales y trayectorias distintas. Por un lado, los graduados de escuelas de medicina internacionales o de Puerto Rico, ya sea por voluntad propia o de circunstancia, que no han completado los exámenes de STEP, ni la residencia, ni los y por otro lado, los Physician Associates, asociados médicos certificados por la NCPA. Este problema ha causado confusión entre las agencias de gobierno, los sistemas de salud, los patronos y los pacientes, y esto afecta la posibilidad de que Puerto Rico tenga más médicos. Puerto Rico tiene menos de 10.000 médicos y necesita por lo menos 1.200 especialistas adicionales para poder brindar el servicio a lo que se necesita. Por eso es que usted ve cuando tiene que buscar un médico, las citas se las dan bien lejos. De hecho, yo estoy buscando un doctor y la cita más cercana me la dieron para febrero del año que viene. Señores, estamos en agosto y la cita para febrero. ¿Usted puede creer eso? De eso es que pasa, eso es lo que pasa, y todas estas leyes pues afectan. Así que este es otro de los proyectos que hay que prestarle atención, el contexto que hay por el modelo de cómo opera la fuerza laboral en el tema de salud y lo que está pasando en Puerto Rico y la preocupación tan grande que hay. esto, ellos atribuyen, ¿verdad?, en este sector a un desplazamiento, porque dicen que los asociados médicos están tratando de reemplazar a los médicos, pero los otros dicen que no es desplazarlo, ni desplazar a los graduados de escuelas de medicina internacionales. Lo que necesitan es tener gente que trabaje. Así que es un problema que la gobernadora va a tener que resolver, y este es un caso pendiente. Otra de las cosas que también está pendiente, señores, los contratos con New Fortress Energy y Genera, la organización Queremos Sol está pidiendo que se terminen esos contratos ante los procedimientos de reestructuración y la creciente precariedad financiera. Esto lo dice la coalición Queremos Sol, que hizo un llamado a Energía Eléctrica y al SAL de la Energía que evalúen de inmediato terminar estos contratos vigentes con Genera y NFE Energía ante la precariedad financiera que atraviesa New Fortress Energy, que está a punto de irse a pique y todavía tenemos contrato con ellos en el gobierno de Puerto Rico. Así que esto es un momento crítico según la organización Queremos Sol, y dice que hay que reestructurar esta crisis energética que tiene nuestro país, y está pidiendo que no se den esos contratos. Así que me parece importante. Esto incluye varias organizaciones, entre estas la coalición de organizaciones anti-incineración y del grupo Queremos Sol. Por último, señores, también quiero mencionar que hay una queja que están haciendo desde desde Salinas, que denuncian el rechazo de la legislatura municipal de Salinas a reunirse con las comunidades afectadas por la empresa Steritech. Las operaciones de esta empresa Steritech, que está provocando unos problemas muy serios en esta comunidad. El legislador municipal del Partido Independentista, Emilio Nieves, presentó una moción para que la legislatura municipal de Salinas recibiera a los representantes de las comunidades afectadas y escuchara directamente sus planteamientos, pero ni los legisladores populares ni los legisladores PNP quisieron darle paso a esto. La empresa Steritech ha estado afectando toda la vida y la salud, se alega, ¿verdad?, de todos estos comunidades en el área de Salinas, y están hablando de los esfuerzos que ha habido para tratar de controlar todos esos problemas que tienen allí de aspecto ambiental. La Agencia Federal de Protección Ambiental, la EPA, había hecho una reunión en un centro comunitario en esa zona en Salinas, donde dio información sobre los riesgos para salud, especialmente los tipos de cáncer asociados con el óxido de etileno, una sustancia que emite la fábrica Steritech. Entonces, ellos tienen temor de que eso esté contaminando a la gente en esa zona, y el gobierno mira para el lado. Así que hay una preocupación muy seria y muy genuina en cuanto a este tema. Señores, tengo que hacer una pausa porque mire qué rápido se me ha ido el día. Cuando regrese vamos a hablar de la Junta de Control Fiscal y vamos a hablar de noticias internacionales. Vamos a una pausa, regresamos enseguida.
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0: Ya veo la cruz.
1: Así es, mis amigos, es una cruz para el pueblo de Puerto Rico, como siguen haciendo estos trucos y cogiendo de usted sabe qué al país. Bueno, aparte de uno de estos grandes trucos ha sido la Junta de Control Fiscal, que en la ley le pusieron Junta de Supervisión Fiscal, pero no es otra cosa que una junta que controla la economía y la vida de Puerto Rico y nos tiene sometidos una estructura de gente que no fue electa democráticamente para controlarlo todo en nuestro país. Se meten la cuchara en todo, permiten contratos y botan dinero por un lado, pero a lo que nos hace pueblo, como es la educación, la Universidad de Puerto Rico, todo aquello que ayuda a las comunidades lo tienen aguantado. Y ahora mismo la gente está evaluando cuál ha sido el rol de la Junta de Control Fiscal, ¿verdad?, ante lo que pasa en Puerto Rico. Ayer le dedicamos el programa al foro que tuvo la ACLU con distintas personalidades sobre, ¿verdad?, que hablaban sobre lo que era la Junta de Control Fiscal y cómo ha afectado a entidades como, por ejemplo, la Universidad de Puerto Rico. Y entonces, hoy quiero hablar un poco sobre la presentación de un análisis, un estudio que se hizo a 10 años de la Junta de Control Fiscal, en un análisis titulado La década perdida, la verdadera cara de la Junta en Puerto Rico, que incluye, concluye que prácticamente ha sido una década perdida para nuestro país. 10 años de improvisación y errores, la Junta de Control Fiscal deterioró las finanzas públicas y la calidad de vida de Puerto Rico sin atender las verdaderas raíces de la crisis. El documento que presentaron sostiene que la austeridad que ha impuesto sin medir su impacto, la mayor dependencia en fondos federales, las privatizaciones y el encarecimiento de los servicios han servido para lograr acuerdos con los bonistas que resultan impagables y que amarran a Puerto Rico por décadas. Un análisis que es una colaboración entre la Comisión Ciudadana para la Auditoría del Crédito Público, la Liga de Ciudades, Sembrando Sentido y Right to Democracy, presentaron este informe que responde a la narrativa de éxito con la Junta que presenta que su gestión en temas de reestructuración de deuda, administración pública y gobernanza han sido buenos desde que llegaron. Así que esto, toda la evidencia apunta a lo contrario. La Junta no nos ahorra, nos cuesta. Además de sus gastos operacionales multimillonarios, lo que ellos llaman ahorro para el pueblo de Puerto Rico es un intento fallido de justificar sus verdaderos costos. En sus informes omite miles de millones de dólares en pagos en efectivo, en bonificaciones extra a los bonistas cuando presenta sus cálculos sobre recorte de deuda, lo que hace que sus ahorros estimados sean engañosos. En la práctica se ha tenido que pagar mucho más a los bonistas de lo que se anunció, desde 10 mil millones en pagos en efectivo a la firma de los acuerdos hasta pagos extraanuales que van ya por más de 1.500 millones. Esto lo explicó la licenciada Eva Prado, directora ejecutiva de la Comisión Ciudadana para la Auditoría del Crédito Público. Este documento que presentaron ayer sostiene también que la estrategia de la Junta no ha sido muy distinta a las administraciones que nos trajeron a esta crisis y se resume en tres ejes: en lo fiscal, las medidas de austeridad y una dependencia cada vez mayor en fondos federales, y a la misma vez la promoción de reformas estructurales que supuestamente faciliten el crecimiento económico, pero es mentira, es una desconexión entre promesas y las causas reales de esta crisis que es evidente. Se priorizó el pago de la deuda y balancear el presupuesto en estos 10 años, dejando intacto el modelo económico y político que provocó precisamente este estancamiento. El análisis plantea que el régimen se sostuvo no por sus propias

este análisis. Pueden buscarlo completo en la página www.comisionauditoriapr.org. Ese es parte del tema. Pero señores, vamos a cambiar un poco el tema para que me dé tiempo a cubrir otros asuntos. Quiero hablar de varias noticias de corte internacional, porque son cosas importantes. Y vamos a hablar de México. Captura de 9 narcos desata bloqueos y quemas en México. La presidenta Claudia Sheinbaum confirmó que la violencia que ha habido en las últimas 24 horas fue reacción a la operación federal iniciada en la madrugada de ayer que capturó a uno de los líderes del cartel Jalisco Nueva Generación. Bueno, la captura de 9 presuntos criminales del Estado mexicano de Michoacán desató bloqueos en carretera, vehículos quemados y otras cosas. El Ejército de México confirmó en un comunicado que había arrestado a 9 personas que las vinculó al poderoso cártel del Jalisco Nueva Generación. Y entre los detenidos están la pareja y la hija del jefe de la célula que está prófugo. También se incautaron armas y vehículos. Este operativo que se llevó a cabo en México llevó a 24 bloques de rutas en 3 municipios productores de fresas, maíz y tomate que tiene México allí en Michoacán, que es uno de los mayores productores agrícolas del país. Y de por sí solo es el mayor productor de aguacate, por lo cual lo ha convertido en blanco de extorsiones por parte de criminales también en esa zona. Ha habido bloqueos de camiones, han quemado carros entre todo esto. Y a raíz de las capturas, como lo ha admitido la presidenta mexicana Claudia Sheinbaum, porque es un operativo de unas grandes cantidades de narcotráfico, de narcos, ¿verdad? Y de droga que se trafica por allí, y un operativo que vincula a los Estados Unidos también. Y esto ha provocado también unas controversias por hacia dónde se mantiene la gente que viaja a bona fide, ¿verdad? Que no entra a Estados Unidos de manera ilegal. ¿Hasta dónde llegan esos linderos, verdad? Y me parece que es importante que la gente veamos. En las próximas horas vamos a ver muchas noticias sobre eso, precisamente en Estados Unidos. Quería plantearlo, ¿verdad? Otro tema que me parece importante, que esto es súper importante para que hablemos de Estados Unidos. La gente que piensa que Estados Unidos es Disney. Mire, aquí tenemos crisis en Washington, es igual. Ha trascendido un hito histórico en estos titulares de noticias hoy en el New York Times, Washington Post, todos los medios, que la deuda soberana de los Estados Unidos de Norteamérica ya superó los 40 mil millones de dólares, o sea, 40 trillones, como le llaman, o 40 billion dollars. Mira cuánto debe los Estados Unidos, terrible. Y esto nos tiene que poner a pensar cómo un gobierno gasta más de lo que recibe. Y tanta crítica que se le hace a Puerto Rico, que tenemos una Junta de Control Fiscal, pero mira lo que está pasando en Estados Unidos. En apenas 5 meses, después de superar los 39 millones de dólares, el gobierno federal ahora está gastando 2.000 millones de dólares, 2 billones, más de lo que ingresa. La deuda pública de los Estados Unidos superó por primera vez en la historia los 40 billones, o sea, millón de millones de dólares. Según muestra los datos emitidos por el Departamento del Tesoro, en la deuda calculada al centavo, que dice que es 40.047 billones de dólares. Este hito se alcanzó apenas 5 meses después de que el monto sobrepasara los 39. Y responde principalmente a que el gobierno dejó de percibir los aranceles que venía cobrando de importaciones procedentes del resto del planeta. A esto se añade tanto el incremento en la deuda vinculada a la salud y a la seguridad social como a los intereses pagados por el país. La cifra contrasta con el pronóstico anterior de la Junta de Presupuesto y Congreso, que decía que iba a llegar a los 39 millones, que no lo iba a pasar, pero lo pasó. Así, y esto hay que añadirle el nivel de gasto del gobierno, que también supera la brecha que debería tener, y actualmente la información que viene del gobierno federal es que esto podría seguir aumentando en la medida en que se implementen otras políticas de corte económico de la administración Trump. Así que lo están viendo algunos sectores, sobre todo los demócratas, como un flanco de guerra. Y la economía, que es lo que uno esperaba que no, pues se está viendo muy mal. A mí me recordó la época de segundo cuatrienio de Ronald Reagan, a quien tuve el privilegio de entrevistar estando en la universidad, cuando yo era estudiante universitaria. Y tomé una clase con el secretario de prensa de Reagan en aquel momento. Pero
Lo traigo porque desde esa época no había una crisis de tanta deuda como lo que tenemos hasta ahora bajo la presidencia de Donald Trump, y me parece que esto es bien, bien preocupante. Y esto de Trump me trae a la guerra permanente que tenemos ahora Estados Unidos y el resto del mundo, y nosotros como colonia, por ser parte de Estados Unidos, esta guerra contra Irán y las repercusiones que esto tiene, bastante fuerte. Estados Unidos llevó a cabo una operación encubierta para transportar petróleo a través del Estrecho de Hormuz, y esto

0: dice que permitió millones de barriles de petróleo que transitaran por allí, y este petróleo, a través de la vía marítima, se logró transportar sin supuestamente ser detectado por Irán. De acuerdo al medio norteamericano Axios, basado en fuentes del Pentágono, se trata de una acción llevada a cabo por el Comando Central del Ejército, lo cual es supervisada desde el cuartel general de Fort Bragg en Carolina del Norte. Esta operación secreta, del cual no había mucho detalle, según se confirmó, tuvo que destruir todos los sistemas de radares iraníes del lugar para que pudiese entrar la gente americana, ¿verdad? Y esto va más allá de escoltar los buques cisterna que transportan el petróleo. Va también a la médula de quién tiene el control de eso ahí. Estados Unidos se quiere quedar con ese control. Así que me parece bien, bien preocupante lo que estamos viendo y muy tenso en toda esta zona. Así que lo menciono porque es una noticia importante que quería compartirles de lo que está haciendo la gobernadora para, ¿verdad? Para su hija, y cómo compara esto con lo que hacemos nosotros con nuestra hija. Por nuestros hijos hacemos lo que sea, señores, pero qué mucho dinero se bota en este país. Y esto es quizá una evidencia. Bueno, cambio el tema. Todo esto que está ocurriendo en Irán, ¿verdad? Y las posiciones del gobierno de los Estados Unidos, amigos, tenemos que mirarlo, porque el mundo no es un vacío, las cosas están interconectadas, y aquí en el Caribe estamos bien interconectados con todas las decisiones que tome el gobierno de los Estados Unidos. Por un lado, estamos viviendo aquí en el Caribe la crisis que golpea a Cuba y la presión que tiene ejercida el gobierno de los Estados Unidos para que no entren suministros ahí. Por otro lado, tenemos la comunidad del Caribe, CARICOM, tratando de organizarse y tratar de traer ¿verdad? Desarrollo económico a las islas del Caribe, que por lo general Estados Unidos no le presta tanta atención. Y por otro lado, tenemos lo que está ocurriendo en dos contextos bien puntuales. Haití, que dicen que van a ir a una ronda de elecciones en diciembre, ya lo han anunciado, pero obviamente sigue el problema de la violencia y la crisis que hay con tantos haitianos, ¿verdad?, que están siendo objeto de la persecución y de las gangas, según ha trascendido. O sea, que es una crisis muy fuerte que vive Haití versus su vecino inmediato, que es la República Dominicana, que es un gobierno que ha estado triunfando con mucho desarrollo económico. Y esos pues, son los contrastes que estamos viviendo. Y eso nos trae a Puerto Rico, que aunque seamos colonia y tengamos esta dirección de los Estados Unidos, no estamos tan lejos de esa realidad, la realidad de la mala gestión y de la falta de capital que tiene la mayor parte de los puertorriqueños. Y eso pues es otro tema que a mi juicio es importante, que tenemos que mirarlo en ese contexto, pendientes a todo esto. Pero bueno, antes de, ¿verdad?, para no quedarme hablando de eso, quiero sí hablar de las cosas que está pasando, por ejemplo, en Estados Unidos. Ya hablé de la deuda, pero estamos pendientes a unos informes que deben bajar hoy del USA Today de cómo siguen aumentando las alegaciones o acusaciones de agresión sexual contra legisladores y congresistas de los Estados Unidos de Norteamérica. Eso lo han tenido bien callado, pero es algo que está pasando en Estados Unidos, importante por demás. Y lo otro es la inversión de Trump, cómo está utilizando para arreglar las oficinas, invertirlas, dónde saca el dinero para hacer eso, pues tampoco se explica. Y es otra noticia de corte internacional importante. Por último, mis amigos, quería hablar un poquito de Donald Trump también, porque ustedes saben que él ha sacado pecho con la remodelación y la creación de un ballroom en la Casa Blanca. Y él, en el día de ayer, en horas de la tarde, se las empezó a echar allí presumiendo de las renovaciones hasta ahora que ha hecho en esa mansión ejecutiva y de un nuevo helipuerto que hay allí. Pero donde él quería meter la cuchara, que el mismo tribunal no le permitió, fue en el centro Kennedy, el Kennedy Center, que es un área de espectáculos y de conciertos masiva, importante, donde obviamente Rubén Blades no va a tener participación porque no puede mover las manos, más allá de sentarse a hablar, ¿verdad? Pero ¿hasta dónde llega ese nivel de situación? Y a mí me parece esto bien importante en momentos donde en Estados Unidos se cuestiona la legitimidad de las decisiones que toma Donald Trump, o si es que él está más pendiente en su propia riqueza que envolver al mundo de la realidad. Y me parece esto sumamente serio, que él quiera acaparar y controlar todos los espacios, incluyendo lo que era el Kennedy Center, que le quería poner de nombre Trump and Kennedy Center, ¿verdad? Un edificio de artes escénicas importante. Hasta ahora lo están renovando y hay mucha gente que dice que espera que la renovación termine después que él salga de la presidencia de los Estados Unidos, de uno de las regiones de España. Imagínense la oposición que hay en torno a todo esto. Así que lo traigo porque son las posturas de noticias internacionales que debemos estar observando, ¿verdad? Todos estos cambios que están dándose, que de alguna manera u otra nos impacta, porque vivimos en un mundo que es global, un mundo que está interconectado entre sí. Cosas que suceden en otras partes siempre tienen un impacto a nivel local. Pero con esto, mis amigos, me tengo que despedir, no sin antes desearles a todos que pasen muy buenas tardes. Les doy las gracias y nos volvemos a encontrar mañana en otra edición más de En Blanco y Negro con Sandra. Mis amigos, será hasta mañana.
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11: Bueno, saludos, buen día, 9:59 de la mañana en WIAC y en todo Puerto Rico. Les saluda el Cano Negrón. Giancarlo me acompaña y me acompañará hoy en la programación, al igual que mañana viernes. Está contentísimo. Cuando me llamaron a las 6:30 de la mañana, el que me llamó fue él para participar del programa donde yo hago la cápsula y estaba súper emocionado, imagínate. Y dice Giancarlo que se acaba y que mañana. En Aguada dicen que no, que llega el domingo. Veremos a ver. Bueno, Enrique Montero, anotador del béisbol AA y apoderado de Patilla en el béisbol juvenil, va a estar hablando conmigo hoy en La Ley Deportiva. Tenemos todo lo que aconteció en Grandes Ligas. Oye, Jan, ¿te acuerdas que hablamos de Joshua Báez, el dominicano que lo subieron a Grandes Ligas y conectó 3 jonrones en sus primeros 3 turnos al bate en Grandes Ligas? ¿Sabes qué ha pasado con él, verdad? Se le ha olvidado llegar a la primera. Lleva de 17-0 después de los 3 cuadrangulares. De 17-0, incluyendo 7 ponches. Pero lo que él hizo es historia. Eso nadie lo había hecho en el béisbol de Grandes Ligas. Vuelven a ganar los Dodgers. Giovanni Morán cargó con la derrota cuando Arizona ganó en 10 entradas. Estuvo descontrolado ayer en una entrada. Le conectaron un hit y le marcaron la carrera 3 boletos. No es normal en él, es humano también. Y ponchó a uno. Así que estaremos hablando de esto, estaremos hablando de la pelota AA, que mañana continúa la acción. Hoy es la vista de la situación de las expulsiones, veremos a ver cómo va. Y la selección femenina también se prepara para comenzar mañana, lo que tiene que ver el Norseca allá en la República Dominicana. Nos vamos a la pausa, regresamos en breve con la Ley Deportiva y con Enrique Montero.
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16: Bien, y continuamos con la ley deportiva, agradeciendo a Giancarlo, que es nuestro director técnico, y le damos la bienvenida a nuestro programa, un gran amigo del pueblo de Patilla. Su nombre es Enrique Montero. Saludos, Enrique, y buen día.
17: Saludos, Carlos, saludos a todos allá y a toda tu radioescucha de la ley deportiva.
16: Bueno, Montero, quiero comenzar primero felicitándote por varias razones. Primero, por el trabajo que realizas en la liga, tanto en la AA, la Coliseo, a nivel de anotador. Segundo, como apoderado de Patillas en el béisbol de la AA juvenil. Y ahora también me habías comentado que vas a trabajar con un grupo de damas que de hecho tienes un viaje programado pronto para el área de Boston. Felicitaciones, hermano, porque de verdad que se merece todo lo que está pasando. Y te tengo otra ahorita, te la voy a dejar por ahorita para sorprenderte con esa.
17: Pues mira, Cano, estoy de verdad trabajando fuerte, tanto en la juventud, llevo muchos años ya de apoderado en el equipo AA Leones Junior de Patilla. Empecé con, desde muchos años, fui scorer de ahí, fui coach, a último apoderado, y a último terminé siendo apoderado. Están pasando cosas muy bonitas que uno, pues, a base de todo este trabajo, no las espera, pero cuando llegan, de verdad se reciben con una humildad bien, bien grande, porque son cosas que llenan a uno grande en esto. Igual que en el softball femenino, con unos equipos que hay en Patilla de mujeres, damas de 45 años en adelante, en el cual logramos, se hizo una selección y vamos para Boston ya el día primero a participar en unos torneitos que hay allá.
16: Qué bueno, hermano. También tengo entendido que vas a ser exaltado al Salón de la Fama de Patilla, al Pabellón de la Fama del Deporte, próximamente. Ya la noticia te llegó, ¿verdad?
17: Eso es correcto, Cano. Mira, esta semana pasada recibo una notificación de Sandrel y la Coliseo, donde por primera vez van a dar el premio de anotador del año. Ya este premio yo lo había recibido en la Federación de Béisbol. Sumamente honrado con que, pues, me hayan nominado para ese premio. Al igual, no pasan unos días y me acaban de informar que también voy a ser exaltado al salón al pabellón de la fama que del deporte en Patilla el día 21 de noviembre. De verdad que son cosas súper hermosas, de verdad que uno no las espera, y cuando lleguen, pues, hay que ser súper agradecido y gracias a todo esto, pues, a tanta gente que uno conoce a diario, y primero todo a Papito Dios, que es el que nos tiene aquí a nosotros.
16: Montero, yo hablaba contigo en uno de los dos partidos de esta final que comenzó el viernes sobre cómo tú puedes lograr el éxito que has tenido como apoderado de Patilla y lo difícil que es el trabajo, porque tú tienes un roster de algunos 20 nenes que tienes que proveerle por lo menos almuerzo una vez finalice ese primer juego. Inclusive, te vimos varios años que no tenías el parque de Patilla porque lo estaban remodelando. El año pasado, aún cuando ya estaba listo, pues no te permitieron jugar. O sea, que se te complicaba un poquito la tarea. ¿Cómo has podido lograr tanto tiempo tener esos muchachos y que no le falte nada?
17: Mira, Cano, de verdad, yo tuve hijos que jugaron todas estas ligas, doble A juvenil. Inclusive tengo uno que estudió a base de colegio en Estados Unidos, por su empeño.
16: ¿Beca deportiva?
17: Beca deportiva, correcto.
16: Ok.
17: Estos niños, yo de verdad, yo no puedo dejar a estos niños en la calle. Muchos papás se me acercan, no te quites, tú tienes una organización bien grande, tú no fallas. Es un trabajo fuerte, porque mi empeño es en que ellos se mantengan en el deporte. Sacarlos de la calle, Cano. Hoy día, ahora mismo Patilla, pues, tiene muy poco sistema deportivo. Tuvimos problemas con lo que fue el parque grande, pues yo estuve corriendo distintos barrios, donde tengo que dar las gracias a todas las administraciones que han habido. Siempre han cooperado conmigo en el sentido de decir, vamos a preparar esto, tú vas a usar este parque, y de eso yo no he encarecido, tú sabes, he tenido la ayuda. Y hoy día, el orgullo de yo ver un equipo de Patilla AA con tantos AA juvenil que pasaron por estos equipos donde yo he estado, es un placer, un orgullo bien brutal para mí, que es lo que me mantiene a mí vivo en esto.
16: Qué bueno. Oye, ¿y el comercio juega un papel importante cuando tú tocas esa puerta allí en Patilla?
17: Es correcto, Patilla siendo un pueblo pequeño, el comercio no es grande, pero hasta el sol de hoy nunca me han dicho que no. O sea, estoy muy agradecido con el comercio de Patilla. La gente me conoce, yo voy, se ponen a mi disposición, no, lo que tú necesites, cuenta con nosotros. De verdad que esto cada día pues me hace sentir todavía mucho más honrado. Y estamos en una edad que ya ahorita pues estoy buscando personas que quieran ir también integrándose para que vayan echando para adelante a todos estos jóvenes. No me gusta ver jóvenes en la calle, de verdad, me gusta verlos en el deporte y darle disciplina, enseñarle disciplina.
16: ¿Cuántos peloteros son de Patilla?
17: Ahora mismo yo tengo un roster de 24, 17 de ellos son de Patilla y otros son de pueblos cercanos.
16: Qué bueno, o sea que le das prioridad obviamente a los tuyos primero y completas el equipo con la cercanía.
17: Definitivamente todo joven que llega, que están demostrando, hacen sus tryouts con nosotros, yo los voy a ver a los parques, en las distintas ligas, les doy su seguimiento, hablo con sus papás, y hay otros que vienen también que a veces pues no tienen su oportunidad en otros pueblos, y se acercan y pues mira, aquí estamos con los brazos abiertos.
16: ¿Quiénes te dirigen el equipo, Montero?
17: Pues mira, eso es un orgullo bien grande que llevo. Este año sigue Rey Figueroa, jugador de la doble juvenil conmigo, fue jugador doble A, jugó toda la liga, también fue colegial. Hay una persona que dedica su tiempo también bien fuerte a la juventud. Tengo un pitching coach, Sariel Dilán, que está en la doble A de Patilla, también viene de la juvenil. Cristian Santiago, hijo de la leyenda Ricky Santiago. Tengo a Yomar Torres, que también Yomar Torres viene de lo que es el equipo de Patilla en la juvenil, que es catcher actualmente con Santa Isabel. Tengo a Juan Diego Figueroa, utility en el equipo de Patilla, dos veces el jugador más valioso en la sub-23. Y el otro que no me puedo dejar, hermano Juan Diego, Francis Figueroa, hermano Juan Diego, que jugador de clase A, dirigente en distintas ligas, que también fue partícipe de la doble juvenil de Patilla. Tengo un staff, ¿verdad? Grande, dando el todo y su sudor ayudando a toda esta juventud.
16: Qué bueno. Oye, vamos a hablar un poquito ahora sobre tu función como anotador, porque eso ha cambiado tanto ahora que inclusive antes ustedes llevaban el juego a mano, ahora tienen una especie de lo que se llama como si fuera una computadora, ¿no? Para poder llevar el juego y que las cosas le lleguen más temprano a Romero, que es el jefe de todos ustedes. Explícale a la audiencia, Montero, ese trabajo de anotador, lo difícil, lo fácil que puede ser y todo lo que ha variado.
17: Eso es correcto. Mira, antes cuando nosotros anotábamos en la hoja, que se nos suplía, teníamos que hacer todo el cuadre de esos juegos que se hacían y esa hoja tenía que cuadrar todo out con los hits, con toda esta estadística. Se le tiraba una foto y eso se le enviaba a nuestro compilador, Romerito, bien conocido como Romero, que es una excelente persona, un trabajador también incansable en esto. Luego, después del 16, la federación implementa la computadora en un programa iScore, se llama iScore, donde ahí pues llevamos las dos cosas, llevamos lo que es el manual, pero entonces ya con las estadísticas que tú llevas en el iScore, tan sencillo pues se termina, se pone quién gana, quién pierde, el nombre de los árbitros, y se le envía al compilador, y es mucho más factible para él sacar todas esas estadísticas. Hoy día, esas estadísticas ya de un día para otro están. Antes, cuando era el papel, pasaban semanas para poderlas llevar, porque todo era a mano. Y ojo, sí. Como digo yo, a mano. Hoy día, pues, se han probado distintos sistemas. Actualmente se trabaja con el iScore y está muy avanzado este sistema. Los fanáticos han visto ya que hay aplicaciones donde van y eso termina el juego. Y las estadísticas eran al menos 5 minutos están en esa aplicación.
16: Sí.
17: Que le ha hecho de verdad un trabajo bien grande lo que es la federación y Romero
16: Eso es así.
17: En este sentido.
16: Oye, Jaime Rullán está en la sintonía y te felicita por todos esos logros que mencionamos al comienzo de la entrevista.
17: Saludo a Jaime, tremendo ser humano, al igual que tú, Cano, que cuando hemos ido trabajando, pues hemos ido creciendo y hemos llegado a este nivel de trabajar en las finales desde el 23 para acá. Me siento sumamente honrado de compartir con Jaime y contigo. Son dos maestros también que tengo ahí, que de verdad yo no tengo palabras más que decir. Para mí ya son una familia, son mis hermanos. Estamos siempre a tus órdenes, como tú sabes, igual que mis compañeros anotadores, que tengo unos compañeros excelentes de verdad en esta vida que estoy haciendo en esto.
16: Sí, señor. Oye, ¿qué es lo más...? Se une a la felicitación Eliezer Padilla, que también está en la sintonía. Te felicita.
17: Ah, mi hermano Eliezer también, hombre que está entrando también en lo que es la radio, está haciendo muy buen trabajo. Sariel también está haciendo sus comentarios en la radio. Son personas que se me acercan también y me piden sus consejos, y ahí estoy yo para ellos y les explico lo que yo estoy viviendo y lo que estoy trabajando. Y ellos cada día están haciendo un trabajo muy excelente, igual que todos estos narradores de Patilla y todos los equipos, Rey, es que son tantos que de verdad
16: todo.
17: No quiero...
16: Sí, está bien, para que no se te quede porque... ninguno, tú dijiste todo, están exacto, todos avisados. Exacto. Oye, te iba a hacer una pregunta. El ser anotador conlleva una situación que a veces para muchos jugadores le puede, o a algún dirigente, algún apoderado, algún fanático le puede caer mal, porque ustedes tienen que tomar una decisión en batazos que para algunos pueden ser hit, para otros pueden ser errores, pero ustedes tienen que tomar la decisión, y la decisión, una vez ustedes la tomen esa decisión, hay que respetarla. Inclusive nosotros, que trabajamos las transmisiones, respetamos mucho el anotador. Puede ser que yo no esté de acuerdo con una decisión que tú tomes, pero la tengo que respetar, y la que tengo que mencionar al aire es la que tú nos diste, si es hit de hit, si es error, si es pasbol, lo que sea. Háblame de eso. ¿Qué te has encontrado en tu trayectoria? ¿Algún detalle de ese que de momento como que te sentiste mal porque te trataron de ofender cuando tú estabas haciendo tu trabajo?
17: Mira, Cano, tienes muchísima razón. Nosotros cuando estamos trabajando toda esta serie regular, todos tenemos que hacerlo al momento, porque no podemos parar a nadie para nosotros decir qué puedo ver, qué puedo mirar. Es una decisión que tenemos que tomar inmediata. A diferencia en la serie, donde tenemos, pues ustedes están trabajando, tiene un monitor, yo puedo pararme y ir a ver la jugada y ser más preciso en lo que voy a hacer. Sí hemos tenido una que otra diferencia, porque siempre hay jugadores que dicen, mira que esta jugada, yo soy una persona bien abierta a darle esa oportunidad, y lo primero que hago es, si tú tienes alguna evidencia, tú me la traes, la vamos a consultar, yo hablo con mi compilador, y si esa jugada convence o se ve que está por encima a la anotación que nosotros aplicamos, mira, en toda confianza, yo le revoco, hablo, se habla, se le revoca la situación y se da la jugada correcta. Gracias a Dios, no he sido muy partícipe de este tipo de situación. Gracias a Dios, he sido muy acertado en las anotaciones, pero no significa al jugador que eso va a ser así. Si a ti tienen una evidencia que convence, nosotros vamos a ayudarte a que se te aplique la decisión correcta.
16: Debe ser así. Oye, Montero, te voy a preguntar los detalles de las dos series finales nacionales del equipo de tu pueblo, Patilla. Comenzando con la del 2010, que ahí tú no eras anotador, eras fanático. Y este servidor tuvo la oportunidad, gracias a Dios, de llevar ese equipo hasta la final. Fue la primera final nacional, aunque se perdió con Fajardo en 5 juegos. Ahí tú eras fanático. La otra fue la de la temporada pasada, cuando usted como anotador, responsable y profesional que es, vivió esa experiencia de trabajarle a su equipo, pero obviamente consciente de que tiene que hacer un trabajo y tomar una decisión, aunque en ese momento esa decisión sea adversa al equipo de su pueblo. Compárame esas dos series que viviste en esa etapa final nacional.
17: Mira, tiene me traje unos recuerdos bien brutales. En el momento, en el 2010, cuando Patilla estaba en esa serie, yo era árbitro todavía. Yo acuérdate que yo estuve desde el año 95 en adelante, yo trabajé la AA. Eso me ha ayudado también bien grandemente a lo que es la toma de decisiones de estos batazos, de esta jugada. En el año pasado, donde Patilla trabajó en esta final, la trabajé. Yo soy una persona demasiado, o sea, soy honrado. Yo no me meto jugada en mi mente, yo no voy a favorecer a nadie. Yo voy a hacer mi trabajo. Esto es un trabajo donde tiene que haber mucha honradez. Si tú no tienes honradez, pues yo no hubiese podido estar ahí. Y son pruebas que paso en tensión. Pero mi honradez, mi yo, va a ir por encima de cualquier situación antes de yo tratar de hacer algo que no sea correcto. Yo así soy con mis amistades. Soy una persona amigo de todo el mundo, ayudo a todo el mundo. En esta situación que te puedo comparar, de donde estoy bregando con estas damas de 45 años, a ambos equipos, le digo, ustedes me pueden preguntar a mí, yo no voy a engañar a ninguno de ustedes. Inclusive, si usted está jugando, yo te voy a decir a ti tu ubicación, cómo tú tienes que hacerlo. No teman en preguntarme, porque no voy a hacer algo que vaya en contra de mí y que me haga lucir a mí como una mala persona. No, al contrario. Y esa honradez, pues me gané que me tuvieran ahí. Fue grande para mí ver el equipo. Gracias a Dios no tuve ningún tipo de llamada que me dijeran hiciste esto, hiciste lo otro.
16: Sí, está favoreciendo el tuyo.
17: Mil felicitaciones, exacto, no, mil felicitaciones. Voy al dirigente contrario, voy con mi frente en alto y siempre, todo equipo que he trabajado, conozco ya tantos dirigentes apoderados, me dan la mano y me felicitan siempre. Caballo, buen trabajo. Y eso para mí es muy, muy, muy grande que yo tenga este tipo de amistades en este ámbito del deporte.
16: Así es, así debe ser, Montero. Te felicito, hermano. Bueno, quiero agradecerte que me hayas dado la oportunidad de tenerte por primera vez en mi programación. Yo sé que no va a ser la última, pero teníamos que empezar con una primera vez. Nos vemos mañana allí en el Solá Morales tempranito. Cuídese mucho, mire, y siga disfrutando este 2026. Que como decía Bendito, un gran amigo que partió a morar con el Señor la semana pasada, Añito Andino, Mateo 14, por buen camino, Montero.
17: Eso es así, tremendo amigo, Añito, un gran amigo, lamentamos mucho eso. Claro, mil gracias, de verdad, estamos siempre a tu orden, cuando me necesites, estamos siempre presentes.
16: Lo sé, te veo mañana allí, nos damos el cafeíto en el Solá Morales.
17: Sí. Si el Señor lo permite, mil bendiciones, hermano.
16: Cuídese mucho, lindo día.
17: Bien.
16: Ahí lo escucharon, Enrique Montero. Oye, un ser humano extraordinario, ¿sabes? Así como tú lo escuchaste, Jan, ser humano extraordinario. Así que nos vamos a la pausa. Regresamos a hablar del baloncesto, porque Jan va a decir que se quedó dormido, que no se quedó dormido nada. Él tenía un ojo abierto y uno cerrado. Estaba mirando el juego que se abrió a favor de su equipo. Nos vamos a la pausa, regresamos en breve. 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
5: Bien, y continuamos con la ley deportiva. Giancarlo en el control. Bueno, Giancarlo, Bayamón 97, Aguada 79. Luego de tres partidos,
8: sumamente cerrado, donde cualquiera pudo haber ganado, serie empatada a 2. Bayamón necesitaba esa victoria para no ir a Aguada mañana, perdiendo la serie 3-2, y la consiguieron. Cuéntame de ese juego.
9: Así es, Cano. Muy buenos días a ti, muy buenos días a los radioescuchas. Juegazo de los Vaqueros, una diferencia significativa al juego anterior. Dos jugadores del Rancho Vaquero fueron los líderes en anotación. Si analizamos la tabla de puntuación en conjunto, y uno de ellos despertó, un jugador que no se veía durante la serie contra Cagua, desde la serie contra Cagua. Chris McCullough, jugador de la noche. Escuche bien, 26 minutos en cancha, 25 puntos, 6 rebotes. Y si analizamos el porcentaje de anotación, fue un 74 de 14 lanzamientos, 10. Un juego perfecto. Despertó, ¿y de qué manera? Otro jugador que destacó en comparación al juego anterior, del lado de los Vaqueros, el rey del pop, Yacer Pérez, 22 puntos, 6 rebotes, 6 asistencias. Y Gary Brown también aportó sus 14 puntos con un excelente 83% en el tiro de campo. En el lado de los Santeros de Aguada, sorpresivo, ¿verdad? En comparación al juego anterior, Joel Soriano fue el mejor con 18 puntos. Jacob aportó 14, pero Rigoberto Mendoza, en esta ocasión con 20 minutos en la cancha, el líder del juego anterior que le dio la victoria a Aguada, 4 puntos. Pero bueno, como dice Cano, es humano. Desde el primer tiempo los Vaqueros dominaron 33-19 y yo, pues imagínate, estaba feliz, pero consciente de que el juego apenas comenzaba. Afortunadamente, pues se mantuvo esa amplia ventaja con ese 97-79. Un juego, como dice Cano, vía paliza.
8: Sí.
9: Veremos a ver si este jueves, con casa llena ya en el Coliseo Ismael Chavalillo Delgado en Aguada, juegan igual, o si los Santeros forzan ese juego 7, que sería excelente también.
8: Bueno, veremos a ver. El año pasado, Bayamón fue a Ponce, al Pachín Vicent, y allá fue que logró el campeonato. Vinieron en caravana. Este año, pues, tienen la oportunidad mañana. Tienen dos turnos al bate, Jan. Dos turnos al bate. Y comienza mañana ese primer turno. De ganar la Aguada, entonces, se juega el domingo acá en Bayamón. Así que suerte a ambos equipos. Bueno, hablé con Juan Carlos Núñez ayer. Cuando lo llamé, se estaba montando en el avión, Jan. Iba para la Dominicana. Tú sabes que el equipo femenino partió ayer para jugar el torneo que se va a celebrar el Norseca en Dominicana. Va a estar Dominicana, Cuba, Costa Rica, Puerto Rico en el grupo B. En el grupo A va a estar Estados Unidos, Canadá, México, Trinidad y Tobago. Esto es una ruta clasificatoria hacia los Panamericanos 2027. Va a otorgar 3 plazas al Campeonato Mundial Femenino, que será en Estados Unidos. Por ende, de esos 8 equipos, ya Estados Unidos está adentro. O sea que son 7 equipos para 3 plazas. Estados Unidos está adentro porque es la sede. Entonces, Wilmary y Jennifer como acomodadoras, Neira, Diana, Ana Sofía y Adriana Rodríguez centrales, de Celice Champion, Dariana Hollingworth, Valeria Vázquez, Leandra Mangual, Paola Santiago, Iván Ortiz atacante, y las libero Chara Venega y Okiana Valle. Entonces el masculino juega en Puerto Rico, en el Pachín Vicent, precisamente, que estábamos hablando ahorita, del 23 al 29, el 23 es el domingo. Norseca Final Four, Estados Unidos, Dominicana, México, Canadá, Guatemala, Puerto Rico. Ahí están las figuras, obviamente, de Pelegrín Valga Jr., Pedro Molina y Kevin Rodríguez, entre otros. El dirigente es Yamil, que es el dirigente también de los Changos, Yamil Torres, de los Changos de Naranjito. Y también en el femenino estuvo dirigiendo a la Pinkin de Corozal. Entonces, en Grandes Ligas, ayer volvieron a ganar los Phillies. Y se están metiendo de lleno ahí, cerquita de Atlanta. Atlanta se ha caído en estos últimos 3 partidos. 4-1 la victoria de los Phillies. Oye, Luis Araez, sexto jonrón. Él no es jonronero, él es un bateador extraordinario. Va en busca de su cuarto campeonato con 5 equipos. Está en 3-19, ayer se fue de 4-2, impulsó 2 carreras. Los Orioles perdieron con los Yankees 5-3. Pete Alonso conectó su cuadrangular número 29. Como lo extrañan acá en Nueva York, ¿verdad? En los Mets. Toronto 6, Tampa Bay 7. Un juego errático de Toronto, lo tenía en las manos, pero fallaron en la defensa en varias ocasiones y eso le costó el juego. Los Piratas le ganaron a Detroit 4-3, Javi Báez no participó. Los Mets le ganaron a los Padres 4-2, Lindor de 4-1. Los Gemelos de Minnesota le ganaron a Atlanta, le han ganado 3 juegos. 6-4, los Media Blancas a los Cubs 3-0. Arizona le ganó a Boston en 10 entradas, 7-6. Giovanni Morán una entrada, un hit, una carrera, 3 boletos, fue el que perdió el juego. San Luis le ganó o perdió con los Royals de Cincinnati 5-4. Emilio Pagán, una entrada, 2 hits, 2 carreras. Brian Torres de 2-1 en impulsada. Te comentaba ahorita de Joshua Bae, que fue el jugador que lo subieron a Grandes Ligas y en su debut conectó jonrón en su primer turno, conectó jonrón en su segundo y en su tercero. ¿Sabe qué? Se le ha olvidado dar hit. No cuadrangulares, hit. Lleva de 17-0 con 7 ponches. El equipo de San Francisco blanqueó a los Guardianes 1-0. Milwaukee cayó frente a Seattle. Milwaukee le había ganado 22-0. Y ayer se desquitó Seattle. No fue una pela, pero ganó 7-5. Kansas City 9, Oakland 7, Cortés se fue en blanco en 4 turnos. Tessa fue pintado de blanco por el equipo de Washington, 6-0. Abimelec se fue de 4-1 jugando la primera base como segundo bate. Houston 3, Anaheim 2, Cristian Vázquez de 2-1, impulsó una, la sacó. Tuvo que ver con esa victoria y Colorado cayó con los Dodgers 6-4 en un juego donde Castro se fue de 1-0 por Colorado y Quique Hernández de 4-2 impulsó 3 de las 6 de su equipo ayer en esa victoria. Así que vamos a la tabla de posiciones. Tampa Bay, 5 juegos de ventaja sobre los Yankees. Ya tienen 626 juegos. Estamos hablando de que ya quedan ya 36 juegos. Para los cientos de sentido. 5 juegos de ventaja. Boston está a 8.5. Toronto está a 15. Y Baltimore está a 15.5. Pero no se pueden descartar por el tercer wildcard esos dos equipos. La central tiene a los Media Blanca, 6-6-60. 4 juegos de ventaja sobre Minnesota. 5.5 sobre los Guardianes. Y 5.5 de los Tigres. Te decía lo del tercer wildcard porque 6-2-6-6 y Tigres y Guardianes 6-1-6-6. Medio jueguito ahí. Kansas City está atrás y no avanza. 5-4-7-4 a 13 juegos. El oeste, los Astros de Houston sacaron 2 juegos de ventaja sobre Tesa. 6-4-6-3 Houston, 6-2-6-5 Tesa. A 4 los Marineros. A 14 Anaheim y también el equipo de Oakland está a 15 juegos. Entonces la Liga Nacional tiene al equipo de Atlanta 7-4-5-3, pero su ventaja se ha reducido a 4.5. Por ahí vienen los Phillies, que están jugando muy bien. Los Marlins a 10.5, los Nacionales a 3.5 y los Mets a 16.5. Esto no tiene chance. La central, Milwaukee, el mejor récord de la Grandes Ligas, 7-8-4-9. Los Cubs a 4.5. Los Cardenales a 3.5, aunque juegan 508, 6-5-6-3. Los Piratas a 16 y los Royals de Cincinnati a 17. Aquí está más complicado para el Wild Card porque cuando tú miras que los Dodgers tienen 7-7-5-1, tienen 9 juegos de ventaja sobre los Padres y 10 de Arizona. Los Padres tienen 6-8-60. El mejor récord lo tienen los Cubs, 7-4-5-4. Con ese primer wild card están a 4.5 de Milwaukee. El segundo récord sería el de Filadelfia con 70-58. Luego los Padres 68-60. Y luego Arizona con 67-61. Entran 3, no son 4. Así que vamos a ver qué pasa. 24 San Francisco y Colorado 26. Esos ya están eliminaditos hasta el próximo año. Entonces hoy hay acción temprano. Hoy hay juegos desde las 2:40 ya. Cincinnati y San Luis a las 2:40. A las 1:10 los Guardianes con los Gigantes. A las 1:10 Toronto con el equipo de Tampa. A las 2:10 Kansas City y Oakland. A las 2:10 los Media Blancas y los Bravos. También a esa hora Milwaukee y Seattle. Ya a las 6:35 Yankees con Orioles. A las 8:05, Texas con los Nacionales y el de las 8:10, Houston y Allen. O sea que hoy no es tanda completa. Hoy solamente van a jugar un total de 9 partidos. Son 18 equipos. Entonces mañana viernes, pues comienzan series interesantes. Milwaukee y Atlanta, interesantísima porque son los dos líderes. Uno del este y uno de la central. Filadelfia con San Luis. Entonces los Yankees se fajan con Toronto en esa serie que comienza mañana en el Yankee Stadium. Sería viernes y domingo. Los Nacionales con los Marlins. Los Gigantes van a Boston. Tampa sigue con los Orioles. Los Mets visitan a los Media Blanca. Oakland visita a Houston. Detroit visita a Kansas City. Anaheim con Tesa. Los Guardianes con Colorado. Minnesota con los Padres. Los Rojos de Cincinnati con Arizona. Los Cubs con Seattle. Y los Piratas con los Dodgers. Esa es la tanda. Entonces, viernes, sábado y domingo, que ahí culmina la serie. Entonces, la pelota AA, ustedes saben que mañana continúa la serie. El formato de este weekend es viernes, sábado y domingo. Pero obviamente el domingo de ser necesario porque la serie está 2-0. Yabucoa tiene que ganar mañana para acercarse a la serie, obviamente, y evitar que se vayan arriba 3-0 porque ya es un poquito más complicado. Y el sábado, el juego es a las 7:30, mañana es a las 8. Lo pueden disfrutar o Bárcola Morales, si se queda en su casa, por el Canal 6. Y el domingo, de ser necesario, sería a las 5. La comparativa, Yabucoa ha jugado para 29 y 14 global, 43 juegos. Entonces, el equipo de Comerío tiene 3 juegos más. Tiene 46, 34 victorias, 12 derrotas. Comerío batea 2.24, 174 Yabucoa. Comerío anota 10 carreras, 6 Yabucoa. Comerío tiene 2 cuadrangulares, 1 Yabucoa. Comerío se ha robado 2 bases, Yabucoa ninguna. En el porcentaje de envasarse, 3.08 Comerío, 2.37 Yabucoa. En efectividad, 2.25 el equipo de Comerío, 4.12 el equipo de Yabucoa. Ponches propinados, 23 de los lanzadores de Comerío, 15 ponches Luis Leroy en su juego de 9 entradas. Y 8 ponches los lanzadores de Yabucoa. Y en errores, Comerío tiene 3 y Yabucoa 2. Los errores mayormente han sido en tiro, fíjate. No fildeando, sino en tiro. Pero, Jan, son humanos, tienen derecho a fallar. Que no se acostumbren mucho a eso, pero tienen el derecho a fallar. Entonces, hoy es la vista, en la noche, en la federación. Carlos Dávila fue expulsado del juego del sábado. Alexis Rodríguez Lebrón, Manequito, fue expulsado del juego del sábado. Y Jonathan González, lanzador derecho. Comerío, expulsaron a Kevin Bermúdez, que fue el que dio el cuadrangular. Y Kelvin Román, que había relevado en el juego del viernes, también fue expulsado. Son 5. Veremos a ver cómo es la decisión hoy, luego de la vista, a ver qué pasa con eso. Pero importante es que mañana continúa la serie en el Solá Morales. Ya fue anunciado el duelo nuevamente entre Héctor Hernández por el equipo de Comerío y Cristian González por el equipo de Yabucoa. Lo que no sabemos, quién va a iniciar entonces el sábado por Yabucoa. Porque se hablaba también de que en el caso de Noel Pinto no tuvo su mejor salida, no se ha visto bien en los últimos juegos. Y entonces el lanzador que ellos utilizaron en relevo lanzó de forma magistral, y que Arturo Martoral, que de hecho 4 y 2 tercios con 2 y 2 ponches, no permitió carrera. Y la victoria de Yabucoa frente a Comerío en el Carnaval de Campeones, fue de Martoral, que tiró 5 entradas sólidas aquella noche allí en el estadio de Humacao. Pero veremos a ver si finalmente mañana toma la decisión Igor de si va Martoral o va Noel Pinto, lo que debe ir por el equipo de Comerío. Gane o pierda Comerío mañana, Luis Leroy Cruz. Eso no lo despinta nadie. Así que miren, nos queda una pausa. Regresamos en breve con la parte final, disfrutando el día de hoy, la ley deportiva.
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8: Bien, entramos a la parte final. Oye, Giancarlo, ¿qué te parece esta preselección de Puerto Rico? Que van a tener poco tiempo para practicar. Siempre es lo mismo, porque diferentes compromisos, a veces que los jugadores no están. José Alvarado, Yerrel Jesús, Jordan Howard, Andrés Curbelo, Javier Esquerra, ese es de los tuyos. Stan Thompson, Stephen Thompson, también de los tuyos.

0: Alfonso Plummer, Jean Clavel, Davon Reed, Ransel Meléndez, Alexander Morales, Jordan Cintrón, de los tuyos, Isaías Piñero, Cris Ortiz, Enrique Freeman, Alexander Capos, Daniel Rivera, Cristian Negrón, Tayo Diassi, Devon Collier, Arnaldo Toro, ese está con Aguada, Imael Romero y George Condi. ¿Qué te parece ese grupo, Giancarlo?
1: Interesante, la presencia de los vaqueros se hace notar, ¿no? Y definitivo, un excelente equipo. Yo creo que vamos a ver cómo se da. Eso sí, no tenemos como muchos jugadores de bastante altura, pero veremos cómo se desempeña, principalmente ahora José Alvarado, que viene contento y feliz de ganar ese campeonato con los Knicks de Nueva York. Pero tiempo al tiempo, veremos a ver. Yo entiendo que se ve bien, pero vamos a ver si se acoplan todos esos grandes jugadores.
0: Y Puerto Rico obviamente está como visitante en ambos juegos. Van a Argentina y Uruguay, tienen que ganar esos partidos. Puerto Rico juega para 2 y 4, buscan clasificar a Qatar 2027. Para que tengan una idea de los jugadores de esta serie final de la pelota AA, en estos cuatro minutitos que me quedan, Kevin Bermúdez, el mejor bateador, 6-6-7, un cuadrangular, 4 impulsadas, 4 en 6. Wilson Agosto, solamente 125, 1 en 8. Pocholo se ha ido en blanco en 7 turnos, tiene una impulsada y fue con un sacrificio. Kevin Millet de 7-1, 1-43. Kelvin Ayala tiene de 5-3, 600. Pedro Crespo de 8-3, 375. Yadier Rivera de 8-1, 125. Melvin Rodríguez de 4-0. José Ortiz, Joselito, el receptor, 1-7, 143. Y Luis F. Colón, 1-5, 200. Cuando vamos entonces al lado del equipo de Yabucoa, Kevin Santa, 1-8. 125, y fue el único bateador que Luis Leroy no ponchó. Todos los demás los ponchó. Inclusive a Jan lo ponchó cuatro veces, Jan Hernández, que tiene un hit en 8 turnos, 125, y su hit fue en su primer turno el viernes. En el caso de Pintor, Luis Pintor, 500, 4-8. Silva tiene 2-7, 2.86. Entonces también el caso de Edwin Gómez, 1-7, 9-1, tiene Edwin, 111. Jonel Ortiz, que salió lastimado, 1-4, 250. Eric Hernández, su mejor bateador, de 9-3, 333. Impulsó las dos carreras frente a Luis Leroy, le conectó un doble y le conectó cuadrangular. Entonces, Alexis Sepúlveda, de 5-0, Cristian Vázquez, de 6-0. Esta es la actuación de los bateadores de ambos equipos. Entonces, cuando vamos a los lanzadores, le hablaba de Noel Pinto, que fue el juego del sábado. Una entrada y dos tercios, 3 y 4 carreras con 2 boletos. Michael Vega, que salió algo resentido, y ojalá este muchacho no sea nada grave, un muchacho joven, un brazo fuerte. Anteriormente era jugador del cuadro también, después se quedó como lanzador. Una entrada, un hit, una carrera y un ponche. Arturo Martoral, 4 2/3, 2 hits, 2 ponches. Y Alberto Rosario, 1 entrada y 2/3 con 1 ponche. Entonces, en el juego anterior, en ese juego fue el de Luis Leroy, que lanzó 9 entradas, 35 bateadores enfrentó con 5 hits, 2 carreras, 15 ponches y un pelotazo. Héctor Hernández, que fue el que comenzó el viernes, 8 entradas, 3 hits, 1 carrera, 1 boleto, 5 ponches, mereció mejor suerte, pero el relevo Kelvin Roman lo echó por la borda, le empataron el juego. 2 entradas, 2 carreras, 4 hits y 1 ponche, aunque luego Comerío reaccionó y ganó, lo ganó Alexis Ortiz. 1 entrada con 1 hit, 2 ponches y también un pelotazo. En ese juego, Cristian González, un gran juego, que lo habían escuchado aquí el jueves, 6 2/3, 5 hits, 1 carrera, 5 ponches. Alberto Rosario enfrentó un bateador y lo retiró. Joan Román no vino efectivo, muchacho joven con brazos fuertísimos. Se enfrentó a 3 bateadores, no pudo dar un out. Le marcaron 2 carreras, 1 bolato y 1 pelotazo. Luis Dávila, un gran relevo, 2 entradas y 2/3 con 1 hit, 2 ponches. Jornandael González, 2/3 con 1 boleto. Y Marco Santa, que fue el que lanzó, vino en relevo en esa entrada número 11. Pelotazo indiscutible. Y luego permite el indiscutible de Bermúdez, que fue el que decide ese partido. Ese fue el juego del viernes. Así que esa es la actuación de ambos equipos en términos de la ofensiva y en términos también de los bateadores. Recuerden que la serie continúa mañana viernes, todos los jueves en el Solá Morales. Buena asistencia, más de 9.000 fanáticos en ambos partidos. Y esperanzado de que mañana también haya un buen ambiente y un buen comportamiento como ha sido al momento en estos primeros 2 partidos. Así que quiero agradecer nuevamente a Jan en la parte técnica, agradecerle a Enrique Montero y desearle la mejor de la suerte, un gran amigo del área de Patilla, que va a ser reconocido como el mejor anotador de la Coliseo del pasado año. es apoderado de Patilla en la doble juvenil y también va a ser exaltado al Salón de la Fama, al Pabellón de la Fama del Deporte en su pueblo de Patilla. Así que a nombre de Montero, de Jan y del Cano Negrón, deseándoles a todos un lindo día. Será nuevamente hasta mañana, si Dios y la Virgen lo permiten.

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0: Y ahí tenías a Marc Anthony con el tema que se titula ¿Ahora quién? Muy buenos días, por aquí Giancarlo acompañándoles en esta hora con buena música. Hoy jueves 20 de agosto de 2026. Y si se pregunta, ¿ahora dónde yo puedo escuchar la música más variada? Es aquí, en WIAC 740. Un saludo a los que nos sintonizan a través de esta emisora. También a través de nuestra cadena en WYAC 930 Cabo Rojo, Mayagüez, y a los de WISA 1390, la más sólida. También los que nos sintonizan a través de WYAC740.com desde temprano en la mañana con café en mano, disfrutando de Amanecer Jíbaro de 4 a 6 de la mañana. Y por ahí lo siguen, se mantienen en sintonía. Muchísimas gracias. Sigan disfrutando.
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1: Coralis Díaz San Pedro, para dejarles saber que si la parte demandada no contesta en el término de 30 días calendarios y no solicita prórroga, es decir, que le concedan más tiempo, la parte demandante puede solicitarle al tribunal que le anote la rebeldía a la parte demandada. Eso significa que el tribunal puede seguir el procedimiento sin la presencia de la parte demandada y proceder a dictar sentencia.

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Ahí tenías a Marta Sánchez con el tema Desesperada. Oiga, y si tiene planes para hoy, no se desespere. Llegue seguro y bien a su destino. Y sepa que tengo por aquí el informe del tránsito. Tránsito pesado en la PR-417 en Aguada, en la 2 Norte en Mayagüez, en la avenida Dr. Ashford en San Juan, en la 901 en Yabucoa, en la PR-3 en Humacao y en la avenida Las Américas Este en Ponce. Tráfico ligero en la PR-1 Sur en Guaynabo y tráfico moderado en la PR-2 Oeste en Bayamón, en la PR-3 Oeste en Fajardo. Si tiene planes para hoy, ya lo sabe. Este es el informe del tránsito, deseando que lleguen bien a su destino. Es muy importante. Vamos con más música. Les traigo a Maná junto a Carin León con este tema que se titula Vivir sin aire.

0: Ahí tenías a Maná junto a Karim León con el tema que se titula Vivir sin aire. Y seguimos con la buena música aquí en WIAC 740. Ahora nos vamos a unos importantes anuncios, pero antes quiero invitarte a que me llames al 787-798-1740. Llámame y pídeme esa canción o canciones que quisieras escuchar en esta hora, que ya tengo una lista bastante amplia por aquí de varias canciones que me han pedido durante esta hora, y con la misma tranquilidad seguimos apuntando más. 11 y 23 de la mañana. Gracias por tu sintonía.
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1: Así es, aquí lo tienes todo en WIAC 740. Sepa esta noticia, y es que un tribunal de San Juan determinó que los barberos y estilistas en barberías no pueden ser obligados a pertenecer al Colegio de Barberos y Estilistas en Barbería de Puerto Rico para ejercer su profesión. El Tribunal de Primera Instancia, Sala Superior de San Juan, acogió una demanda presentada por 4 profesionales de la industria y declaró inconstitucionales las disposiciones de la Ley número 601988 que condicionaban el ejercicio de la profesión a pertenecer al colegio. La decisión se fundamentó en el derecho a la libertad de asociación, que incluye el derecho a no asociarse. Con la determinación, barberos y estilistas podrán ejercer sin pertenecer al colegio ni pagar cuotas obligatorias. El fallo se suma a decisiones recientes del Tribunal Supremo de Puerto Rico que han evaluado la colegiación compulsoria de distintas profesiones, entre ellas de médicos, bajo el derecho constitucional a la libertad de asociación. Son las 11:33 de la mañana. ¿Qué tal si seguimos con la buena música? Con una canción que me pidieron por aquí de Julio Iglesias que se titula Me olvidé de vivir.

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0: Oye, ya son las 12 del mediodía y con esta canción de Ricardo Arjona que se titula Historia de Taxi, culminamos esta hora de buena música. Pero permítanme recordarles que ahora a las 12 seguimos con más. Gracias por su sintonía y si almuerza en esta hora, buen provecho.
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0: Levanta el Sol es el título de la canción que escuchabas en las voces de Guayna y Farruko. Música para que baile, son las 12 y 16 del mediodía. Buen provecho si se mantiene en sintonía almorzando. Buen provecho.
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0: tenías a Tommy Torres con el tema Tarde o Temprano. En otras notas, sepa que desde temprano el Servicio Nacional de Meteorología en San Juan advirtió que hoy jueves los índices de calor podrían alcanzar entre 108 y 111 grados Fahrenheit y se extiende esta advertencia de calor hasta las 5 de la tarde. Muy importante recalcarles que siempre es importante evitar exponerse al sol para que no llegue ese agotamiento por calor. Importante también que protejan a los niños, a los adultos mayores y no se olviden de sus mascotas. Son las 12 y 28 del mediodía.
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0: Ahí tenías a Rosario con el tema Estoy Aquí. Y aquí estamos nosotros en una nueva hora de música e información. Te habla Giancarlo, muy buenas tardes. Y me acompaña Gabriel Berríos porque te tenemos una noticia muy importante. Sepa esta noticia y es que la Oficina del Comisionado de Instituciones Financieras vigila cuatro modalidades de fraude activas en Puerto Rico. La comisionada de la entidad, Mónica Rodríguez Villa, advirtió que en muchos casos estos esquemas están dirigidos a personas que ya fueron víctimas de fraude. Escuche, estas son las cuatro nuevas modalidades de fraudes activas. Primero, la fundación falsa para recuperar dinero perdido. Uno de los esquemas investigados por la Oficina del Comisionado de Instituciones Financieras se presenta como la Fundación Amira Aldahab, que pretende ofrecer apoyo a víctimas de fraude para que recuperen el dinero perdido a través del sitio web recuperadinero.com. Según Rodríguez Villa, la estafa, consiste en un proceso de revictimización en el que a través de un formulario se establece una comunicación por WhatsApp con los afectados. La comisionada explicó lo siguiente: estos criminales están tratando de robarles nuevamente utilizando la esperanza de recuperar el dinero perdido. Te van solicitando que envíes una tarjeta a prepago para recuperar tu dinero. Luego de esto, te llega un documento completamente falso. Tras obtener la información confidencial de las víctimas, los estafadores comparten un documento con logotipos falsificados del gobierno que, según Rodríguez Villa, es completamente falso. Asimismo, reiteró que el FBI advierte que no existe ninguna modalidad en la que se deba efectuar algún pago para recibir o recuperar dinero. Cuéntame, Gabriel, ¿cuál es ese otro esquema de fraude?
1: Otro esquema de fraude son correos falsos que suplantan a la autoridad reguladora de la industria financiera de Estados Unidos. El segundo esquema consiste en correos electrónicos falsos que aparentan ser enviados por la autoridad reguladora de la industria financiera de Estados Unidos, la FINRA, por sus siglas en inglés, encargada de supervisar a las firmas de corretaje y proteger a los inversionistas. Las víctimas reciben comunicaciones que utilizan incluso nombres reales de empleados de la entidad para solicitar información personal y acceso a cuentas bajo el pretexto de una revisión regulatoria. En este momento tenemos 47 víctimas que han venido ante nosotros. Sabemos que hay cientos de víctimas adicionales y al momento las pérdidas ascienden a 1.1 millones de dólares, explicó la comisionada. Rodríguez Villa reveló que una de las víctimas que acudió a la OCIF para denunciar el fraude realizó una inversión falsa de 300 mil dólares. Utilizan la firma de un examinador de FINRA que sí existe y sí trabaja para la FINRA, pero no se dedica a nada de esto. Alegan que están realizando una supuesta revisión regulatoria de las inversiones. Nada es cierto, añadió. La comisionada añadió que, de acuerdo con el más reciente informe del Internet Crime Complaint Center del FBI, citado durante la conferencia, las pérdidas asociadas a fraudes de inversión alcanzaron a los 20 mil millones de dólares con las estafas relacionadas con criptomonedas como la modalidad más reportada. Falsos agentes del FBI. Otro esquema detectado por la oficina consiste en personas que se hacen pasar por agentes del FBI. La comisionada detalló que el propósito es similar al de las demás estafas vigiladas: prometer ayuda para luego recuperar dinero. Te prometen que te pueden recuperar tu dinero. El verdadero objetivo, volvemos, es obtener acceso a tu información y a su dinero. Estamos viviendo en una era en la que una persona le diga que trabaja para la FBI, para la propia OCIF o para la FINRA, pues no necesariamente significa que sea cierto, aseveró.
0: Oiga, y sepa otro de los esquemas de fraude que se están dando: deepfakes e inteligencia artificial para ganar confianza. Rodríguez Villa advirtió que uno de los esquemas que más preocupa es el uso de inteligencia artificial para hacer más creíbles las estafas. Están utilizando lo que se conoce como deepfake, afirmó. Rodríguez Villa expuso que estas herramientas permiten crear o manipular imágenes, videos y audios para dar la impresión de que una persona real está promoviendo una inversión o dirigiéndose directamente a la víctima. Cada vez se vuelven mejores con una precisión que hace creer que la persona realmente se está dirigiendo a usted, sostuvo. Según Rodríguez Villa, estos materiales suelen ir acompañados de mensajes que buscan generar urgencia para impedir que la víctima verifique la información. La funcionaria explicó que además del uso de deepfakes, los dos delincuentes han adoptado una modalidad conocida como pig butchering, en la que el fraude no ocurre de inmediato, sino después de que el estafador establece una relación de confianza con la víctima. Y si se pregunta cómo puede protegerse, Rodríguez Villa advirtió que los estafadores han cambiado la forma en que operan y que ahora recurren a estrategias más sofisticadas para ganarse la confianza de las víctimas antes de intentar obtener dinero o información personal. Por este motivo, la comisionada exhortó a no dejarse presionar por mensajes que exijan actuar de inmediato o que prometan oportunidades exclusivas. No responda a esa presión. No oprima enlaces que recibe inesperadamente, ya sea por redes sociales, mensajes de texto o anuncios de inversión, enfatizó. La titular insistió en que toda comunicación relacionada con inversiones o procesos regulatorios debe verificarse directamente con las entidades oficiales y no mediante la información incluida en los mensajes sospechosos. Valide la información a través de páginas oficiales. No le crea el número de teléfono que aparece en el mensaje. Vaya a nuestra página oficial. Vaya a la página de FINRA. Vaya a la página del FBI y verifique la información, sostuvo. Rodríguez Villa también llamó a desconfiar de las promesas de ganancias extraordinarias. Y con esto culminamos esta información de esta hora. Muchísimas gracias, Gabriel Berríos. Son las 1:13 de la tarde. Seguimos con más música para ti. Gracias por tu sintonía.
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0: Así es, viva la vida, pero que siempre la viva feliz y seguro, pendiente siempre de los fraudes. Hace unos minutos estábamos leyendo esos 4 esquemas de fraude y lamentablemente eso sigue en crecimiento, lamentablemente. Pero a medida que sigan creciendo, nosotros seguimos informando para que no caigas.
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0: Tenías a Anita Nazario con el tema que se titula Aprenderé. Oiga, sepa esta noticia y es que Professional Account Management, compañía responsable de la administración y operación de AutoExpreso, anunció el nombramiento de Mark Williams como nuevo presidente y principal oficial ejecutivo de su afiliada en Puerto Rico. Según comunicó la empresa, Williams asumirá el liderazgo de la operación local con el objetivo de impulsar una nueva etapa para la compañía y fortalecer sus procesos y el servicio al cliente. El ejecutivo cuenta con más de 15 años de experiencia profesional en Puerto Rico, tanto en el sector público como en el privado. Entre sus funciones en la isla, formó parte de la Junta de Directores del Banco de Desarrollo Económico de Puerto Rico y también del Puerto Rico Film Fund. También fue director del equipo encargado del desarrollo del Sistema Unificado de Rentas Internas, conocido también como SURI, del Departamento de Hacienda, y ha ocupado posiciones como CEO en empresas de consultoría, finanzas y medios de comunicación con sede en San Juan. Antes de asumir su nuevo cargo, Williams se desempeñó como director del Departamento de Vehículos de Motor de Nuevo México, donde encabezó un proceso de transformación que, según se dice por aquí, convirtió a la agencia en un referente nacional del servicio y eficiencia en menos de 2 años. ¿Qué opina al respecto sobre este nombramiento? Recuerde que nos puede dejar saber al escribirnos a través de nuestra página en Facebook WIAC740A. Y al seguirnos, también nosotros tenemos la oportunidad de que ustedes puedan ver la programación de excelencia desde temprano en la mañana con Amanecer Jíbaro. Y por ahí en adelante, la mejor programación aquí en WIAC740, 1 y 38 de la tarde.
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1: Les habla la licenciada Coralis Díaz San Pedro para dejarles saber que las personas que interesan representarse por derecho propio ante el tribunal pueden acudir a los centros PROCE del Poder Judicial. Allí se ofrece información general sobre algunos procedimientos que se realizan en el tribunal. El centro no sustituye la representación legal, pero puede ayudar en términos de orientación para que las personas entiendan mejor el proceso.

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0: Ahí tenías a Enrique Iglesias con el tema Lloro por ti. Por aquí Giancarlo nuevamente acompañándote en esta hora con buena música. Y sepa que en noticias de deportes, James Harden acuerda un contrato de 3 años y 97 millones para permanecer con los Cleveland Cavaliers. Así es, James Harden se queda en los Cleveland Cavaliers por 3 años y 97 millones. ¿Qué opina al respecto sobre eso? ¿Está contento como fanático de Cleveland, del equipo de la NBA? ¿Qué opina al respecto sobre esta noticia? Bueno, les recuerdo que el mejor programa de deportes lo tiene de 10 a 11 de la mañana, La Ley Deportiva con el Cano Negrón.
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0: Ahí tenías a Olivia Rodrigo con el tema Good For You. Oiga, sepa esta lamentable noticia, y es que a las 2 de la tarde se sintió un temblor de magnitud preliminar entre 6.6 y 7.2 en Perú, al este de Nazca. Hasta el momento se informa por aquí que no hay boletines de tsunami según el Pacific Tsunami Warning Center. Esto es lamentable noticia. Se dio a conocer a las 2 de la tarde. Sucedió a las 2 de la tarde. Así que un abrazo solidario a los peruanos en este incómodo suceso y también a la comunidad peruana que reside en Puerto Rico. Para ellos, nuestro abrazo solidario. Son las 2 y 45 de la tarde. Gracias por tu sintonía.
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0: Oiga, y con esta canción de Wilkins que se titula Margarita, culminamos esta hora a las 3 de la tarde. Ahora a las 3 de la tarde llega Jay Torres con más música e información para ti. A las 4 de la tarde de frente con José Ángel López Martínez y a las 5 Alianza Solidaria. Que tengan todos una excelente tarde y gracias por su sintonía.
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2: Saludos amigos Radio Escuchas de WIAC740 AM. A continuación las noticias más relevantes para esta hora, hoy jueves 20 de agosto de 2026. La gobernadora y presidenta del Partido Nuevo Progresista, Jennifer González Colón, llegó poco después del mediodía para participar en una reunión del directorio del partido, acompañada por la secretaria de la Gobernación, Norma Burgos, y de la secretaria de Estado y vicepresidenta de La Palma, Rosacheli Rivera Santana. González indicó que entre los temas a discutirse en la reunión figuran el aniversario 59 de la fundación del PNP, el proceso de sustitución del fallecido alcalde de Cataño, Julio Alicea Vasallo, así como asuntos relacionados con el estatus y la reorganización de la colectividad política. Por su parte, el secretario general, Jorge Santini Padilla, aseguró que no se sancionará a los miembros del directorio que no asistan y que las ausencias notificadas serán excusadas. En noticias internacionales, al menos 13 personas murieron y 7 resultaron heridas tras el colapso de un talud en una mina de oro a cielo abierto en el departamento colombiano de Nariño, en la frontera con Ecuador. El incidente afectó a personas que trabajaban en el lugar. La comunidad y bomberos de Pasto, Policarpa y El Tambo participaron en las tareas de rescate que concluyeron esta madrugada. Entre los fallecidos hay 4 indígenas de una misma familia del pueblo Quillacinga. En cuanto al tiempo, se espera una tarde mayormente soleada y calurosa con una temperatura máxima cercana a los 91 grados Fahrenheit y mínima de 79 grados. No se anticipa un riesgo significativo de inundaciones ni hay una advertencia de calor vigente. Sin embargo, el riesgo de corrientes marinas aumentará a moderado durante la tarde, por lo que se recomienda precaución a los bañistas. Esto ha sido todo por el momento. 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

Son las 3:07 de la tarde, somos de WC740. Le agradezco a Giancarlos que lo saqué del turno ahora a las 3 de la tarde. Me dejó esa canción que es Por Amor, la interpreta a Menudo. Y como él sabía que yo soy de Menudo para acá, te presento a Sabrina Carpenter. Expreso, ¿por qué se ríen?

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Son las 3:30 de la tarde. A mí que me expliquen que me acuerdo de ti y mi cuerpo se hace trizas. No, no. Óigame, hay que olvidar el pasado si no te mueve. Simplemente disfruta el presente, disfruta la vida, que la vida es una. 3:31 de la tarde. Aquí tienes al Guayna y al Farruko. Hasta el sol de hoy. Yo no sé mañana.

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0: Son las 3:55 de la tarde. Muy en breve, de frente con José Ángel López Martínez. Saludos en Guayama allá a Benny y toda la familia. Gracias por estar con nosotros.
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1: Saludos amigos radioescuchas de WIAC740 AM. A continuación las noticias más relevantes para esta hora, hoy jueves 20 de agosto de 2026. La gobernadora y presidenta del Partido Nuevo Progresista, Jennifer González Colón, llegó poco después del mediodía para participar en una reunión del directorio del partido, acompañada por la secretaria de la Gobernación, Norma Burgos, y de la secretaria de Estado y vicepresidenta de La Palma, Rosacheli Rivera Santana. González indicó que entre los temas a discutirse en la reunión figuran el aniversario 59 de la fundación del PNP, el proceso de sustitución del fallecido alcalde de Cataño, Julio Alicea Vasallo, así como asuntos relacionados con el estatus y la reorganización de la colectividad política. Por su parte, el secretario general, Jorge Santini Padilla, aseguró que no se sancionará a los miembros del directorio que no asistan y que las ausencias notificadas serán excusadas. En noticias internacionales, al menos 13 personas murieron y 7 resultaron heridas tras el colapso de un talud en una mina de oro a cielo abierto en el departamento colombiano de Nariño, en la frontera con Ecuador. El incidente afectó a personas que trabajaban en el lugar. La comunidad y bomberos de Pasto, Policarpa y El Tambo participaron en las tareas de rescate que concluyeron esta madrugada. Entre los fallecidos hay 4 indígenas de una misma familia del pueblo Quillacinga. En cuanto al tiempo, se espera una tarde mayormente soleada y calurosa con una temperatura máxima cercana a los 91 grados Fahrenheit y mínima de 79 grados. No se anticipa un riesgo significativo de inundaciones ni hay una advertencia de calor vigente. Sin embargo, el riesgo de corrientes marinas aumentará a moderado durante la tarde, por lo que se recomienda precaución a los bañistas. Esto ha sido todo por el momento. 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Para WIAC 740 AM, Luis José Juarbe.
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0: Estamos aquí, muchas gracias por estar con nosotros una vez más. Aquí de frente con José Ángel López Martínez, este es su servidor Carlos Sánchez, como se supone que esté todos los jueves, pero estuve un mes fuera porque estuve de viaje, estuve con compromisos del negocio que pues impidieron que pudiera así llegar, pero aquí estamos como otro jueves y como continuaremos, ¿verdad?, dándole aquí al jueves político en De Frente con José Ángel López Martínez. Y José está aquí buscando algo, pero él está aquí presente. No se crea que no está. Es que hoy arranqué yo saludando al programa. José Ángel, ¿cómo
1: estamos?
0: Eso
1: es bueno. Así que estamos De Frente con José Ángel López Martínez, los panelistas, que sin ellos esto no funciona, porque somos un equipo bien cronometrado. Y hoy vamos a tener la entrevista con el señor Juan Hau, que tiene que ver con la polémica de los edificios, con DACO, la corte, el enredo de los reglamentos y todas esas cosas. Así que, Carlos, mira, en la parte de abajo del anuncio están las emisoras de la cadena. Si las voy a compartir con todos.
0: Bueno, tenemos aquí a la nueva FM 95.5 en Connecticut, la nueva noticia 87.9 FM en New Jersey. Tenemos a la única 107.5 FM en Pensilvania. Y tenemos a la 104.3 FM en Delaware, mi radio. También tenemos a Radio Network 1710 AM en Maryland y la 88.1 FM Radio Nueva Cultura en Nueva York, Brooklyn, Manhattan. Y, ¿verdad?, One Network Radio y Televisión siempre se unen en el 1600 AM y 96.1 FM. Así que le agradecemos a todas las personas que han estado con nosotros y seguirán, están uniéndose a esta... este programa, ¿verdad?, que ya sirve de
1: un año y tres meses
0: llevamos ahí dándole duro en la radio, llevando programación distinta, de altura, de respeto, y yo creo que pues será, si seguimos así vamos a hay mucho futuro,
1: cubriéndonos con ciudadanos la costa este de los Estados Unidos, los que están en República Dominicana y las Vírgenes y todos los que están en el tapón bendito que está en esta hora, que de verdad que es un tapón descomunal. Pero bueno, por ahí se está sentando ya Juan Hau, que es importante que esté en el día de hoy, porque tenemos varios temas.
2: Saludos, buenas tardes.
1: Tenemos varios temas, y entre los temas que tenemos, vamos a hablar... Aquí se habla de política los jueves.
3: Muy bien.
1: Y lo tuyo se entrelaza en la política, Juan. Bien, salúdanos,
3: muy bien.
1: Juan.
3: Muy bien. Buenas tardes a todos. Gracias por la oportunidad. El doctor Juan Hau Hernández. Para que sepa Puerto Rico que estamos despiertos en los condominios.
1: Así es. Y Carlitos, lo quise traer hoy por el asunto de que todo es política y todo se entrelaza, y que la bendita, por no decir la maldita política, la bendita política está tan corrupta que estamos teniendo muchos problemas en caos en los condominios. Uh-huh, y me gustaría que nos des un overview para Carlos y yo poder participar del tema.
3: Con esta ley nueva que acaba de firmar la gobernadora, aprobada por ambos presidentes de cuerpo, yo creo que se le hace justicia no solamente a los condominios del país, sino a la gente de escasos recursos y a la gente pobre, porque aquí los chupacuotas y los que abusan en los condominios, uh-huh, estos abogados que se prestan para hacer asambleas todos los meses.
1: Disculpen, estoy compartiendo el programa, hágalo usted también.
0: Me gusta por dónde va.
1: Mira esa camarita que está on air, ahí arriba es la de Roku. Muy bien. Así que... vamos a compartir el programa para que todo el mundo lo vea.
3: Estamos activados, y yo creo que eso yo me lo viví personalmente en Ponce, en el condominio Torre San Miguel, con el abogado abusador, el licenciado Antonio Guina, que eso es otro abusador más, incluyendo a Carlos.
1: ¿Tienen licencia para nombrar a todo el mundo?
3: Sí, no, yo no tengo problema. A mí que me demanden. Yo tengo toda la evidencia necesaria para que vengan aquí y hagan lo que ellos quieran. Ese abusador, el licenciado Antonio Guina, Manuel Mellado, que acaba de llegar como una garza al condominio, que también es otro abusador. Y yo entiendo que el licenciado Raúl Del Manzano, que es el que se presta para hacer todas estas estupideces, porque él, sabiendo que en el condominio Torre San Miguel la señora Tania Guayo no era titular, lo nomina el presidente. Y él sabe que en ese condominio él firma un contrato con Atenuer. Un contrato de 1.8 millones que automáticamente... nos dan a nosotros el valor de nosotros estar a descubrir pruebas. Y ese descubrimiento de pruebas nos ayuda a que nosotros podamos demostrarle a todos los titulares de este país que hay más de 500 o 600 mil personas que viven en condominio. Y aquí esta gente dan hasta adiestramientos de gratis, van y hacen asamblea, que si centro el control de acceso, que si el administrador tal, mira, ni Marco Rosado. Ninguna de esa gente, ni ni ninguna de esas personas que dicen que son administradores de condominio. Eso no hace falta en un condominio. ¿Para que usted gasta tanto, chavo?
1: ¿Usted nombró ya dos nombres que estén en mi condominio?
3: Ah, el licenciado Raúl El Manzano. Ese es el buscón más grande que hay en este país.
1: Terrible. Y el otro es este de Marco. Que
3: Marco
1: lo sacaron.
3: Rosado.
1: Recientemente lo sacaron porque se huele que vienen unas acusaciones a la
3: Bueno, yo espero que lo investiguen.
0: Pero vamos a ponerle en contexto para las personas que nos están escuchando. Uh-huh. Y recientemente se aprobó una ley.
3: Sí, una ley muy buena. Y es la ley del país, porque ya es hora.

0: de que acabemos con este abuso. Esta ley nos da, nos pone a nosotros en otro temple, nos pone a nosotros en otra historia y nos pone a disfrutar de nuestro espacio, porque nuestro apartamento ni nuestro espacio de cama, de casa, de cuarto. Yo no tengo que negociar esto con un abusador abogado como el licenciado Raúl del Manzano.
1: Pero él participó en los cambios de la ley.
0: No, él no participó. Él participó en la joya jurídica anterior, sí, que sí. Hay un video que ellos lo celebran a plena voz y dicen: estamos contentísimos de que se aprobó la ley anterior en el 2020. Pero la ley 157 del 2026, ajá, se le hace justicia porque sacan los casos del DACO. Y ahí vamos directamente a los tribunales.
2: O sea que ya el abuso que ocurría, y yo te lo digo porque yo estaba recién, yo acabo de salir de una situación de una injusticia precisamente en mi condominio, donde licenciados se prestan para convertirse en los, yo le llamo los gatilleros, de los presidentes de la junta de directores de los condominios, y utilizan el argumento legal para justificar decisiones que son erradas o que son injustas, para no llamarle, ¿verdad?, de otra forma. Sí. Y lo hacen y le dicen al titular, llévame una querella en DACO. Entonces, pues ya del saque, cuando tú discutes con estos abogados, ellos te dicen, tú tienes razón en tu argumento, pero tienes que ir a DACO a hacer esta querella. Y la realidad es que mientras tanto eso ocurre, tú como ¿verdad?, como titular, te quedas con el problema. Tienes que resolverle a la decisión que ellos digan, autoritaria, para que entonces DACO, una agencia que es completamente ineficiente, que no, está ya comprada,
1: que no sabe con cuánto.
2: Oye, yo fui a abogados para pelear este caso, y los abogados me decían, no, yo no me voy a meter con esto.
0: Sí, porque ellos.
2: Porque están todos en compinche.
0: Sí. No, no solamente eso. El primero que tienen que investigar en el DACO es el licenciado Pedro González de Ponce. Eso todo lo resuelve sumariamente. Búscate cuántos casos le ha resuelto el apelativo en contra. El licenciado Pedro González no es un abogado. Es un buscón del DACO, ganándose un sueldo allí que el pueblo de Puerto Rico le paga, y ese señor no tiene empatía. El licenciado Pedro González, lo digo yo públicamente, yo le erradiqué una querella cuando Nery Adame era secretario del DACO y no me acogieron mi investigación, porque ese tipo es un abusador de primera. El segundo, Gabriel Sicardó. El tercero, los jueces del DACO saben allí, Cristina Augel, Liz Mari, porque todos, ninguno descubren pruebas. Muchas veces resuelven unas tonterías, pero los casos que de verdad merecen resolverse, tú vas a los tribunales y te lo resuelven. Y aquí le están metiendo el cuco a los titulares de que le va a salir más costoso que si esto. Mire, si tú sabes cuánto yo he pagado en DACO con mis abogados, con el licenciado Iván Rivera, con el licenciado Velázquez Grau, con Julio, con Alexandra, con todos los abogados que yo he contratado, me cuesta miles de dólares, porque si vas sin abogado te pasan la cacharra.
2: Sí, en DACO no hay break. En DACO no hay break, si eso es así.
0: Entonces tú llevas la verdad, Harry Smith te ayuda, pero Pedro González lo deben investigar. No solamente el gobierno estatal, los federales lo deben investigar, porque ese tipo se prestaba.
1: En DACO el único que sirve allí es Smith.
0: Es el único ser humano que tiene empatía con todo el mundo. Sí.
1: Yo le llevé mis condiciones, mis situaciones, todos los problemas del condominio. Y ese hombre dijo, ¿que te están haciendo todo esto? No, yo hice un pliego espectacular.
0: Sí, y esa es la corrección. Entonces, el licenciado Raúl El Manzano con Roberto Rivera Ruiz, ellos van y te celebran asamblea todos los meses utilizando el dinero. Mira, a él lo botaron de Villa Marina. Lo botaron de un condominio en Granada Park donde vive el exsecretario de Justicia Domingo Manuel, y le hicieron una carta de cobro y se fue. Yo estoy esperando que él me diga qué va a hacer con Sara Mendina de Fajardo. Porque ese caso está bueno. Yo voy a ver qué va a decir el licenciado Raúl El Manzano cuando él defendía Villa Marina, haciendo cosas que no son legales. Porque si yo en el condominio Torre San Miguel, tan yaguayo no es titular, como él dejó que Guina fuera presidente. Iba a la mesa allí y le radiqué una querella en el Supremo. Si el Supremo te dio o no te dio, yo, Raúl El Manzano, en algún momento nos vamos a ver. ¿Tú sabes por qué? Porque lo malo que tú has hecho es que tú no eres empático ni con las personas que tienen razón del mismo sexo, que conviven. Va en el condominio, es lo mío, Alta Vista 1 y Alta Vista 2. Yo he escuchado barbaridades, porque es que tienen tener el control, igual que Los Pinos, el Farm Mansion, la presidenta de Los Pinos. ¿Cómo tú vas a secuestrar un condominio con un administrador pagándole 7 mil, 8 mil, 11 mil dólares? Con eso yo contrato un empleado, pongo el condominio al día. Y la señora de Los Pinos está aquí, Molina, y que la voy a poner a hablar ya mismo porque es justo y razonable de que ya este abuso se acabe. Esto es un cartel grande, Jorge. Esto es un cartel. Mira, tú sabes lo que van a celebrar la Federación de Condominios. Dice FECA. Esa es la FECA. Porque antes aquí celebraban la joya jurídica, ahora es la jurídica joya. Raúl del Manzano, Roberto Rivera, la otra, María, el otro, y todos se unieron. ¿Cómo es que se llama el administrador de Los Pinos?
1: Acérquese por aquí al micrófono. Ajá. Está allí.
0: Ignacio Veló. ¿Cómo tú me vas a decir a mí que yo tengo un administrador, Jorge? Yo tengo un administrador en mi condominio.
1: Jorge, no, José Ángel.
0: José Ángel. ¿Cómo yo voy a tener un administrador de condominio que me cobra 11 mil pesos, me utiliza el agua, la luz, va a darle instrucción a los policías? Yo tengo que cambiar los policías porque se me duermen al tercer turno. Me utiliza la tinta, me utiliza el papel. Se supone que los administradores que lleguen allí tengan su propia oficina en otro lado.
1: En otro lugar.
0: ¿Me entiendes? Si yo voy a poner un empleado allí es para hacer las cosas que yo no pueda hacer.
2: Pregunta que hago. Para efectos del proyecto de ley, para que la gente que nos esté escuchando puedan entender exactamente de qué se compone la ley y qué es, cómo lo beneficia cada titular. Uh-huh. ¿Qué hace esta ley? ¿Qué persigue esta ley? ¿Y qué injusticia se está resolviendo con la aprobación de esta ley?
0: La aprobación de esta ley. DACO tiene que hacer una transición en 90 días. Esa transición, aparte de que es buenísima, el DACO tiene unos casos que tiene que resolver, como el mío, 219-05331. Que el juez Buiscovich lo ponga en posición de que Tanyaguayo en pura vista dijo que no era titular. Que nominó al licenciado Antonio Guina González, que su esposa trabaja en el Departamento de Justicia, Limari Colón Badiel. Si tú sabes eso y el DACO tú lo pones en posición, que a Gabriel Sicardo se le dijo en posición, no, que celebren la asamblea y después me lo impugnas en otra querella, porque ellos saben lo malo y lo injusto que es esto. El beneficio que hay es que va directamente al tribunal. Si tienes costo o no tienes costo, pues hay unas cosas que se resuelven por la ley 140, que muchas veces el tribunal expeditamente te lo resuelve igual que DACO.
2: La de vecino.
0: Ajá. Correcto, la de controversia entre vecinos. Lo que pasa es que aquí tú te vas a limitar a que cuando tú radiques una demanda, ellos no van a estar radicando mociones porque tus abogados, si son buenos abogados, los ponen en posición al juez. Usted tiene que entregar el documento en 14 días. Usted tiene que entregar esto en tantos días. Y ese es el miedo que ellos tienen, que es el cuco que están vendiendo por ahí. De que esto, lo otro. No, mentira, no se deje llevar titular. Si usted ve que hay una corrupción en su condominio, denúncielo. El CIC, el Departamento de Justicia, Explotación Financiera, el FBI, está disponible a investigar. No es el primer caso, no son casos noveles.
2: O sea, porque que dentro de la circunstancia de lo que aprueba la ley es que le quita a DACO
0: el poder de
2: ver las querellas de DACO, que uno decía, pues esto es condominio, pues vaya, haga una querella en DACO.
0: Es que el DACO no tiene cómo ver jurisdicción con nosotros, porque yo no soy consumidor. Entonces, ¿cómo tú quieres que yo tenga un apartamento cuando yo soy el dueño? Yo no soy un consumidor, yo soy el dueño y están abusando de mí. Y la ley del DACO no te permite entrar. Yo no sé por qué el gobierno se mete en los préstamos de hipoteca. ¿Qué hace el gobierno metido en tu condominio? Él me paga la hipoteca. El gobierno me paga la luz. No, yo lo que tengo es un chojo de locos cobrando chavo aquí a todo lo que da. Uh-huh. Como el licenciado que te acabo de hablar, que cuando me ve se huye. Yo estoy loco porque me demande. Si yo estoy loco porque me demande, si lo votaron de Villa Marina, lo votaron de Granada Park. No voy a decir de qué más condominios lo han votado y lo van a seguir votando. Porque estos tipos lo que hacen es ganar chavo para su bolsillo, pero no le resuelven al condominio. Miren, Condado del Mar, hay una sentencia del apelativo, que él a puro pulmón con otro señor que hay allí, que es un tal alegado Emilio, quieren luchar para montar yo no sé qué. ¿Y cuántos miles de dólares ha gastado Condado del Mar? Allí está Maru Campa. ¿Cómo tú vas a permitir eso? Eso es lo que yo no entiendo. ¿Cómo tú arriesgas tu dinero? Entonces los titulares se venden por estas idioteces.
2: Lo que pasa es que los titulares están en desconocimiento. Muchas de esas veces lo que ocurre, y te lo digo porque yo recientemente fui miembro de la junta de directores del condominio donde yo vivo, y la realidad es que no la mayoría de las veces tú le pagas a un abogado, que cuando digo tú me refiero a la junta, uh-huh, le pagas un abogado para que te represente. Eso, la toma de decisiones del abogado, de la junta, casi siempre está alineada a la posición del abogado. El problema de esto es que muchos de los abogados lo que quieren es la controversia.
0: Correcto.
2: Para obviamente justificar
0: su iguala. Correcto.
2: Y a la misma vez, muchas veces hay situaciones que están ocurriendo tras bastidores dentro de la junta que muchas veces los miembros no todos estén en conocimiento, y ahí es que se empieza el compinche entre junta, abogados. Entonces, si tú quieres resolver un problema, pues llévame a DACO y allá yo tengo al juez A1, al juez 2, al juez 3 que no resuelve tanto y esto está planchado. Y eso es lo que usted me dice que ahora ya no se puede hacer.
0: No se puede hacer. Por eso es que el DACO ahora en 90 días tiene que hacer una transición, independientemente o no tengan salas especializadas, de ahora en adelante a los casos los va a ver el tribunal de primera instancia, porque el secretario del DACO estuvo a favor, porque ya tú no puedes con una carga, porque tú no tienes gente especializada en la materia, y un caso como los huracanes Irma y María y terremotos de Ponce, ¿qué juez conoce de esa pericia? Entonces se ponen a inventar, a aguantar un caso, entonces tú le pides un relevo y no te lo dan. Mira, si ya yo detecté un fraude, si ya yo te lo notifiqué y te estoy diciendo que hasta el tesorero que está firmando cheques ilegal, envíalo al Departamento de Justicia y a Explotación Financiera. Ay, es que eso no lo podemos hacer. Pues entonces, ¿qué tú haces aquí cobrando un sueldo del gobierno?
1: Pues me lo vas a contar después de esta pausa.
0: Muy bien.
1: Así que no se vaya nadie, que regresamos en breve.
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0: Seguimos aquí de frente con José Ángel López Martínez. Estamos aquí con dos invitados. La señora Molini.
1: Del Condominio Los Pinos.
0: Y el Condominio Los Pinos, ¿y usted?
1: Y Juan Jao Hernández, que tengo varias propiedades en condominio, incluyendo dos laboratorios que soy el dueño de ellos.
0: Ok, pues entonces ellos nos están hablando, ¿verdad? Para que poner en contexto a las personas. Ellos nos están hablando específicamente de la nueva ley que se acaba de firmar el 31 de julio, la ley 157 del 2026, en la cual saca de DACO toda la jurisdicción que tiene que ver con los condominios y las controversias que se atienden en condominios. O sea, si usted es un condominio y hay una controversia que usted quiere hacer contra la junta administrativa, la junta de directores, pues usted tenía que hacer radicar una querella en DACO para que esa querella fuera atendida en el foro que, según verdad, no sé si eso era legal, pero el foro establecía el procedimiento era que usted tenía que ir a DACO y establecer la querella. El problema es que eso traía otros problemas porque pues había muchas injusticias, pues porque lo que se alega es que hay muchos abogados que se beneficiaban de este tipo de controversia, y en mi experiencia pues así también lo he vivido, y puedo dar fe de que eso es así. Hay abogados que se benefician de estas controversias y utilizan los foros de estos condominios. Pues obviamente que vive en un condominio no necesariamente es conocedor de la ley. Así que toman en consideración eso, cobran unas igualas y por tanto esas igualas hacen que se mantenga la controversia y sigan cobrando chavos y los titulares sigan perdiendo dinero.
1: Y tú puedes tener 14 querellas y a ellos no les importa verlas, porque el licenciado Raúl del Manzano, yo le tengo 14 querellas y al todo.
2: Pero mira, no te vayas lejos, Clarisa Correa está diciendo aquí en las redes que tiene 12 querellas contra el abogado del Manzano. Y él negó la ilegalidad y representó a la Junta y todos perdieron. Y lo más que le molesta a ella es que, y me molesta a mí,
1: correcto,
2: que la igualdad de él se paga de mi mantenimiento.
1: Correcto, de mi mantenimiento.
2: Entonces, él se va en mi contra cuando yo le estoy pagando.
1: Correctamente, porque aquí hay dos posiciones. Ellos son abogados de los miembros de la Junta y son abogados del Consejo. Ellos están haciendo una representación dual. Y eso fue lo que yo le dije al fiscal. Como tú vas a decir a mí que el tipo se mete chavo sí o sí, y él hace dos componentes. Por eso es que en una asamblea yo lo cogí y le dije, usted no puede estar aquí. No, yo puedo estar aquí porque soy abogado de los miembros de la Junta. Ah, pues si usted es abogado de los miembros de la Junta, que le pagan los miembros de la Junta.
2: Exacto.
1: Pero eso es un acto inmoral e ilegal. Y de Granada Park lo hacía todos los meses. Celebraba una asamblea todos los meses. Todos los meses en Granada Park. Para tratar de sacar a la gente que estaba opuesta a un reglamento. Allí tenía una abogada gastando chavos a tutiplén. Pero le lograron quitar el bizcochito.
0: Vamos a escuchar algo que me interesó de la señora Molini, que nos estaba contando fuera del aire.
2: Quise hacer dos programas, uno al aire y uno fuera del aire.
1: Muy bien.
0: Nos estaba contando específicamente sobre su experiencia dentro del condominio, ¿verdad?, que usted vive, y por las razones, ¿verdad?, que está usted aquí, porque está defendiendo este proyecto que ya fue aprobado. Así que cuéntenos un poquito su historia.
3: Bueno, buenas tardes a todos y gracias por la oportunidad que nos están brindando de poder expresar lo que está sucediendo y lo que luego de prácticamente mi retiro, donde yo estaba en una zona de confort, no me quedó otro remedio que volver de nuevo, salir a la calle a defender los derechos míos y de todos los titulares. Para empezar, la ley de DACO, en DACO yo fui a orientarme con el licenciado Negrón, excelente, muy a la par con Smith, que lo conozco.
2: Sí, Smith es nuestro, es muy excelente.
3: ¿Y qué me dijo el licenciado Negrón? Él es un ex juez de DACO. El problema que hay es que DACO es la agencia que aplica la ley de condominio, pero no puede aplicar otras leyes para solucionar los problemas.
2: Sí, lo que estamos hablando.
3: Por eso hay que ir a justicia. Él lo que me estaba informando es, usted puede tener razón en muchas cosas, pero la ley como tal, nosotros lo que hacemos es aplicar la ley, pero no podemos aplicar otras leyes. Por eso es que los casos en DACO se tardan, se caen y hay pues, como brazos caídos. Yo tengo una querella en DACO, ¿ok? Yo fui de la plancha que había, porque tengo que decir, hubo una plancha. De la única que de la plancha salió, que no, o sea, no salió el grupo de ellos, fue la posición de vicepresidenta, que por 4 puntos nada más, sin yo hacer campaña, sin estar cogiendo proxy ni nada, tuve la voluntad de 4 personas en diferencia con ella. En todo momento yo siempre he dicho, fui una servidora pública de 30 años, me disfruto al servir y no tolero las injusticias. Lo digo y no tengo filtros. Cuando yo tengo que decir las cosas, yo lo digo.
0: Ah, antes que continúe, algo que me llamó la atención de lo que usted dijo, y perdóneme, ¿verdad? Que,
2: ¿en la pausa?
0: No, no, no, lo dijo ahora que me llamó mucho la atención. DACO solamente tiene la capacidad de aplicar la ley según el caso se le trae.
3: Correcto. O sea, según que, la ley.
0: Según la ley. No, no, pero lo que quiero decir es que si yo hago una querella y la querella es pues por algún, la situación que sea, DACO va a aplicar la ley según el caso específico. Pero el tribunal sí tiene la jurisdicción de utilizar toda la ley en su juicio para poder tomar una decisión. O sea, que lo que puede pasar es que el de DACO puede decir, yo tengo que aplicar la ley en esta forma, aunque jurídicamente y en justicia yo pude haber aplicado esta otra ley y eximía esta situación.
1: Y correcto. No solamente eso. Voy con la señora Molini. Después que tú ganas un caso en DACO, tú sabes que DACO para hacer cumplir la ley tiene que ir al tribunal.
0: Correcto.
1: De primera instancia. Mire, ¿cuál es la ridiculez de hablar de que va a gastar chavo? Si le estás haciendo gastar doble chavo.
2: Con el Manzano yo la semana pasada.
1: Pues seguro, y Raúl, el Manzano es un buscón. Eso es un buscón.
0: Vamos allá, cuénteme, cuénteme.
3: Bueno, cuando yo estuve entrevistándome con el señor, con el licenciado Negrón, él me explicó el caso del perrito. Es un señor que vive en un condominio. En el reglamento no se permiten los animalitos, pero él enviudó, él estaba enfermo y cayó supuestamente en depresión. Le recomiendan que tenga un animalito en su casa que lo reciba, porque eso va a ser parte de su terapia, como son los perros para las personas discapacitadas por falta de visión. ¿Qué sucede? Él lleva ese caso a DACO porque la Junta quería que él sacara a su perrito. Él había mejorado grandemente en su enfermedad, en su condición. ¿Y qué sucedió? Lleva el caso a DACO para que DACO, pues, tiene que velar por los derechos del titular también. Pero entonces, ¿qué le dijo DACO? Que no. Porque la escritura y la ley de DACO no permite el perrito y el reglamento tampoco. El señor tuvo que irse entonces a los tribunales y en el apelativo dijeron, no, aquí aplica la ley ADA, pero DACO no podía aplicar la ley ADA porque es solamente lo que dice la ley de ellos. Allí automáticamente aplican la ley ADA y como es para el beneficio de esta persona que tiene ciertas limitaciones en sus tratamientos, le dio el visto bueno a que la persona tuviera el perrito.
0: Entonces, si la ley, la escritura matriz, que cuando tú compras una unidad no la escribes tú.
1: Correcto.
0: La escritura matriz dice que usted tiene que llegar a las 7 de la noche y sale a las 10 de la mañana, pues usted tiene que seguir eso. Y DACO va a resolver o resolvía en base a lo que la escritura matriz dice, independientemente de lo que la ley decía. Es lo que usted quiere decir.
3: O sea, DACO no tiene, como dicen en el campo, el argot del campo, el mollero para hacer justicia.
1: No tiene capacidad moral ni jurídica.
0: Pero tú sabes
3: no tiene
0: que
3: el mollero para hacerlo, porque pero no tiene las herramientas, tampoco pero tiene personal.
1: Pero tiene gente cobrando un zafacón de peso allí sin resolver nada, claro, con dinero del pueblo. Pero
2: ha tenido una rotación de jefes de agencia de DACO increíble, porque ahora es que el que está quiere correr para Cataño también.
1: Correcto, un buen ser humano, y gracias a él, y gracias a Edan, al otro secretario. Pero ahí hay personas que llegaron como Lisoné que no hicieron nada. Gabriel Sicardo no ha hecho nada.
2: Ajá.
1: Lo que hacen es atrasar las querellas. Y esto es bien importante, que nosotros sepamos eso, como este compañero que está aquí en la emisora. O sea, aquí todo el mundo ha tenido una diferencia en un condominio. Porque yo tengo que soportar que venga alguien de afuera a darme instrucciones a mí. Mándelo para buen sitio, bótelo del condominio. Y el dinero del condominio es para los titulares. No es para coger a nadie. Yo, por más adiestramiento que ellos vayan a dar en Westin Río Mar, vayan el del sábado, el de Marimar, que va a ser bien bueno, que van a instruir sobre la ley nueva en la Escuela de Derecho, sábado todo el día. Marimar y ve, en la Escuela de Derecho de la Intel va a haber un seminario de la ley desde las 10 de la mañana hasta las 4 de la tarde.
2: ¿En el anfiteatro?
1: En el anfiteatro. Allí van a haber muchos abogados. Allí puede ser que te encuentres con los buscones. Porque
2: ellos cuelan.
1: Los chupacuotas. Entonces, ¿cómo tú me vas a decir a mí que esa es la parte más importante que mucha gente no le gusta, que tú vas a llevar este tema sin filtro? Yo he vivido esto en carne propia. ¿Qué yo hago con un abogado que no quiere resolver los casos? Mientras más casos vean, más chavos ganan. Entonces se saltan de iguala, meten las patas, dicen que la ley es de una manera cuando es de otra. Te hacen, ellos mismos utilizan la ley a favor de ellos, construyen la ley. Yo te envié el video, ¿tú viste cómo ellos celebraron la joya jurídica en el 2020? Y estamos contentísimos, y salió Roberto Rivera, y estamos contentísimos. ¿Y ahora estás contento? porque ahora tienes que ir al tribunal a seguir instrucciones de un juez. No como antes, que era juez de DACO, como el otro licenciado Natal que vi allí en una de esas asambleas. Aquí hay mucha gente que se cree que tiene confabulaciones, y las confabulaciones no puede ser así porque allá arriba hay un Dios. Y cuando no te lleva Pateco, te lleva el perro mordido. Y tarde o temprano va a pagar con justicia.
2: Claro, mira, el tribunal la semana pasada, cuando estábamos viendo el caso de nosotros, lo primero que dijo, ¿ustedes se han negado a pagar? Y yo dije, nunca nos hemos negado a pagar, estamos pagando, estamos al corriente. Y él le dice al del Manzano y a la Junta, y entonces, ¿cuál es el problema? Si aquí el que tiene que venir es el que se niega a pagar.
1: Correctamente.
2: Entonces, él no se está negando a pagar en este asunto. Y lo segundo fue que mi escritura dice claramente que son casi 2,000 pies cuadrados del apartamento. Y no cubre los aleros. Entonces, la embarrada que tienen, pues iba a decir otra cosa, con los desagües de los aire acondicionados, como no le dan mantenimiento a los aleros para que el desagüe corra, le cae al vecino, se molesta el vecino, viene donde ti, te reclama a ti. Yo le digo, eso no es mi problema porque lo tiene que administrar el edificio. Yo me encargo de lo que dice la escritura que me cubre a mí.
1: Correctamente.
2: Y he hecho más allá porque puesto todas las unidades de aire puesta con la tubería que vaya al drenaje. Pero si tú no le das mantenimiento, ¿qué diablo voy a saber yo?
1: ¿Cuántas veces tú has llevado a Raúl Hermán? ¿Cuántas veces Raúl Hermán Sano te ha tratado de demandar a ti o denunciar a ti en DACO?
2: ¿Cuántas veces?
1: Más de 10 veces. El caso que viste es con Andy Guillemán. ¿Cuánto te tuvieron que pagar?
2: Bueno, no digo la cifra, pero, fue sustancial.
1: Pues me entiendes. Hay que erradicar una demanda porque del Manzano lo que hace es discriminar contra las personas.
2: Y eso es lo que vamos, porque ahora va a una vista de una supuesta mediación.
1: Seguro.
2: Esa mediación no va a prosperar. Y volvemos al tribunal, porque el tribunal, el juez le dijo, ellos no se niegan a pagar y le están diciendo, deme el statement. Cuando él vio, el mantenimiento, la diferencia, ellos están pagando.
1: Correctamente.
2: ¿Y por qué ustedes los traen aquí?
1: ¿Cuántas presidentes has tenido desde que el Manzano está allí? Porque él los cambia todos los meses.
2: Eso es continuamente.
1: Tengo que sacarte otra bomba.
2: Pero sacó a Marco.
1: ¿Ese es amigo de él?
2: Lo sacó de allí porque sabe que lo que viene.
1: ¿Seguro?
2: Porque a Marco lo vamos a emplazar también.
1: Pues seguro. Y demándenlo. Demándenlo.
2: Y a Rosa Hilda, que es la que tiene que ver con Del Manzano, también la vamos a demandar.
0: Pregunta que hago, señora Molini. Dígame. Su caso. Cuénteme un poquito de su caso para poder entender.
3: Bueno, para empezar, lo que yo encontré es lo siguiente. El licenciado Raúl Del Manzano, supuestamente, es contratado para los derechos del Consejo de Titulares. No existe un contrato. En 5 años yo no he visto un contrato firmado.
2: Pueden rescindirle con una carta.
3: No, pero atiéndame. No solamente eso. Yo soy vicepresidenta. Da la casualidad que esa junta se compone de 5 miembros. La única que no fue de la plancha soy yo. La única que son prácticamente 2 décadas y media sobre ella, pues son mucho más jóvenes, soy yo. La única persona que tenía la capacidad y la preparación en administración y reconstrucción de edificio, porque ese edificio tiene que ser sometido ahora a una reconstrucción, soy yo. Ellas nunca han tenido ninguna experiencia. ¿Cómo es posible? Que la presidenta lo que estudió fue trabajo social y hacer presentencias en una cárcel federal. La tesorera, ella lo que trabajó fue en escuelitas y cosas así, muy buena persona, pero no tiene experiencia, jamás ha cogido una clase de contabilidad.
2: Pero es que aquí no se trata de que sean buenos o malos, porque es el abogado quien los doctrina cómo van a actuar mal.
3: ¿Cuál es la controversia conmigo? La controversia es que al yo tener la capacidad que me puse a las órdenes de ellas para que quedaran bien, yo me quería retirar ahora en junio, no en agosto.
2: Pero gente como usted no se retire todavía.
3: Bueno, ¿qué sucedió? Que a mí, por como yo era un ente fiscalizador con los conocimientos, había que sacarme.
0: Pero legalmente no la pueden sacar.
1: Pero la presidenta se prestó para hacer el juego del Manzano, porque del Manzano no es justo ahí.
3: Pero
0: no puede hacer.
1: No es titular de ahí, nunca vivió en condominio.
3: 3 cartas a Manzano. ¿Y qué dijo Manzano? Eso le corresponde que usted se refiera a la presidenta, pero si el impasse está con la presidenta.
0: Sí, pero el detalle, aquí ya entiendo la controversia.
2: A ver.
0: Los presidentes y los miembros de la Junta Directora no tienen la capacidad en ley para remover a ningún miembro de la Junta, a menos que pruebe que usted atentó contra algo.
1: Y en una asamblea extraordinaria.
0: Así que tienen que hacer una asamblea extraordinaria para atender este asunto. Me imagino que en el reglamento tiene que haber un periodo de convocación. Así que usted todavía es la vicepresidenta, independientemente si alguien dice lo contrario.
3: Ese es mi problema. Mi problema es que yo todavía cargo con la responsabilidad porque ellas no siguieron el trámite de destituirme oficialmente.
1: ¿Y quién es el abogado de Los Pinos?
3: Ah, Manzano. ¿Y qué me dijo Manzano? Yo solamente trabajo con la presidenta.
1: ¿Ve?
3: Entonces, ¿y por qué? Eso yo pasado, soy titular, eso pasa, yo te estoy pagando para que tú
2: en Altavista eso es lo que ha pasado, que él cambie las fichas continuamente.
0: Lo que pasa es que el presidente es el representante de la Junta. Uh-huh. Y él trabaja el presidente trabaja en representación de la Junta y la Junta, el presidente trabaja directamente con el licenciado. Y eso yo lo puedo entender. Pero el licenciado es el licenciado de la Junta, no de los titulares.
1: Correctamente.
0: Entonces, como él es el licenciado de la Junta. No, de la Junta. Porque los titulares pagan, ¿verdad? Pagan una cuota y la Junta Administrativa, que representa a los miembros del Consejo de Titulares, es medio complejo, pero la realidad es que él está utilizando el argumento de que no, yo a quien me dirijo es al presidente, porque en técnico eso es lo que le corresponde. Lo que ellos no pueden hacer es, como miembros de la Junta, sacar un miembro de la Junta. Nadie tiene esa potestad para hacerlo.
1: Pero él no permitió que se lo hicieran a ella.
0: No, eso no se puede hacer.
1: Por eso es que en los casos...
2: En Altavista pasó lo mismo. Por eso es que yo tengo que llevar el caso a corte otra vez en estos próximos días, separado del que ya te
1: conté.
2: Porque viene el asunto de que la que era presidenta, él la indujo a decir, pero José Ángel López Martínez tiene 2 Mercedes-Benz y tiene buen estatus de vida.
1: Y él también tiene un Mercedes-Benz y lo parqueaba mal en Granada.
2: ¿Cuál es el asunto que uno tenga un Mercedes-Benz? Y para colmo están a nombre de mami.
1: Pero ¿y qué tiene que ver una cosa con la otra? Pero mira, esta nueva ley lo que te trae es bueno, porque ahora yo voy a ver cuando pongan cargos por temeridad, sanciones, y tengan que pagar los honorarios que tengan que pagar a un titular.
0: Vamos a la pausa, está bueno el tema, vamos a la pausa.
1: O sea, cuando vengan a pagar temeridad, se...
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2: Seguimos aquí de frente con José Ángel López Martínez, este es su servidor Carlos Sánchez, y estamos aquí hablando con Juan Hao y con la señora Molini. Así que, señora Molini, estábamos hablando de que tiene controversia, ¿verdad?, con la Junta de Directores, y precisamente cómo esta nueva ley, ¿verdad?, que se acaba de aprobar, que ya usted tiene una querella en DACO, ¿cuáles son sus expectativas referente a lo que está ocurriendo? ¿Qué es lo que usted espera que vaya a ocurrir?
3: Bueno, yo estoy a favor, antes que nada, de la nueva ley. Todo lo que evolucione, entiendo que es a beneficio de nosotros. Hay que hacer unas correcciones, pues se harán a su debido momento y se pueden hacer a través de los reglamentos que se creen y se aprueben por la Junta, y su asociación de titulares. O sea, las lagunas se pueden corregir. En el caso del licenciado Manzano, él se supone que tenga un contrato, haya mediado una asamblea ordinaria en donde hay unos presupuestos, y en esos presupuestos hay que ratificar al administrador uh-huh. y hay que ratificar el asesor legal.
2: Correcto.
3: Hace años yo he buscado minutas, él no está. ¿Con qué contrato le está funcionando? No sé.
2: Le pregunto, la junta de directores actual fue conformada legalmente por un consejo de titulares, ¿verdad?
3: Por una
2: asamblea.
4: Correcto.
3: Y en esa asamblea mediaron tres comités, un comité de finanzas y un comité, que están las personas que se propusieron a servir uh-huh. y fueron avalados por el consejo de titulares. Yo soy parte del comité de infraestructura, me sacaron.
2: Hace unos meses yo hablé con el licenciado Roberto Ruiz por teléfono, por otra cosa. Y él fue juez del DACO, ¿verdad?
4: ¿Quién?
2: Roberto Ruiz, me parece.
4: Roberto Rivera fue Roberto juez del DACO.
2: Roberto Rivera.
4: Fue juez del DACO.
2: Correcto. Y hablé con él, me acuerdo que él me dijo esa palabra, y él me dijo algo. Me dijo, tú tienes razón en el argumento que yo tenía, pero esto es político.
4: ¿Seguro?
2: Esto es político. Y le hago la pregunta, ¿qué piensa los titulares del condominio sobre esta situación suya?
3: En mi situación anteriormente, las pasadas juntas de directores tenían un periódico que ellos emitían mensualmente o cada tres meses, en donde informaban de todo al consejo. La posición de la junta, no vamos a informar porque se crea estrés. No está informado el consejo de titulares.
2: O sea que el consejo de titulares
3: está ajeno a lo que está pasando.
2: La junta removió o hizo una decisión de removerlo usted, y eso es ilegal.
4: Arbitrariamente,
2: lo uh-huh. cual ya eso del saque, eso, escuche, miembro de la junta, eso no sé quién le, eso no se puede hacer. Y eso es un problema que usted está buscando al contra el propio consejo. Lo otro es que, como me imagino que tienen un profesional fideso de que tienen un seguro que los
3: 500 y pico de dólares mensuales.
2: Exacto. La realidad de esto es que ellos no pueden hacer. Ellos legalmente le entregaron formalmente una carta diciéndole que ya usted no pertenece a la junta.
3: Sí, que fui destituida por ausencia. Digo, dime las ausencias, ¿cuándo fueron?
2: ¿Cuándo fueron convocadas las reuniones?
3: Le pedí los documentos, nunca me los entregaron.
2: Ah, no, está frito.
4: Eso es una presidenta. Mira, eso es una presidenta que cuando la emplacen y la demanden.
2: Sí, en la deposición.
4: Va a tener que decir quién la mandó a hacer eso. Y que a Del Manzano lo pongan como testigo para que no pueda ser abogado.
2: Lo primero que van a tener que hacer es probar la convocatoria, porque cuando tú tienes una reunión de consejo de la junta, primeramente una reunión no se da por darse.
4: Correcto.
2: Eso se hace una vez al mes, ¿verdad? Y eso se hace una convocatoria, hay un calendario, se establece un programa de lo que se va a discutir. No es como que, porque esto es voluntario, tú no puedes estar todos los días reuniéndote para hablar tontera.
3: Ay, bendito. Nosotros nos reuníamos en tres meses en transición, ella citó a todo el mundo, y eran dos y tres reuniones semanales. Ay, allí no. Hubo gente que se fue de vacaciones, faltó más que yo, y no lo votaron.
2: Sin embargo,
3: a mí me votan.
2: Yo le digo en honestidad.
3: Porque tienen temor a lo que
2: yo sé. No, pero yo en realidad, busque su abogado, me imagino que ella lo tiene.
4: No, ya lo tiene, ya lo tiene.
2: Y ellas tienen un gran problema. Y el detalle de esto es que el licenciado Manzano no puede defenderla.
4: No es que no va a poder.
2: No va a poder defenderla.
4: Yo lo pongo como testigo en los casos.
2: Porque él tiene conflicto de interés.
3: Déjame aclarar algo. El bufete de abogado de Raúl del Manzano, él no representa a la junta de directores, pero una de sus empleadas sí cogió el caso para representar en el momento que se crea un ente jurídico del grupo de Manzano. Él podía contratar una persona de afuera, sí, pero no una persona pero de la
4: y tiene que llevarle una asamblea extraordinaria, porque después de cierta cantidad de dinero tienes que decirle al consejo cuánto cuesta. Y estos tipos gastan chavos como si esto fuera una caja de ellos.
5: Cuando mi demanda
4: una caja expreso.
5: Extraordinaria, que todo el mundo se tuvo que bajar la cabeza y decir sí.
2: No, y eso bueno, usted es abogado, su abogado sabrá lo que tenga que hacer.
3: Acuérdese que hay una póliza de Officers and
4: Directors. Sí, pero esa póliza no te cubre todo.
3: La póliza de cuando es negligencia, la cubre, pero cuando es negligencia crasa, no la cubre.
5: Aquí yo voy directo a demandar la junta, como junta, y al individuo como individuo. Pues me los tengo que llevar a los dos enredados, a las dos figuras.
2: Lo que pasa es que esto es otra cosa que trae. Cuando usted demanda a la Junta automáticamente por conflicto de intereses, usted tiene que salir de la Junta
5: para no estar
2: en el conflicto de interés. O sea que, pero ya usted tomó la decisión. Así que dentro de la posición que su licenciado le va a recomendar, me imagino ya, pues usted tiene que ir all in a garantizar sus derechos. Sus derechos. Y hay un seguro que paga esa negligencia. Lo que no puede hacer supongo, ¿verdad? Que su abogado le peleará quién es la representación de ellos y quién la paga.
4: No, esa es la realidad.
2: Es que el detalle es el siguiente, porque la determinación de cómo se pagará, pues el consejo de titulares tendrá que pagar al seguro que tenga.
5: Cuando tú tomas la decisión de que vas a cambiar de abogado, tú nos reúnes a todos los condóminos, los propietarios, y nos dices, ¿saben qué? De las cuotas de mantenimiento, X porcentaje se va a pagar ese abogado. Y ahí que está Raúl de Manzano teniendo un conflicto con nosotros, porque yo le estoy pagando, pero también le da servicio a la Junta.
4: Y ninguno de ellos pone el condominio.
3: Raúl del Manzano supuestamente lo contrata el Consejo de Titulares. No tiene contrato.
5: ¿Un contrato verbal?
3: No, pero él no tiene contrato, tiene que tener contrato. Claro, él se está tomando el riesgo de que todo lo que le pagó el Consejo de Titulares lo tenga que devolver. Porque
4: como le han pedido en otros condominios.
5: Todas las embarradas que le ha acumulado, yo creo que ahora le van a explotar.

0: Si yo llego allí, yo lo voto. Pero con si yo verle la cara de buscón, yo lo saco de allí.
1: Y bien que sí.
0: Yo lo saco de allí porque del Manzano lo que quiera son crisis y controversia. Como lo hizo en Granada, mira, en condominios, Molini. En Guaynabo hay varios. Hay uno que no voy a dar nombre, que el presidente renunció y se fue. Se había llevado hasta los pirares y no pagaba mantenimiento. En otro, Plaza del Palmar, radicaron 16 cargos a 16 personas. 178 cargos. En otro han radicado, en Palma Real radicaron. Oye, los casos van a seguir saliendo. Lo bueno de todo esto es, yo le digo a ustedes titulares, aprovechen estas pocas palabras que tenemos todos nosotros que los estamos defendiendo. No se deje construir una cisterna de 600 galones como quiere hacer el condominio Torres San Miguel con dinero del huracán Irma y María. Que aquí no se le dio dinero a ningún titular y yo pagué la póliza. Mira, licenciado Antonio Guina cogió 1.8 millones, firmó el contrato de Atenual, quería 7 millones. El condominio Torres San Miguel nunca tuvo daño, pero sin embargo nosotros, los que pagamos la póliza full value, no he recibido nada. Me dieron un cheque de 6 mil pesos para quererme callar la boca. El cheque todavía lo tengo en original. Y él sabe lo que viene por ahí. Porque se prestaron a utilizar el dinero para hacer otras cosas que no tenían que ver con los daños. Y cada titular del condominio de Torres San Miguel, incluyendo a Mordecai, que le ganó una querella a ellos y a su esposa, lo que hacen es faltarle respeto. Y a Dori le cayeron la boca con un cheque, una abogada de allí. En los condominios hay abogados que se sepan defender. Tienen que salir a denunciar estos atropellos y estos abusos. El DACO se hizo para ayudar al consumidor. El DACO no se hizo para ver ley de condominio porque ellos no me pagan ni el préstamo, ni el agua, ni la luz. Los abusos se tienen que acabar en los condominios. Salgan a defenderse. Les exhorto que se orienten bien. Vayan al adiestramiento de la Escuela de Derecho el sábado con Marimar Pérez Riera y su equipo de trabajo y todos los que vayan a estar allí. Pero los abogados tienen que hablar la verdad y no pueden permitir que los atropellos sigan. Llévenlo al Tribunal Supremo y llévenlo al Tribunal.
2: Mira esto, acabo de leer aquí que ante el... Esto es una noticia de Noticel. Que DACO tiene más de 973 querellas del tema sin atención.
0: Sin atención.
2: O sea, entonces, ¿cómo? O sea, que claro que cuando tú tienes una controversia en una junta, te dice, pues ve a DACO.
0: Y no, sí. Y así me te lo dicen en la cara. Así, DACO, oye, así se lo dijo Esqueret, Aibet, en Granada Par, Esqueret.
2: Esqueret es otro.
0: Ese es otro buscón.
2: Ese es otro.
0: No, ahora está en Giomala, allá en los clústeres, porque sí. Quieren hacer corporativo. Mira. A esa de Granada para y ver, ella pidió documento. Ah, no, vaya al DACO. Ellos mismos. Bueno, yo le digo aquí a Raúl del Manzano. Raúl del Manzano, ¿quién abusa del derecho al propietario con la temeridad que te dio el tribunal apelativo? ¿Verdad que me reí? Porque tú no puedes controlar tu título de abogado a tú decirle a un titular que no puede tener documento. Lo puedo tener todo. Y aprendí algo en el tribunal federal. No necesito documento. Todo con los cheques se sabe. Exacto. Usted no puede guardar dinero en efectivo. Pero los abusos se tienen que acabar allí. Y en Granada Par, Esqueret no le quiso dar los documentos.
2: Esqueret es otro que se busca, que yo lo sé porque sé de donde yo vivo, hay problemas y hubo situaciones con él.
0: Y si ellos se intercambian, sí. Él estaba del Manzano y ahora está Esqueret. Y sí. Tiene un administrador allí, otro buscón más. Porque esa es la mafia. No, eso no es la mafia, ese es el cartel de condominio. Sí, el cartel de los condominios. Y cuando usted ve a un abogado así o a una persona así, denúncielo. Vaya a las autoridades pertinentes que le van a dar la mano. Hay gente buena y se tienen que defender. Cada dinero cuesta en estos condominios. Y ahora que hay una crisis, búscate cuántos llevan allí cajas de agua de esos administradores. Sí. Búscate cuántos llevan un tanque de agua o un tanque de luz.
1: Sí, en Altavista nosotros tenemos una mega cisterna. Y antes de salir lo retraté que... Pusieron racionamiento de 6 a 9 de la mañana y después por la noche de 6 a 8 de la noche. Dime tú, yo tengo que estar corriendo como cuando María, cuando tenemos una cisterna, pero espectacular, tenemos una piscina tipo olímpica en el edificio.
0: Correcto.
1: Y tú me estás diciendo a mí que vas a racionar con una cisterna espectacular para dos torres.
0: Mira, y al
1: que
0: lado...
1: se hizo con una capacidad inmensa.
0: Y al lado mío, Torres San Miguel quiere montar una de 600 galones sin ningún estudio. Entonces, en el caso que te voy a traer de Roberto Rivera, hay un caso en Carolina de una señora que vive en Orlando, que el senador Héctor Joaquín llamó y lo insultaron y no le querían dar las llaves. Y la presidenta y los miembros de la Junta haciendo sufrir a esa señora. ¿Tú sabes qué le di a esa señora? Le voy a referir al Departamento de Justicia para que lo lleve a explotación financiera. No le querían dar la llave a esa señora y Roberto Rivera es el abogado de ese condominio. Y la hizo sufrir y ellos se creen que tienen el mango agarrado por la olla. Pero no te preocupes que tarde allá arriba hay un Dios. Ellos van a pagar sea como sea.
2: Esto está que pique y se extiende. Esto está bueno y a mí me toca porque yo estoy calientito con una noticia y le envío un saludito.

0: a aquellos que me dejaron engordar las evidencias. Así que prepárense, que viene por ahí algo para ustedes.
1: Amén.
0: Y como yo no tengo prisa.
1: Ni yo tampoco.
0: Y no tengo ningún problema en hacerlos gastar chavos.
1: Correcto. Amén.
0: Que se preparen.
2: Amén. La junta al edificio, el apartamento 11 de Altavista 2 es el que está drenando el presupuesto.
1: Me imagino.
2: A mí qué me importa.
1: Correcto.
2: Entonces, ay, lo peor que hace es que llevaron una lista a la corte diciendo que tenían 37,000 en mora de personas así, así, así. Y lo que me están cobrando a mí es el exceso de intereses en late fee, cuánta cosa para engrosar la deuda.
1: Seguro.
2: Entonces, ¿qué pasa? Que cuando el juez vio eso, tráigamelo acá, él ve eso. Pero esto es una basura de deudas. ¿Qué están hablando ustedes?
0: Mira, yo quiero añadir algo y yo quiero que, ¿verdad? Y le damos las gracias, pues se nos está acabando el tiempo. Le damos las gracias por estar con nosotros y espero, ¿verdad? Que se pueda resolver. Pero algo que yo quiero que se cabildee y lo traigo. Me parece hacer una distinción y los legisladores que nos estén escuchando. Una cosa es morosidad porque usted no paga mantenimiento.
2: Y otra
0: cosa es que usted, que la Junta utilice su poder y su injusticia para justificar una deuda con un titular, uh-huh, y a cuenta de los servicios básicos y las utilidades, abusar de los servicios.
2: Y amenazarte con gravámenes.
0: No, y mira lo que pasa. Si usted, y te lo digo por mi caso, por mi experiencia, yo, una situación particular. Y tú llegaste un día y te cortaron los servicios a las 5 de la tarde. Y te cortan la luz
2: como si nada.
0: Entonces, ¿qué pasa? Entonces, si tú quieres resolver la situación, tienes dos opciones. O pagas, y esto era antes, tenías que ir a DACO, a hacer una querella.
1: Un cese de cita
0: para que ellos puedan atender la situación. Entonces, mientras tanto, el abuso ocurrió.
1: Sí, sí.
0: Entonces, mientras tanto, el daño se hizo.
1: Sí.
0: Yo creo que este abuso de utilizar los servicios de utilidades,
2: sí,
0: como una escopeta para obligar a los titulares y presionar a pagar. Y yo sé que hay unas responsabilidades, pero yo creo que esto tiene que ser legislado y tiene que ser revisado.
2: Sí.
0: Porque en un mundo donde estamos, donde yo tengo que pagar peajes por adelantado, porque eso es lo que tengo que pagar, peajes por adelantado, taxes por todos lados, tengo que pagar. ¿Cuánto taxi usted sale por la calle, usted tiene que pagar impuestos? Imagínate también que usted tenga la obligación de pagar una cuota también, que es responsablemente uno la tiene que pagar porque es convivencia. Pero en realidad, estas juntas se están constituyendo utilizando estos abogados inescrupulosos.
1: Correcto.
0: Para atacar y mancillar el bolsillo de las personas que ya de por sí están...
3: Controlar.
0: Atacado. Sí. Y gracias por esa palabra. Así que yo le doy las gracias, ¿verdad, señora Molini, por el tiempo que estuvo con nosotros, Juan. Qué bueno.
1: Y le doy las gracias a la gobernadora por firmar el proyecto, al senador Héctor Joaquín, a la senadora Marisita, al presidente del Senado y al presidente de la Cámara. Y a todos los legisladores, tanto senadores como representantes, de dar un pie al frente a defender a su país, a su pueblo. Y vean los videos de cómo celebraron la joya jurídica en el 2020. Pregúntate bueno, cómo lo han celebrado ahora.
0: Pues bueno, le damos las gracias. Gracias por estar aquí. Un programa más de Frente con José Ángel López Martínez. Mañana, el viernes de la sopa de pastores, ¿verdad? Así que estarán aquí mañana a las...

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1: Saludos amigos radioescuchas de WIAC 740 AM. A continuación las noticias más relevantes para esta hora, hoy jueves 20 de agosto de 2026. La gobernadora y presidenta del Partido Nuevo Progresista, Jennifer González Colón, llegó poco después del mediodía para participar en una reunión del directorio del partido, acompañada por la secretaria de la Gobernación, Norma Burgos, y de la secretaria de Estado y vicepresidenta de La Palma, Rosacheli Rivera Santana. González indicó que entre los temas a discutirse en la reunión figuran el aniversario 59 de la fundación del PNP, el proceso de sustitución del fallecido alcalde de Cataño, Julio Alicea Vasallo, así como asuntos relacionados con el estatus y la reorganización de la colectividad política. Por su parte, el secretario general, Jorge Santini Padilla, aseguró que no se sancionará a los miembros del directorio que no asistan y que las ausencias notificadas serán excusadas. En noticias internacionales, al menos 13 personas murieron y 7 resultaron heridas tras el colapso de un talud en una mina de oro a cielo abierto en el departamento colombiano de Nariño, en la frontera con Ecuador. El incidente afectó a personas que trabajaban en el lugar. La comunidad y bomberos de Pasto, Policarpa y El Tambo participaron en las tareas de rescate que concluyeron esta madrugada. Entre los fallecidos hay 4 indígenas de una misma familia del pueblo Quillacinga. En cuanto al tiempo, se espera una tarde mayormente soleada y calurosa con una temperatura máxima cercana a los 91 grados Fahrenheit y mínima de 79 grados. No se anticipa un riesgo significativo de inundaciones ni hay una advertencia de calor vigente. Sin embargo, el riesgo de corrientes marinas aumentará a moderado durante la tarde, por lo que se recomienda precaución a los bañistas. Esto ha sido todo por el momento. 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Para WIAC 740 AM, Luis José Guarbe.
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2: Saludos amigos y amigas radioescuchas, muy buenas tardes tengan todos. Les saluda Iván Sánchez y este es el programa Alianza Solidaria, que se transmite todos los jueves por aquí por WIAC 740 en San Juan y Ponce, 930 en Mayagüez y Cabo Rojo, 1390 en Isabela. Y para los que nos ven a través del Facebook Live, estamos en WIAC740.com. 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Se une como auspiciador y para contribuir a dar a conocer las iniciativas de más de 80 organizaciones sin fines de lucro que realizan labor comunitaria, labor misionera, a través de todo Puerto Rico y en algunos países del Caribe, como lo es nuestra hermana República de Haití, que siempre llevamos en nuestro corazón, y también a Venezuela y a Colombia, que han sido afectadas por los más recientes sismos, así como Cuba, que también ha padecido muchas sinsabores durante los últimos meses y años. Y la solidaridad, pues, nunca termina y siempre está disponible, y nosotros en este programa aspiramos a que nuestro público se involucre de manera activa en el voluntariado, en alguna de estas organizaciones sin fines de lucro, y colabore con los esfuerzos que realizan. Y aquellos que no pueden ser voluntarios por la razón que sea, pues pueden hacer aportaciones económicas a las cuentas de las organizaciones para fortalecerlas y de esta manera que sigan sirviéndole al país como siempre lo han hecho. Esta tarde Tenemos la grata compañía de los compañeros Martín Pérez, que le damos la bienvenida. Buenas tardes, Martín.
3: Muy buenas tardes, Iván. Gracias por tenernos aquí nuevamente.
2: Y también está con nosotros Margie Santiago. Buenas tardes, Margie.
4: Buenas tardes a todo el público y a ti también, Iván, y a Martín y a los invitados.
2: Es nuestra costumbre comenzar cada programa con una oración inicial o invocación. Hay personas que han venido a este programa que me dicen que la palabra invocación no es correcta, que la palabra correcta es decir oración inicial, porque uno no invoca lo que ya es. Así que, pues, sea invocación o sea oración inicial, hemos pedido a la compañera Margie Santiago que nos comparta esta experiencia para beneficio de nuestro público. Adelante, Margie.
4: Pues vamos a orar. Señor, te damos gracias, Padre, te damos gracias por todo, por este día, porque tus misericordias son nuevas cada mañana. Gracias, Señor, por este espacio radial que se abre para poder ayudar a las personas, Señor, que necesitan para que sepan, Señor, las iniciativas comunitarias, Señor, que están disponibles para poderle brindar los servicios. Te damos a ti toda la gloria y toda la honra en el nombre de Jesús. Amén y amén.
2: Gracias, Margie. En el pasado programa hablamos sobre, y en este programa, sobre las misiones del Grupo Amar, en la cual participaste recientemente. Ellos están actualmente en Venezuela. Cuéntanos un poco sobre eso.
4: Pues están en Venezuela, están haciendo muchas ayudas. Me he comunicado con ellos a través de mensajes de texto, por WhatsApp y también por llamada. Están muy bien. Ha temblado la tierra ya un par de veces. Pero ellos están bien, están dando servicio. Ahora mismo, hoy creo que no estaban en La Guaira, estaban en otro lugar, no recuerdo el nombre, pero han ido a varios lugares de Venezuela a llevar ayuda.
2: Está el doctor Albelo, entre otros, está la compañera Sorimar Betancur.
4: Ajá, está Sorimar, está Mirtilina Torres, la doctora Gabriela Coto. Hay más personas, pero no me sé los nombres de todos. Pero es un grupo grande.
2: Martín.
3: Mira, también tenemos que recordar que en el día de hoy, notificar para los que no lo sepan, también hubo un pequeño terremoto, no tan pequeño, un terremoto en Perú. Así que también tenemos que incluir en nuestras oraciones a nuestra hermana o pueblo de la República del Perú. La tierra está reclamando, la tierra se está reorganizando y vemos los efectos de todo esto en las situaciones.
2: Qué bien. Bueno, pues en el programa de esta tarde tenemos como invitada a la doctora Florencia Velázquez, que nos va a estar hablando sobre un simposio que va a estar llevándose a cabo en los próximos días. Me informa el compañero Jay en los controles de que la tenemos en línea telefónica. Buenas tardes, doctora Velázquez.
5: Hola, hola, buenas tardes a todos. Gracias por la invitación aquí nuevamente en la casa.
2: Qué bien. Háblanos de ese simposio, ¿de qué se trata?
5: Excelente, muchísimas gracias. Bueno, pues ya estamos en las puertas de lo que es el mes de la concienciación del Alzheimer, que es el mes de septiembre. Así que alrededor de este tema, ya este es el octavo año que desde la Universidad Interamericana celebramos lo que ya típicamente llamamos el Simposio de Alzheimer, una mirada desde la academia.
2: ¿Y esta actividad se va a llevar a cabo cuándo?
5: Bien, esta actividad va a ser el 4 de septiembre. En el Teatro de Intermetro, que esto es en Coupey, donde siempre lo celebramos. La actividad es todo el día, de 8 a 5 de la tarde. Vamos a tener una agenda de primera con unos excelentes conferenciantes, investigadores. Vamos a tener gente de la clase artística, como de igual manera vamos a tener un importantísimo panel, un conversatorio con jefes de agencia. Estos jefes de agencia, si me permites y te sigo hablando de la agenda,
2: o adelante.
5: Pregunta todo lo que quieras. Muy bien, mira, como parte de la agenda, en eso específicamente, vamos a tener un conversatorio con quienes son los que lideran distintas agencias de gobierno, que son los más vocales con relación al tema de los adultos mayores, personas afectadas con la enfermedad del Alzheimer, demencias relacionadas y sobre todo sus cuidadores y familiares. Así que, ¿cuáles son estas agencias? Vamos a tener al superintendente de la policía, vamos a tener a la subsecretaria del Departamento de la Familia, a la secretaria de AMSCA y a la procuradora de OPEA. Así que estos cuatro jefes de agencia representantes van a estar en un panel dirigido por el doctor Jorge Suárez, discutiendo cuáles son las políticas públicas y la atención que tienen estas agencias con relación al tema que nos ocupa durante el día de la agenda. Doctora, de igual manera, con, sí.
3: No, adelante, continúe.
5: Vamos a tener también, por ejemplo, como parte de la clase artística, nos va a acompañar el renombrado actor puertorriqueño René Monclova, quien es el protagonista de la obra El Padre, que ahora mismo está puesta en escena. Esta obra aborda lo que es el tema del Alzheimer, los retos y las oportunidades que enfrentan tanto los pacientes como las familias que acompañan. Así que él también va a estar con nosotros en un diálogo ameno, cercano, junto con otros miembros del elenco, discutiendo lo que fue ese proceso de prepararse para estar en la piel de un paciente con Alzheimer. De igual manera, pues van a estar otros miembros del elenco que también son parte importante de la discusión porque representaron a quienes fueron sus hijos y sus familiares.
3: Buenas tardes, Florencia. Te habla Martín. ¿Cómo estás? Primero que todo, espero que estés bien.
5: Saludos, Martín. Qué bueno saludarte desde el otro lado, pero ya casi llego. Sí. Así que cuéntame.
3: Me gustaría que nos ampliara quiénes pueden asistir a esta actividad y quiénes deben asistir a esta actividad.
5: Excelente la manera en la que me lo estás preguntando. Bueno, ¿quiénes deben? Voy a empezar por quiénes deben. Todo el mundo debe ir a este tipo de evento, no solo a mi simposio, ¿verdad? A todo espacio donde esté destinado a educar y concienciar sobre lo que es la enfermedad del Alzheimer, es importante que todos como ciudadanos, como miembros de esta sociedad, asistamos para que nos eduquemos, ya que como hemos hablado en otras ocasiones, ¿verdad? Puerto Rico ocupa el octavo lugar a nivel mundial en términos de envejecimiento, y aunque el tema del Alzheimer no es directamente relacionado con los adultos mayores, pero en términos de incidencia, ¿verdad?, de prevalencia, ocupa mayormente a este sector poblacional. Así que cada vez son más las personas que de alguna manera u otra hemos estado o estamos directamente relacionados con este tema. Por lo tanto, usted como vecino, como familiar, como profesional, en algún momento le va a tocar, ¿verdad?, directa o indirectamente. Así que tenemos que educarnos. Mientras más nos eduquemos, mayor conciencia creamos y mayor posibilidad de poder ser una mano amiga con cualquier persona que lo esté experimentando. Esos son los que deben, todo el mundo debe ir. ¿Quiénes están invitados? Pues de igual manera están invitados todas las personas que así lo deseen. Podemos empezar por mencionarte todo aquel que sea cuidador, todo aquel que acompañe a una persona afectada con la enfermedad del Alzheimer, todo aquel que conozca a alguna persona que esté afectada con la enfermedad, así como profesionales de todos los sectores, profesionales de la conducta humana, profesionales del campo de la salud, que quieran continuar educándose para brindar un mejor servicio. Nosotros típicamente recibimos entre 300 a 400 personas que asisten a este evento y es un grupo bien, bien variado. Como mencioné, desde personas de la comunidad que en su carácter personal quieren continuar educándose para poder atender adecuadamente, como profesionales que así lo deciden para mejorar la calidad de sus servicios.
4: Flori, hola, es Margie, ¿cómo estás?
5: Ay, hola Margie, ¿cómo estás?
4: Bien.
5: Qué bueno escucharte.
4: Belleza, te quería preguntar, ¿por qué desde el punto de vista desde la academia?
5: Ay, me encanta, porque mira, bueno, primero que soy catedrática, así que parto desde la premisa que mientras más nos eduquemos, mejor estamos preparados para poder atender cualquier situación. Sin embargo, hablando específicamente del tema de los adultos mayores y de las enfermedades neurodegenerativas, en mi experiencia, más allá de mi posición a nivel profesional, pude entender a lo largo de mi camino como cuidadora que la educación era mi principal herramienta. Así que, de la mano de eso, decidí que, aun cuando existen, agraciadamente, muchos espacios donde nos podemos educar, hoy día existen muchas organizaciones, muchos espacios, ¿verdad?, donde se discute el tema, me parece que la academia es el lugar idóneo. ¿Por qué? Porque reunimos expertos en el tema, investigadores, que nos pueden dar información privilegiada que nos va a ayudar a acompañar. Que al final del camino eso es lo que queremos, ¿verdad? Prepararnos para poder acompañar.
3: Tengo una observación para que me la amplíes, por favor. Partiendo entonces de esta premisa de la importancia de la educación, me parece bien importante que las personas que se dedican a dar servicio a nuestros adultos mayores, sobre todo a los pacientes de Alzheimer, deben estar educados, porque a veces queremos dar el servicio, pero no tenemos la educación suficiente y nos arriesgamos a, en vez de ayudar, desayudar. Me gustaría escuchar tu opinión.
5: Sí, definitivamente. Fíjate, qué importante que tú lo mencionas, porque claro está, siempre está el deseo, la buena intención, lo cual es fantástico, desde el que acompaña sin tener una relación directa hasta el que acompaña a su ser querido, ¿verdad? Sea su esposo, sea su padre, etcétera. Hemos visto recientemente, ¿verdad?, las noticias, que lamentablemente ha habido una alta incidencia de casos de maltrato hacia la población de adultos mayores, tanto en el seno familiar como en lugares que estén destinados, ¿verdad?, para atender a este sector poblacional, como los hogares de cuidado prolongado, por mencionar algo. Y muchas veces los que estamos un poco involucrados en este tema, pues nos damos cuenta que ese maltrato, pues, no necesariamente responde a mala intención. Muchas veces responde a la falta de conocimiento y de educación, a no tener las competencias necesarias para poder atender adecuadamente las necesidades de los adultos mayores, pero particularmente aquellos que tienen alguna condición neurodegenerativa, como es la enfermedad del Alzheimer, cuyos síntomas pues muchas veces pueden resultar disruptivos en aquellos espacios donde hay personas que no los pueden atender adecuadamente. Así que mientras más yo me educo, más me preparo para poder atender desde la realidad, desde lo cónsono, unido a la buena intención, unido al amor que podamos tener hacia las personas, pero también desde el conocimiento, que es el que me va a empoderar y el que me va a permitir hacerlo adecuadamente. Ojo, no estoy diciendo que la buena intención y el amor no sean necesarios, son la primero. Pero de la mano de eso, la educación tiene que estar presente.
3: Yo sé que es temprano para hacerte esta pregunta, pero después te la volveré a hacer para que lo repita. Si yo deseo inscribirme, ¿qué tengo que hacer para inscribirme en este magnífico actividad?
5: Excelente, pues mira, bien, para todas las personas que deseen asistir, van a entrar a la página de Eventbrite, donde nosotros tenemos ahí nuestro registro, sumamente cómodo. Usted entra a esa página a través de internet, busca octavo simposio de Alzheimer y pues ahí va a encontrar las instrucciones para poderse registrar. No obstante, si usted tiene dificultad para acceder a la página, no ocurre nada, usted puede llegar directamente al evento en la Universidad Interamericana y entonces ese mismo día se registra.
3: Para las personas que vienen de la isla o que no conocen el área metropolitana, ¿cómo llegamos al recinto metropolitano de la Universidad Interamericana? Llegamos.
5: Hemos llegado por aquí, ¿verdad? Vamos a colgar.
6: Muy bien. Saludos a todas. Aquí estamos. Cuéntame.
3: Te decía que para las personas que no conocen el área metropolitana, ¿cómo llegamos al recinto
4: de Copey
3: metropolitano de la Universidad Interamericana? Mi alma mater.
6: Yo soy malísima dando direcciones, así que ya mismo voy a buscar la dirección exacta, pero es en Coupey. Nosotros estamos en Coupey, la Universidad Interamericana. No quiero darme la dirección, así que la voy a dar próximamente, pero ahí estamos en la Universidad Interamericana, en el teatro, como ya mencioné, de 8 a 5 es que vamos a estar allí. Hay un dato que es bien, bien importante, que no me han hecho esa pregunta. ¿Cuánto cuesta? Nada.
4: Yo le iba a preguntar. Y el estacionamiento.
6: Muy bien, pues vamos a empezar desde el costo. El costo no conlleva ningún costo el evento. Es una actividad completamente libre de costo, porque nosotros desde la academia entendemos que tenemos una labor social, una labor comunitaria que cumplir. Y como el primer año todo esto empezó como un proyecto piloto, decidimos hacerlo de esa manera, pues de la misma manera hemos decidido mantenerlo libre de costo para que todos los cuidadores y todos los profesionales puedan asistir. También sabemos que en términos económicos muchas de las personas que cuidan, que acompañan, enfrentan gastos sumamente onerosos para poder cuidar y acompañar. Así que una de las grandes barreras es el tema de la economía para educarse. Por lo tanto, no tiene que pagar nada para acompañarnos ese día. En cuanto al tema del estacionamiento, pues está la Universidad Interamericana. Nosotros tenemos un estacionamiento que está en la parte de al frente, que es ahí donde se estacionan. Ese sí conlleva un costo. Honestamente, no sé cuánto es, pero no creo que sea más de $2 o $3 el estacionamiento. Es el único gasto en el cual usted va a incurrir. Otra cosa muy importante que me parece mencionar y es el hecho de que si usted es cuidador y por acompaña... Eso para mí es priceless porque pues los que hemos sido cuidadores sabemos los retos que se enfrentan. Por lo tanto, si usted es cuidador y usted no tiene quien se quede con su familiar mientras usted asiste al evento, nosotros tenemos en la Universidad Interamericana, en el recinto metro, lo que es Interactivo. Interactivo es un centro de actividades múltiples terapéuticas para adultos mayores. Así que ese día nosotros hemos abierto nuestras puertas para recibir a todos aquellos que quieran traer a su familiar, para que le vamos a dar un day pass para que se quede con nosotros todo el día mientras el familiar, el cuidador puede participar de las actividades.
4: Si tiene un paciente encamado, ¿cómo lo harías?
6: Ya en ese caso, eso ya excede nuestra posibilidad de poder colaborar. Sin embargo, es importante, como tú bien lo mencionas, si la persona está encamada, sabemos que, voy a hablar desde el conocimiento de mi municipio, ¿verdad? Nosotros en el municipio, y entiendo que todos lo tienen, desde la Oficina del Bienestar del Ciudadano.
3: ¿Qué municipio?
6: Yo soy del municipio de Toa Baja.
3: Es importante que se mencione los municipios que están haciendo lo que les toca hacer.
6: Excelente. Bueno, pues te agradezco que así me lo permitas, ¿verdad? Porque en el municipio de Toa Baja es un municipio que está sumamente comprometido con el tema de los adultos mayores. Tenemos diversos, no trabajo con el municipio, soy voluntaria, pero digo tenemos por ese sentido de pertenencia, bueno. Aparte de los proyectos que estamos gestando en conjunto con el honorable alcalde Betito Márquez y su equipo de trabajo. Así que hay distintos proyectos y desde la Oficina de Bienestar al Ciudadano pues está el servicio de ama de llaves, que cuando quienes son beneficiarios de este proyecto tienen actividades, se coordina. De hecho, nosotros en Toa Baja vamos a tener una representación donde todos nuestros participantes del grupo de apoyo, familias que tienen algún tipo de familiar, nos van a acompañar en el simposio y el municipio va a coordinar en aquellos casos de los encamados para que les puedan acompañar. Bueno. Pero hablo desde mi municipio. Espacio, ¿verdad? Ajá. Pero estoy segura que muchos otros municipios o lo tienen o lo van a emular después que lo escuchen aquí.
3: Eso es lo que pretendemos, que lo que se está haciendo bien se emule. Yo no quisiera terminar esta entrevista, y sé que se nos está acabando el tiempo poquito a poco, sin que nos hables un poquito del proyecto Plenitud, que sé que estás trabajando con el proyecto Plenitud también, y para mí es importante que nos dejes conocer un poquito qué está sucediendo con el proyecto Plenitud.
6: Excelente. No te alejas del tema, porque todo está en un mismo espacio, está en el mismo radar. Pues Proyecto Plenitud es una organización sin fines de lucro. Nosotros estamos incorporados desde el año 2020. Luego de eso establecimos precisamente acuerdos colaborativos con el municipio de Toa Baja, donde hace unos 3 años tenemos un grupo de apoyo importante. Ese grupo de apoyo nosotros recibimos entre 25 a 30 familias que el segundo sábado de cada mes se reúne en las facilidades del municipio y se ha constituido literalmente en una familia maravillosa donde nos acompañamos en esa larga jornada hermosa de acompañar a tu ser querido. Adicional a esto, pues ofrecemos obviamente pues lo que es la asesoría con relación al tema y pues el municipio destinó una de sus escuelas para que sea un centro para pacientes de Alzheimer. Esa escuela está en el barrio Pájaros, en Candelaria, ya está prácticamente del otro lado, yo le digo. La estamos habilitando para que entonces se convierta en lo que va a ser un centro terapéutico para pacientes de Alzheimer. Recientemente el municipio en su mensaje de presupuesto destinó $300,000 para el desarrollo del proyecto. De igual manera, recientemente recibimos al comisionado residente de Washington, quien se comprometió con nosotros en destinar fondos para el desarrollo de este proyecto, que es en conjunto con el municipio.
3: ¿Y este proyecto va a estar dándole servicio solamente a la gente de Toa Baja o van a aceptar gente de otros municipios?
6: Bueno, pues en principio pues van a ser los residentes del municipio de Toa Baja. Me atrevo a decir que en principio los miembros de mi grupo de apoyo. Pero sí, definitivamente está abierto a pueblos aledaños, a toda aquella persona porque que esté en esa necesidad. Atendemos primero los de la casa y lo hacemos extensivo al resto. De hecho, interesantemente, nosotros tenemos el grupo de apoyo del municipio de Toa Baja. Hay grupos de apoyo en todos los distintos municipios a través de la Asociación de Alzheimer y yo tengo gente del municipio de Naranjito, de Bayamón y de Carolina, que los he referido a sus respectivos municipios y regresan nuevamente con nosotros porque se sienten que están en casa y eso es algo bien bonito.
4: Quería preguntarte, ¿qué beneficio, qué servicios vas a ofrecer cuando ya tengas la escuela abierta y ya esté allá plenitud allá en la escuela? ¿Qué escuela es? ¿Cómo se llama?
6: Antigua Escuela Antonia Sáez. Antigua Escuela Antonia Sáez. De verdad.
4: Yo estudié en la Antonia.
6: Ya eres voluntaria, ya. Contratada.
4: Yo estudié en esa escuela.
6: Pues mira qué bien. De hecho, ¿sabes que el alcalde también estudia ahí? Sí, hay algo especial de cariño.
3: Él es de allí, de Pájaro.
6: Exactamente. Sí. Hay un cariño especial en esa escuela. Hay como una magia. De hecho, ¿sabes que hay dos árboles hermosos
4: sí,
6: en la entrada?
4: Sí, me acuerdo.
6: Y desde que se comenzó a gestar ese proyecto en la escuela, yo voy... ocasionalmente me siento debajo de aquel árbol a soñar y a imaginar posibilidades, como dice Betito. Lo miro y yo digo, ¿qué vamos a hacer aquí? Y así poco a poco lo hemos ido desarrollando. ¿Qué servicios vamos a ofrecer? Pues vamos a tener servicios de trabajo social, patología del habla, psicólogo, acompañamiento, actividades de estimulación cognitiva, porque precisamente por eso va a ser un centro especializado para pacientes de Alzheimer. Todos los municipios tienen los CAMPEA, los centros de actividades múltiples que ejercen su función y reciben participantes adultos mayores que en principio no deben tener deterioro cognitivo y deben ser funcionales, ¿verdad? En términos físicos me refiero, claro está. Así que, ¿qué pretendemos hacer? Esa transición en el continuo de vida. Okay. Creemos en el continuo de vida.
4: Que cuando mientras... ya haya deterioro, pues entonces van al otro.
6: Exactamente, el continuo Perfecto. De vida lo que nos dice es que hasta nuestro último suspiro debe haber calidad de vida, ¿verdad?
4: Siempre.
6: Así que hay que generar los espacios para que esto ocurra. Tenemos el centro de actividades del municipio y una vez las personas comienzan a experimentar algún tipo de deterioro cognitivo, pasan entonces a nuestro centro y en conjunto con la Oficina de Desarrollo de Bienestar Comunitario y la Oficina de Asuntos de la Vejez se coordinan unos servicios eventualmente de transición cuando ya esa persona tampoco pueda, obviamente, estar en el servicio.
3: Hay un sentimiento que flota aquí.
6: Sí.
3: Y es que ambas actividades, tanto lo que va a pasar con el proyecto como lo que va a pasar en la Interamericana,
4: en el simposio,
3: para mí demuestran un dato crucial y es la dignidad del ser humano, el respeto 100%. A la dignidad del ser humano, porque a veces pensamos que porque nuestras personas padecen de estas enfermedades mentales, pues ya no tienen derecho a ser tratados con dignidad. Y para mí es fundamental entender que el ser humano es digno hasta su último momento de vida.
6: De eso se trata y que todos los espacios, todas las personas en cada rincón de Puerto Rico, la gente sepa, se eduque, se concientice para que podamos atender con dignidad, no solamente al paciente, sino al cuidador.
4: ¿Qué legado quieres dejar?
2: Tengo una pregunta para Flori. ¿Quién fue Alzheimer?
7: ¿De dónde viene ese nombre?
6: Pero porque tú siempre me haces preguntas tan complicadas. Fue un médico,
4: sí.
6: Fue el que descubrió la enfermedad.
4: Exacto.
6: La dije bien. Muy bien, pues mira, fue el médico que descubrió la enfermedad.
4: Lo dijo bien.
6: Muchas gracias. Que entonces dejó ese legado de la enfermedad cuando se desconocía y nombró así esa enfermedad. Tú sabes más que yo.
4: Uh-huh. Es cierto. Yo le pregunté por el legado de ella.
6: Mi legado. Pues mira, mi legado, mi propósito de vida.
4: Exacto.
6: ¿Verdad? Es precisamente poder, yo le llamo, como dicen en el campo y fuera de la academia, echar para adelante. Yo quiero echar para adelante lo que yo aprendí, lo que Dios me permitió caminar durante esos 12 años de acompañamiento con mi mamá. Todo aquello que yo aprendí, yo quiero dejarlo, quiero transmitirlo a aquellas personas que están comenzando o están atravesando por ese camino y que sepan que para mí, haber acompañado fue la mejor y la mayor bendición de mi vida. Y que muchas veces lo que yo le digo a mis cuidadores, a quienes acompaño en su proceso, en el grupo de apoyo, estos momentos que pueden parecer tan terribles los podemos convertir en momentos especiales. Porque en cada uno de esos momentos estresantes, en esos momentos difíciles, Dios está presente, nos está Amén. Acompañando y hay un milagro de vida detrás de cada uno de ellos. Así que yo creo que el mensaje es que si usted es cuidador, abrace su rol, acepte su rol y lo haga con amor. Ese amor me va a llevar a quererme educar, a buscar las herramientas y que
4: al final, cómo hacerlo mejor.
6: En cómo hacerlo mejor Y yo te puedo asegurar que hoy día yo miro para atrás y yo digo, wow, ¿cómo yo lo hice? No tenía tal recurso, no tenía tal conocimiento. Pero cuando tú tienes un genuino compromiso, los caminos se van allanando y las ayudas van llegando. Pero hay que estar con la intención y estar mirando a nuestro alrededor para poder aprovechar todos esos recursos, como lo es Proyecto Plenitud, Fundación Triple S, que ya viene por ahí, OPAPA y muchas otras organizaciones que hacen exactamente lo mismo, acompañar durante ese proceso.
3: En este proceso de lo que estamos viendo y el próximo mes, que es el mes
6: de la concienciación
3: uh-huh. del Alzheimer, yo quiero mencionar que muchas personas nos preguntamos, ¿qué está sucediendo que hay tantos casos de Alzheimer hoy en día que antes no se diagnosticaban? Yo tengo mi opinión, la voy a decir para que tú me corrijas. Lo que pasa es que antes no se conocía la enfermedad. La ciencia nos ha ido descubriendo lugares oscuros. Donde había oscuridad, la ciencia nos ha ido dando claridad. Y tenemos fe de que esa misma ciencia nos ayude a solucionar el problema. Mientras tanto, tenemos que trabajar con lo que tenemos. Esa es mi opinión. Me gustaría que si tú nos aclares sobre eso.
6: Pues mira, me llevas nuevamente al tema de la educación, ¿verdad? Mientras no nos educamos, ocurren muchas cosas, en este caso el tema del Alzheimer, y no sabemos que eso es lo que está pasando. De hecho, la literatura nos dice que la mayor parte de los casos se diagnostican 15, 20 años después que la persona lo esté experimentando. La enfermedad comienza de manera muy silenciosa en la mayor parte de los casos, y si no estamos educados, no podemos identificar posibles síntomas asociados a la enfermedad, asistir al médico que corresponde para que nos dé un diagnóstico. Pero bien importante, el Alzheimer no tiene cura. El Alzheimer es una enfermedad que al momento no tiene cura. Así que trabajamos nuevamente para preservar la dignidad del ser humano. Pero para eso es importante detectar síntomas, asistir al médico, trabajar con los tratamientos que tengamos disponibles hoy día para entonces poder extender esa calidad de vida.
2: Hemos conversado con la doctora Florencia Velázquez. Les recordamos a nuestro público la actividad el día 4 de septiembre a la Universidad Interamericana. Eso va a ser todo el día. Por favor, adelante.
6: Sí, muchísimas gracias. Saben que pueden entrar a Eventbrite a través de internet, pero si tienen alguna dificultad, hay dos números bien importantes. Primero, el mío, que ya sabemos que es público, que es el 787-528-2185, 787-528-2185, y el número del Centro Interactivo es el 787-620-2090, 787-620-2090. Ahí usted llama y usted dice, yo quiero ir para el simposio y que me cuiden a mi familiar. Allí Yari o cualquiera de nuestros colegas en el centro le va a atender, va a tomar la información y va a canalizar su solicitud.
2: Bueno, pues muchas gracias, doctora Velázquez, por su participación en el programa. Vamos a una pausa para unos anuncios de importancia y regresamos en breve.

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5: Vamos al segundo segmento de nuestro programa, recordando a nuestro público que este programa llega gracias al auspicio de la Cooperativa de Seguros Múltiples de Puerto Rico, Imagínate si no nos tuvieras, y de la Farmacia Luma, localizada localizada en el Viejo San Juan. Este segundo segmento tenemos la visita de la Fundación Triple S, que nos visita ya por segunda vez, ¿verdad? Se encuentra con nosotros su directora, Lidia Figueroa. Buenas tardes, Lidia.
6: Muy buenas tardes, gracias por la invitación.
5: Le acompaña Idalis Vergés, la coordinadora de programas hacia la comunidad. Buenas tardes, Idalis.
6: Buenas tardes, gracias por invitarnos.
7: Vamos a comenzar por que nos explique un poquito, cuéntenos un poquito qué es esto de la Fundación Triple S. Cuéntenos un poco, por favor.
6: Sí, cómo no. La Fundación surgió en el 2018 después del huracán María como una respuesta de Triple S a la cantidad de donativos que estábamos recibiendo de nuestros colegas de la Asociación Blue Cross en Estados Unidos. Y a 60 años de Triple S haber tenido filantropía sin un brazo formal filantrópico, pues decide establecer la fundación con cuatro objetivos principales. Número uno, atender los factores sociales que inciden en la salud, ¿verdad? Sabemos que una persona que no tiene transportación para llegar al médico puede dejar de acudir a sus citas. La persona que no tiene dinero para comprar una buena compra de alimentos puede tener, ¿verdad?, deficiencias en su alimentación, en su nutrición y unos serios problemas de seguridad alimentaria. Pues desde la parte de fundación, atender esos factores ha sido nuestra prioridad, enfocando particularmente en el tema de seguridad alimentaria y en el tema de conexión social, que busca combatir los efectos adversos del aislamiento y de la soledad, entendiéndose aislamiento, ¿verdad?, como la ausencia de recursos inmediatos. Tengo que ir a un médico y me toma una hora. Tengo que hacer compra y no tengo dinero, ¿verdad? Mientras que la soledad es un sentimiento subjetivo donde el individuo se siente que no tiene apoyos, ¿verdad? Así que independientemente de que esté rodeado de muchas personas. Otro de los aspectos importantes que tiene la fundación es el apoyo a los profesionales de la salud. Buscamos fortalecer el sistema de salud y tenemos un programa de becas a médicos, enfermeras y técnicos de farmacia, entre otras a considerar en un futuro no muy lejano. Y estamos dando becas hasta de $11,500 para que estos médicos hagan el compromiso de quedarse en la isla. Un tercer objetivo de fundación, que al ser una entidad que se estructura para responder a la emergencia de María, pues no podemos descartar atender y responder las emergencias en el país. Así que desde ese momento ha venido Fiona, ha venido Irma, ha estado el COVID, ha estado el terremoto, y nuestra fundación ha hecho el llamado a nuestros empleados como voluntarios, ha hecho inversión para atender lo que es, ¿verdad?, la respuesta y el manejo de esa emergencia. Y por último, y no menos importante, ¿verdad?, está el apoyo a la comunidad. Así que tenemos un programa de inversión comunitaria que de acuerdo a esas prioridades estratégicas hacemos donativos a través de llamados a propuestas para apoyar las entidades sin fines de lucro.
7: Como retirado de organización privada que soy yo, a veces no reconocemos que nuestras organizaciones tienen una responsabilidad social, y Triple S ha asumido su responsabilidad social con esta fundación. Yo lo felicito por eso, porque a veces no queremos reconocer la responsabilidad social que tienen cada una de las empresas públicas y privada. No vivimos aislados y tenemos una responsabilidad social que cumplir. Sabemos que ustedes vienen por dos actividades que tienen. Cuéntenos de las actividades que tienen, y entonces de ahí voy a dejar que mis compañeras.
6: Pues qué bueno. Tenemos dos actividades que están enmarcadas en dos iniciativas que tenemos en fundación. Aparte de lo que le dije que eran nuestros objetivos, nosotros tenemos un fuerte componente de impacto comunitario. Uno de ellos atiende las necesidades de los cuidadores en Puerto Rico, Contigo Cuidador. Y de ahí se desprende un brazo para seguir atendiendo las necesidades del cuidador, pero particularmente del cuidador de personas con algún tipo de demencia, siendo el Alzheimer la tercera causa de muerte, pues principalmente el Alzheimer. Y esa iniciativa la conocemos como Dementia Friends. Y Dementia Friends busca educar a través de un taller bien sencillo, ¿verdad?, de awareness, que da elementos de qué es el Alzheimer, cómo lo prevenimos, qué hacemos con una persona que tiene Alzheimer. Definimos esos 10 do and don'ts de ser cuidador de una persona con Alzheimer, dónde buscar ayuda, dónde registrar nuestro paciente y cómo exhortamos a las personas a hacer un compromiso de acción. Si es un niño, pues ayudar a su abuelito. Si es una entidad como Caribbean Cinema, pues ellos han hecho un compromiso que hasta tandas especializadas para pacientes con demencia tienen. O sea, vamos a esas tandas y vemos un cine más iluminado, un sonido más bajito y unos empleados merodeando la sala todo el tiempo para ayudar al cuidador y al paciente mientras están disfrutando de la sala. Así que dentro de ese contexto hacemos muchas actividades, certificamos empresas o escuelas, iglesias, individuos para crear una sociedad que piense, actúe, ¿verdad?, de forma más sensible hacia las demencias. La doctora Florencia, que está aquí con nosotros y estuvo en el segmento anterior, es una de nuestras Dementia Friend Champions. ¿Qué significa? Que ella da tiempo voluntario para ofrecer ese taller, ¿verdad, doctora?
8: Sí, eso es maravilloso. Es una de las mejores cosas que me ha pasado a mí en la vida, ¿verdad? Formar parte de este excelente grupo de colaboradores de la Fundación y de Dementia Friends, del cual orgullosamente también soy parte. Entonces, mencionaste a Caribbean. Yo fui parte de los que estuve allí con ellos y me parece tan maravilloso porque muchas veces quienes están en sus casas que tienen un familiar que tiene algún tipo de deterioro cognitivo, ¿cómo quisiera salir a espacios abiertos? Que eso es lo que se pretende. Y se lo piensa dos veces porque dice, es que a donde yo vaya no van a entender lo que yo estoy viviendo, no van a atender adecuadamente lo que hablábamos de las conductas, y esto lo voy a hacer así entre comillas, disruptivas, que pueden ocurrir. Pero nuevamente esto nos lleva a lo que hablábamos en el primer segmento de la importancia de la educación, y eso es lo que hace Dementia Friend. Educa para que todos los espacios sean inclusivos, no solamente para los pacientes de Alzheimer o algún otro tipo de deterioro neurocognitivo, sino también para sus familiares. Así que, como bien mencionó por aquí Lidia, Dementia Friends no solamente es para los individuos, es para los grupos, las comunidades, las organizaciones, los municipios en su totalidad, que muchos de ellos ya se han certificado. ¿Cuáles son los municipios en general?
6: Ay,
8: ¿verdad?
6: Dios mío,
8: pues son
6: ya,
8: un montón ya.
6: Ya vamos por más de una decena de municipios y más de 15,000 personas adiestradas que han tomado el taller, incluyendo médicos, ¿verdad? Porque es sorprendente escuchar a médicos hablar de demencia senil cuando es un concepto erróneo. Porque la demencia no está atada a la edad, ¿verdad? No. Está atada a elementos hereditarios, a elementos de estilos de vida, y un poco cuando vamos discutiendo el contenido del taller, pues vamos trabajando con eso. Así que más de 15,000 amigos de la demencia, más de 10 municipios, que incluye el primer municipio fue Loíza, pero tenemos a Carolina, tenemos a Coamo, tenemos a Caguas, tenemos a Toa Baja, tenemos a Vega Baja, tenemos a Vieques,
8: ahí vivo.
6: A Naguabo, o sea, que son alcaldes que reconocen que tienen un 30% es el promedio básico en Puerto Rico de adultos mayores de la población de Puerto Rico, son personas mayores de 65 años y estos alcaldes han hecho un firme compromiso de trabajar para ellos, y esta iniciativa ha venido a ser una manera de educar y sensibilizar a esos empleados. Pero iglesias, escuelas, nuestros médicos proveedores de servicios en SSS, así que de cara a eso, nosotros tenemos el próximo 18 de septiembre el evento Los 6 Pilares de la Salud Cerebral, porque precisamente la demencia, ¿verdad?, es un deterioro neurocognitivo. Ese evento va a ser en Bellas Artes de Caguas. Okay. Desde las 8 de la mañana los vamos a estar recibiendo con desayunitos, con mesas interactivas donde van a haber juegos de memoria, actividad física, orientaciones nutricionales, y vamos a educar sobre los 6 pilares en conjunto a Dementia Friend Puerto Rico y AARP, entre otras organizaciones.
7: No quiero que nos amplíes mucho porque, ¿verdad?, perdemos lo que va a ser el evento. Pero por lo menos mencionan los cuáles son esos 6 pilares.
6: Pues mira, los 6 pilares, y los busco aquí porque los quiero precisar en el orden, ¿verdad? La actividad física, ponerse en marcha. Tenemos que tener alguna actividad física, caminar, hacer ejercicio, recoger, dar paseos. Es importante, exactamente, para motivar y mantener el corazón y mantener el cerebro. Esa circulación es importante para el cerebro. Tenemos también buscar desafíos mentales. No porque tengamos una edad en particular significa que dejamos de aprender. El ser humano es un ser humano interactivo, así que tenemos que aprender un nuevo idioma, una nueva receta, una nueva habilidad física. Hay que usar nuestro cerebro.
7: Las actividades como los sudoku y ese tipo de cosas, ¿son parte de esto?
6: Son parte esencial, los buscas palabras, juegos en celular, ¿verdad?, donde uno está motivando la memoria, son bien indispensables. Aprender a tocar un instrumento, o sea, uno no debe parar de aprender algo nuevo. Comer de forma inteligente, la nutrición, la dieta mediterránea que tanto recomendamos en nuestro taller de Dementia Friend, basada en pescado, ¿verdad?, en legumbres, es bien importante para el cerebro. Pero además la socialización. Fundación Triple S hizo recientemente un estudio de soledad, y en Puerto Rico 3 de cada 5 adultos mayores viven solos, pero sorprendentemente nuestros niños entre 10 y 14 años resultaron ser la población de más alto riesgo a experimentar sentimientos de soledad. ¿Por qué? Porque están viviendo en los celulares, en los juegos electrónicos, y ese intercambio significativo con los amiguitos, con los familiares, no se está dando. ¿Y qué pasa? Que está correlacionado con condiciones crónicas. En los adultos mayores, la soledad implica 50% más probabilidad de desarrollar demencia, condiciones cardíacas, depresión y diabetes. En los jóvenes y los niños, diabetes, ideaciones suicidas, ansiedad y asma. Así que tenemos que trabajar con la soledad y ser intencional en participar en grupos, en actividades comunitarias, en la iglesia, dar voluntariado, ese tipo de cosas. El otro pilar es dormir. Dormir. El cerebro sigue trabajando aún cuando estamos descansando, pero hay que descansar y tener una higiene del sueño. Así que vamos a tener allí expertos que van a hablarnos de qué cosas podemos hacer para tener una buena higiene del sueño, descansar, y un adulto mayor mínimo debe descansar 7 horas ¿verdad?, al día. La relajación. Muy bien, hablamos del mindfulness, del yoga, de todo eso, porque vivimos todos, no importa que estemos en un escenario de trabajo, estamos viviendo como una vida bien acelerada y no nos tomamos esos tiempos

0: van, quiénes están invitados. Como le pregunté a Flores, ¿quiénes deben y quiénes tienen?
1: Definitivo. Tenemos un número de teléfono, 787-775.
2: 775-4278. 787-775-4278.
3: Es el teléfono de la fundación y pueden llamar ahí para obtener más información o inscribirse en el evento.
1: Igualmente, en nuestra página de Contigo Cuidador tenemos el calendario de talleres y ahí pues pueden, ¿verdad?, buscar la actividad del 18 de septiembre.
0: O sea, que además de la del 18 tienen otros talleres.
1: Sí, regularmente Fundación Triple S ofrece talleres bimensuales. Okay. Para los cuidadores en cuatro áreas importantes, ¿verdad? El autocuidado, el cuidado del paciente, aspectos tecnológicos y legales, entre otros. Pero esas son las cuatro sombrillas en las que marcamos nuestros talleres. Así que pueden entrar ahí y pueden hacer su registro o llamar y registrar sus grupos.
4: Sí, una pregunta para los que quieran ser Dementia Friends o tomar el taller. ¿Es el mismo número?
1: El mismo número. Perfecto. Ahí le va a contestar Aidita, nuestra coordinadora comunitaria, y les va a decir cómo usted puede hacerse un municipio Dementia Friend o un Dementia Friend a nivel individual y todas las actividades que a diario, ¿verdad?, hacemos alrededor de toda la isla.
0: Gladys, por favor.
1: Y Dalis,
0: háblanos de esta actividad que veo aquí que se llama Contigo Mamá y que va a ser llevada en el Hospital San Lucas. Esto es en Ponce.
3: Tenemos dos Contigo Mamá. Contigo Mamá es una iniciativa, es un evento de alcance comunitario en donde queremos llegar a todas esas mujeres que están en estado grávido, ¿verdad?, embarazada o en etapa posparto, especialmente esos primeros 1,000 días. 1,000 días son los primeros 2 años de bebé. Son los momentos en donde hay más cambios, cambios rápidos. Y no solo cambia bebé, crece, sino que cambia mamá, cambia papá. Son muchos retos que tienen las familias. Así que hemos diseñado este evento para poder compartir con todas estas familias educación y darles apoyo en un lugar donde ellos se sientan escuchados y seguros. ¿Y por qué? Porque el tema de este año es la salud mental perinatal, doctora Velázquez. Que es un tema que está bien en la palestra pública ahora mismo por un caso que hay en los Estados Unidos. Así que vamos a trabajar este tema de cómo se siente mamá y cómo podemos ayudar a mamá, a papá y a familia antes, durante y después del parto.
0: Importante lo que acaba de decir, porque aunque se llama Contigo Mamá, está incluyendo a papá.
3: Claro que sí.
0: Y eso es sumamente importante.
3: Pues mira, para que veas cómo lo vamos a incluir, además de que van a haber mesas educativas, va a estar la Comisión de Seguridad en el Tránsito, la Oficina del WIC, la Procuradora de la Mujer, entre muchas otras personas que ya le han dicho que sí, ¿verdad?, y han decidido colaborar con este evento. Tenemos paneles con expertos. Vamos a tener un panel con psicólogos, obstetras y pediatras para trabajar esa temática de la salud mental vista desde todas esas perspectivas, porque usualmente hay unos miedos, hay unas ansiedades y unos estresores cuando estoy embarazada, desde me duele, eso va a doler, eso de parir duele, o y si algo sale mal y yo me estoy preparando para un parto vaginal, pero y si sale una cesárea, entonces eso rueda completamente cuando nace bebé. Y si son gemelos, cuando nace bebé, los miedos son diferentes. Ay, yo no siento que respira. Las que somos mamás, ¿verdad?, nos acordamos de esos momentos de que uno le ponía la mano en la barriguita o en la nariz y si respira. ¿Y cómo era que lo cuesto boca arriba, lo cuesto boca abajo? Todos esos miedos van evolucionando, ¿verdad? La relación de pareja también.
0: Y los que somos papás, que nos toca cogerlos por primera vez, ¿cómo lo cojo?
3: ¿Cómo lo cojo? ¿Cómo lo baño? ¿Cómo ayudo a mamá? Y todo eso lo vamos a trabajar con ese panel de expertos. Tenemos un segundo panel en donde entonces tenemos una parte más de conexión con la familia y queremos hablar sobre la importancia de ese apoyo que necesita esa familia, esa red, esa conexión de que estábamos hablando, que vivimos aislados, que nos sentimos solos. Pues cómo los abuelitos, los tíos, los vecinos pueden ser parte de esa red y deben ser parte de esa red de apoyo.
1: Y esto en el contexto de nuestro proyecto de cuidado prenatal grupal. En Puerto Rico tenemos EFE hace más de 12 años en la tasa de nacimientos prematuros en la isla, en el número de cesáreas que se dan. Así que nosotros tenemos una iniciativa con March of Dimes, el capítulo de Puerto Rico, para reducir la tasa de nacimientos prematuros, en donde hay hospitales, centros 330, grupos médicos privados que están implementando un modelo diferente. En lugar de que mamá vaya sola a esas citas médicas,

0: días. Va a ir, pero se va a encontrar con otro grupo de mujeres que a lo mejor están en la misma etapa de gestación, a recibir orientación mientras espera que el médico los atienda. ¿Qué ha pasado en el primer hospital que lo implementó? Se ha reducido. Uno de, de cada 25 nacimientos en ese hospital es prematuro. En comparación con la estadística a nivel de Puerto Rico, que cada uno de cada 8. Así que si ese impacto se logró en el Hospital Federico Trilla de Carolina, con esta expansión a otros 4 hospitales estratégicamente distribuidos en Puerto Rico, nosotros queremos mover la vara en eso de nacimientos prematuros. Contigo, mamá, viene a complementar ese esfuerzo educativo en un gran evento, ¿verdad?, que como ha descrito este Idalis, pues busca integrar la red de apoyo de mamá y darle refuerzos y estrategias específicamente en ese tema de salud mental, mientras que el programa de grupo va trabajando todo lo necesario en su etapa de gestación.
1: Hablaron de 2 eventos.
2: Sí, tenemos el primer evento, va a ser el próximo sábado 29 de agosto, y este evento es una colaboración, una alianza entre el Hospital Ashford, entre March of Dime, Fundación Triple S y Robinson School, que va a ser la sede donde vamos a hacer el evento. Sábado 29 de agosto en Robinson School. El evento es de 8 de la mañana a 12 del mediodía. Y en septiembre lo vamos a repetir para el área sur, porque no nos podemos quedar solo en el área metropolitana. Y ese es el evento que va a ser en San Lucas, Ponce. E igualmente va a ser septiembre 11 de 8 de la mañana a 12 del mediodía en San Lucas.
1: Para registrarse en ambos eventos.
2: Para registrarse en el evento, el mismo número de teléfono que les di ahorita, el de Fundación Triple S, 787-775-4278. También pueden escribir a través del correo electrónico de Fundación Triple S, Fundación Triple S, @sspr.com.
3: Oye, ustedes como que llegaron 45 años tarde a mi vida. Hace cerca de 46 años tuvimos nuestro primer hijo, Carmen y yo, y y hubiese sido bien importante. Y te dije lo de las gemelas porque tuvimos gemelas. Fue el último parto, fue de gemelas. Y cuando fuimos a buscar información, no existía alguien que nos pudiera entrar porque no es lo mismo ser padre de un solo niño que ser padre de gemelo. Es complicado. Así que me alegro tanto de lo que están haciendo, las felicito, y de verdad que son programas importantes, que lo que la Fundación Triple S está haciendo es vital. Y nosotros sabemos que, como dije ahorita, las organizaciones privadas tienen que cumplir con su labor social, y ustedes están cumpliendo, las felicitamos por eso. Me gustaría que ambas nos dieran un mensaje final.
1: Quiero hacer una pregunta, perdóname. Sí. ¿Qué temas van a tratar, por lo menos breve, de los que van a cubrir en ambas actividades que van a presentar en Contigo Mamá?
2: En el Contigo Mamá son paneles. Ajá. Y ambos eventos básicamente se replican, lo único que los recursos son diferentes porque van a ser recursos de cada área geográfica. Ajá. El primer panel es un panel de expertos, vamos a trabajar la depresión, la ansiedad a través de obstetras, pediatras y la psicóloga, así que lo vamos a ver desde esas diferentes perspectivas. Un segundo panel que es vivencial, que vamos a hablar sobre ese apoyo con redes de apoyos como proyectos de lactancia, proyectos de paternidades y masculinidades, experiencias que han tenido familias, y culminamos con herramientas de autocuidado, donde vamos a hablar de ejercicios de respiración, de mindfulness, porque queremos que la gente se lleve algo que pueda hacer, que se lleve algo práctico de allí, diga, cuando yo me sienta estresada, cuando ese llanto de bebé me, ¿verdad?, a veces nos desenfoca. Uh-huh. Yo lo sé, yo también, yo estoy en posparto hace 13 años que estoy en posparto. El posparto nunca termina, doctora. Wow. Pues uno dice, déjame respirar. ¿Cómo fue que me enseñaron allí? Que inhalaba cuántas veces y exhalaba en cuánto tiempo. Así que el evento se replica, lo mismo que se va a hacer en San Juan, se va a hacer en Ponce, pero con recursos diferentes, lo que lo va a hacer diferente a la misma vez.
1: Claro.
3: Un mensaje final, por favor.
0: Sí, yo creo que en la tarde de hoy han escuchado de 3 oportunidades educativas y de conexión y de recursos y de acceso a servicios que yo les exhorto a aprovechar, ¿verdad? A veces nos quejamos de que no tenemos, que no se están abriendo oportunidades, y yo creo que lo que presentó la doctora y lo que estamos trayendo desde Fundación es una oportunidad para seguir atendiendo las necesidades de nuestra gente y de aquellos particularmente más vulnerables por sus condiciones de salud, ¿verdad? Y su accesibilidad a servicio. El llegar allí, de pronto llegan asustaditos porque aquí hay mucha gente, no sé a lo que vine, pero una vez estando allí, se van a llevar una maleta llena de conocimiento, de recursos y de organizaciones que están dispuestas a prestarles servicios. Así que desen cita en cada uno de estos eventos que va a ser de mucha ayuda para ustedes.
3: Bueno, se nos acaba el tiempo. Tenemos que dar por terminado. Mi nombre es José Martín Pérez y he estado aquí junto a las compañeras Florencia Vázquez y Maggie Santiago y don Iván Sánchez, que se nos escondió. De esta manera damos por terminado el programa de hoy y los invitamos a que nos acompañen el próximo jueves y todos los jueves a la misma hora en este su programa Alianza Solidaria.
1: Gracias por venir.
3: Buenas tardes.
1: Buenas tardes.

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1: Saludos amigos radioescuchas de WIAC 740 AM. A continuación las noticias más relevantes para esta hora, hoy jueves 20 de agosto de 2026. La gobernadora y presidenta del Partido Nuevo Progresista, Jennifer González Colón, llegó poco después del mediodía para participar en una reunión del directorio del partido, acompañada por la secretaria de la Gobernación, Norma Burgos, y de la secretaria de Estado y vicepresidenta de La Palma, Rosacheli Rivera Santana. González indicó que entre los temas a discutirse en la reunión figuran el aniversario 59 de la fundación del PNP, el proceso de sustitución del fallecido alcalde de Cataño, Julio Alicea Vasallo, así como asuntos relacionados con el estatus y la reorganización de la colectividad política. Por su parte, el secretario general, Jorge Santini Padilla, aseguró que no se sancionará a los miembros del directorio que no asistan y que las ausencias notificadas serán excusadas. En noticias internacionales, al menos 13 personas murieron y 7 resultaron heridas tras el colapso de un talud en una mina de oro a cielo abierto en el departamento colombiano de Nariño, en la frontera con Ecuador. El incidente afectó a personas que trabajaban en el lugar. La comunidad y bomberos de Pasto, Policarpa y El Tambo participaron en las tareas de rescate que concluyeron esta madrugada. Entre los fallecidos hay 4 indígenas de una misma familia del pueblo Quillacinga. En cuanto al tiempo, se espera una tarde mayormente soleada y calurosa con una temperatura máxima cercana a los 91 grados Fahrenheit y mínima de 79 grados. No se anticipa un riesgo significativo de inundaciones ni hay una advertencia de calor vigente. Sin embargo, el riesgo de corrientes marinas aumentará a moderado durante la tarde, por lo que se recomienda precaución a los bañistas. Esto ha sido todo por el momento. 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

Les habla la licenciada Coralis Díaz San Pedro para dejarles saber que la figura de la lesión por ventaja patrimonial desproporcionada abre la puerta a que un tribunal pueda anular o revisar un contrato oneroso cuando una de las partes, aprovechándose de la necesidad, inexperiencia, condición cultural, dependencia económica o avanzada edad de la otra, obtiene una ventaja patrimonial desproporcionada y sin justificación.

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0: Son las 6:40 de la tarde, somos WIAC 740. Ya se va la tarde y cae la noche en la bella Isla del Encanto, esperando que siga disfrutando de la excelente programación musical que te ofrece WIAC 740. Regreso contigo en breve.
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Son las 6:58 de la tarde. Ahí tenías a Ricky Martin y a Natalia Jiménez. Lo mejor de mi vida eres tú. Cerramos esta hora con Tommy Torres. 3 minutos.

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Son las 7:07 de la noche, ahí tenías a Diego Torres, sé que ya no volverás. Somos W Vega C740 y ahí Torres contigo a esta hora. Te vamos a llevar buena música, pensamientos de amor y pensamientos para la vida. Sabes que el tiempo que se disfruta es el verdadero tiempo vivido. Hay que disfrutarlo todo el tiempo. Y aunque estemos haciendo cosas que no nos guste hacer, como algunos trabajos, hay personas que no les gusta trabajar. Ay, pero eso de nuevo, qué bueno que tienes trabajo. Pero disfrútalo, hazlo con pasión y verás que la vida cambia, las cosas cambian. Eres sirena sin bandera, Noel Charis.

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Son las 7:17 de la noche. Ahí tenías a Laura Pausini, Las cosas que vives. Recuerda que somos WAC740. Esta hora, Jay Torres, en la mesa de trabajo, como siempre, una rica taza de chocolate caliente y unos bonitos pensamientos para la vida. Pensamientos como chocolate caliente para el alma. Y escuché, de acuerdo a eso de las cosas que vives, lo que vives se convierte en tu espacio. Cada día dejas que los momentos te moldeen, tus pensamientos deciden y esos momentos, si duelen o enseñan. La vida pasa rápido y lo que hoy es un problema, mañana solo es un recuerdo. Así es que si estás pasando por algo, ¿verdad?, en estos días, recuerda que nada dura para siempre. Son momentos. Va a llegar el momento en que te vas a sentir mejor, vas a sentirte más feliz, logrado o lograda en la vida. Y de eso se trata, de disfrutarla. Mañana es tarde, como dice Jesse & Joy y J Balvin.

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Jesse and Joy se titula Eres mi tesoro. Son las 7:27 de la noche. Gracias por estar con nosotros. 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Cada minuto que pasas enfadado o enfadada, te pierdes 60 segundos de felicidad. Así es que a veces ponemos trompita, a veces nos dan los corajitos eso que queremos hasta romper el cenicero, romper cualquier cosita, ¿no? Pues, y que para uno sacárselo de adentro. Pero con romper, con sentirte mal, no vas a solucionar las cosas. Simplemente, ¿sabes? Mira, lo mejor es como que dejar de hacer lo que uno está haciendo. Tomarse un café o simplemente enganchar los guantes un momentito. Das una vueltita o te vas a ver los pajaritos en el bosque y hasta ahí. Y cuando llegas a tu casa, llegas completamente nuevo. Esos son tiempos, son momentos. Mijares

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0: Ahí tenías a Yuridia. Simplemente no puedes depender de nadie en la vida. Simplemente lo que estás haciendo es compartiendo con alguien en tu vida. Cada minuto que pasas enfadado o enfadada, te pierdes 60 segundos de felicidad. 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

0: tipo a los Ford Track para estar en las carreteras del país. Estos se hicieron para terreno y para montes. El peligro está en la carretera.
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1: Son las 7:55 de la noche, ahí tenías a Tommy Torres, se titula Tres Minutos. Ya para finalizar, escucha estos pensamientos. Toda persona deja una enseñanza, toda enseñanza deja una experiencia y toda experiencia deja una huella en la vida. Por lo tanto, todos tus sueños pueden hacerse realidad si tienes el coraje de perseguirlos. Me despido con esta. Hasta mañana, Dios así lo permite. Que tengan ustedes buenas noches. Aquí tienes a Air Supply Making Love. Dios les bendiga a todos.

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